0: Yo no tengo una gran nómina.
1: Sí, no, no. Es que sí, desconocer eso.
2: Yo les tengo una pregunta. No,
1: desconocer eso.
2: Yo les tengo una pregunta, me perdonan. Y entre Bustos y Arias.
0: Para allá íbamos. Pero déjeme, lo voy a presentar con Redepaz.
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0: Bueno, 7:04 p.m. Está buenísimo esto. Entre el Calvito y el Casicalvo.
2: ¿Cuál tiene, Rojas? ¿Cuál tiene mejor pelada de los dos?
0: No, el mejor pelada sí tiene Arias.
1: Yo he dicho abiertamente que yo estoy montado en la bustoneta. Pero lo que pasó el sábado, esos cambios,
0: quita puntos.
1: Esa mala lectura.
0: Quita puntos.
1: Me sigue doliendo ese partido. Y hoy, el no ver a Leonardo Castro de titular y si ver a Contreras, me cuesta. Porque hoy, el partido del sábado, el cambio era Contreras y no Leo. El que mejor estaba jugando, el que mejor estaba entendiendo el juego con Ruiz, era Leonardo Castro y no Contreras. Contreras está perdiendo muchas pelotas.
0: Ok, entonces para usted, Bustos.
1: Sí, pero igual me voy a ir con Bustos.
0: Sí. ¿Para usted?
5: Yo me voy con la tormenta Arias.
0: ¿Por qué la tormenta?
5: Él en una rueda de prensa dijo que él le gustaban los comentarios, las críticas y que él era la tormenta, que él era la tormenta contra todo.
0: Yo conozco uno que va a ser inolvidable.
5: ¿Cuál?
0: Yo voy a ser inolvidable.
1: Sí. Sí. Sí, sí, sí. Yo soy inolvidable, dijo.
0: Inolvidable, va a ser inolvidable.
1: Sí, sí.
0: Ay, qué. ¿Qué país cambió?
1: Qué papelón de.
2: El que dijo que era buena amante.
1: Sí, sí, sí, que era buena amante, que era inolvidable.
0: Inolvidable. Lo hago mis. Bueno, en fin,
1: ahora, Andrés, ¿quién va a desconocer el bicampeonato del profe Arias?
5: Es que
1: eso se cae por su propio peso. Pero
0: yo sí creo una cosa.
5: Pero hay un momento donde el bicampeonato no aguanta tampoco, porque ya el hincha tiburón viene de ver eliminación de Superliga, eliminación de Copa por la filial, ridículo internacional, perder en la primera fecha. Entonces, es cierto que el profe Arias tiene todo el apoyo de Don Fuad, eso no está oculto para nadie, pero yo no sé por parte de la hinchada cuánto más puede aguantar un bicampeonato así.
0: Lo está llamando la niña joven. Ella le está diciendo que si quiere tomar.
1: Gracias, sí.
0: Ella está pendiente del papá para hidratarlo.
1: Hidratarlo, sí.
0: Está hidratadito el hombre.
2: Cooling break.
0: Cooling break. Y con Abaco vamos a mirar quién tiene más hambre en el banco. ¿Quién tiene una mejor nómina en el banco? Si el Junior de Barranquilla o Millonarios con Abaco.
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0: Vamos entonces con la nómina emergente de Millonarios para el día de hoy. Por favor, David Barbosa, de corrido.
7: Con el número 31, Justin Díaz. Con el 20, Danovis Banguero. Con el 3, Samuel Martín. Con el 4, Steven Barreiro. 30, Sebastián del Castillo. 14, David Macalister Silva. 25, Carlos Darwin Quintero. 11, Andrei Estupiñán. Y con el 23, Leonardo Castro.
0: Ya la leímos, ¿no? La del Junior.
5: Con el número 30, Jefferson Martínez. Con el número 99, Fabián Correa. Con el número 24, Jan Pestaña. Con el número 6, Dylan Villarreal, el juvenil. Con el número 88, Brian Castrillón. Con el número 21, Joel Canchimbo. Con el número 9, Guillermo Paiva. Y con el 19, Francisco, el polaco Fidrisewski.
0: Es que a mí me da una piedra. Sí. Tiene a Paiva y dice, traigan a Fidrisewski. Venga, profe, pero digo, es que está Muriel, Dios, no importa, tráigalo. Tienes tres delanteros de lujo. Y para mí, si me dicen de los tres, ¿cuál es el primero, segundo y tercero? Muriel, Fidiseusky y
1: Paiva. ¿El tercero?
5: De acuerdo.
0: Para mí. Y Paiva es un jugadorazo.
5: Paiva es un jugadorazo, pero no es el 9 de área que es Fidiseusky, que necesita Junior ahora.
0: Bueno, ese es Fidiseusky.
2: ¿Para usted va a ser titular Fidiseusky por encima de Paiva?
5: Yo creo que va a ser una competencia bonita porque Paiva es de esos que no es killer, pero es asociativo con todos. En cambio, y ya conoce el juego de Junior. ¿Sale? En cambio, Fidi todavía no se asocia bien en el
0: penal.
5: Pero
0: es un crack.
5: Es un crack, pero no sé si se vaya a ganar la titularidad todavía.
0: ¿Quién gana en nómina emergente, muchachos?
1: Yo creo que el Junior, Andrés.
0: Junior.
1: Creo que el Junior tiene mejor revulsivo.
0: Sí. ¿Usted, David?
8: Yo voy con Millonarios.
0: Se va con Millonarios.
8: Sí, yo sí me voy con Millonarios.
0: Pero más por amor, yo lo veo.
8: Es que, no sé, ¿sabe?
1: Es que mire, hablábamos de Paiva y de Fidiseusky, ¿no?
8: Pero nosotros tenemos el actual
1: a Leo
8: goleador
1: del FPC. Stupiñán. Okay. Ahí vamos, digamos que mano a mano, por decirlo de alguna manera.
0: Vea, usted dígame, Paiva y...
8: Paiva y Stupiñán.
0: No, Paiva y Fidiseusky contra Stupiñán, el goleador Stupiñán y Leo.
1: Claro, digamos que vamos mano a mano. Sí. El problema es que de ahí para atrás, Maca y Carlos Darwin.
8: Sí, pero ellos tienen a Janinson y a...
5: No, ellos, Janinson va de titular. Nosotros en el mediocampo tendríamos a Dylan Villarreal, que es un juvenil, a Brian Castrillón y a Joel Canchimbo.
0: Es que son Brian Castrillón y Canchimbo, son buenos jugadores.
1: Hoy el hoy de Quintero y de Maca,
0: es sí, que no lo
1: dijo el mismo Bustos en la rueda de prensa. Entró Quintero y perdió 4 pelotas y no hizo más en el partido.
0: No entró bien el partido, no entró bien. Entonces, para usted...
8: Y Millonarios.
0: Millos, para usted me imagino que...
5: Para mí, Junior.
0: Junior. Yo creo que es Junior.
1: Sí, yo también.
0: Pero mi voto no vale, mi voto simplemente es ahí.
1: Yo creo que la banca era mejor.
0: No, sí, Junior es una banca... Bueno, muchachos, hablemos entonces del... No, también, tampoco. 7:11 p.m. Gracias, Leonardo.
5: Muchísimas gracias a ustedes por la invitación y...
0: Ahora se va a quedar en la transmisión para que ir cuadrando lo que tiene que cuadrar. Tiene reunión con el señor Ricardo Martínez. Esta es su casa, la Casa Azul, la casa de todos los hinchas de Millonarios. 7:11 p.m. Seguimos con Lotería de Bogotá.
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1: millonarios! 7:12, volvemos a su casa, Casa Azul Radio, señor.
0: ¿Cómo se llama su hija?
1: Sara.
0: Sara es muy tierna con ese chico.
1: Sí, me cuida mucho.
0: ¿Y usted ya la va a cuidar cuando... Yo me imagino usted...
1: No.
0: ¿No se arrima nadie?
1: Nadie se arrima.
0: Ya la... ¿Esas que se hacen así solo?
1: ¿El changón? Que ya...
0: No.
1: ¿La escopeta?
0: Es la que se... Claro, solita.
1: Sí, solita.
0: No hay que hacerle así.
1: Pero ya está doctora, cargado.
0: Sara muy tierna con usted.
1: Sí, mucho.
0: ¿Qué curso tiene Sara? ¿Qué curso está?
1: Sara, ¿en qué curso estás?
0: ¿Octavo?
1: Octavo.
0: ¿Octavo en mi época que era? ¿Cuarto bachillerato?
8: Su primero era sexto, ¿cierto?
0: Sexto.
8: Tercero. Tercero
0: octavo bachillerato. Octavo es tercero, cuando comenzaba el álgebra, ¿se acuerda? Sí, ay, no, pues ya.
8: ¿Qué tiene ingeniera, Camilo?
0: A mí Valdor me sirve, dice. A mí Valdor no me trama. Ese, con el turbante que tiene ese Valdor, yo... ¡Ay! No, debe ser creído, ¿sabes? Bueno, 7:13 p.m. ¿Qué vos, César? ¿Cómo le va? Buenas noches.
10: Andrés, buenas noches, ¿cómo estás?
0: ¿Cómo te ha ido a ti?
10: Pues,
0: ¿cómo vamos. Vas tú? Es que hay normas, ¿cierto? Que uno les cuenta, sí, los pelos se les olvida, ¿no? ¿Cómo estás tú? Cuando hablo con una niña, puedo tutear a una niña. Pero aquí ya estamos. Muchachos, Camilo, me hace el favor, faltan,
1: ¿sí,
0: los árbitros? Falta la nómina Junior, que ¿sí? Nos la dieron adelantada, pero no significa que sea esa la nómina.
8: No está aún confirmada.
0: No está confirmada, no está. David, mucho oyente, por favor, hablemos.
1: Dato histórico si también quieren, tenemos.
0: Y los datos, yo sé que ustedes manejan mucha información. Y hay una cosa, por favor, Camilo, si quieres sacar un oyente del teléfono, así se nos complican los teléfonos porque comienzan a llamar y nos bloquean todo.
1: Sí, es verdad.
0: Pero si quieres sacar un oyente, porque yo creo que la pregunta para el oyente, David y señor. Camilo, si me lo permiten, es ¿cuál es el problema hoy de Millonarios? ¿Jugadores o técnicos?
1: Sí, buena pregunta.
0: Creo que ahí resolvemos el problema. ¿Jugadores o técnico?
1: Sí, está, uy, esa nómina del Junior.
0: Uf, ¿está buena?
1: Uf.
0: ¿Para ganarle o para qué?
1: No, mano a mano lindo.
0: ¿Fue algo parecido a lo que hablamos?
1: Parecido.
0: Bueno, señores, ustedes tienen. Usted, Camilo, conduce.
1: Gracias.
0: Y le regalo a esto, por favor, para que me ayuden, ¿sí?
1: Gracias, Andrés. Si quiere, David, por favor, integremos a los oyentes hasta ahora. Ahorita nos estaban regañando que es que Casa Azul ya no era la misma de antes, que porque no integraba a los oyentes. Y además, darle las gracias a toda la gente que hasta ahora está conectada con nosotros aquí en Casa Azul. Pedirles el favor, muchachos, pedirles el favor de que nos den un like, suscríbase, comparta nuestra transmisión. No, es gratis, dicen por ahí. Es gratis un like, es gratis compartir, para que podamos ser más en la comunidad más grande de hinchas de Millonarios. Entonces, por favor, señor David,
8: claro,
1: leamos los oyentes, señor.
8: Bueno, dice aquí María Ortiz desde Facebook, vamos Millonarios. Juan Manuel Simón, están iguales, Junior anda jugando pésimo. Recordemos,
1: es verdad,
8: que viene a caer eliminado contra la filial, contra Barranquilla en Copa.
1: Eso fue noticia mundial, ¿no?
8: Hasta en el en France 24.
1: Sí, no, en todos lados
8: salió.
1: Sí, eso
8: salió. Dice Daucor, azules noches, expectativa esta noche con Millonarios.
1: No, Daucor.
8: Brian Danilo, ¿pero Leo Castro sí está de titular?
1: No, señor Brian, Leo hoy va al banco.
8: Vitelio Tique Tapia, el técnico Arias le tapó la boca al director.
1: Bueno.
8: José Alberto Rodríguez, Víctor. Azules noches desde Asip Kennedy.
1: Un saludo a toda la gente en Kennedy.
8: Juan David Sierra, Arias al ser bicampeón no tiene discusión.
1: Lo hablábamos, ¿no?
8: Lindon Pardo Vega, soy hincha de Millonarios, pero Muriel en una sola pierna es mejor que Contreras. Uy.
1: ¿Cuántos hizo el semestre pasado? Muriel hizo 13 goles, Contreras hizo 8.
8: Bueno, pues no está muy lejos, ¿sabes?
1: No está muy lejos. Está pero muy lejos. El nivel hoy, por niveles, el hoy es más Muriel, sin duda.
8: ¿Le parece, Camilo, si hacemos una dinámica con los hinchas que nos escriban? ¿Desde qué parte de Colombia, el mundo, del universo nos está escuchando, nos escribe? También dice acá Oscar Valencia, si no ganamos hoy, Bustos se debe ir.
1: Es que segunda fecha, ¿no? Esto es algo que yo he venido pensando. ¿Cómo se llama el oyente?
8: El oyente Oscar Valencia.
1: Oscar. Es que es volver a empezar otra vez. Es que si hoy cambiamos de técnico, que ojalá no, y ojalá Bustos levante y este equipo levante y podamos lograr cosas y podamos ganar hoy y que se pueda mostrar buen fútbol y que digamos, bueno, a partir de aquí, que es lo que todos queremos al final y al cabo, ¿no? Al fin y al cabo es lo que todos queremos como hinchas de Millonarios, que el equipo gane, que muestre cosas, listo, a partir de ahí queremos cambiar hoy. El cambiar al técnico era antes, era hace un mes. Porque es que el técnico que llegue hoy va a llegar con el mismo discurso de Bustos. Con el mismo.
8: ¿Quién no es mi nómina? ¿Quién no tuve pretemporada?
1: No es mi nómina. Ese jugador del Cali se lesionó feo.
8: Ay, Giraldo y Cataño, viejos conocidos.
1: Mire, no es mi nómina, no hice pretemporada. Estos jugadores tienen vacíos tácticos.
8: Pero usted qué prefiere, Camilo, sinceramente, un técnico que tenga ese verso o bueno, esas excusas en una rueda de prensa,
1: que todos van a llegar,
8: o el que le dice a usted, es que el semestre pasado fuimos los mejores locales,
1: no,
8: es que le ganamos a Atlético Nacional el Suramericana jugando bien,
1: en la rodilla del jugador del Cali,
8: no, chao, chao,
1: a ese jugador se lesionó,
8: chao, ese es.
1: Esa rodilla le hizo muy feo. Muy bueno. Feo.
8: Mire esta pregunta. Diego Jaramillo, ¿línea de 5 hoy?
1: Sí, hoy línea de 5. A la gente que se está conectando hasta ahora, muchas gracias por estar aquí conectados en su casa, Casa Azul Radio.
8: Ricardo Chávez Ballesteros.
1: Ricardo, mire. No, pero ¿quién está preguntando si es línea de 5? Diego Jaramillo. Diego, vamos con Burray, Guerrero, Ginás Mosquera, Arias, Valencia. Más adelante, Mateo Ureña, Ruiz, Chaverra y en punta el Tucumán.
8: Bueno, mire, ya aquí la gente muy conectada con nosotros, diciéndonos desde qué parte de Colombia nos están escuchando, viendo.
7: Buenas noches de Barranquilla, ojalá demuestre que hay equipo, dice Juan Carlos Quintero.
1: Hola, Peña. Juanca, ¿qué clima está ahora en Barranquilla? Por favor, porque eso nos interesa.
7: Vitelio Tique Tapia, yo los escucho desde el barrio Las Brisas del norte de la localidad de Usaquén, desde mi casa con mi esposa y mi hija.
1: Bueno, Vitelio, que siempre estás fiel oyente. Fiel oyente.
7: Como Orlando, buenas noches desde Belo Horizonte, Minas Gerais, Brasil.
1: Epa, Orlando, un saludo.
7: ¿Será que hay mucho hincha de Millonarios allá en Brasil?
1: Vamos, preguntémosle.
7: Sí, hay un sitio donde se reúnen a escuchar la Casa Azul. Dice Natalia González, desde Goldsboro, Carolina del Norte, hoy tenemos que ganar.
1: Natalia, fiel oyente también de Casa Azul. Pero vea que yo en las transmisiones veo mucha gente que no nos acompaña en el programa de La Una. Los invito. Entonces voy a hacer una invitación personal, pero la voy a hacer con ASB Noticias 6 AM.
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1: 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Por vea que ya volvimos a Facebook. Por fin volvimos a Facebook. Ya nos puede volver a encontrar en Facebook. Teníamos problemas con el enlace de Facebook con el stream. Ya lo pudimos volver a hacer, ya se corrigieron los errores, ya estamos otra vez en Facebook. 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Entonces por todas las plataformas, por el radio, la radio convencional, nos puede encontrar de lunes a viernes a la 1 de la tarde. 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Yo sé que quizás a esa hora competimos con otras cadenas grandes, pero esas cadenas grandes que quizás a esa hora están emitiendo, pues hablan 2 minutos de Millos. Nosotros aquí hablamos 1 hora, noticias, posibles nóminas.
7: Mire, usted le pongo la línea de 5, información
1: suya. Desde el miércoles pasado habíamos informado el tema de que hoy iba a jugar con línea de 5 porque ya lo sabíamos. Ya no lo habían contado. El miércoles hablamos y el miércoles decíamos el tema de... No, el miércoles no, porque el miércoles fue Mujeres Azules. Eso fue el jueves.
7: Yo creo que es del martes.
1: Es del martes, ¿sabe? De que hoy posiblemente iba solamente un 9. Entonces, todas las noticias, no queremos aquí ser el que, mejor dicho, el de las primicias y el que mejor el de los likes y el que es que yo la dije primero. No, simplemente que nosotros estamos día a día nuestras fuentes, averiguando, informándonos de Millos. O sea, acompáñenos de lunes a viernes a la 1 de la tarde aquí en Casa Azul Radio.
7: Bueno, nómina.
1: Nómina de
7: el Junior de Barranquilla.
1: A ver, señor, rápidamente, nómina del Junior.
7: Pero le parece si la presento.
1: Sí, señor. 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Entonces, eso. Hagamos algo. 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
7: Los dirigidos por el profesor Alfredo Arias formarán de la siguiente manera. En el arco con el número 1, Mauro Silveira.
1: Sí, ok, vuelve después de la lesión.
7: Línea de 4 defensores con el número 3, Edwin Herrera. Pareja de centrales, Daniel Rivera con el número 5 y con el 98, Jermaine Peña. Por izquierda con el número 26, Jason Suárez.
1: Bueno, la que veníamos manejando, ¿no?
7: Los dos jugadores del medio campo con el número 14, Juan David Ríos, y con el número 28, Guillermo Celis.
1: Celis, sí, la que veníamos manejando.
7: Por derecha con el 77, Cristian Barrios.
1: Sí.
7: Por izquierda el número 88, Brian Castrillón.
1: 4-4.
7: Y los dos en punta.
1: 4-4-2.
7: Okay. Con el 19, Francisco, claro. Fidrisewski, más conocido como el polaco. Y con el 10, Luis Fernando Muriel.
1: Ahora, es lógico que el Junior salga con el doble 9. Es que Millonarios va a jugar con un 5. Era ilógico que Millonarios, presentando una línea de 5, el Junior apenas le fuera a meter más de local un solo delantero. A partir de ahí, me imagino que reestructura un poco el profe Arias, pone un doble 9 y de mitad de cancha hacia arriba, no hay que negarlo, no hay que esconder nada. Tiene un equipazo.
8: No, tiene mucha nómina.
1: Tiene una buena nómina.
8: Una muy buena.
1: Ahora, Arias. Hoy no errores.
8: Por favor.
1: Jorgito, hoy no errores. Un partido serio, un partido limpio. Mosquera, hoy sea el corrector de todos. Ginás, ya tuvo su pretemporada. Bogotano, hincha de Millos, el sueño del pibe, Rolo. Ya tuvo pretemporada. El semestre pasado no tuvo pretemporada por la lesión que tuvo y la fractura que tuvo y demás. Ya tiene pretemporada. Hoy volvamos a los niveles. Quiero hoy sí ver una seriedad defensiva. No estoy diciendo que antes no la tuvieran, pero hoy sí quiero ver una solidez, una seriedad defensiva. Hoy quiero ver ese Burray que fue campeón con el profe Bustos, que tuvo mejores datas o estadísticas en Argentina que Montero, porque ahí están los números. Los números de Burray en Argentina el semestre pasado fueron mejores que Montero, que los de Montero en Vélez. Yo quiero ver a los dos laterales, a los dos mejores laterales derechos e izquierdos que tiene el fútbol profesional colombiano, a Jomier y a Valencia.
8: Y un Valencia, Camilo, que no se ha visto bien en este inicio de semestre, ¿sabe?
1: Sí.
8: Será, no sé, usted qué piensa al respecto.
1: Ahí hace falta la línea de 5.
8: ¿Se ve mejor como línea de 5?
1: Por ejemplo, a jugadores como Jomier, como Valencia, se les ve mejor la línea de 5. A jugadores como Mateo no se les ve bien la línea de 5. Entonces yo sí quiero ver hoy es Ureña, que fue campeón, bicampeón en el fútbol peruano, que es ídolo allá. Yo quiero hoy ver ese Ureña, yo quiero hoy ver ese Mateo García, que todos lo pedíamos porque era el mejor volante 8 del fútbol profesional colombiano. A ver, yo quiero ver hoy a Chaverra como el mejor extremo del fútbol profesional colombiano, porque los números así lo dan. Yo quiero hoy ver a un Ruiz, que esta es su última oportunidad en el fútbol. Yo no sé, digo que en un equipo grande. Ya tuvo dos fracasos. Fue a Santos y fracasó, por decir una palabra. Digamos que no fracasó. Ok, porque después me dicen que la palabra es muy fuerte. No le fue bien, no tuvo éxito. Fue a Rusia y tampoco tuvo éxito. Y le tocó volver a Millonarios. Le tocó no, tuvo que volver a Millonarios, porque finalmente Millonarios es dueño de su ficha. Esa es su oportunidad. 26 años tiene Daniel Ruiz para otra vez relanzarse.
8: 26 años ya Daniel Ruiz.
1: Daniel Ruiz. Ya, Daniel Ruiz tiene 26. Pero, ¿sí? ¿Cuántos años tiene Daniel?
8: Ya le confirmo porque me sorprende ese dato, ¿sabe?
1: Espero yo equivocarme. Espero yo equivocarme, pero tengo dentro de mi memoria que Daniel Ruiz ya tiene 25, 26.
8: 25 años.
1: 25 años. Ya Daniel Ruiz ya tiene 25 años. Entonces, venga Daniel, usted volvió a Millonarios y este es su relanzamiento de carrera, y a ver, a mostrar otra vez ese fútbol que lo llevó a Santos, que lo llevó a una convocatoria de Selección Colombia, y el tucumano a recobrar esa memoria de los primeros 6 partidos de Millonarios, ¿no, Andrés?
0: Sí, me sorprendió con la edad de Daniel. Bueno, Daniel, no era chiquito.
1: No, Daniel ya es grande.
8: Yo le ponía ya, pues 22.
0: Sí, yo lo veía chiquito.
1: Es que si Daniel otra vez no, o sea, ¿qué otra oportunidad va a tener entonces Daniel Ruiz de mostrar y de poder salir al exterior? Si no es esta.
0: Bueno. Venga, tenaz, ¿no? Me sorprendió con la edad.
1: Bueno.
0: Porque ya es hora, ¿no?
1: ¿Ya es hora?
0: Es hora.
1: Claro.
0: Que destelle en el fútbol colombiano. Porque él ha sido un jugador bueno, por momentos.
1: Sí, por momentos ha tenido.
0: Pero no ha sido constante.
1: El nivel,
0: no ha sido regular.
1: El nivel en la primera etapa lo llevó a Selección Colombia, Andrés. Lo llevó a microciclo de selección.
0: Yo me acuerdo el gol que le hizo a Montero en el Campín cuando íbamos ganando la final 1-0 con el Tolima, ¿se acuerda?
1: Sí, señor.
0: O el por mismo el lado izquierdo colgar a Montero.
8: O el mismo que le hizo al Junior de Barranquilla en la última vez que le ganamos al Junior, sí, allá sí, en el sí, metro. Sí. También fue un gran gol.
0: por eso, entonces ¿por qué no lo
8: futbolísticamente el de tiro libre en semifinal de Copa? No, el del Medellín tiro libre también, ¿se acuerda? Golazo. 7:29, estamos con Chevrolet.
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0: millonarios! ¿Me permite...?
8: Sí, señor.
0: Voy a responder al señor Rafael Suárez Novoa. Hola, don Andrés. ¿Usted contactó al jefe de contenidos de RCBTV para reprogramar los programas de Casa Azul? ¿Vuelve a lo tradicional o el rating está tan mal? Ni lo uno ni lo otro. Nosotros no hemos contratado a nadie de RTVC, para que hablemos claro. Dos, lo que le quiero contar, Rafael, es que el talento de la Casa Azul sigue vigente. Aquí está Camilo Rojas, aquí está David Barbosa, aquí está Melanie Vázquez, está en el estadio muchas veces está Daniel Andínez, muchas veces está
8: Freddy.
0: ¿Qué es lo que estamos haciendo? Normal lo que pasa en un programa de radio. Si queremos tener más rating, no lo voy a negar. Yo quiero tener más rating. Lo que pasa es que a veces los, ¿cómo llaman? ¿Algoritmos es que le dicen?
8: Sí, sí, sí.
0: Nos castigan. Yo le quiero contar al señor Rafael Suárez Novoa que en el partido entre Millonarios y Universitario,
8: el primer amistoso.
0: Sí, que estábamos compitiendo con un partido de mundial que era Noruega-Inglaterra.
8: En ese momento, sí.
0: En ese momento, llegamos a tener, sumando todas las redes sociales, oyentes digitales de Colmundo Radio, de ASB, de todo, estuvimos con 145 mil oyentes.
8: ¡Epa! Ese dato no lo tenía.
0: ¿No lo tenía?
8: No. 146.
0: Con mucho se lo comparto.
8: ¿146 mil?
0: 146 mil.
8: ¡Epa! ¿Sumando con todo?
0: Sí, sumando
8: Facebook, Instagram.
0: Y eso que lo contamos la app de ASB Radio, lo contamos la app de Colmundo, lo contamos muchas cosas que no se suman en ese momento. Yo le quiero decir que las líneas de transmisión nuestras, sumando las todas, fueron 146 mil personas. Entonces, me parece importante que, y le doy gracias al señor Rafael Suárez por escribirme esto, pero no hemos contratado a nadie de RTVC.
8: Una pregunta, Andrés. Hay una medición, usted me corregirá, obviamente, el ECAR. ¿ECAR?
0: Eso se acabó.
8: Ah, eso ya no existe.
0: Eso se acabó precisamente por una cosa que se llama credibilidad, Camilo.
8: Oh, ok.
0: Porque, pues usted vio cómo terminaron muchas veces, aunque eso ya había pasado, ¿no? Antes. Usted vio lo que pasó en las elecciones presidenciales, ¿no? Ninguna encuesta dio.
8: No, ninguna encuesta le pegó.
0: Excepto una que era Intel, creo. No, una cosa. Atlas, Intel, de resto, no. Pero eso ya venía. En la radio, y muchos de los oyentes me entenderán, ¿a cuántos de ustedes lo han llamado a decirle usted qué emisora escucha? Y seguramente usted ya cada uno estará diciendo, a mí nunca me han llamado.
8: Claro.
0: Entonces, esa falta de credibilidad no es lo mismo que la televisión, Camilo, porque la televisión se hace por una cosa que se llama People Meters. Es diferente porque ellos van viendo segundo a segundo, es una cosa tecnológica que tienen, y no lo tienen todos los televisores del okay. país, ¿no? Al decirle esto, le quiero contestar al oyente. Me parece que era importante contestarle. Bueno, los oyentes, si tiene más preguntas, con mucho gusto las vamos resolviendo.
8: Dice Beto Córdoba, que también es un fiel oyente. Azules y bendecidas noches desde Asip Kennedy. Pedro Antonio Medina Niño, bueno, a dejar la piel en la cancha y a ganar Millonarios. Luis López, si Millos pierde hoy, el técnico se debe ir porque desde que llegó lo único ha sido solo un verso.
0: Esa es una buena pregunta.
8: Y Canzón, porque le ganó a Nacional y no más.
0: Para nosotros los hinchas de Millonarios, ganar al Nacional allá es importante.
8: Y sacarlo de Suramericana. Sacarlo, de un torneo internacional.
0: Porque era un partido solo ese.
8: Ese.
0: Y se acabó.
8: Ajá. Correcto.
0: Pero de ahí para allá uno esperaba más. Y claro, uno como dice siempre espera más. Ahora, es una muy buena pregunta. ¿Usted qué haría con Daniel Bustos? Yo espero no perder, desde luego espero que ya Millonarios busque otro camino, ¿verdad? Pero no sé exactamente qué va a pasar al año.
1: Es que
0: ahora, sí le digo una cosa, este equipo se lo armaron a Ariel, se lo armó a Bustos.
1: Fabián Bustos, sí. Sí, de acuerdo.
0: Porque Ariel hizo todo lo que el técnico dijo, vea, yo quiero a este arquero que ya lo tuve, se lo trajo. Trajeron.
1: Sí, correcto.
0: Buscaron un buen arquero emergente o suplente, se lo trajeron. Este marcador de punta derecho, el mejor de Colombia, lo trajeron.
1: Con el Guerrero.
0: Entonces, digamos que a esta altura del partido sí creo, y como corresponde, el técnico sí se debe quedar.
1: Es que Andrés, eso es volver al mismo cuento de...
0: Claro, imagínese Camilo que traen a un Camilo Rojas mañana.
1: ¿No?
0: Y él va y viene al equipo y dice, a mí no me gusta Borré.
1: Sí, no me gusta Jomier.
0: Por ejemplo.
1: No me gusta Chaverra, por ejemplo. Sí.
0: Y entonces dicen, no, pues es que yo no traje este equipo.
1: Claro.
0: Entonces yo sí creo que Millonarios debe hacer...
1: Y vamos a empezar entonces nosotros cada 6 meses a mitad de torneo a cambiar. Yo creo que...
0: Mire, con todo lo que a mí no me gustaba el señor Gamero, porque ¿sí? usted lo sabe,
1: sí, sí, sí, sí.
0: Por lo menos se va a continuar.
1: Es que Andrés, es que no podemos volvernos un equipo que cada vez que perdamos, lo primero que sea sacar el técnico. Si era de sacar a Bustos, era sacarlo era un mes de... antes.
0: Lo mismo que pasó con el profesor Hernán Torres.
1: Con lo mismo, que ahí se cometió un error. Es que hoy viene un técnico, salvo un papelón de esos sacatécnicos, de esos resultados que usted dice, eso es insostenible. Salvo eso, hoy traer un técnico nuevo es el discurso, porque es que ya me lo sé. No tuve pretemporada, este equipo no es mío. Yo no armé esta nómina.
0: Encontré un equipo muerto físicamente.
1: Este equipo no tuvo una buena pretemporada. Este equipo físicamente no está. Tiene muchas carencias técnicas. Porque todos los técnicos dicen lo mismo.
0: Es el mismo discurso.
1: El mismo discurso. Entonces, ningún técnico, ninguno va a llegar a decir: oiga, qué buena nómina tiene Millonarios. Qué equipazo. Oiga, qué bien estaba entrenado este equipo.
0: Estaba que me llegaba porque con esa nómina me la dirijo.
1: Sí, o sea, nadie va a decir eso. ¿Cierto? Absolutamente nadie.
0: Ahora, pensemos en el peor de los casos. Creo que Millonarios sí debe apostar. No estoy diciendo que saquen a Bustos, ojo. Pero sea, si llegase el momento, Millonarios sí debería tener un técnico extranjero.
1: Sí, claro.
0: Llega. Hipotéticamente, ¿no, David?
1: Sí, un plan A por sí.
0: Y un plan A y B y C y D y H y J hasta Z.
1: Que lo tuvo,
0: pero
1: ¿no?
0: Hasta la Z debe ser extranjero.
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1: Volvemos aquí, señor David Barbosa, por favor, sigamos leyendo a los oyentes.
15: Claro que sí, mire, dice aquí Mauricio Rodríguez, hasta el momento lo único bueno que ha hecho el técnico Bustos es eliminar a Nacional de Sudamericana.
0: No, ¿sabe qué hizo? Yo sí le iba a decir cosas buenas que hizo Bustos. Mire, ¿sabe qué hizo Bustos bueno? Claro, eliminar a Nacional en el partido único.
1: Sí.
0: De Sudamericana. Luego vino y le ganó aquí a Nacional, ¿se acuerda?
1: También le ganó.
0: ¿Cuánto fue? 3-1,
1: 3-0. 3-0.
15: Yo tengo datos sobre eso, Camilo. Y
0: ¿sabe qué, David, también que hizo bueno Bustos? Ese partido en Manizales.
1: Yo creo que hasta ahí fue.
15: Mire que en Sudamericana, Millonarios en Sudamericana no empezó mal.
1: Millonarios a la última fecha llega en Sudamericana aquí contra Higgins.
0: No, con un empate estaba. Sí, yo eso no lo entendí. Pero también tuvo cosas malas. Uno, lo de Contreras, el bajonazo de Contreras sí. Fue terrible. Dos, sabe que también la mala racha con Mosquera, por ejemplo.
1: Con Mosquera.
8: Que ahí viene el declive de Millonarios.
1: Los errores individuales, el gol que se hace Novoa en Brasil.
0: ¿Sabe qué? Los goles que nos hicimos nosotros.
8: Lo que pasó frente a Alianza con Guillermo Amores.
1: Es que el gol que nos hace.
0: Que también nos dice. Llegamos. ¿Cómo fue? Llegamos a la última fecha que ganando podría pasar algo, ¿no?
8: Ganando nosotros si dependíamos de uno o dos resultados.
1: Y se nos dieron.
0: Y no fuimos capaces. Entonces uno dice, claro. Como un arquero le tira un centro, la coge aquí y la deja caer y gol.
1: Es que al final le echamos la culpa al técnico, pero miremos individualmente. El partido en Sao Paulo, miren, era para ganar ese partido.
0: El penalti que votamos.
1: Y el gol que se hace Novoa. ¿Ahí qué culpa tiene Bustos?
0: Digamos que Novoa se hace el gol, sí. Pero Millonarios regula.
1: Lo empata.
0: Lo empata y bota un penalti.
1: Y lo bota. ¿Culpa de Bustos? No.
0: No.
1: Llega la última fecha del todos contra todos. Levantan un centro. De Amores se pone a jugar. Suelta la pelota y gol de Pedro Franco. ¿Culpa de Bustos?
0: No, yo creo que no. Ahí el técnico que puede hacer.
1: Es que.
0: Pero volvemos al tema. Yo creo que él hizo cosas buenas. Porque hizo cosas buenas, porque cuando llegó el equipo sí no era él.
1: Y lo puso a jugar bien.
0: Dijo, ¿qué hacemos? Yo, tú tengo esto, habla con los jugadores y dice, bueno, este man lo va a poner a jugar de 5, este man lo voy a poner a jugar de aquí, claro. Y arma la cosa y comienza con la línea de 5, claro. ¿Se acuerda? Y listo, y ahí arranca el proceso de Bustos. No, él hizo cosas buenas. Lo que sí lo he visto perdido en los últimos partidos. Eso sí lo he visto perdido.
1: Sí, contra Bucaramanga la lectura no fue buena.
0: Y un error que tiene Bustos, ¿sabe cuál? Se lo voy a decir. Que él no tiene confianza en los jugadores en cada posición de juego. Porque si él tiene la posición del Castillo, no puede haber jugado nunca a Macario contra el otro.
8: Uy, no, eso fue un error.
0: Pero aquí en esta transmisión yo dije, bueno, lo pone por talla. Una cosa es ponerlo por talla, otra cosa es porque sepa hacer y cumplir la función.
8: Conocimiento en la posición.
0: Sí. El uruguayo que se fue, Elizalde. Nunca fue el reemplazo de Mosquera.
8: Hasta el momento ha sido el único
0: fallo. Pero también Gina se lesionó, ¿se acuerdan?
8: Sí, Gina se lesionó.
0: O tarjeta roja, no recuerdo. Es decir, no tuvo un equipo y Arias no volvió a ser el Arias que nosotros y todos vimos aquí como el gran refuerzo del Millonarios. No lo volvimos a tener a Arias. ¿Cierto? No lo volvimos a tener. Entonces, diciendo lo anterior, yo digo... Que pase lo que pase, Bustos debe terminar este campeonato.
1: Sí, yo también pienso lo mismo.
0: Pase lo que pase.
1: Totalmente. Podemos volvernos.
0: Cambio de técnicos dependientes.
1: Sí, no.
0: Yo sí creo que Bustos debe permanecer ahí. Bueno.
1: 7:42. 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
1: Ahora, Andrés, también hay que decir algo. El partido de hoy no es que sea. A ver, el historial de Millonarios en Barranquilla.
0: Es normal en la.
1: Creo que en los últimos 18 partidos ha ganado 2. Sí, o sea, tampoco pues es que hoy perder sea algo. Históricamente catastrófico.
0: ¿Sabe qué lo harto el partido de hoy? Que venimos de perder.
1: Ese es el problema. Porque si usted hace las cuentas al inicio del semestre, es uno de los. Este partido en Barranquilla es de los perdibles. Es de los perdibles. Históricamente, señor David, usted que tiene la data.
8: Sí. Mire, historial por liga: 237 encuentros, 93 victorias para Millonarios, 54 empates, 89 partidos perdidos. La última victoria en Barranquilla fue el 9 de noviembre del 2022, gol de Daniel Ruiz. Desde esa fecha hemos visitado 5 veces a esa ciudad, hemos empatado en una ocasión y 4 derrotas.
1: Es que históricamente es una plaza difícil.
8: Además...
0: Es que yo le digo una cosa, Camilo. A esta hora el partido, ¿cierto?
1: Sí.
0: Usted llega al estadio. Ah, bueno, es que a mí me tocó, fue el metro. No, este debe ser peor, porque es más chiquito. Uy, pero en el otro, Camilo, yo llevaba, le cuento a los oyentes, yo llevaba 3 españoles. 3 españoles. Y en la tribuna nos sentamos y tal. con un pañuelo me limpiaba y le hacía así, y con el otro volvía y le hacía así. Todo el partido me la pasé así, David.
15: Mire,
0: la humedad es terrible. ¿Cómo se está? ¿En qué
15: director,
0: está
15: la temperatura? 28 grados centígrados, una humedad del 81%.
0: Sí, mire.
15: No. Ahora también.
0: Además, que... váyase y juegue con esa humedad.
15: Claro. Que no se escucha.
0: Ahora, no,
15: ¿no?
0: Estoy pero... Exacto, no lo estoy diciendo.
15: Pero vaya y hágalo.
0: Vaya con...
1: Ahora, es lo mismo que el historial de Millonarios cuando recibe a Junior. Junior gana aquí en Bogotá, también es.
0: Y el semestre pasado nos ganó.
1: El semestre pasado nos ganó, claro. Pero históricamente, antes de ese partido, Junior llevaba yo no sé cuántos años sin ganar aquí en Bogotá. Me acuerdo ese día que hablábamos de la data y era algo, es como 15 años no ganaba aquí en Bogotá.
15: Mire, yo le tengo otros dos datos. Último partido en el Romelio que disputó Millonarios fue el 28 de noviembre del 2021. Esa fue la fecha número uno de los
0: cuadrangulares. En el Romelio, en el de hoy.
15: En el de hoy. Señor. Pero ese partido fue frente al América de Cali, Millonarios en condición de visitante. Fue a puerta cerrada, perdió Millonarios 1-2. Y la última victoria de Millonarios en el Romelio contra el Junior de Barranquilla fue el 5 de octubre de 1977, hace 49 años.
1: No, imagínese.
15: 2-0, marcó Miguel Converti y Juan José Grigoyen.
0: Que usted no había nacido. ¿Qué jugador era Miguel Ángel Converti? Hacía goles de chalaca, ¿no? Hay una deuda de Miguel Ángel Converti que en Bogotá estábamos jugando un clásico. Estábamos jugando. Y el arquero de Santa Fe era Luis Genónimo López. Y tiran un centro espectacular y se levanta de Converti y hace un gol de chalaca. Pero el gol más espectacular del mundo. Y lo anuló el gol, el árbitro por estar anulado.
15: Claro.
0: Y el arquero de Santa Fe, que era Luis Genónimo López, fue lo feliz. Dijo, qué golazo me hiciste. ¿Ah?
15: Sí, claro.
0: Miguel Ángel Converti. Además tiene una particularidad. Clásico contra Santa Fe, uno sabía que Converti hacía gol. No tenía clarísimo.
15: Tenía claro.
0: Y Miguel Ángel Converti después jugó en Santa Fe, jugó en el Junior, si no estoy mal también. Y el otro gol que lo hace Juan José Irigoyen, le decían el búho.
15: ¿Solo hacía goles de noche?
0: Solo hacía goles de noche. El búho Irigoyen. Es que era otro tiempo, ojalá tuviera esa nómina. Era una nómina muy buena.
15: Mire, Miguel Ángel Converti, sí señor. Paso en Millonarios, Junior y Santa Fe acá en Colombia. Pero también en el
0: Medellín, exterior. ¿No estuvo en el Medellín? No, no me acuerdo.
15: No, señor. En Argentina jugó en Godoy Cruz, Banfield, Deportivo Toluca en México, Defensor Lima en Perú, Chacarita en Argentina, Español de España, Club León de México. Y en Argentina nuevamente en San Lorenzo, Quilmes, Huracán, Banfield, Atlanta y Defensa y Justicia.
0: Bueno, sí, sí, era un crack. Y no tiene la nómina de casualidad ese día, y por eso se la puede conseguir.
15: Sí, sí.
0: No, pero era con otros tipos. Bueno, para que usted se dé cuenta, para ganarle a Junior, qué jugadores debería tener, ¿no?
15: Claro.
0: Miguel Ángel Converti y Juan José Irigoyen.
1: Es que aquí me está diciendo Daucor que cómo es posible que digamos que es un partido perdible, o que yo lo diga. Históricamente a Millonarios...
0: Es la data.
1: Históricamente a Millonarios no le da... Esa plaza es muy complicada para Millonarios. O sea, históricamente aún en los torneos donde Millonarios salió campeón, le fue difícil ir a competir a Barranquilla por el tema calor.
0: Sí, uno no siente que en Barranquilla uno sea como el que equipo, ¿no? Uno no le da.
1: Ahora, hay que decir también, un día... Un equipo de Gamero salió aplaudido allá, ¿no?
0: Mire, yo estuve en la final de la Copa Colombia que perdimos 1-0. El que les cuento es que me la pasé, casi me ahogó el charco que hice. Pero ese día perdimos 1-0, no jugando mal. Y después vinimos aquí y ganamos la Copa Colombia.
1: Sí, con gol de Maca, ¿no?
0: Y el gol que nos hicieron fue de tiro de esquina. Ahí, no fuimos a llegar en el arco, haga de cuenta el arco sur.
1: Sí.
0: Me imagino que es lo mismo allá. Arco sur, tiro de esquina, ¿tá? Gol. Después vinimos y ganamos aquí la Copa Colombia.
1: Sí, sí, sí, con gol de Maca, por ese partido.
0: Fuera del área, ¿verdad?
1: Sí, señor. Sí, señor.
0: ¿Y después fue por penales?
1: No, ese partido lo ganaba, creo que lo ganaba 2-0 Millos.
15: Ese partido, sí.
1: Sí, eso no, Millonarios, por Copa. Sí,
0: no, de todas maneras, jugar en Barranquilla es muy, muy complicado.
15: Sí, director, mire, esta era la nómina en aquel partido.
0: A ver, hágale, me acuerdo.
1: Pero si quiere, usted me va a dar esa nómina a las 7:48 con Canapro.
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0: ¿Peor? Peor no podía ser para esta tarde, ¿sí o no?
15: Plantel de Millonarios para el 5 de octubre de 1977, la victoria 2-0 en el Estadio Romelio Martínez. ¿Arquero? Otero.
0: Otero.

0: Es que creo que el arquero era Riquelme. Dame los cuatro que me dijiste al comienzo.
1: Segovia.
0: Sí.
1: Riquelme.
0: No, Riquelme el arquero.
1: Entonces es esto.
0: Entonces, Riquelme,
1: Riquelme era el Segovia, arquero.
0: Sí.
1: Euclide.
0: Euclides González.
1: Euclides González.
2: Romero y Ortega.
1: Romero y Ortega.
0: Ortega era mediocampista. Sígame leyendo y le voy armando la cosa.
1: De la Savia.
0: Carlos Alberto de la Savia era el 10.
1: Okay. El 10. Brandt, Amado.
0: Jorge Amado era el. ¿Sabe quién era Jorge Amado? Para que usted tenga idea. Era Ureña. Corriendo y jugando bien. Dale.
1: Moreno.
0: Moreno. ¿Juanito será?
1: Sí.
0: ¿No tiene el número ahí?
1: No, señor.
0: Ser Juanito Moreno.
1: Irigoyen,
0: centro delantero.
1: Con Berti.
0: Entonces era Juanito Moreno y Irigoyen, eran los tres delanteros.
1: Okay.
0: Los tres del medio campo era Carlos Alberto de la Savia, Ortega y Amado.
1: Okay. Y Alonso López.
0: Alonso, ahora sí le digo. El marcador de punta derecho era Arturo Segovia, el marcador de punta izquierda era Alonso el Pocillo López. Okay. Y jugaban como centrales Tizón González y Ortega.
1: Okay.
0: Equipazo, y el arquero, ¿no?, era Riquelme, que era hijo de un argentino que había llegado a Colombia hace muchos años, tal vez en Bucaramanga había nacido una cosa. Ese era la nómina. Ella creo que quedó armado el equipo.
2: Es que mire ese medio, o esa parte ofensiva. Alejandro Urán, Irigoyen, Converti.
0: No, era Carlos Alberto de la Savia, era Calvito de Ponce. No, más o menos pues de la misma, ¿sí?, forma. Carlos Alberto de la Savia. Qué jugador era Carlos Alberto. Era lento, ¿no? Él no corría. Hacía entregar. Oye, ¿usted me devolvió cuántos años?
1: 49 años.
0: Me volví viejo, ¿no?
2: Mire este dato. Ese día en el Romelio Martínez, 14.022 personas, una recaudación de 905.755 pesos.
0: Sí,
1: el árbitro, Gilberto Aristizábal.
0: Ah, Gilberto Aristizábal, sí señor. Pensé que iban a decirme que Mario Canessa.
1: Junior está Del Ménico.
0: Uy, era un arquerazo, Del Ménico.
1: Bolaños.
0: Sí. Bolaños es la marcador de punta derecho.
1: Verdugo.
0: Verdugo central.
1: Miranda.
0: Central.
1: Solari.
0: Solari era mediocampista.
1: Rubio.
0: El Toto Rubio era marcador de punta izquierda que también jugó en Millonarios.
1: Sí. Comesaña.
0: Era marcador de punta izquierda que también jugó en Millonarios.
1: Sí. Comesaña.
0: Comesaña llegó a Colombia con Millonarios y terminó en el Junior. Y Comesaña era, volvió al tema, un Ureña buen jugador.
1: Vidal.
0: Vidal no me acuerdo de él, ¿sabe?
1: No sé si este Valenciano es cuando recién
0: empezó. Es el papá de Valenciano.
1: ¿Es el papá?
0: Es el papá de Valenciano. De el, ¿cómo se llama el Valenciano? Iván René. Este Valenciano también jugó Millonarios.
1: Aguilar.
0: Sí.
1: Angulo y Verón. El papá de la Brujita, ¿no?
0: El papá de la Bruja Verón.
2: Qué equipazos, ¿no?
0: No, era otro fútbol. Además salía a jugar fútbol. La pelota era así, sucio. Pa. Y bonito fútbol. Oiga, bueno, gracias por recordarme esa época.
1: Bueno.
0: Éramos en todas las transmisiones recordarnos esa época atrás para comparar con lo que estamos haciendo ahora.
2: 7:53.
0: ¿A qué hora el partido? ¿La?
2: 8:10. 8 y 10.
0: ¿Empezamos el estadio o no empezamos?
2: El relator no ha llegado, pero vamos con Abaco.
0: Qué vendía al aire.
3: He tenido información que se ha bajado el rating.
1: 7:53, Abaco.
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1: Bueno, 7:54, tengo aquí un comentario, dice Alaska Azul. Casa Azul. Saludos, muy buenos recuerdos de ese equipo legendario.
0: Es que hay de los míos. Es que Ricardo sabe cuántos años me retrocedí.
3: ¿Cuántos
0: fue?
1: 49 años.
3: Yo no había nacido.
1: Yo creo que el silencio.

0: Gracias, ¿no? Yo no conocí a Cristóbal Colón, pero sé que hizo. Sí, ¿qué tal? Lo van levantando uno porque... Sí.
1: Tengo otro comentario, dice Roberto Moreno. Señor director, gracias por volver a la Casa Azul. Las mujeres azules, yo las escuché el miércoles y muy bueno.
2: ¿Y muy buenas o muy bueno el programa?
0: Señor, bueno, el programa.
2: No, muy buenas en el concepto, sí, pero sí, es que sí, usted sí, no me deja hablar, director.
1: Pero no entendí, dice que volvió y mujeres azules. O sea, Andrés estuvo en mujeres azules, no entendí.
0: A mí me van levantando por todas partes, con contacto de todos lados. A mí me levantan. A ver, César, ¿usted qué dato tiene ahí? Lo veo, ¿qué dato tiene?
3: Pues, no sé.
1: Árbitro, señor, árbitro.
3: Árbitro, listo. El árbitro es Jono Espina de Cali.
1: No, imagínese, Jono.
3: Promedia 5.9.
2: El árbitro es John Ose.
1: John Ospina para hoy. No, y eso para que no le han dicho el VAR. Para que usted. Ese fue la.
0: Ay, no me diga que llegó Gallo.
1: Ese
0: no,
1: fue
0: no,
1: el arquero.
3: No. Ah, bueno, tranquilo. Ese fue el árbitro. Todavía sigue de vacaciones.
1: John Ospina fue el árbitro que levantó
2: estadio,
1: Montero en esa final.
2: Modo
1: no, no, no, no.
2: Modo
1: fue...
2: estadio. Modo estadio.
1: Ortega.
4: Ah, Ortega.
1: Ortega. Ortega.
0: Deben los árbitros.
2: Modo estadio.
3: Bueno, un poco así hablando de John Ospina. Último partido fue este fin de semana que pasó. El Águilas 2, Santa Fe 1. A Millonarios le arbitró el 3-0. Que tuvo este pasado semestre contra Nacional. Los asistentes son Cristian
2: Aguirre. O sea, cuando le ganamos 3-0 a Nacional
3: aquí en el Campín. ¿Sí? En el Campín, sí, señor.
2: ¡Arbitrazo!
0: Sí, si no es por eso, mejor dicho.
1: Y no solo eso, dos expulsados para Nacional en aquella ocasión.
0: Tan ese es el que necesitamos hoy.
2: ¡Arbitrazo!
1: Siempre lo hemos dicho.
0: ¿Qué necesitamos hoy? Oiga, da dolor de ojos ver jugar al Cali con
2: modo estadio, modo estadio.
0: No, da más de ojos, a ver.
1: ¿En el VAR quién va a estar, señor?
3: Bueno, en el VAR va a estar Leonard Mosquera, de Antioquia.
1: Ese Leonard Mosquera va a decir más.
0: Mejor arranquemos el estadio. Por favor, Camilo, usted presente el estadio comunicación.
1: Epa, 7:57 y nos vamos, 8:10 el partido. Entramos. Señoras y señores, entramos, por favor dele me gusta, comparta esa transmisión, porque entramos, nos vamos con el señor Ricardo Martínez al modo estadio.
5: Y positivo. Okay.
2: Señoras y señores, bienvenidos a la transmisión más espectacular de la radio en Colombia. Estamos aquí reunidos para relatarles Millonarios visitando al Junior de Barranquilla. En la transmisión que origina ASB Sport y la Casa Azul Radio y todas las plataformas digitales. Oiga, Andrés, ahora el que no me escucho soy yo. Sí, qué sonido tan raro hoy, Dios mío. Bueno, señoras y señores, quiero saludar a los de norte, a los de sur, a los que están en oriental, a los que están en occidental, a los que están en casa, a los que les tocó trabajar, a los que viajan a todos los partidos, a los que nunca han estado en un estadio, a los que la están pasando muy bien, felicitaciones, así es, a los que necesitan una voz de aliento, vamos a decirles ánimo, ánimo que se puede, a los que están cansados de bustos, a los que están en la bustoneta, a los que nunca dejan de creer, para todos ellos les vamos a dedicar la transmisión, diciéndoles, ah bueno, sí, muy bien por acordarme, a los que físicamente no pueden ver, claro que sí, para ellos también. Oiga, ¿sabe a quién? A los que están recluidos de la libertad.
1: Sí.
2: Sí, para ellos, que de pronto están en una fría...
1: Celda,
2: sí, en cuatro paredes. Tranquilos. Hay que reconocer que a veces nos equivocamos, pero hay que mirar el futuro, hay que mirar para adelante y qué vamos a hacer cuando salgan de ahí y vamos a recomponer el camino. Sí, señoras, sí, señores. También. A los que siempre escuchan la Casa Azul, inteligentemente ponen la señal del canal que tiene los derechos, le bajan el volumen y doblan la transmisión de la Casa Azul para todos ustedes. ¡Me voy al Campín!

0: pregunto y le pregunto y le pregunto a Camilo Rojas. La nómina, nómina, nómina, nómina de Millonarios.
1: En el arco con el número 1, Javier Burray, lateral por el costado derecho con el 34, Yomir Guerrero. Línea de 3, 26, Andrés Llinás, 6, Sergio Mosquera, 17, Jorge Arias. Y cerrando esa línea de 5 por el costado izquierdo con el número 22, Sebastián Valencia. Más adelante ese doble 5, el chileno con el número 18, Rodrigo Ureña, 19 para Mateo García. Más adelante los volantes ofensivos, número 10 para el Dani Ruiz, 13 Francisco Chaverra y el goleador, el killer, el número 27, el tucumano Rodrigo Contreras.
0: Le pregunto a todos ustedes, mi comunidad, sí señoras y señores, ¿les gustó o no les gustó? A Jaber en Kick. A usted, saludo desde México, solo Millos. A María Novoa, me acuerdo cuando Millonarios llenó el estadio en Armenia. Era un jugador que sí alimentaba a los delanteros, un asistidor al 100%. No como los que no nos convencen ahora, nos dice María Novoa. Alex G2, a todos, quiero que me digan. Ricardo Chávez, a Luis López, Sergio, Sergio Sloder, Guillermo Martín, a Juan Pablo Cruz, a Nelson Herrera, a Alaska Azul, Daucor, a Carlos Obando, a Mauricio Rodríguez, a Daniel Tello, a todos, díganme, ¿les gustó o no la nómina? Cuando le pregunto a David Barbosa, la nómina del local, nómina de Junior de Barranquilla.
2: Así van los dirigidos por Alfredo Arias, en el arco con el número 1, Mauro Silveira, lateral derecho con el número 3, Edwin Herrera, pareja de centrales con el número 5, Daniel Rivera, con el 98, Germain Zidane Peña, y con el 26, Jason Suárez. En el medio campo con el número 14, Juan David Ríos, y con el número 28, Guillermo Celis. Además, 77, Cristian Barrios, con el 88, Brian Castrillón, y los dos delanteros en punta, con el número 19, Francisco Fidrisewski, más conocido como el polaco, y con el número 10, Luis Fernando Muriel.
0: La pregunta es, ¿les gustó la nómina? ¿Les gustó la titular de Millonarios? Le voy a preguntar a César, sin César, me va a decir, a César, ¿cuáles son los encargados de impartir justicia esta noche?
3: Bueno, los encargados de impartir justicia hoy es John Ospina, los asistentes son Cristian Aguirre, Andrés Nieto, el cuarto árbitro es Carlos Cáceres, y en el VAR tenemos a Leonard Mosquera de Antioquia y Ariel Quintana.
0: Bueno, se van a despertar, solo me ha respondido Julián Flores, dijo no, no me gustó, mejor leo, esa es una respuesta. A ver, ¿les gustó o no les gustó la titular? Señoras y señores, póngame la herencia, ingeniero, póngame la herencia, que me dejó papá.

Bueno, ya me están respondiendo. Dice Juan Pablo Cruz. Bueno, vamos a ver si con esos manes, a ver qué hacen. Pedro Antonio Medina dice, sí, me gustó la nómina. Guillermo Martín dice, yo de niño vi a Millonarios de Segovia, Tizón, González, Chonto Gaviria, Oscar Villano, el viejo Willy, Brand y Morón. También de Carlos López, Vivalda, Converti, Irigoyen. Uy, qué nombres, Guillermo. Qué nombres que ha citado acá. Dice 71 W. López, dice, la línea de 5 es la que nos ha dado resultado, esperemos que funcione. Deucor, es lo que tenemos. Alaska Azul, hace falta Leito Castro, Camino Torres, la titular bien, la línea de 5 mal, Bustos, miedoso. Rubén Jiménez dice, saludos desde Quebec, Canadá, yo estoy con la buzoneta. Guillermo Martín, la nómina de hoy, bien, gracias. Señoras y señores, es la transmisión más espectacular de la radio en Colombia, por eso digo, Millonarios, cada vez te quiero más, cada vez te quiero más. 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

0: y le pregunto a Camilo Rojas, ¿qué partido veremos esta noche?
1: Quizás un Junior por momentos con la posesión larga de la pelota. Con ese 5 de Millonarios, quizás primero guardar el cero y a partir de tener un equipo compacto con Ureña, con Mateo García, empezarle a darle esa salida a la velocidad de Chaverra, tener la pelota, aguantar la pelota, que lo sabe hacer muy bien el tucumano, y esos pases filtrados de Daniel Ruiz que van a ser muy importantes para esa velocidad de Chaverra. Hoy quiero ver a Chaverra desbordando, ese Chaverra que al final del semestre pasado era el mejor del Medellín y que hoy mire que le está haciendo falta. Entonces hoy sí Millonarios, a mostrar un buen fútbol.
0: Bueno, después de la discusión de... Ah, no, fue Córdoba el que discutió, ¿no? Yo pensé que iba a Moreno, ¿no? Bueno, después del problema que tuvo Amaranto Perea, hoy en tiempo de reposición hay gol de Medellín, lo mismo que pasó con Tolima en el partido anterior, ¿sí? ¿Sí? Pero aquí me parece que hay mano. Vamos a ver si el VAR lo convalida o si dice que no. Ya se juegan 4 minutos de los 5 que dio y tendremos la señal de Millonarios en el Romelio Martínez. No nos ha ido bien en ese estadio, quiero decirle, Camilo.
1: Sí, no, no, no.
0: Pero,
2: No, no es mano.
0: ¿No es mano?
2: No. La baja con el muslo de la pierna derecha.
0: A mí me da la leve. La leve impresión de que sí lo... A mí me da la leve. Vamos a ver qué dicen. Ver. Señoras y señores, en la transmisión más espectacular de la radio en Colombia, ingeniero, póngame la herencia, póngame la herencia, póngame la herencia que me dejó papá.

0: pelota. La. ¿Fue o no fue? Dudamel dice que no. Ya se juegan 5-15. Sigue. Revisando. ¿Sí lo dio?
1: Sí lo dio.
0: Señoras y señores, hay gol. Gol de Deportivo Independiente Medellín, la casa del poderoso Andrés, que va a ser de lunes a viernes de 3 a 4 de la tarde. Entra en acción a partir del 10 de agosto. Ahí se la dejo para todos los hinchas de rojo y de azul. El 10 va a comenzar la nueva programación de ASB Radio. Gracias a Dios, sigue creciendo la empresita. El noticiero irá hasta las 10 de la mañana. Si a usted le gustan los deportes, como evidentemente lo hace, ahí voy a esperar a María Novoa, a John Ramírez García, a Daucor, al Tocayo, a Ricardo Chávez, a Ricardo Parra también, a todos los que me falta por nombrar, los voy a esperar en el gran mano a mano, el mano a mano del deporte, el mano a mano del fútbol, porque nos vamos a sacar
2: las izquierdas. Hasta las 11 va el noticiero.
0: ¿Hasta las 11 irá el noticiero? Uy. Y de 11 a 1, el gran mano a mano, Andrés. Sí. Y de 11 a 1, el gran mano a mano deportivo.
2: A la 1 viene Casa Azul.
0: A las 2, Casa del Poderoso. A las 2, Casa Verdolaga. A las 3, Casa del Poderoso. A las 4, Casa Escarlata. A las 5, Andrés, vamos a tener Casa Azucarera primero, Casa Escarlata después, Casa Albirroja. Y de lunes a viernes a las 7 de la noche siempre va a haber un programa diferente. Los lunes, Casa Albinegra, que es del Inter de Bogotá. El martes, Casa Tiburona, del Junior de Barranquilla. El miércoles, Casa Vino Tinto y Oro. El jueves, Casa del Leopardo. Y el viernes, Casa del Blanco Blanco. ¿Cómo le parece? Se llenó la parrilla de programación.
2: Y después vamos a repetir el mano a mano.
0: El gran mano a mano, sí.
1: Casa, señor. Arbitral.
2: Y después, ¿no?, viene Casado de Andrés. Uh-huh.
0: Sí, señor.
1: ¿Ese,
0: bueno,
1: ese es el de Camilo? No tenemos casa, sí, arbitral, ¿no?
2: Oiga, la casa pero para decir siempre se equivocaron.
1: Darle palo.
0: Pero se llamaría la casa del blooper o algo así.
1: Sí, algo así.
0: ¿Cierto? Sí.
2: Oiga, bueno, Ricardo, estoy viendo el gol del
0: para mí había mano.
2: Hay mano.
0: Para
2: estoy,
0: mí.
2: Sí, para ver, mí
0: había mano.
2: Es mano.
0: ¿Y para cuándo mi casa? ¿Cuál es su casa, Nicolás? ¿Cuál es su casa? Y porque Nicolás dice, ¿para cuándo mi casa? Quiero saber cuál es la casa de Nicolás. Señoras y señores, termina el partido en el Atanasio Ginar, en el Atanasio Rodrigo Contreras, ¿cierto?
1: Sí, señor.
0: Sí. Y va a comenzar Millonarios visitando a Junior de Barranquilla. Por eso, ingeniero, vamos a decir con toda nuestra comunidad, te amo, Millonarios.

0: A ver, ¿quién dijo te amo, Millonarios? A estos sí los voy a leer toditos, los que hayan dicho te amo, Millonarios. ¿Ok? Necesito ya maratón de comentarios diciendo te amo, te amo, te amo, te amo, Millonarios, corazones azules. A ver, en TikTok, ¿quién está? En el TikTok dice, se silenció el micrófono, señores de TikTok. A ver, don David Barbosa, se silenció el micrófono, nos está diciendo Marcelita Martínez, Julián, que se unió también, Juanse Moreno Lemus. A ver si ya arreglaron el audio. A ver quién más está por acá. Hola, gente azul, dice Camilín, Tatán Mendoza, Juanse Moreno.
1: Espera un momentito, Ricardo, y ustedes de que se ríen.
2: Aquí la gente que es...
1: ¿Qué dice?
3: Comentario, pero...
2: Y la casa de los borrachos con...
1: Ella tiene director.
0: Presenta, bueno. Presenta Rafa Puente. Bueno, señoras y señores, sale Millonarios, sale Millonarios, sale Millonarios. Los que me preguntan, está azul, pintado de azul. Camiseta azul, pantanote, pantaloneta azul, medias azules. Todo de azul, Millonarios hoy, Andrés.
1: Hay algo que está raro, ¿no? Un estadio tan pequeño y no lo llenan. Con semejante equipo, supuestamente.
0: Y vienen de ser campeones.
1: Y vienen de ser campeones, Ricardo.
0: Y el rival que enfrenta.
1: Y no lo llenan.
0: El rival más taquillero del mundo. David Barbosa, ¿quién dijo te amo, Millonarios?
4: Sí, señor, aquí la gente súper conectada con esta transmisión. Alexander Olarte nos dice te amo, Millonarios. El Kim Fabián Castillo también, te amo, Millonarios. Andrés Sosa Sosa, te amo, Mimillos. Juan Pablo Cruz nos dice te amo, Millonarios. Ricardo Chávez Ballesteros, te amo, Millonarios. SML 16201, te amo, Millos. Vitelio Tique Tapia, te amo, Millonarios, con toda el alma, vamos. Hugo Mendoza, te amo, Millos del alma. Pedro Antonio Medina Niño, te amo, Millonarios. Alexander Olarte Olarte, te amo, Millos. Constelación Estrella Azul, te amo, Millonarios. Beto Córdoba, te amo, Millonarios, pero por favor juega bien hoy. Guillermo Martín, te amo, mi azul, te amo, Millonarios. Marta Verónica Céspedes, te amo, te amo, te amo, te amo, te amo, te amo, te amo, Millonarios. Y Kenneth Sech Benfica, vamos, Millonarios FC.
1: Mire que me están diciendo aquí que no está lleno porque la Tribuna Norte está sancionada, dicen.
5: La Tribuna Norte se encuentra sancionada por los desmanes que hubo contra el Atlético Nacional en la final.
2: Es que eso es de Barranquilla, sí. Aquí en Bogotá esto no pasa.
5: Me corrijo, no fueron desmanes sino por los fuegos pirotécnicos en la salida de Barranquilla.
1: Igual fueron desmanes para la
2: para ellos, para sí. Eso.
1: Ocho de la noche, estamos dos minutos retrasados, ¿no? ¿Verdad? Las
2: 8 y 10, claro.
1: Sí,
2: yo tengo que ir a las 8 y 15.
1: 8 y 15.
2: ¿Tiene? Ah, pero lo corrieron entonces.
1: Entonces no, estamos bien entonces.
2: 8 y 15, ¿cuándo un 8 y 15?
1: No, bueno, ahí está.
2: Pero bueno.
1: Señoras y señores, llegó la hora.
2: Vamos, Millos, vamos, Millos.
1: Presentamos a nuestro narrador. 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
0: Sí, señores, señoras y señores, señoras y señores, John Ospina está esperando que le den el sí. John Ospina en estos momentos se acerca al centro del terreno, está pidiéndole al portero Silveira, les dio miedito, no pusieron a Martínez, pusieron a Silveira, cojo y todo, malito de una pata, le dijeron, tape usted. Este partido es bravo, le está diciendo a Silveira que se vaya al arco, se va al centro del terreno y si algún día deja de salir... publicidad en la transmisión.
2: Sí, si bien el uniforme clásico es el azul blanco, pero este azul es lindo.
1: Sí. ¿A usted le gusta?
2: Sí.
1: A mí me gusta siempre el tradicional. Tradicional.
2: Camiseta azul, pantaloneta blanca. Sí, no, obviamente es el tradicional, pero este azul, bueno, azul, azul.
0: Le voy a preguntar a nuestra comunidad, ¿les gusta el azul, azul, azul de Millonarios? ¿Les gusta el uniforme que tiene hoy? Al frente del esférico está Rodrigo el Tucu Contreras. Señoras y señores, el árbitro John Ospina mira su cronómetro, lleva el pito a su boca, señala el centro. Ahí está saliendo nuestro lateral Jomier, saludando a sus excompañeros, ¿no? Está diciendo...
1: lo toman del pelo, sí, chévere. Sí. Pues es que hasta hace 15, 20 días estaba en el Junior.
2: Estaba en el Junior.
0: Sí.
1: Está bien.
0: Hoy te voy a hacer tres.
1: ¿Cómo le dijo?
0: Hoy te voy a hacer tres.
2: Dale, Urray.
1: Y de vaina te dijo, de vaina. Mira el pobre Ginay, está rojo.
0: Señoras y señores.
1: Es muy bravo el calor.
0: Señoras y señores, 8 y 14, ya llevamos 4 minutos de retraso.
1: No, es 8 y 15 partidos.
2: Dice Barbosa que es 8 y 15, pero...
1: Ah. Y nos dice nuestro ingeniero también, Juanito.
0: Entonces llegamos temprano, Juanito, ahorita vuelvo.
1: Juanito Alimaña dice por ahí.
0: Ahorita vuelvo. A ver, ¿qué dijeron del uniforme de David Barbosa? Les preguntamos si les gustaba este uniforme azul o no.
4: Dígame. Dice Camilo Torres, azul y blanco. Juan Patiño, azul y blanco. Sí, Beto Córdoba, sí, bonito. Hugo Mendoza, hasta el boxer debe ser azul, dicen acá. Alexander Olarte, sí, el azul maravilloso. Javier Tamayo, no, mejor el azul y blanco. Ricardo Chávez Ballesteros, sí, me gusta el azul. Dice el Negrito Bando, que jueguen del color que quieran, pero que ganen.
0: Señoras y señores, John Ospina señala el centro del terreno y dice que en el Romelio Martínez para Junior versus Millonarios ya se puede jugar. Atención Colombia, que Millonarios empezó bravo, ya está en tres cuartos de cancha, está atacando y el árbitro dice que se pita la primer falta, que no le falte abrir su cuenta en el Banco Agrario de Colombia, falta para el Junior, ya hicieron efectivo el cobro, tienen la pelota, ahora tratando de sacar el equipo desde abajo, Rivera está juntándose con Chisú, Germain Peña hace el pase, quiere romper líneas, mueren los pies de Mateo García, pero la recuperan, vienen a atacar por la banda, se está preparando el Junior de Barranquilla para hilvanar jugadas en este momento, partido dividido, y ese número 13 es Edwin Herrera, que en teoría es lateral por la derecha, Andrés, pero lo veo en la media cancha. Lo veo jugando casi que de volante mixto. Atención, que se proyecta el Junior, rompe línea, le va a pegar. Frideseski se hizo bolitas porque tenía toda la opción de pegarle. Avisa Junior, se salva Millonarios. Y ahora le acaban de pegar muy feo a Daniel Ruiz. ¿Qué vio usted, director?
1: Sí, le pegaron feo, pero Ruiz se tiene que parar inmediatamente.
2: Ah, ya se paró.
0: Y ya se paró y corre, pero se va la pelota al saque de banda de Red de Paz, campeón, el del respeto, goleadores de la Paz.
1: 1:30 de partido de Millonarios y Junior a full, corre.
2: Intentando recuperación tras la pérdida de la pelota muy rápido, muy efectivo está haciendo Millonarios, pero ahí es donde no tiene que retroceder. Se va a meter atrás.
1: A mí ese balón no me gusta, parece balón de payaso. Claro,
2: lo va a dejar salir muy fácil al Junior.
1: Me parece balón de payaso, Camilo.
2: se ve raro, varios colores.
1: Sí, no.
0: Yo le voy a decir algo. Millonario, pues sí estamos en los primeros 2 minutos, pero este no puede ser el ritmo de todo el partido en Barranquilla, ¿no?
1: No. En 10 minutos están así, ¿sabe cómo le ganó? No,
2: claro.
1: En este partido sí uno diría que haya cooling break, por ejemplo.
0: Sí.
1: Pero aquí no va a funcionar ese.
0: Bueno, Jomier Guerrero viene y cierra bien, manda el balón al saque de banda. Oiga, ya están sudando todos.
1: Sí, no sé. No le vio la cara a Ginás sin empezar el partido, sí. Estaba.
2: Pero mire que Millonarios intenta no dejar salir muy rápido al Junior. Ahí. Intenta hacer presión alta. Ahí es donde Millonarios tiene que cuidarse físicamente.
1: Claro.
4: Pero también resguardarse un poco.
1: Porque si vamos a hacer presión alta, todos tienen que subir.
2: Tienen que ir todos.
4: Tiene que ser en bloque.
1: Porque si dejan el roto, ahí no puede pasar. Vea, la recuperamos ya.
0: Bueno, ya recupera, la tiene Jorge Arias, juega para Sebastián Valencia, se la devuelve para Javier Burray, para la pelota con pierna derecha, la juega con pierna zurda, la manda, la gana un rival, la gana un contrario, la van a echar al área. Viene, recorta bien Sergio Mosquera, complementa. Urueña la entrega mal, viene Mateo García, se juega la vida, recupera la pelota, viene a recuperar Daniel Rivera, casi a mitad de cancha, la tiene el Junior en esos momentos.
1: Junior haciendo la función que tiene que hacer en Barranquilla, en los primeros minutos asfixiando al rival,
2: claro, asfixiando. ¿No? Daniel Ruiz por izquierda, Francisco Chaverra por derecha, con perfiles cambiados.
0: Ahora tiene la pelota, el Yuyu viene y gana en primera instancia. Andrés Ginás le va de su dominio y hay saque de banda.
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0: Está recuperando.
1: Ricardo, deme su concepto. Para usted narrar ese balón, ¿no le parece feo?
0: Sí. pero
1: quita ya, la tensión,
0: pero
1: ¿no
0: ya
1: le parece?
0: Tengo la solución, no lo estoy mirando.
1: Entonces, ¿cómo va a ser? ¿Cómo va a ser? Es que se ve feo el balón, ¿cierto? Ese parche negro, no sé.
0: No, y cuando gira, parece es como estro...
1: No sé, balón de payaso.
0: Estroboscópico, Ricardo. Iba a decir. La pelota, la, uy, le acaban de hacer falta a Francisco Chaverra. El árbitro da continuidad. No, ese no era Francisco Chaverra.
2: Creo que era Ureña.
1: No, al que le pegaron fue a Guerrero.
0: Guerrero, uy.
1: Lo levantaron los compañeros.
0: Sus ex compañeros.
1: Con los compañeros, uy. ¿Para qué enemigos?
0: Uy, no. Bueno, la pelota la tiene Mateo García. Mateo se devuelve en zona de peligro. Juega con Sergio Mosquera. Mosquera que hace una finta, hace el lanzamiento, queda en un rival. Rebote para Jomier. Guerrero está jugando con Mateo. La tiene García, la tiene Mateo. Ingeniero, vamos a pedir el gol. Vamos a decir, Millonarios, vamos por el gol. Urueña, Mateo se devuelve con Andrés. Ginás está jugando en este momento con Sergio Mosquera. Abre para Jorge Arias.
1: Para que dejemos claro cómo juega Millonarios en defensa. Uy, falta. En la empanadita, para que ustedes estén imaginando, está Mosquera. Por derecha, en la punta de la 18, va a estar Ginás. Y en la otra punta va a estar Arias. Esos son los tres del área, son los tres defensas que tiene Millonarios.
2: Y miren que lo es amarilla.
0: Claro, sí, claro, claro.
2: Pero miren lo interesante que empieza a ser Millonarios. Entretiene con Ureña y con Mateo, descarga para la defensa y la defensa de una vez. Muy abierto Ruiz, muy abierto Jomier para empezar a atacar las bandas del Junior.
1: Oiga, yo no sabía que el técnico de la Selección Colombia ya había puesto venta ropa.
0: Eso no es vino tinto, eso es rojo, director. La pelota de gama es Jomier, va Guerrero, saca uno, saca dos, pierde la pelota. Ahora está recuperando el cuadro de Curramba. Hacen el cambio, la tiene Guillermo Celis, le ganan. Pero el árbitro dice que no, que el saque de banda es para el Junior de Barranquilla. Celis va a ser efectivo el saque. Comentario del partido con Carapro, la Casa Nacional del profesor Camilo Rojas.
2: Millonarios por momentos hace tenencia larga de pelota. 3, 4, 5 toques. Bien. Y abren para Ruiz y para Chaverra. Alas muy abiertas, wings muy abiertos esta noche para Millonarios.
0: Bueno, juega Millonarios, se adorna, ahora pierde la pelota. Jomier Guerrero, le ponen el calzado en la frente a Andrés Ginás. El árbitro da continuidad y la pelota se va para el tiro de esquina. Ah, no, ¿dijo qué puerta?
1: Para mí es tiro de esquina, Ricardo. Ah, no, lateral.
0: Lateral. Pero estaba señalando.
1: No, entonces fue Ginás que la sacó, iba para el tiro de esquina y la sacó lateral.
0: Bueno, saca Celis, viene, gana, recupera Ginás, juega con Jomier Guerrero. Hace un caño, le meten un codazo y la pierna abajo. Creo que se está pasando de revoluciones. Veo muy friccionado el encuentro, Andrés.
1: Es Pérez, ¿no? Es Pérez el que le pega una.
0: No,
1: patada.
0: No, Suárez.
1: No, es Pérez, vea.
0: Ah, sí, Suárez.
1: ¿Suárez o Pérez?
2: Suárez. Abelardo Suárez. Eso era amarilla porque pega sin pelota. Pega sin pelota ya a la pierna de
1: Jomier. Y se conocen bien, nos decía Leonardo en la previa, ¿no? Sí. Nuestro amigo de la casa. Pero se conoce, pero hizo un caño de esos que me gustaron a mí.
2: Claro.
0: Dijo Leonardo que iba a ser un bonito duelo. Qué bonito como están pegando. Bueno, viene, gana. Daniel Muñoz, le hacen falta. El árbitro no la da. El árbitro no la da. Viene, tiene que tratar de recuperar Millonarios. Y le dijo que es lateral, que había salido.
2: Sí, parece que había salido, ¿no? Bueno,
1: más pero lateral. Ricardo.
0: Pero era falta.
1: No, exactamente. Yo sé que Ruiz se tira mucho y tal. No. Pero con las que sean falta que se las pite.
2: Pero él ha corregido ya. Eso, Andrés.
1: No, pero yo sé que se tira, pero las que sean falta que las pite.
2: No, eso era falta clarísima. Ahí era un lindo tiro libre para Millonarios.
0: Saca Jomier. Juega para Francisco. Va Pacho. Va Chaverra. Juega. Saca uno. Saca dos. Le alcanzan a puntear la pelota. Y ahora hace falta cuando perdía. Llegó metiendo la pierna en el hombro y ahora Celis lo pechea.
1: Partió, estoy de acuerdo con usted, Ricardo, muy choque, mucho
0: sí,
1: choque.
0: Sí, mucha fricción. Queremos fútbol, señores.
1: Yo también quiero fútbol. Ahora, mire dónde está parqueado Millonarios. Ahora, si toda la línea está hacia arriba, está bien. Pues si hay un hueco en la mitad, no funciona.
0: Bueno, vamos a decir, vamos los Millos, me ayuda, ingeniero, vamos los Millos.

Una vez más te venimos a alentar. La pelota la tiene el cuadro de Currampa. Cambio de frente. Va atacando por el lado de Edwin Herrera. Se devuelve para Sisu. Nuevamente hace conexión. Está buscando Barrios. Que le llegue la pelota. No le ha llegado a los de arriba, Andrés. Ahora quieren hilvanar. Recorta Jorge Arias. No alcanzó a quitar. Solo retrasó las acciones. Balón que va en tres cuartos de cancha. Va Suárez. La base.

0: entrar, centro, chut. Segundo palo, baja con tranquilidad Sebastián Valencia y se queda con la pelota.
1: A ver, seamos más tranquilos, ¿no? Millonarios hacen un error, estoy viendo un error. Cuando debe jugar largo, juega corto. Y cuando debe jugar corto, juega largo.
2: Y hay que pedirle a los tres centrales que estén cerca del delantero. Porque sí, ese intervalo entre los volantes y los defensas, ahí Junior está teniendo posibilidades, claro, porque Arias y Ginás no están cerca de los delanteros del Junior.
1: Ya, ojo.
0: Iba Luis Fernando Muriel, perdió la pelota, quedó en el área, atención que hay peligro, llega Junior, queda nuevamente para Muriel, la quiere jugar, quiere salir jugando, Yomir Guerrero tenía que reventarla, ahora fulminante balonazo en el rostro de Ginás, que se para como macho, se para como guerrero y sigue jugando, pero ese balón impactó la cara.
1: No, Ricardo, fue en el pecho. Fue en el pecho, pero es que está absolutamente... Claro,
2: pero no le podemos hacer la vida fácil a ellos. Ese pase hacia atrás ahí, cuando Millonarios va saliendo, ahí dejado descolocado la defensa de Millonarios.
1: Ahí no se puede jugar corto, claro, es lo que yo le digo. Hay que jugar arriba, así no la recojamos, pero salimos del embrollo.
0: Bueno, ahora viene Yomir Guerrero a mitad de cancha, le gana el pulso a Suárez, manda la pelota al saque de banda. Mire, a ver dónde le pegó. Uy, sí. Pues no sé.
2: Brazo pegado, ¿no? Brazo pegado por si cualquier cosa, ¿no?
1: No, pobre Ginás, no, man. Sí. Si le ponen un bombillo se le prende solo, mano. Seguro.
0: Un fósforo.
1: Sí. No, es que no, Ricardo, usted y yo lo sufrimos ese calor.
0: Sí.
1: Y estamos sentados, ¿no?
0: Sí. Ay, ¿cómo será? ¿Cómo será la brisa en el Romelio? Va a
1: frieses. Más, Ricardo, más.
0: ¿Más brisa?
1: Sí, más brisa.
0: Ok, es menos olla, digo, en el sótano donde se juega. En el Metropolitano, sí. Andrés.
1: Aquí hay más viento, en los dos más
0: bueno. Menos viento. Acá, cambio de frente de Valencia, sale bonito para Jovier, está en el área, le pega. Sí. Primer rechazo, primer balazo y va a las manos de Silveira. Se salva el Junior, pero digan a la gente que en 11 minutos, toc, toc, toc, toc, toc, tocó la puerta Millonario.
1: Y esa es la verdad, en los primeros 11 minutos es la primera llegada clara para cualquiera de los dos equipos.
2: Pero mire lo interesante que hace Millonarios. Abre por izquierda, cambio de frente a derecha y llega muy bien desde atrás Yomir Guerrero. Nadie lo tenía referenciado del Junior y llega solo. Quizás el remate le salió muy a las manos de Silveira, pero buena llegada del lateral por el costado derecho de Millonarios.
0: Vamos Millonarios, y ahora Yomir hace falta. Se estaba cobrando una anterior y Castrillón, identificado con la blusa número 88, va al piso. Falta, que no le falte. 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Llegamos hasta donde otros no llegan.
1: ¿Fue la mejor decisión que pudo tomar en ese remate? Sí, creo que sí.
2: Lo más que le salió muy al centro, ¿no? Muy a las manos de...
1: No le salió Silveira tan cruzado como lo esperaba.
2: Claro.
1: Le salió a las manos del muñeco, la verdad.
0: Estoy viendo un tutorial de cómo hacer goles, Andrés. Y ese balón debió haber ido al palo del arquero, pero arriba.
2: Una cápsula.
0: Aquí. Sí, señor. Sí, señor. No era una...
1: No, venga, ¿se van a tirar la transmisión ustedes también? ¿No, en serio?
2: No, Richie, no.
0: No, pero yo hablo de gente... Vaya. Yo hablo de tutoriales de gente que ha pisado una cancha.
2: Sí.
0: Que se ha calzado un guayo. Que sabe que cómo aprieta una canillera.
1: Que lo de la peluca es otra cosa.
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0: Va Yomir, juega sin balón. Rodrigo Contreras, le queda a Yomir Guerrero. Le meten la puntica, le quitan la pelota y queda rechazada para Sebastián Valencia. Este entrega mal, viene y recupera.
1: Está rebotando esa pelota.
0: Jorge Arias, creo que no le han cogido el pulso al balón.
2: Sí, sabe que estoy viendo que la pelota pica mucho.
1: No, es que está...
2: ¿Sabe? Esta pelota está rara, la verdad.
0: No, estamos jugando con una pelota de caucho.
2: ¿Sabe? Esta pelota está rara, la verdad.
0: No, estamos jugando con una pelota de caucho, señores.
1: La de payaso. Sí.
0: Bueno, ¿usted sabe cuánto invirtió la marca en desarrollar ese balón, Andrés? La tiene Francisco Chaverra, pegale Chaverra. La retrocede mucho. No la alcanza a tomar.
1: ¡Ojalá!
0: Rodrigo Ureña, uno que lo coja. Va. Muy bien. Volvió Rodrigo Ureña, lo retrasaba Jorge Arias y entre los dos le quitaron la pelota. Va para Mateo García, se la entrega el crack. La pelota siempre al 10. ¿Y el 10? A nadie.
1: Pero la intención era buena.
2: Es normal en este caso porque es que Ruiz y Contreras no se conocen.
1: Pero una cosa, ese balón está rebotando mucho.

0: engranar, ahí van a encontrar los
1: espacios. Pero una cosa, ese barro está rebotando mucho. Si empiezan
0: a engranar, ahí van a encontrar los espacios.
1: Mire, tanto para ellos como bien. Para nosotros el balón es
2: viene, rebotando. Recorta Sergio Mosquera, ahora Muriel hace un caño. ¿Sí era Muriel? Sí, claro. Era Luis Fernando Muriel hace un caño y el árbitro da falta. 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Falta para el Junior, mi estimado David Barbosa.
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1: Sí, está Rojo Arias, que vive allá. Ricardo, imagínate el resto.
2: Si se le mojó el pito al árbitro.
1: Uy. Es por el sudor, ¿cierto?
2: Sí, sí. No es por la saliva, es por el sudor.
3: Vamos en horario para. Vamos en horario prime, ¿no?
2: Aproveche, David Barbosa.
1: Pongamos música.
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2: Jomier juega en la mitad de la cancha, entrega mal, hay algo para trabajar y es la conexión de pases. Sobre todo a 3 metros, Andrés va, Sebastián Valencia se proyecta por la banda izquierda, juega con el Dani, aún no ha tomado su papel de 10, vamos a tomarlo desde el minuto 15, mi estimado Dani, dije 15, ingeniero, vamos a decirle a la gente el tiempo de juego. 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
1: Que mire ese balón, Ricardo. Opa, falta contra Chaverra y cobró rápidamente. Ya, bueno,
2: dio continuidad, sí. Sigan jugando, dice John Ospina. Tiene la pelota el Dani Ruiz, la devuelve para Jorge Arias. Arias cambia de sector, dele la vuelta, recalculando, la tiene Andrés Ginás. Ginás juega, adelanta en líneas con Jomier Guerrero, juega, se asocia bien con Chaverra con Mateo García, con Jomier está jugando, uy, con Urueña, que la venía perdiendo, le quedaba larga. Atención, que queda para Chaverra, está ingresando al área. Iba a ser el pase de la muerte, pero Zinedan Germain Peña manda el balón al tiro de esquina con Bodytech. Empieza ahora, tiro de esquina para Millonarios.
1: Primer tiro de esquina del partido, primero para Millos con Bodytech.
3: Juega bien Millos porque circula la pelota, tiene tenencia de pelota, 3, 4, 5 pases seguidos, circula bien la pelota Millonario.
2: Después de esta me dice si la hizo bien o no Chaverra. Señor Rojas, tenga preparado el comentario, va a impactar, pierna derecha, hace el lanzamiento, nadie en el segundo palo, queda el rebote para Valencia, le pega, impacta, pega en un hombre. Queda dando vueltas. No, esa pelota pica está horrible,
3: imposible.
2: Andrés.
3: Está imposible para los dos equipos, Richie.
1: Es para los dos, mire. Y la van a perder en idea.
2: Le voy a hacer una pregunta a los especialistas de la mesa. ¿Se imaginan esa pelota botando en la altura?
1: Sí. No sé ustedes, Ricardo, el partido que ustedes transmitieron hace 8 días...
2: No estaba, se jugó con ese balón.
3: No, ese balón. Es que no.
2: Ese lo estrenaron esta semana.
1: Uy, no, Ricardo. Pero una vez le digo ese balón.
3: No, ese balón, no. Ese balón está diciendo que la empresa que siempre ha tenido, pues desde que yo recuerdo, siempre ha estado la misma empresa, el tema del balón. Ha tenido unos muy buenos balones. Muy buenos balones. Pero este yo lo veo picando muy raro.
1: Es que pica demasiado.
2: Le está diciendo John Ospina a Jorge Arias que por qué está acompañado.
3: Alfredo
2: Arias, que por qué está acompañado.
1: ¿Fue la peste de la pelada?
2: ¿Por qué vino con la pelada?
3: Pero mire cómo como transpira el árbitro y mire ya Arias acoplado al calor.
1: ¿Arias está haciendo curso para seleccionador de Colombia?
2: ¿Cómo?
1: No. ¿Arias?
3: Ah, por la camisa dice usted.
1: Sí.
2: Es que está roja, la otra es vino tinto, Andrés. La tiene Andrés Ginarro.

Línea sale bonita, queda para Mateo, va García, va Mateo, juega con el Tucu, Rodrigo Contreras la tiene, saca la marca, va a impactar, pega en el defensa en Germain Peña, la está retrasando en estos momentos Daniel, juega para Sebastián Valencia, hace el pase de la muerte para Rodrigo Contreras, que se da la vuelta, va el Tucu, impacta ya las manos de Silveira, llega el portero Mauro. El portero del Junior y salva la escuadra tiburona, señoras y señores. Dile a la gente que en 19 minutos, toc, toc, toc, toc.

0: Llegas cero del Junior.
1: Exacto, bueno, efectivas, ¿no?
0: Efectivas, para mí es, a ver, en fin.
2: Bueno, ya la tiene Mauro Silveira, muchas gracias a John Aguilar. Vamos a revisar qué está sucediendo en estos momentos para que ustedes también en los 10:40 tengan la mejor señal. Atención, Colombia, que acaban de pitar otra falta. Se está ensuciando el partido. Y ahora
0: eso es amarilla.
2: Germain claro, viene, le pega claro. Su balón. ¿A quién le pegó?
0: Venga, y si eso es pegar sin pelota, es roja. El reglamento es claro. Si usted pega sin pelota, es roja.
1: Porque no disputa la pelota. Segundo, va a buscar al jugador. Y ahí se produce así la tercera tarjeta amarilla en el compromiso. La segunda para el conjunto local. Esta vez para el número 98, Germain Peña.
0: Richie, nos confirma el oyente que son los 10:40.
2: Sí, ya estamos revisando eso. Es un tema que tiene que mejorar el temperamento, mi estimado Leonardo Germain, ¿no? Ya es
0: reiterativo. A ver. Va, lo peche. Bueno, pero no es en la cara, ¿no?
2: Sí, no es en la cara, no Sebastián Valencia.
0: Es amarilla.
2: Pero si es amarilla, que ustedes vengan a empujarlo y a increparlo sin necesidad, señor.
3: Completamente de acuerdo, Ricardo. Este tipo de actitudes son las que siempre se le ha reprochado a Germain. Tiene calidad, tiene aptitudes, pero si no maneja la cabeza, nunca va a poder progresar.
0: Bueno, a ver. ¿Qué hace interesante Millonarios? Buen partido de ojo que viene
1: el Junior de Barranquilla, pero
0: bueno, ya controla Richie Millonarios.
2: Bueno, viene y recorta, cortando Rodrigo Ureña, complementa Sebastián falta. Valencia, ahora le hacen falta a Ureña, da continuidad John Espina, para mí era falta, pelota que va Cristian Barrios rematando y se va para el saque de puerta y viene y reclama Bustos, porque efectivamente
0: claro,
2: era falta a favor de Millonarios.
1: Hoy John Espina flojo por lado y lado, ¿no? Que se ha dejado manejar el partido.
4: ¿Qué dice Bustos? Esta señal está como rara de Fabián.
0: Silbato,
4: que no tiene silbato, que se en la casa.
0: Mire, ¿qué hace bien Millonarios? Ureña intenta quitar la pelota, pero el primer pase en la mitad de la cancha es de Mateo. Hoy sí, Mateo.
1: Y recupera hoy también sí, muy rápido Mateo
0: García, bro, en esa salida de Millonarios. Buenas transiciones. Creo que Millonarios es en 25 minutos el dueño del partido.
2: Vamos, Millonarios, que te quiero ver campeón. Tranquilo, director, siga acá que ya vamos a buscar la solución. Al término de los primeros 45, ya van 26. La pelota tiene Junior de Barranquilla y vamos a decir, vamos por el gol, Millonarios. Millonarios, vamos por el gol. Gol. Vamos por el gol.
0: Claro. Falta de Contreras, porque creo que al final
1: lo empuja
0: al jugador del Junior. Pero Millonarios creo que no tiene que entrar en el ritmo del Junior.
1: No, sabe que no.
0: Tiene que entrar en el ritmo de Millonarios. Siga tocando la pelota, siga abriendo las bandas, siga saliendo Valencia, siga saliendo Jomier, aparezca más Chaverra, aparezca Ruiz. Pero buenos primeros 25 minutos del partido de Millonarios por la tenencia de pelota y las tres opciones claras que ya creó Millonarios.
1: Mire, acá hay un comentario muy interesante, nos dice Andrea Piragauta. Bien porque estamos llegando, pero tenemos que concretar.
0: También.
1: Tres llegadas, ¿no? Claras y las tres a las manos de Silveira.
0: Sí.
1: O sea, hay que empezar a concretar porque si llegamos, generamos juego, como usted muy bien dice. Rodrigo Contreras tuvo dos, pero hay que ya empezar a definir. Porque fueron minutos determinantes, desde el minuto 15 hasta el 24, Camilo, 25, en los que Millonarios tuvo el dominio de la pelota.
0: Lo ha tenido, solo exacto lo que dice usted. Tres minuticos dominio de Junior, de resto ha sido de Millonarios. Ojo que viene Junior.
2: ¿Y qué tal si decimos ole, ole, ole, hola, que cante la gente? Recorta la saca defensiva de Millonarios. Daniel Ruiz juega con Rodrigo Ureña, se la pasa a Daniel y va Millonarios, saca uno, saca dos, saca tres,
0: fue,
2: queda
0: fue.
2: Para el Tuco que saca la marca, sigue,
0: falta,
2: lo jala Germain Peña, para
0: falta,
2: ver
0: falta,
2: ¿qué vieron ustedes? No, ¿qué vieron ustedes?
5: Seamos serios, señor árbitro, seamos serios. ¿Cómo no va a hacer falta eso?
0: Claro, lo engancha. Lo engancha porque ya había ganado la posición Contreras a los dos defensores del Junior. Ya le iba a dar el pase a Chaverra. Lo enganchan y es clara falta que no le pita en una buena jugada de Millonarios.
2: Y le voy a decir algo. Era último hombre. Ahí se la dejo. Tiene la pelota Jomier Guerrero. Jomier que va a jugar con Francisco
5: está
2: Chaverra.
5: Está tirado en el piso.
2: No se levanta. El Tucu. ¿Podría haber revisión de VAR?
5: yo no sé, bueno, Ricardo,
0: vamos a ver al final, ¿no?
5: Sabe que no es tan agresivo, pero sí en el

0: momento que le pega, es que él va pasando por el medio de tres.
1: Y está pidiendo asistencia médica.
2: Lo cortaron en la...
0: No, es que el árbitro está en las narices, perdóneme.
2: A ver,
0: mire,
2: a ver,
0: vea, a ver. Uno. Ya,
2: hay falta.
0: Mire, uy, claro. mire, todo le pegan y el árbitro ahí.
3: Y esa se puede revisar.
2: Claro.
0: No sé si
3: porque se puede. Ya tiene amarilla.
2: Pero es que era primero la enganchada. Era la falta de Germain.
1: Ojo.
2: Era falta de Germain y después
0: le pegó un rodillazo.
1: Mire, la cara. Germain la lo cabeza. Para y el que le pega, si mal no estoy, creo que es Ríos, que también tiene tarjeta amarilla. No,
0: era, es que los dos que lo atienden tienen amarilla.
2: Era una falta clarísima.
0: Es que no, ese señor Peña no sé cómo juega en el Junior, la verdad. Pero es que no hay derecho. De verdad.
1: Y ahora
0: ¿Está cortado? Perdóneme.
2: No, al final no.
1: No, pero le salió...
0: Un chichón, ¿cierto?
2: Mire, ahí es falta.
0: Ahí es falta.
1: Y mire, ¡pa! Mire el rodillazo. Claro, el rodillazo de Ríos.
2: Nunca juega la pelota, mire.
1: Mire el rodillazo de
0: Ríos. No, por favor.
2: Eso es amarilla.
0: No, y ya... Algo más que amarilla.
2: Mire, ya...
0: Y en las narices tenía... del árbitro. Sí, mire dónde está parado el árbitro.
2: Claro.
0: Mire dónde está parado el árbitro.
2: Es que fue fortuito, ¿no? Fue a buscarlo. Era falta clarísima de los dos jugadores de Junior. Le dice el tucumano al cuarto árbitro, ¿y entonces?
0: No, tiene razón el tucumano. Es que está peleando contra tres. Y que yo sepa, tres contra uno es falta.
2: Y nos cortaron una linda opción de una posibilidad hacia el arco.
1: Bueno, y ahora le falta a Francisco Chaverra. La pelota la tiene Luis Fernando Muriel. Va, Junior. Llega, recorta Millonarios. Ahora... Chaverra se la daba
2: esa pelota.
0: No, pero sabe que Ricardo, es que el partido está tan eufórico que ahí usted ya pierde el tiempo, la distancia, ya la adrenalina está muy arriba.
2: Esa
0: Ricardo.
2: Pelota, parar el primer control con esa pelota es muy complicado.
0: Vea, mire, es que le rebota todo el
1: mundo. La pelota la tiene el Dani, que ya le cogió la medida, juega para Mateo para Chaverra, la mata con el pecho, va Francisco, se para, se levanta, saca uno, saca dos, saca bien. Tres, saca cuatro, juega para Rodrigo, la tiene Ureña que va, la pincha para que fuera buscando el Dani Ruiz. Recordemos que el Tucu está cumpliendo su minuto afuera, no ha podido ingresar.
0: Ya, acaba de entrar Ricardo.
1: Acaba de entrar Rodrigo.
0: Pero le hace una cosa, Ricardo. Mire, el partido se dañó, ese árbitro lo dañó.
2: Creo que se equivocó Ureña en el pase filtrado.
0: Sí, sabe que sí.
2: Puso a correr a Daniel Ruiz y tenía de verdad que poner a Valencia que venía.
0: No, y
2: por
0: sabe que si se la da a Ruiz, debe ser al pie.
2: Claro, al pie. Ahí no le puede dar el pase filtrado a Daniel Ruiz.
0: Pues en 31 minutos, Ricardo, hemos visto un Millonarios medio parado en la cancha.
2: Sí. ¿Cómo está jugando mal Millonarios?
0: Sí, paradito en la cancha.
1: Vamos a hacer una pregunta... una encuesta, mi estimado David Barbosa. ¿Les ha gustado los primeros 31 minutos de Millonarios? Bueno, nos van a responder. Centra Junior, rechaza Valencia, juega para Daniel Ruiz, protege la pelota, saca uno, saca dos, la juega nuevamente para Valencia, quedó corto. El árbitro dijo que había falta, que no le falta ir al Banco Agrario. Falta para Millonarios.
0: Ricardo, ¿quiere que diga ese árbitro que está haciendo? Quitando falticas.
2: Falticas, sí señor.
0: Pero las que son, se hacen de la vista falticas. No voy a decir gorda porque el gordo soy yo.
2: Ahora,
1: ¿se hace el güey?
2: Buen partido de Daniel Ruiz. El que está llevando el equipo y el que está conectando los defensores, los volantes y los delanteros.
0: Ojo.
1: Bueno, va Luis Fernando Muriel, tiene la pelota. Está haciendo conexión con Cristian Barrios. Sale Burray con los pies.
0: ¿Cómo es?
1: Le gana el mano a mano al número 77 de Junior. Sale muy bien el portero, dice presente Javier Burray.
0: ¿Sí vio cómo salió el arquero?
2: A los pies.
0: Fijo, a los pies, a la pelota, no a tocar al jugador. ¿Cómo es?
1: Le enseñé esa jugada a María Camila, Andrés.
0: ¿Ella va a ser arquero?
1: Cada que sale, no, pero tiene que aprender todas las posiciones. Cada que sale dice, salida del ángel.
0: ¿Cómo es?
1: Salida del ángel y se queda con la pelota. Tiene el esférico Suárez.
0: Ahora hay que decirle a Contreras que se calme, ¿no? Porque todos sabemos que Contreras también es alzadito.
2: Más tranquilo. Y Millonarios no puede entrar al ritmo del Junior. Tiene que seguir jugando lo que viene jugando.
1: Recorda, Andrés Ginás está jugando para el Tucu. Era adelante.
0: ¡Ay, no!
1: Era adelante, Tucu.
0: Control y pegarle, Ricardo. Sí. Control y pegarle.
1: No, iba picando. Daniel Ruiz era adelante. La jugó atrás. Bueno, perdemos otra opción. La pelota la recupera en la mitad de la cancha. Creo que este es Juana. Daniel Ríos. Está jugando el Castrillón, pierde el esférico, se la quita Andrés Ginás, juega para Jomier con Ginás, Llenar levanta la mirada, no tiene con quién, juega con Mosquera. Mosquera para Rodrigo Ureña, desatosiga el medio campo, juega, abre la cancha para Daniel Valencia. Este se la está pasando a Mateo García, que se cambió de sector, ahora está por la izquierda, juega con Jorge Arias. ¿Les ha gustado? Le preguntamos a la comunidad, David Barbosa, ¿qué dice la gente? ¿Les ha gustado los primeros 30 minutos de Millonarios? Atención que la roba el Tucu. El Tucu sigue, el Tucu juega con Rodrigo Ureña con Mateo García, que le va a pegar, juega con el Dani Ruiz. Dani la tiene, se toma su tiempo, abre la banda para Sebastián Valencia, se retrocede el Dani Ruiz para ver.

0: de la primera fecha.
1: Ese balón está complicado.
0: Sí, veo que lo de también es el balón, ¿no?
1: Quiero ver ese balón el martes acá.
0: No, véanlo mañana con Santa Fe.
1: Oh, bueno.
0: Hay que ver el partido, a ver cómo se comporta el balón para la transmisión nuestra el martes, ¿no? ¿Martes a qué horas comenzamos? ¿6?
2: El martes tenemos que revisar con cadena, Andrés, porque hay doblete. Juegan las mujeres primero, no sé si el primero irá por redes o irá también en la señal de ASB Colmundo Radio.
0: Podría ser. La inauguración del fútbol profesional femenino.
2: Sí, señor. Siempre Millonarios, doblete. Hay clásico, ¿no, Andrés? El partido es Millonarios-Santa Fe. Partido femenino. Relata.
0: Creo.
2: David Barbosa.
0: No, pongamos una mujer a narrar, Ricardo. David Barbosa comenta.
2: ¿Sí?
0: Comenta lo que dice, comenta lo que dice la mujer.
2: Está haciendo fila para narrar, está afilado, ¿cierto? Darle un poquito, David. Darle un poquito.
0: A ver, narra.
3: Pero en ese momento, ahí saque.
4: ¡Atención!
1: No, está bien. No, pero está bien.
0: Si quieres, yo narro, Ricardo.
2: Suficiente.
0: Si quieres, yo narro, Ricardo.
1: Ay, me apagaron la.
0: Yo. La pelota tiene Junior. Uy.
2: Se le pasa. Uy.
3: Cambio.
2: Y ahora, sigue Andrés.
0: No, dele.
2: Qué bien. La roba Jomier. Juega Ureña para Chaverra. Rompe línea. Juega para Daniel. Allá. Pone a correr al Tucu y pica el Tucu. Va el Tucu, va solo. Contra dos, contra tres, contra cuatro, contra cinco. A los todos los bailas. Sigue el Tucu. Le quitó la pelota a Germain. Bien. Recorta nuevamente el Tucu y manda el balón para el saque de puerta de ASB Noticias.
0: ¿Sabe por qué aplaudo? Por la entrega.
1: La entrega, el sacrificio. Es que al final no le salió la magia.
0: Además,
1: no le salió Ruiz, la esquina.
0: Ese es el puesto de Ruiz. No se inventen más en la mitad de la cancha, repartiendo a la izquierda, a la derecha. Ese es el puesto de Ruiz. Vamos, Millos, vamos. 36 minutos y el partido está de ida y vuelta, sí. Pero Millonarios mejor parado en la cancha, también hay que decirlo.
1: Pero es que, ¿cuántas opciones ha tenido Millonarios? ¿4?
0: Yo tengo 2 anotadas claras.
1: Yo tengo 3.
0: Ah, bueno.
1: Claro, la del Tucumano al final.
2: Yo también
1: ¿Cuántas del Junior?
2: Yo también tengo 2.
1: ¿Cuántas del Junior? Creo que ahí se resume el partido, ¿no? Yo no voy a horario prime, señor. Ahí se resume el partido y lo buen partido que está haciendo Millonarios. Y hay que decir hoy.
2: Recorta la pelota Daniel Ruiz. Rompe líneas para Francisco Chaverra. La juega con el Tucu. Va Millonarios. Juega para Chaverra. Hacia tres dedos. Va Chaverra. Llegaba primero Daniel Rivera y le quitaba la pelota. ¿Cómo le dice usted? El Cacha. El Cacha Rivera. Bueno. Cachi que no.
1: Le decía Richie que ahí se resume el partido, ¿no? Llegadas para Millonarios 3-4. Junior, la de Urray que al final sacó con los pies, que no fue tampoco algo.
0: Pero no fue opción, sino que él sale al cierre. Claro, sí, que lo hace impecable es otra historia.
3: No ha tenido un remate claro a puerta Junior de Barranquilla, no. Una opción.
2: Tiene la pelota el Dani. Juega con Mateo García. Va Mateo, va García. Vamos a central. Se la pasa el Dani. Cambia de línea sin ver. Hace un pase que eso, salió
0: pase
2: un
0: perfecto.
2: Tanto largo para ¿sabe qué pasó? Se peluqueó y Sebastián Valencia y por eso no alcanzó a impactar.
0: Es que se hizo la muña más arriba.
1: No, ese 2 creo que todavía el tema de la pelota no le han encontrado. No,
0: la pelota para mí es un... ¿Sabe qué pasa? Que tú eres la pelota, un conejo adentro.
1: Es que es raro como pica esa pelota.
0: Muy atento a la defensa de Millonarios, hay que decirlo.
3: Bien, Jomier Guerrero recuperando la pelota y buscando a Chaverra, que ha subido el nivel en estos minutos.
0: No, Chaverra muy bien, ¿no? Va Millo, Ricardo, va Millo. Ahí va el primero.
2: Vamos, Millonarios, que te quiero ver campeón. La pelota tiene Sebastián Valencia. Pincha la pelota, juega para Chaverra. La baja de cabeza, está en el área. Atención, que hay peligro. Va Chaverra. La bajaba, pero para uno de rojo y blanco, era para uno de azul. Recupera el esférico. Jomier Guerrero, le dura poco al cuadro de Curramba. Juega con Andrés Ginás, con Jomier Guerrero, con Ureña para el Dani. Valruiz, crea, hace una finta, saca uno, deja regado a dos, ya van tres, ya van cuatro, juega con Rodrigo Ureña que la pincha para el Tucu, está en el área, la deja para Chaverra en el punto. Penal. Llega falta. Primero el Herrera y le quita la pelota. Hay falta, pero la dio al revés.
1: No, fuera de lugar el tucumano.
0: Le quiero decir que le faltó a Chaverra arriesgar. Mire la idea que le faltó arriesgar, mire. Bueno, había fuera de lugar, ¿no?
1: Che, era fuera de lugar.
0: Pero estuvo bien. O sea, que Chaverra debió meter más.
1: Sí, meter un poquito más la cabeza.
0: Igual ya,
1: ¿no?
0: Estaba anulada la jugada, ¿de acuerdo?
1: Pero mire que no le dura nada la pelota al Junior, porque recupera muy rápido Millonarios y hoy Ginás, Mosquera y Arias, está un partido.

0: Y le digo la verdad, Princesa, es que no lo he visto.
1: Poco nombrado. Igual que Muriel.
0: Y eso que él sabe jugar, sabe salir sí. a jugar con los compañeros. Pero no lo he visto.
2: Bueno, va Junior de Barranquilla atacando por el sector de Barrios. Se cae Jorge Arias. Sigue la pelota, la centra. Y el árbitro ya me parece que invalidó las acciones.
0: No, llegó a salir la pelota Junior Guerrero.
2: Bueno, era de Udin Herrera el que llegaba a centrar. Y ahora hay saque de puerta que favorece a Millonarios con ASB Noticias.
0: Qué pena con Burra y Ricardo.
3: No era falta, ¿no?
0: Llevando a Barranquilla hoy. Qué pena con ese calor, ¿no? ¿No?
3: ¿Pero no era falta contra Arias?
0: No, no. Bueno. No la pitó, pero sí era. ¿Sabe que estamos recuperando hoy? Los rebotes.
3: Los rebotes, la segunda
0: es la segunda jugada la estamos recuperando hoy. Hay que decirlo. Véalo. ¡Ay! Bien, ¿qué pasó?
3: No, es que la pelota.
0: La pelota, ¿cierto?
2: Balón, sí, señor. Es que si la juega muy duro se le va. Va Muriel, hace la bicicleta, pero Sergio Mosquera se pone en la mitad. El relevo del chileno Ureña y de Andrés Ginás. Maravilloso.
0: ¿Sabe qué estoy viendo hoy, Ricardo? Que el equipo hoy no está bartoleando, está saliendo jugando.
2: Le voy a hacer una pregunta técnica a la mesa. La tiene Jomier. Jomier juega con el Tucu. El Tucu juega con Chaverra. Chaverra juega con Mateo. Mateo con Chaverra. Chaverra la filtra para Jomier. Está en el área. Saca uno, saca dos. Mete la finta. Se devuelve. Se la pasa Mateo García. Va a centrar. Atención Colombia, que el que viene es Millonario. La tiene el cuadro embajador. Juega para Francisco. Si se voltea, le cuento. Está jugando con Ureña. Le da la vuelta. Juega para Sebastián Valencia. Le quedó atrasado
0: no importa.
2: El balón. Le voy a hacer una pregunta. A mí me ha gustado el primer tiempo de Millonarios. Le voy a hacer la pregunta. Juega muy presionado Millonarios en el Campín.
0: ¿Será que sí?
2: La voy a dejar ahí.
0: No, yo le digo una vez.
2: Juega para el Dani. El Dani, pase de la muerte para Chaverra. No le alcanza a impactar. Le pegó mordido. Pero en 42 minutos avisa Millonarios.
0: Claro. Tal vez cuatro llegadas de Millonarios.
3: Es que esa sociedad Ruiz Valencia está surgiendo efecto. Porque es que.
0: Pero Valencia no está subiendo mucho, está claro, más un poco más retrasado.
3: Ojo que viene el Junior.
2: Atención, que va Suárez. Suárez está buscando conexión con Fridiseski. La deja para Luis Fernando. Muriel juega para Fridiseski. Se juntaron, están en el área. Hay peligro, taconcito. Y Burray ahí. Burray abajo. Burray en el piso. Señoras y señores, hay arquero. Hay arquero. ¡Hay arquero en Millonarios!
0: Ricardo, esa es la noticia. Esa es una jugada de crack. Uy, qué atajador. Pero es una tapadota de arquero.
3: Ahora, ¿qué jugador? Perdón, es Muriel, ¿no?
0: No, se la inventó una jugada, ¿no? Pero el reflejo de Murray. De Murray.
3: Ojo que viene Millonarios.
2: Va, bien, la pelota la tiene el Tucu. El Tucu tiene la marca del Cacha. El Cacha. El
0: ¡uy!
2: Tucu. ¡Uy! Hace el pase para Jomier Guerrero.
0: Ay, no. Qué bien. Yo pensé que lo había salido para allá.
2: Me dañó la narración. Yo estaba feliz con el Cacha, el Cacha.
0: Y el oyente allá, ¿quién será el Tucu? ¿Quién será? Ah, no, el Tucu sí lo conocemos.
2: Ojo. Bueno, tiene la pelota Suárez. Suárez busca el centro de la cancha. Hay que decirle a Suárez que su uniforme es el de otro color. Tiene el esférico, la recorta. Dani Ruiz está jugando para Francisco Chaverra. De buen partido, ¿sabe? Me ha gustado el partido.
0: ¿Sabe qué es lo que pasa con Chaverra? Sí. Que sabe proteger muy bien la pelota.
2: Creo que este es el mejor partido de los que ha jugado con Millonarios.
0: Sí. Y lleva tres partidos. ¿Este es el tercero o el cuarto?
3: Tercero. Tercero porque en el Lima... No. Están
2: la cierto, pelota para Mateo, Mateo para el Dani. Filtra la pelota para Chaverra. Limpió, le va a pegar, le pega. Ay, pasó por encima. La pelota rebelde y coqueta se elevó. Señoras y señores, dígale a la gente que en 45 minutos, 44 mejor, toc, toc, toc, toc, toc, tocó la puerta Millonarios.
0: No, oh, qué arqueras tiene Millonarios. Por fin volvimos a respirar, Ricardo, en el arco. Ah, qué esos reflejos.
3: Reflejos.
0: ¿Sí vio el reflejo y el trabajo de piernas?
3: Es
0: como llega abajo fácil.
3: De un buen arquero. Sí, señor.
0: ¿Qué fue? ¿Tiro de esquina o no?
2: No, señor. Fue saque de puerta. Oh, bueno. Ya lo hizo efectivo el Junior de Barranquilla.
0: En este partido, Ricardo, un solo tiro de esquina a favor de Millonarios. Sí. 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
2: Tiene la pelota Ríos. Está buscando conexión con Celis. Devuelve la pelota para Suárez. Suárez nuevamente con... el Junior de Barranquilla, que hace apertura para Germain Peña. Germain tiene la pelota, quiere salir jugando con Edwin Herrera. Tiene el esférico, muchachos, el cuadro local. ¿Cuánto se jugará además en el Romelio Martínez?
3: 2 minutos de adición.
0: Mucho, Ricardo, me parece. No se ha perdido mucho tiempo. Es que yo necesito que se vayan a descansar.
3: Perdió fue más el árbitro con Bustos y con Arias.
0: Esos muchachos se han corrido mucho.
2: Vamos los millos, vamos a ganar, vamos Millonarios. Se devuelve el Cacha, juega con Silveira, portero de Junior de Barranquilla.
0: Pero ingeniero, fíjese la señal, escúcheme Ricardo. Va Mateo García a apretar. Y cuando apretan le dicen a los compañeros, suban inmediatamente para recortar la línea.
3: Corticos, claro.
2: Vamos a pedir el gol de Millonarios, ingeniero. Vamos a decir Millonarios, vamos por el gol.

0: Vamos, Millonarios, que te quiero ver campeón. Tiene el etérico, el cuadro de Curramba. Es Germain, hace el lanzamiento, busca entre línea, sale Javier Burray, se queda con la pelota. Si hubiera sido Novoa,
1: no sale, primero no sale.
2: No, si hubiera sido Novoa, está en Bucaramanga hoy.
0: Es porque estaba jugando el Bucaramanga. Sí.
2: Bueno, vaya, vaya que se equivoca.
0: ¿Sabe quién no creyó? El Tuco Contreras.
1: Vaya que se equivoca. No le creyó esa jugada.
2: Los dos centrales del Junior no son nada técnicos, ¿sabe? No,
1: para nada.
2: Cuando van a tocar la pelota se les queda larga. Ahí donde tienen que estar. Vamos, Millos, vamos.
0: Bueno, va Millonarios buscando conexión. Le dura poco la pelota Junior. La recuperó Rodrigo Ureña. Jugó con el Tuco. Al Tuco lo agarra. Falta. Le pegan una patada descalificadora. Venga, pues.
1: Y es la misma.
0: Pues.
1: Cuando no pito falta.
0: En una de estas.
1: Misma jugada.
0: En una de estas, el Tuco no se deja y le manda la mano atrás.
1: Eso es amarillo.
0: Y es una falta para tarjeta.
2: Ajá. Le voy a decir algo que también me ha gustado a Millonarios hoy: el regreso del Tuco.
1: También. Ha jugado
2: hay
1: bien.
2: Que decir las cosas como
0: le,
2: son.
0: Le voy a hacer una pregunta a Andrés.
2: Señor.
0: ¿Juega mejor el Tuco sin Leo?
2: Aparentemente hoy sí, Ricardo. ¿Sabe por qué? Porque es que Chaverra sabe aguantar la pelota. Y en cambio, Leonardo Castro es a tocarla de una.
0: Es a tocarla de primera. Señoras y señores, el árbitro John Ospina señala el centro del terreno y dice que en la primera etapa entre Junior 0 y Millonarios 0 el partido terminó.
2: Narró el señor Ricardo Martínez para la Casa Azul, una marca registrada en transmisiones de Millonarios. Partido agradable para nosotros como hinchas de Millonarios, nos está gustando. Seguramente usted, que es más recalcitrante hincha de Millonarios, dice: no, pero no hacemos goles. Hay que empezar a trabajar y a construir confianza, que es lo difícil. Hay un solo tiro de esquina en el partido, lo tuvo Millonarios, y para mí, para este servidor, seguramente nuestros compañeros que vienen a hacer el análisis, tuvo 4 llegadas Millonarios, 3 donde interviene el arquero de ellos y una donde botamos la pelota fuera del arco. Pero hemos construido, el equipo ha sido corto, hemos llevado de una manera diferente, en un calor que en Barranquilla todos sabemos qué es jugar en Barranquilla, todos sabemos lo que es jugar con esa humedad, y hoy Millonarios lo ha hecho diferente. Ha hecho también ver un poco mal al Junior, y digo un poco porque Millonarios, si lo hubiera hecho ver mal, ya estaría ganando también el partido. Viene David Barbosa con una ronda completa y luego el análisis que lo maneja Camilo Rojas. César, ¿su apellido?
3: Viloria.
2: Viloria, me dijo, se me escapó. César Viloria y David Barbosa. Nosotros con Ricardo estaremos haciendo labor de campo.
4: Gracias, director. Antes de las estadísticas y los comentarios que deja este marcador parcial entre el Junior de Barranquilla y Millonarios, vamos con todas las marcas que hacen posible esta transmisión. 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
4: 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Siga usted, Camilo.
1: Gracias, David. Antes de leer la data, como siempre, estoy leyendo a la gente en los comentarios. Que equipo malo, que no hacemos dos pases seguidos, que al Tucu toca arreglarle un balón, que Gina ciclo cumplido. Y pues yo no sé si yo generalmente veo los partidos diferentes. No sé si es que estoy viendo algo que quizás no es. Pero yo no veo mal partido de Millonarios, muchachos, la verdad. Yo, muchachos, en serio no veo que Millonarios esté jugando un mal partido. Millonarios le quitó fue a Barranquilla, le quitó la pelota al Junior. Barranquilla ya le creó 4 opciones de gol al Junior. ¿Cuánto nos ha creado Junior? Una, la de Muriel.
13: Y solamente la del minuto 44. O sea, duró casi todo el partido Junior sin marcar. De hecho, después de la tajada de Burray con los pies, no, pasaron casi 20 minutos en donde no Junior nunca pasaba de zona 2.
1: Le voy a dar las estadísticas y a partir de ahí analizamos. 55% de posesión de pelota para el Junior, 45% para Millonarios.
13: Sí.
1: Tiros totales 6 para Millonarios, 3 para el Junior.
13: Sí.
1: Tiros a puerta 2 para Millonarios, 1 para el Junior. Pases precisos 250 para el Junior, 199 para Millonarios. Duelos ganados 57.

0: para el Junior, 45 para Millonarios. Y veo Millonarios diferente. Hoy le veo cosas diferentes a Millonarios. Veo que ha tenido por momentos largos la pelota. Veo que Jomier tuvo una, Chaverra ya tuvo una, el Tucu tuvo otra, Perra ya tuvo una, el Tucu tuvo otra. El equipo hoy, Mateo García, es ese Mateo García que queremos ver en Millonarios, que yo quiero ver en Millonarios. Yo la verdad no veo el mal partido que hace Millonarios. Hoy bien Arias, hoy bien Mosquera, hoy bien Ginás. Exigieron en una Burray, atajó. Hoy Ureña ha quitado pelotas. Hoy Ureña ha entregado mejor la pelota. Hoy Mateo ha sido ese conector entre el volante y el delantero. Hoy Chaverra se le ha visto más suelto. Hoy Daniel Ruiz ha intentado tocar la pelota e ir al frente. Jomier saliendo, Valencia saliendo. Hoy no le han ganado la espalda a los laterales, que ha sido el constante error de Millonarios. Hoy cuando Junior ha levantado la pelota, los tres centrales han respondido. A ver, no es el partidazo de Millonarios. No es el saquemos el carro de bomberos. No, de acuerdo. Pero hoy Millonarios tiene mejoría en cuanto a lo que presentó contra Bucaramanga.
1: Ha jugado mejor que Junior, que es el local.
0: Ha jugado mejor que Junior. Le ha quitado la pelota al Junior. Junior, y ya lo dijimos, tuvo una. Ah, claro, lo que dice Ducor, nos falta definir. Sí, de acuerdo. La de Jomier, la del Tucu, la de Chaverra. La de Chaverra. Claro, ahí estamos de acuerdo. Pero decir que hoy Millonarios no está jugando bien, ya es porque le queremos tirar al equipo por tirarle, pues.
1: Yo les voy a hacer una pregunta a ustedes. ¿Ustedes creen que a Junior le hace falta Teo? Porque yo veo a Junior totalmente desconectado.
2: Le hace falta un 10.
0: Claro. Entonces ahora dice Omar, señor Rojas, defender de vista con 10, pues no es mucho. ¿Quién le lleva la pelota a los delanteros?
2: Yo he visto un Daniel Ruiz.
0: Omar, que nos ha creado cuatro opciones claras. O sea, obviamente respetando la postura del hincha, pero Millonarios fue y le creó cuatro opciones claras de gol al Junior. Dice Manuel, ¿Ruiz merece ser en el segundo tiempo? No. Pero es uno de los mejores jugadores hoy de Millonarios. Entonces, yo no sé, David, usted que quizás es que yo estoy viendo un partido diferente, quizás yo estoy viendo algo diferente de este Millonarios.
2: Yo sí estoy viendo un partido diferente, pero con respecto al de Bucaramanga. O sea, las formas son muy distintas. El juego elaborativo de este Millonarios es muy distinto. Un Daniel Ruiz participativo, un Ureña y un Mateo García que se colaboran, que vienen a cortar rápidamente la pelota. Solamente le hemos visto un error puntual y fue un poco más de fuerza Jorge Arias en esa jugada con Cristian Barrios, que cierra muy bien Burray, pero de resto está muy bien Sergio Mosquera, Andrés Ginás y Jorge Arias. Jomier Guerrero aprovechando esa lateral derecha y lo ha hecho muy bien, y hasta el momento en ese ida y vueltas no se ha quedado en ningún momento. Daniel Ruiz está haciendo la función de 10, no está pegado hacia una banda, sino que viene por momentos a estar detrás de Rodrigo Contreras, abre mucho, sí, el juego con Francisco Chaverra, que es otro de los jugadores que ha subido mucho el nivel. O bueno, en este partido lo ha subido.
0: Es que, Javier, siga.
3: Es que también, David, pues tener un poquito el partido del fin de semana pasado, Millonarios no se le veía un circuito de juego completo.
0: Hoy sí.
3: La gente decía mucho que Millonarios seguían lo mismo, seguían buscando a Valencia o seguía buscando, pues en este caso, al extremo
0: Jomier,
3: y no tenía un circuito de juego. Hoy se le ve al menos una cara distinta a Millonarios en ese sentido.
2: Y por lo menos rematamos al arco, que sí, que no ha sido jugadas de tanta exigencia, que han sido a las manos,
0: pero, venga,
2: pero claro, rematamos, pero al arco.
0: Ahí es donde estoy de acuerdo con, nos decían ahorita que no definimos bien, ahí estoy de acuerdo, pero dice Javier, el equipo luce desbalanceado. Hay jugadores buenos que están cumpliendo, pero otros no. Ruiz y Ginás, ¿en serio, Javier?

0: En serio el partidazo Ruiz ha estado de Ruiz. Bien. Sí. En serio el buen partido y miren, correcto
1: viene
0: partido
1: Contreras de Ginás. A pivotear, arrastra a Zidane.
0: Yo creo que hoy decir que Millonarios está jugando mal, pues es porque quizás...
1: Mire cómo llega Guerrero hasta la línea de fondo.
0: Nos está dominando la rabia con la que venimos de las dos eliminaciones y lo de Cruz Azul Americana.
2: Pero hay que comenzar a borrar el cassette, Camilo. Claro, estoy de acuerdo con usted. Si estuviera jugando mal, lo estaríamos diciendo.
0: Diciendo,
2: claro. Pero no podemos decir algo diferente.
0: Es que Andrés, para usted, Millonarios, ¿hoy está jugando mal?
2: Para mí está. Primero no está jugando bien y segundo planteó bien el partido.
0: Es que...
2: Porque Millonarios, entiendo, independientemente... Ha comenzado y sale jugando de atrás.
0: Sale jugando de atrás.
2: Y hace rato bien. Yo no veía eso en Millonarios.
3: Y lo hace bien.
2: Pues a veces por, inseguro.
3: Pero por la pelota.
2: Pero porque está. Yo veo la pelota. Ahora, el balón yo lo veo rarísimo.
0: Quiero hacerle una crítica al campeonato, a las personas que tienen que ver ahí, a la marca del balón. Usted no puede meter en 3 días un balón nuevo. No puede hacer eso.
2: Porque los equipos. Falta ver en qué momento se lo entregaron al equipo para entrenar.
0: Pero Andrés, si es que hace 8 días se jugó con la pelota anterior. Entonces estaban entrenando con la pelota anterior.
2: Es una buena pregunta para cuando usted... ¿cuánto de que Millonarios en su entrenamiento juega con este balón?
0: Porque usted no puede...
2: La pelota rebota demasiado.
0: En 3 días no creo. Meter un balón y vaya y juegue. ¿Por qué no lo hicieron entonces cuando inició las pretemporadas los equipos? Mire, ese es el balón con el que moga el campeonato. Es que
2: normalmente
0: ahí,
2: cuando usted va a un mundial, a usted ya le entregan todo.
0: ¿Todo?
2: Con esto vamos a jugar.
0: Mire, le puedo decir que Millonarios, cuando fuimos a la sede antes del partido contra Bucaramanga, estaba entrenando con el balón anterior.
2: Ah, bueno, eso ya usted lo vio.
0: Entonces, meter un balón nuevo 3 días antes de un partido, eso lo tienen que revisar.
2: Y una cosa adicional, creo que el árbitro, los jugadores se intentó dañar el partido, pero los jugadores también pararon.
0: Sí.
2: Porque si fuera sido por el árbitro, usted estaría con 2 rojas. O que no sé, los jugadores pararon un momentico.
3: ¿Sabe qué
2: le iba a... Creo que los 2 equipos pararon porque se estaban dando muy fuerte.
3: ¿Sabe qué le iba a decir, Andrés? Se parecía, no sé, recuerda los primeros 15, 20 minutos del partido entre Inglaterra y Argentina. Yo le iba a hacer ese símil, esa comparación con ese partido, porque fue un partido muy pausado. De hecho, las oportunidades que llegaron fueron después de esos 10 minutos en donde se dieron, por decirlo así, leña en todo momento.
2: No, y hay que parar. Si los jugadores no paran...
4: Germán Peña estuviera
2: expulsado. Por fuera, estaba expulsado porque sale... Para mí, el árbitro que estaba ahí debió actuar.
0: Claro, actuar.
2: En esa jugada, me refiero a la jugada de Contreras.
0: De Contreras, claro. Sale Millonarios sin cambio, sale Junior sin cambio, sí señor.
2: Presentamos a nuestro narrador, a Ricardo Martínez, una voz Casa Azul Radio, marca registrada en las transmisiones de Millonarios. Millonarios en Barranquilla contra Junior, Ricardo Martínez.
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7: Señoras y señores, señoras y señores, señoras y señores, John Ospina ha señalado el centro del terreno. Lleva el pito a su boca. Hace sonar el silbato diciendo que para la segunda etapa entre Junior 0, Millonario 0, ya se puede jugar. La pelota la tiene Germain. Está jugando en la mitad de la cancha con Ríos. Ríos está haciendo conexión más adelante con Celis. Retrasan las acciones, vuelve a comenzar. Ahora está jugando con Edwin Herrera. Este se devuelve. Está buscando conexión, la tocaba en estos momentos el Junior, 40 segundos de otro partido, Andrés, porque empezó con minutos de estudio. Muy palmado.
2: Iba a decir eso.
7: El Junior de Barranquilla a no perder la pelota, ¿no?
2: Estaba diciendo, el narrador está narrando así porque el partido está así.
0: Claro. Ahora, hay que ver físicamente cómo está Millonarios, ¿no? En un primer tiempo donde fue... De correr, de meter, de ir a presionar alto. Vamos a ver físicamente cómo se comporta el equipo.
2: Vamos a ver, eso es un buen examen, ¿no?
0: Sí, claro.
7: Hace un lanzamiento de 70 metros. Le llega con propiedad a la parte alta del Junior de Barranquilla. Se está proyectando Suárez. A mano cambiada, burra y sale, puñetea la pelota. La deja para Daniel Ruiz. Atención que la perdió. quedó para Luis Fernando Muriel, que impacta la pelota, pierna zurda. La pelota se va ancha, por fortuna para Millonarios, al primer minuto, 45 segundos, avisa Junior.
2: Pero todo nace en que Ruiz no va con seguridad a esa pelota.
0: Con fuerza.
2: Ahora, el arquero hace lo que tiene que hacer, porque la pelota no iba fácil.
0: Claro, puñetear.
2: El puñetea y la... Pero Ruiz, bueno, recibe Millonarios, Ricardo.
7: La pelota tiene Ruiz, está jugando para Valencia, Valencia está jugando con Urueña, la pica, hace una vaselina, sale bonita para Ruiz, Ruiz que engancha, creo que lo esperó bien Edwin Herrera porque le quitó la pelota, juega con Germain, Germain está haciendo conexión, ahora nuevamente con Cristian Barrios, Barrios que quiere salir jugando, pierde la pelota, la recupera el Tucu, la baja de cabeza, juega para Rodrigo, la tiene Contreras, juega con Mateo que le pega de media distancia, la deja salir tranquilo, Mauro Silvera, aquí está la respuesta, a los 2 minutos 30 segundos, responde Millonarios.
2: Válido, ¿no? Válido pegarle afuera también, ¿no?
0: Claro, porque ya después recuperamos la pelota
2: y sube el equipo.
0: Empezó a encontrar pases Millonarios, encuentra a... ¿Quién fue el que remató? ¿Mateo?
2: Para mí Mateo.
7: Sí, Mateo.
0: Encuentra el espacio y es un buen intento para empezar el segundo
1: tiempo.
0: Es
1: una fórmula que también tiene que aprovechar este Millonarios, ¿no?
7: Bueno, Germain, otro lanzamiento largo, esta vez la cabeza de Mosquera, atención que la recupera Luis Fernando Muriel, quiere jugar con Fridiseski, roba la pelota Jorge Arias, va Jorgito, va Arias, es Andrés Ginás mejor, juega con Sebastián Valencia, ahora sí para Arias, Arias que abre la banda, hace el lanzamiento, queda en un rival, vuelve a ganar Sebastián Valencia, la baja en dos tiempos, la domina, juega para el Tucu que quería buscar conexión con Daniel Ruiz, le gana el jugador Edwin Herrera y después no puede robar Daniel Ruiz. Fridiseski.
2: Ahora, Ricardo, este Millonarios lo que estoy viendo es que también enreda la jugada, ¿no? Hay alguien que va y siempre enreda la jugada.
7: Bueno, tiene la pelota Luis Fernando Muriel, está jugando con Celis, me parece que era el que impactaba y la pelota se va, era Castrillón. La pelota se va al tiro de esquina con Bodytech, empieza hoy, empieza ahora. Tiro de esquina para el Junior.
8: Tiro de esquina, todo el mundo, tiro de esquina.
2: Segundo tiro de esquina del partido, primero para Junior con Bodytech.
7: Saludando al Negrito Bando, a Ama, a Nico Martínez, Cancelación Estrella Azul, Mariano Boa, Mauricio Martínez, Andrea Peragauta, a Ricardo Montañez, a María Novoa, el Kim Fabián Castillo, Julián Ramírez, a Elsi Benavides, ya cobra Junior, cobró en corto. Atención que tiene la pelota, sin lanzamiento, va al área y salta muy seguro Javier Burray y se queda con la pelota.
2: Otro la soltaban ahí,
0: ¿no? Diferente, ¿no? Se vio como es, ¿no, de amores?
3: Cambio. Que aprendan, que aprendan.
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2: Qué buen saque el arquero.
0: Tiene buen saque. Sí, de piso y de volea tiene muy buen saque el arquero de Millonarios.
7: Saque no es la bebida del Japón. Tiene la pelota Mateo García, hace el lanzamiento, cambia de sector, está buscando a Jovier. Guerrero juega con Chaverra, Chaverra que la tiene, Chaverra que centra, está buscando al Tucu, lo consigue, lo empuja Sebastián Valencia, taconcito del Tucu. Por poco le queda a el Dani Ruiz, no alcanzó a conseguirla. Oye, Andrés, ganó talla a Daniel Ruiz, quiero decirle. Ya no lo veo tan livianito como antes.
2: Y se está parando rápido, Ricardo, también hay que decirlo.
7: La tiene Mateo García, está jugando con Chaverra, Chaverra la devuelve, juega con Andrés Ginás. Ginás, está buscando a Mateo con Jomier, Guerrero, va Guerrero, juega con Ginás, con Chaverra que encara, que saca uno, que saca dos, juega para Dani, para Rodrigo Ureña, para Sebastián Valencia que la tiene, Valencia con Jorge Arias con el Dani que la jala, se le quedó, no alcanzó a
2: pasar
7: la pelota, pero era buena.
2: Qué pena era esa,
0: bien. Bien. Bueno,
7: y aquí, falta Sebastián Valencia. Sale jugando, ganó, recuperó una pelota de manera oportuna. Juega para el Dani para Rodrigo. Ureña que la tiene, juega en corto para Chaverra. Juega para que... Uy, le hacían falta a Mateo García. El árbitro dice, levántese. Ahora la roba con gana Jorge Arias. Pegale, Jorgito. Prefiere dársela al Tucu. Adivernó Germain Peña y ahora le hace falta el Tucu. Andrés avisa Millonarios con Fogafin y el seguro de depósitos de Fogafin. Le pregunto a Andrés, ¿qué cambios cree, considera usted que debe tener el partido o si no deben haber cambios?
2: Si hay cambios, Ricardo, es por cansancio. De resto yo no tocaré el equipo.
0: Hombre, pero hombre, ojo que la
2: yo no cambiaré, yo no tocaré el equipo. Es por ahora, cansancio, no más. Y ahí sí sería hombre por hombre. Claro, y
7: el seguro más de depósitos de Fogafin, Camilo, ¿usted considera que deben haber cambios?
0: No, Richie. Y ahora es un equipo más compacto. Mire lo que acabó de pasar con Arias. Mire dónde recuperó la pelota. Mire dónde estaba posicionada la línea defensiva de Millonarios. En campo propio del Junior.
7: Solo Millos dice Richard. Ricardo Chávez dice el gol, falta el gol. Andrea Piragauta dice jugando más concentrado Millos podemos concretar el gol. Ricardo Montañez dice bueno, pero ya es hora de definir Millonarios o vamos por el gol. Tocayo, vamos a decirle a la gente, Millonarios, vamos por el gol. Martica ya compartió, Nico Martínez ya compartió, Gerardo Pérez ya compartió, Ricardo Montañez a compartir, Andrea Piragauta, Ricardo Chávez Ballesero, Ricardo Rodríguez, Nico Martínez a compartir, María Novoa, todos. Vamos a hacer la transmisión más escuchada, la pelota la tiene Yomier Guerrero, va Yomier Guerrero, juega a la mitad de la cancha para el Dani Ruiz, un poco atrasada esa pelota, un poco apresurado la juega para Chaverra, ahora la tiene la banda, la tiene la escuadra, la tiene Millonarios, la tiene el conjunto embajador, va Chaverra y le mandan la pelota al saque de banda y dice que es para el equipo rival. Dice que favorece a Junior de Barranquilla en 8 minutos de la complementaria.
2: Primera vez que veo que pierde la pelota Chaverra porque es muy seguro cuando es la tiene seguro la pelota.
7: Pero para mí se la enviaron al saque de banda, era para Millonarios, Andrés.
2: Tal vez sí, Ricardo, pero por eso le digo la primera vez que la pierde.
7: Viene el Tucu, por poco roba. Tiene el esférico, el cuadro local. La tiene Germain Peña. Hace el lanzamiento entre líneas. Tiene que cubrir Andrés Ginás, creo que era. Y Javier Burray sale oportunamente y se queda con la pelota. Buena esa conexión, ¿no, Andrés?
2: Primero la conexión, segundo que es un arquero que sale, hombre.
7: Pero
0: es diferente, ¿no?
7: Pero destacar el pase de 40 metros de
2: Zinedine Zidane,
7: ¿no? Bueno, Jorge Arias le dice salgamos. Va Jorge, juega con Daniel con Jorge. Jorge está jugando con Sebastián ahora con Daniel. La pincha Daniel, busca a Sebastián. Llega primero el cuadro local y manda la pelota al saque de banda. Con el Red de Paz, campeones del respeto, goleadores de La Paz. Saque de banda para Millonarios.
2: Yo insisto, Ricardo, que si jugamos con precisión, pero buscando el error de los centrales, lo vamos a encontrar.
7: Va la pelota, tiene Sergio Mosquera.
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7: Llegaba, impactaba, Mateo García pegaba en un hombre, rebote para Rodrigo Urueña, pegaba en otro hombre, ahora la roba, la raspa, Andrés Ginás no la alcanza a conseguir, quedó para Cristian, atención, que va Barrios, hasta ahora está llegando Jorge Arias, Barrios hace el pase de la muerte, ¡hay peligro! Le quedaba a Castrillón y la banda por fortuna por encima del arco, hizo agua la defensa de Millonarios, pero había fuera de lugar. A corregir algunas cosas, había fuera de lugar y nos salvamos, Camilo.
2: Ah, pero fuera de lugar, Ricardo.
0: Fuera de lugar grandísimo.
2: Fuera de lugar grandísimo. Y se quedó el juez, ¿eh? Igual hubiera sido gol, lo revisan.
0: Claro.
2: Pero el juez se quedó. El juez de línea se quedó.
7: Pero también se queda Sebastián Valencia pidiéndolo, ¿no?
2: Sí, claro, usted no lo puede pedir, Ricardo. No. Vaya, termine la jugada y después alegue.
7: Pídalo corriendo, ¿no? Sí, pídalo.
0: Sí. Si es un fuera de lugar milimétrico, bueno. Pero es 2 metros el jugador del Junior.
2: No, es que estaba colgado el juez de línea, Camilo.
0: Bueno.
7: La pelota la tiene Daniel Ruiz. Ya le voy a responder a Martica. Va Sebastián, va peleando contra dos. A los dos le gana. Juega para el chileno. El chileno para el colombiano. El colombiano la tiene. Se la pasa al otro
2: buen
7: colombiano.
2: Qué pase,
7: Base de 40 metros, sale bonito para Yomier Guerrero. Yomier que le centra, atención. ¡Ay! Venía a cabecear Daniel Ruiz. Lo sacan de cuerpo y se salva Junior de Barranquilla. Toc, toc, toc, toc, toc. Tocó la puerta Millonarios. Andrés.
2: Ojo que recuperamos.
7: Respóndale a Martica.
2: ¿Qué?
7: Marta dice, después de esa, porque va el Tuco, quiere hacer el pase entre líneas, Cario Chaverra, me parece que le hacían falta, queda para Valencia,
0: esquina.
7: Le pega, y la pierna de Germain dice que hay tiro de esquina porque iba para el arco, se salva Junior, con Bodytech empieza hoy, empieza ahora, tiro de esquina para Millonarios.
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7: Dice Marta Rincón Hernández para usted, Andrés, ¿por qué es tan difícil ahora Millonarios que marque gol?
2: No, pues estamos creando, es que este equipo hay que llenarlo de confianza otra vez, es
0: llenarlo
2: lo más difícil.
0: De confianza, sí,
2: es
0: señor.
2: Lo más difícil. Espere que entre el primero y los jugadores se tomen ese como que yo puedo.
0: Sí, claro.
2: Oye, así podemos. Vení, verá.
7: Vamos, Millonarios, que te quiero ver campeón.
2: Además, estamos hablando con un equipo fuerte, ¿no?
7: Rodrigo Contreras, pierna derecha, va de aire al punto penal, cabezazo. ¡Oh! El Tucu cabeceaba, la pelota rebelde y coqueta dijo no. Se salva Junior de Barranquilla, señoras y señores. La más clara del encuentro, la más clara del partido. Toc, toc, toc, toc, toc. En 12 minutos tocó la puerta Millonarios.
2: O era él o era Chaverra. Pero entraban dos jugadores muy bien. Vea. O Mosquera. Uy, se lo había dejado a Mosquera.
7: Pero le pegó bien el
2: club. No, para nada, Ricardo. O sea, fueron dos. Estoy alabando la jugada. Estoy diciendo qué bien fueron a buscar.
7: Dice Beto Córdoba, ¿se lo tragó?
2: No, tampoco.
7: No, le pegó bien.
2: Tragárselo es que lo haya botado con el arco. Mire. Sí.
7: Recupera Jomier Guerrero, que cae corriendo los 100 metros planos. Atención, que va. Se sacó a todo el mundo. ¡Sigue! Le alcanzaron a quitar la pelota, va Chaverra cerrando los caminos. Sí.
2: Le pudo mala gana. El muchacho está jugando. Oiga, Ricardo, ¿cuánto hace que ese muchacho tiene amarilla?
0: Uy, desde el minuto 15 más o menos.
2: No sé qué minuto fue.
0: Ya le confirmo el dato.
2: Pero ¿sabe por qué, David? Para que se dé cuenta que se puede jugar con una amarilla, Ricardo. Gamero, en un puesto difícil, ¿no?
0: Gamero ya lo hubiera cambiado.
2: Sí, está nuevo para ti también. Sí.
7: Vamos, Millonarios, que te quiero el campeón, dígame.
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7: Vamos, los millos, vamos a ganar. Andrés, quiero agradecer a la gente de Esencia, que también hace posible nuestras transmisiones.
2: Por favor.
7: Desde el Nemesio Camacho del Campín.
2: Por favor. Tranquilo que se va. Perfecto.
0: Muy bien, le meten. Algo que ha corregido Millonarios para este partido es la espalda, ese espacio entre el central y el lateral, porque siempre nos estaban filtrando por ahí, nos estaban ganando las líneas. Hoy, minuto 59, lo ha corregido muy bien Millonarios.
2: En el minuto 59, tres cambios vienen para Junior. Frizz, es que se va. ¿Quién se va? ¿El 10?
0: Sí.
2: No, Frizz, es que se va. ¿Se da cuenta?
0: Mire.
2: Es que no estaba en el partido, nunca estuvo. Frizz, es que se va. ¿Quién más se va? Se va al 14. ¿Quién es el 14?
7: Ríos.
2: Por la amarilla, sí, señor. ¿Y quién es el otro que se va?
1: Me pareció ver a Luis Fernando Muriel, al número 10. Ya no, le confirmo los datos.
7: ¿Quién es el 80, Ángel?
9: Sale, señor. No, el número 77, Cristian Barrios.
2: Cristian Barrios. Oiga, le voy a decir una cosa. Tiene nómina, ¿no?
0: Tiene nómina. Sí, claro. Tiene nómina.
7: Número de Canchimbo, por
2: vení,
7: favor.
2: Vení, verá, que es Leo. Carlos Darwin, Estupiñán, este partido está para Estupiñán. Vea, se me ha olvidado Estupiñán, Ricardo.
1: Richie, le confirmo los cambios.
7: Sí.
1: Se va con el número 19, Francisco Fibrisewski. Ingresa con el número 9, Guillermo Paiva. Se va con el 77, Cristian Barrios. Ingresa con el 21, Joel Canchimbo. Y se va con el número 14, Juan David Ríos. Ingresa con el 80, Fabián Ángel.
7: Bueno, Canchimbo, ¿qué número tiene? ¿Me recuerda?
1: 21.
2: Ay, ¿qué le pasó?
0: Se le metió un nubecito al ojo.
7: Sí.
0: Ah, no estaba viendo.
7: Ah, ya, se le corrió el lente. Sí, claro.
2: Hola, ¿uno puede jugar con lentes de contacto?
7: Claro.
2: ¿Sí?
7: Sí, claro.
3: Pues es peligroso. Pero está...
2: ¿Qué están revisando los muchachos también?
7: Y ahora el Tuco está asistiendo a Germain. Ah, pero está fingiendo.
0: No pasó nada.
7: Sí.
0: No pasó nada.
7: Bueno, vamos, ingeniero. ¡Ole, ole! ¡Ole, hola!

0: Vamos, Millonarios, que te quiero ver campeón. La pelota la tiene el cuadro Junior de Barranquilla. Germain proyecta el ataque a Edwin Herrera, mete un caño, pero pierde la pelota. ¿Usted prefiere la pelota o el caño, Andrés?
1: Ah, yo prefiero el caño.
0: ¿Sí? Sí, ya. Sí. Un saludo para Esteban Jaramillo. Sí.
2: Se vienen dos cambios en Millonarios.
0: Bueno, viene Estupiñán.
3: Y Leo.
0: Y viene Leo. Uy, uy, me gusta. Pero banco también.
3: ¿Quién se va? ¿Contreras sí?
2: Yo creo que Contreras sí.
1: Yo creo que los dos y Chaverra.
0: Yo creo que
1: Chaverra.
0: Sí.
3: Bueno, vamos
1: bueno, a ver. Bueno, Pedemar, ¿qué pasa con el técnico, no?
3: Quizás Estupiñán.
1: No creo que no toca a Ruiz esta vez.
3: No, pero es que Ruiz está jugando un buen partido. Quizás el que no está tan metido en el segundo tiempo es Chaverra, ¿no? No ha pasado por él la pelota mucho.
1: No.
0: Va a cobrar Edwin Herrera, pierna derecha.
1: Vea el arquero lo que grita Ricardo, mire. Sí. El arquero, hermano de oficio, sí. Vea.
0: Va al segundo palo, salta, gana de aire Junior, pero viene y revienta el Tucu, que el defensa y en ataque. Uy, renunció a correr Jomier Guerrero, pero le iba a ganar. Le iba a ganar.
1: ¿Sabe por qué frenó Ricardo? Porque sí. Vio que el arquero llegaba primero.
3: Llegaba primero, claro.
1: Digo yo, para que tampoco menso soy.
3: La pelota.
1: Sí, tampoco menso soy.
0: Pero mano a mano le hubiera ganado
1: claro,
0: a la defensa.
1: Claro que va.
0: Bueno, ya toca la primera pelota Canchimbo. Mochimbo ese cambio. Digo por Canchimbo, o sea, ¿me entiende? Tiene la pelota, Canchimbo viene
1: bien,
0: y
1: Ruiz.
0: Recupera a Daniel Ruiz. Daniel asista con Cito. Un recurso, se aderna y se este gana Ruiz, la pelota. Saque sí, de banda.
1: Este Ruiz lo quiero ver.
3: Usted lo puede criticar todo lo que quiera a Daniel Ruiz, pero nunca le puede. El sacrificio a Daniel Ruiz nunca se lo puede criticar.
1: No, pero le voy a decir hoy. ¿Sabe qué es lo que pasa aquí en Casa Azul? Juega bien, juega mal.
0: Ahora le hacen falta a Rodrigo Contreras. Lo jalan, le impiden ir y es falta para mí, ahora. Señor juez. Era para amarilla porque era una opción de ataque. Edwin Herrera renuncia a jugar y toma como lucha grecorromana al Tucu y le impide correr.
1: Y le va a decir, yo no saco a Contreras del partido. Está sosteniendo los dos centrales. Está ganándoles por momentos. Yo no lo saco. Espere más que sea técnico.
0: ¿A quién sacaría?
1: Chaverra sí es uno.
0: Sí, Chaverra, listo.
1: Es uno. No sé, el otro no sé.
0: Bueno, la pelota la cobra Rodrigo Ureña. Valaria, atención que va buena. Le pica Silveira, que se queda con la pelota después de que había picado. Avisa Millonarios.
1: Ahora, el que entre por Chaverra tiene que hacer ese trabajo.
3: Sí.
1: De ir a ayudar.
3: De venir a ayudar.
1: El que entre, claro. El que entre.
3: Estupiñán.
1: Ahora, Estupiñán es más amagadorcito, ¿no?
3: Claro.
2: El uno contra uno, ¿no?
3: Y él también juega por un extremo. Él también lo puede hacer por ahí.
0: Bueno, bien. Muy bien, Sebastián Valencia gana la pelota. Bien. También Daniel Ruiz le mete en la puntilla.
1: Falta.
0: La pierde Rodrigo Ureña, queda para Edwin Herrera. Filtra para Luis Fernando Muriel. Se queda con la pelota Javier Burray en 65 minutos. Ronda con el Fondo Nacional, con Focafin.
1: Está ¿sí? bien, sí. Está
0: un saludo
1: bien.
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1: claro.
0: 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Mi estimado Camilo Rojas.
1: Uy, mano, a... mano. Eso es mano, socio.
3: Le voy a dar a Daniel Ruiz.
1: Perfecto, bien, Cor.
3: Bien, Mateo.
0: ¿A Daniel
3: bien,
0: Ruiz?
3: Mateo.
0: Sí, sí. ¡Uy!
3: Mete
0: un caño y otra vez Edwin Herrera. Qué patada metió Edwin Herrera.
3: No.
0: Va Edwin, sigue Edwin en el piso tendido. Dos hombres, uno es Ginás, otro es Daniel Ruiz. Todavía no se paran ninguno de los dos. Ya, ahora sí lo hacen para usted.
1: ¡Qué bien, Contreras!
0: Focafin, ¿cuál ha sido la figura de la cancha, Andrés?
1: Para mí hoy, uy, está difícil, Ricardo. Y la, burra, métame a Burray ahí.
3: ¿Sí?
1: Métame ahí a Burray. Métame a Daniel Ruiz.
0: Sí.
1: Métame a Guerrero.
0: Sí.
1: Véalo. Ese Guerrero es Guerrero.
0: Para ustedes, David Barbosa, no sé. Con Focafin, ¿quién ha sido la figura de la cancha cuando se vienen los cambios? Primero la figura y después los cambios, Dani, David, por favor.
2: Por el sacrificio y porque también en el primer tiempo tuvo dos jugadas claves para gol, Rodrigo Contreras.
0: Rodrigo.
1: Es que hay buenos jugadores
0: sí,
1: hoy.
0: Sí, señor.
1: Bueno, ¿los cambios qué? ¿Los podemos hacer ya o no?
3: Pero venga, yo sí quiero que me muestren la de Daniel Ruiz, la jugada. Que es que si no va a quedar que se tiró.
2: Se vienen los dos cambios, se va con el 10.
0: Uy, se va Daniel.
2: Daniel Ruiz ingresa con el 23, Leonardo Castro. Y también se prepara el jugador con el número 11, Andrei Estupiñán. ya le referencio quién va a ser el jugador que va a salir en Millonarios.
1: Venga, no me gustó el cambio.
2: Bueno, ya ingresa.
1: Bueno, no va a ser de mala vaina, mano. Hagámosle, hagámosle.
2: Ya ingresa André Estupiñán con el número 11.
1: ¿Quién salió? ¿Quién salió?
0: ¿Yo vi a Chaverra?
1: Debe ser Chaverra.
0: Chaverra.
2: ¿No? Yo vi a Chaverra.
0: Y Daniel Ruiz. Pero es un cambio ofensivo. Se cambia el módulo, pero eso es bien ofensivo. Atención, que va Estupiñán. En la primera y es falta. Bajaron a Estupiñán. ¡Juez! Era falta. La pelota la filtran. No llega Sergio Mosquera. Atención, que iba buscando y recorta. Muy bien. Rodrigo Ureña, ¿no es, eso no es devolución?
1: No, socio, porque viene sobre la carrera. No, viene sobre la carrera. Es que yo la defiendo. Si no, póngame el abogado y el artículo 35.
2: Mire el cambio. Ingresó André Estupiñán con el número 11, pero se fue con el número 22, Sebastián Valencia.
0: Ahí.
3: Claro, y pone Arias.
1: Ah, está jugando con línea de 4.
3: 4. Okay. 4 y Arias de lateral.
0: Ok. Bueno, la baja Estupiñán de manera propicia, saca uno, saca dos, finalmente le gana Edwin Herrera, pero voy a destacar cómo bajó ese balón Estupiñán. La recupera Estupiñán para Mateo García, para Chaverra, que se cambió de punta. Chaverra hace una finta, saca uno, saca dos, se emociona, juega con el Tucu. El Tucu se le iba a devolver, se acarameló porque entró Leo, entonces se asustó y quedó corta. Viene, la recupera el chileno, juega para el argentino. El argentino va, limpia para Estupiñán, pase de la muerte. Se salva Junior de Barranquilla, revientan la pelota a la banda. 68 minutos, pidamos el gol de Millonarios. Vamos por el gol, la pelota la tiene Mateo García, jugó para Jorge Arias, filtra buscando a Chaverra y va buena. Alcanzan a mandar la pelota Canchimbo al saque de banda.
1: Millonarios quedó con el arquero, claro, con Guerrero, con Ginás, con Mosquera y con Arias. En la mitad de la cancha Mateo García y bueno, ya les voy a contar, Ricardo.
0: Permítame, porque Estupiñán va, alcanza a centrar. Para mí es tiro de esquina. Era tiro de esquina. El árbitro dice que saque de puerta. Mira esta jugada que hace. Le dijo, ole, al número 98 y no precisamente a Leonardo, sino a Germain.
1: Se lo sacó a los dos, ¿no?
3: Sí, claro. Eso es lo que tiene Chaverra. Eso es lo que tiene.
1: Espectáculo.
3: Y eso es lo que nos hacía falta.
1: Entonces, Millonarios queda con los cuatro.
0: Uy, Jorgito Arias quedó mal, Andrés. Pero...
3: Sacaron el aire.
1: Volvamos entonces al tema. El medio campo, ¿cómo queda? Mateo García Ureña. Y Ureña en los dos.
3: 4-2.
1: Por derecha va a ir.
3: A mí me perdona, pero eso es amarilla.
1: ¿Y el VAR no lo llama? Eso yo. Venga,
0: no, pero
1: socio,
0: no veo cómo le rompieron la cara
1: por
0: a Falcao.
1: ¿Por derecha quién va a ir?
3: Yo creo que por derecha va a ir Chaverra.
2: Pero es que Chaverra está por izquierda.
3: Fue por momentos de partido, pero mírelo allá.
1: Chaverra. Entonces va Chaverra.
3: Mire, Chaverra aquí. Leo por el otro costado.
0: Jomier tiene la pelota, perdóneme, porque va.
1: Jomier
0: la tiene. Busca Leo, busca Jomier. Saque de banda. Millonarios cambió el módulo totalmente.
1: Sí. Es que lo estamos intentando para los oyentes.
0: ¿Sabe? Para mí está jugando con tres arriba.
3: Tres arriba.
2: Es un 4-3-3.
3: No, mire. Quedó.
1: ¿Amarilla para quién?
0: ¿Y si yo le digo que está jugando?
1: ¿Para Leo?
0: Andrés. Y si yo le digo que está jugando 4-2-4.
1: Es que no lo estoy entendiendo, Ricardo. Por eso estoy intentando definir lo que está o lo que quiere el profesor Busto. Porque nos quedamos arquero. Bien.
0: Sergio Mosquera la sostiene. Se desprende del balón. Va buscando Leo Castro. Leo que la consigue. Va Leo. Pégale, Leo. Se la estaba filtrando. Estupiñán no alcanzó. Sigue Leo. Ahora juega para Mateo. Mateo con Estupiñán. No alcanza Estupiñán. Recupera Canchimbo la pelota para el cuadro del Junior de Barranquilla. Ahora la tiene Paiva. Paiva que la va a perder. Le hace falta Estupiñán.
3: Juegue.
0: Era falta para mí. Dice que no. El árbitro John Ospina. La está recuperando el Tucu. Atención. Que la está jugando el Tucu. El Tucu. Se le fue larga. De su dominio la está recuperando Junior de Barranquilla.
1: Qué velocidad,
0: Se juega a buen ritmo el partido, Andrés.
1: Véanlo.
0: Viene Estupiñán nuevamente cazando la pierna. Ahora el árbitro dice que sigan jugando. La tiene Yomir Guerrero, se frena porque no tiene con quién. Filtra para el chileno, juega en la mitad de la cancha, es bomba central. Ahora para Estupiñán, un poco más atrasado que los delanteros, va Estupiñán, lleva la pelota. Mira, mira, mira con quién juega, con el chileno, con Mateo García, con Estupiñán. Estupiñán la juega al centro del terreno. ¡Oh! A la empanadita, no alcanzó a pescar el rebote. ¡Oh! El cuadro embajador, va Canchimbo. Canchimbo la está abriendo, la está jugando para Castrillón. Castrillón con Muriel, que le pega. Pega en la humanidad de Sergio Mosquera y se va al tiro de esquina. 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Tiro de esquina para Junior de Barranquilla.
4: Tiro de esquina, con punto, tiro de esquina.
1: Cuarto tiro de esquina del partido, segundo para Junior. No es penal, señor. La manita la tiene pegada. La tiene pegada.
3: A pegar. Si le pega en la mano, está pegando.
1: ¿Quién es ese, socio?
2: El número 18, Troika. Kevin Pérez.
1: Ah, ese es el del que juega en el Tolima, ¿no?
0: Sí, señor.
1: Es que saca al uno, mete al otro. Eso parece una... Vamos, Murray, vamos con ella, vamos por ella. A ver, quedamos mal parqueados porque subimos muchos, ¿no?
3: Claro.
1: Entonces porque hay que también...
3: Ahí Ureña es el que tiene que sobrar siempre. Siempre tiene que sobrar.
1: Yo a Ureña lo critico mucho. ¿Qué está haciendo?
3: En el cambio.
0: Va a ser el
1: cambio. Yo critico mucho a Ureña por muchas razones.
0: Sí.
1: Pero lo que yo no le puedo criticar a Ureña es que no corre el partido.
3: Sí, claro.
0: Ese tablero tiene mucha opción de mejora, ¿no?
3: Sí.
0: Cambio.
2: Se va con el número 88, Brian Castrillón. Ingresa con el número 18, Kevin Pérez.
1: Bueno, va a cobrar Junior. Bueno. Atentos, muchachos. Atentos, muchachos.
0: Va a cobrar, pierna zurda. Va al punto penal. Mosquera, que no la revienta. Ahora sí, la saca del peligro. Juegue. Queda para Estupiñán. Estupiñán la revienta a cualquier lado. Viene Leito buscando. Y balón que va de manos para el cuadro embajador cuando caía Celis.
1: Venga, que está. El saque es nuestro, señor.
3: Sí, el saque es nuestro.
0: El saque es nuestro, juez.
1: Pero a ver.
0: Sí, Dana, al revés.
3: Sí, Dana lo sigan, ¿no?
1: Pero ¿sabe qué me gustó? Que no se quedó tirado, se paró y dijo, no fue penal. Ya,
0: dice Mauricio Ballén, los cambios de Bustos desbarataron al equipo. ¿Qué opina usted,
1: Andrés? No me parece hasta ahora. A ver.
3: No, ni siquiera lo pisó.
0: No.
3: Ni siquiera lo pisó.
0: No, Germain.
3: A ver, mira, ahí va a estar clara. Ni siquiera lo pisa. ¡Juegue!
0: Vamos, vamos, Millonarios, vamos, vamos a ganar. La pelota la tiene el cuadro de Junior de Barranquilla. Germain abre para Edwin Herrera. Herrera ya tiene la marca de Estupiñán. Juega en la bomba central. Recupera muy bien el chileno. Va Rodrigo, va Ureña, va Rodrigo, va Ureña. Juega con el Tucu. El Tucu que va a buscar a Leo. Prefiere buscar a Estupiñán. Estupiñán busca a Leo. Tiene que venir el cacha primero a sacar la pelota. Juega para Estupiñán y Estupiñán dice, volvamos a empezar. Dijo, hola. Organicémonos.
1: Ese Estupiñán es un jugador de 32 años, ¿no? No es un jugador ahí como...
3: Sí, claro.
1: Es que sabe que a veces los mañosos también nos sirven, ¿no?
3: Sí, claro. Ojo que viene Leo.
0: Pelota que iba de manos buscando al Tucu. ¿Era Leo?
3: Vienen dos cambios.
0: Uy, se viene Danovis.
1: ¿Por qué Danovis? Porque Arias ya no da más.
3: Y del Castillo.
1: ¿Y del Castillo por qué? Porque
0: ¿por Mateo? Es el jugador del técnico.
3: ¿Por Mateo?
1: Por Mateo otra vez.
3: O sea. Bueno, vea que nos ganamos un tiro de esquina.
0: Porque es el jugador del técnico. Esquina, hay tiro de esquina con Bodytech. 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Tiro de esquina para Millonarios.
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1: Quinto tiro de esquina del partido. Tercero para Millonarios con Bodytech.
0: Blusa número 13. Cobra Francisco Chaverra. Van bombada. Va al punto penal. Queda para Mosquera. No le alcanza a impactar. Y ahora revienta para cualquier lado Junior de Barranquilla. Queda para Canchimbo. Atención que es peligroso. Atacan tres, defiende uno. Fuera le lugar. Alcanza a pasar la pelota Luis Fernando Muriel. Estoy con usted. Para mí está en fuera de lugar. Pero recupera Andrés Ginás sin ningún problema.
1: No, ya
0: el
1: lo
0: árbitro
1: quitó.
0: Lo marca y dice que sí, que hay fuera de lugar.
1: El retroceso de Ureña es buenísimo.
3: Sí, sí, señor.
1: O sea, mire, usted sabe lo que yo tengo que decir, ¿no?
3: Sí, sí, señor.
1: Pero cuando hay que reconocer, hay que reconocer. El partido físico de Millonarios hoy ha sido importantísimo.
3: Sí, impecable partido físico.
0: Algo que me preocupa es que me parece muy próximo el partido del próximo martes, Andrés.
1: Sabe que sí, Ricardo, pero no importa.
0: La pelota va a Chaverra, la centra, el segundo palo y el gol. ¡Cabeció!
1: ¡Hay mano! ¡Hay mano!
0: ¡Hay mano, Leo!
1: ¡Hay mano,
0: Leo! El árbitro levanta la mano. Que dio, que pitó.
3: Pitó
0: el tiro de esquina. Quiero verlo porque está muy seguro Leo Castro.
1: No, si la pidió es porque la vio.
0: Está pidiendo penal. ¿Qué pasó? Se lo cuenta la Casa Azul Radio.
1: ¿Quién cabeció primero? Leo.
3: Leo.
1: El centro es perfecto.
3: Perfecto de Chaverra.
1: Pero un momentico. Por ahora está dando tiro de esquina. ¿Qué hago?
3: No, por ahora es tiro de esquina.
0: Por ahora, márquelo.
1: Por ahora, ya le están diciendo. Vamos a ver, por favor.
3: Todos habilitados.
1: Oye, todos habilitados. Mano, sí, señor.
3: Claro, okay. Mano.
1: Mano, mira, mira ahí. Él la va a ver bien.
0: Espaldas.
3: Claro, mano.
0: Claro. Le pega Suárez. Y si hay justicia.
3: Claro, mano penal.
0: Es mano penal.
3: Mano penal porque la pelota va hacia el arco. Mano penal.
0: La tiene abierta.
1: Está abierta.
0: La tiene abierta.
1: Está abierta. Un momentico.
0: Mano. Señoras y señores, John Ospina está mirando que van a haber sustituciones.

0: mano.
1: Sí. Y Leo dice, aquí no hay nada, no, no, aquí no hay nada, no señor.
0: No, no, no.
1: Ni siquiera cobre, era penal.
0: ¿Ni siquiera lo va a ir a ver al VAR?
2: Sexto tiro de esquina del partido, cuarto para Millonarios. No. Ya que pase lo que pase en ese partido.
1: Bueno, cobra Millonarios. Era penal.
0: No, no, no.
1: No. Ya nuevo tiro de esquina, empieza hoy, empieza ahora tiro de esquina para Millonarios con Boditec. ¡Es hora de
2: Millonarios! Séptimo tiro de esquina del partido, quinto para Millonarios con Boditec. ¿Sabe qué, hermano? Que quede como quiera quedar este partido ya.
0: Sí, ya nomás.
2: Sí, ya. Perdóneme, es que la mano está aquí,
1: ¿qué
2: hermano?
1: Pasa, Di Mayor. Venga, claro, que digan claro, que no hay penal, pero que vaya y revise, ¿no?
2: Sí, por lo menos que haga el intento.
1: Va, cobra, porque hay un Dios que todo lo ve. Hay tiro de esquina, cobran. Cabezazo. Queda para Canchín.
0: Fuera lugar.
1: Fuera lugar. Ahí fuera lugar. Ahí. Dejan de correr los hombres de Millonarios.
2: Qué bien están jugando Millonarios. Mire, no retrocede, pero juega al fuera lugar. ¿Verdad?
0: Eso era lo que hablábamos nosotros en ese partido en Lima. ¿Se acuerda que nos hicieron dos goles iguales? Ya. Porque la defensa está adelantando. La defensa está achicando. Y es lo importante en esta defensa.
1: Bien, Danovis Banguero ahí, ¿no?
2: Sí. Está achicando, pero está sabiendo dónde achica.
0: Claro.
2: Está llegando a donde es.
0: Esto, el partido se naturalizó con el penal. Eso era penal clarísimo.
2: Venga, usted, legalmente, Leonardo, ¿para usted es penal o no?
3: Lo que vi es que pegó en la mano, me parece que está en posición antinatural. Yo hubiera pitado penalti, pero toca ver.
0: Eso es penal.
2: Oh, perdón. Pero mire, donde tiene la mano.
0: Penal.
1: La tiene abierta.
0: Y es que va a dirección de arco. No, es que van a decir.
2: ¿Qué dijo Espina, socio? Te digo la verdad, Camilo. Y hay que darle la derecha a Espina. Dijo, es que estaba de espaldas.
1: No, pero tiene la mano abierta. Atención, Colombia. La tiene Stupiñán. Le hacen falta en la empanadita. Ahora viene Leo. También lo despojan de la pelota. Viene.
2: ¡Mano!
1: Mosquera. No, no era Mosquera. Era Sebastián Viveros del Castillo. Y se queda sin la pelota ahora ahí. Saque de banda para Millonarios. Hubo cambio en Junior. David Barbosa.
4: Sí, señor. Se fue con el número 28, Guillermo Celis. Ingresó con el número 6, Dylan Villarreal.
1: Ese es el canterano, mi estimado Leonardo.
3: Correcto, don Ricardo, el canterano Dylan Villarreal.
1: Bueno, la pelota tiene Rodrigo Ureña, pierde el esférico.
0: Vamos, Ureña, y no se podía perder.
1: Ahora Muriel, pero recupera muy bien Ureña. Otra. Desde atrás, trabando, ahora juega para Leo. Leo saca la marca y esta está buena. Atención que va Leo Castro, saca uno, saca dos, juega. Queda para el Tucu, la tiene Contreras, Rodrigo va, juega para que la tenga Sebastián Viveros del Castillo, le mete la puntilla y el balón pega en un hombre y se va al saque de banda que favorece a Millonarios.
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1: La pelota la centraba Estupiñán, ya sale del área de influencia del Junior de Barranquilla, iba jugando Muriel, la recupera muy bien Sergio Mosquera. Ahora está jugando el cuadro embajador. Atención, Colombia. Jomier la centra. No alcanza el Tucu. Sí lo hace Leo. Leo va ingresando al área. No era Leo, ese era Jomier. Jomier va. La recupera Leo. Atención, que queda para el Tucu en el área. El Tucu. Pase de la muerte para Stupiñán. Vienen dos tiempos Germain y saca la pelota del. La zona de peligro, ahora Danovis Banguero gana un esférico y se va el saque de banda para Millonarios.
2: Juega,
1: ahora la tiene Viveros del Castillo, juega para Danovis, pincha la pelota, muy elevada para Rodrigo Contreras y queda para que la domine Villarreal y se queda con la pelota Junior de Barranquilla.
0: A ver, si el Castillo entró, tiene que entrar al mismo ritmo.
2: Estaba haciendo Mateo.
0: Es que porque lo veo caminando la cancha.
1: Y es que le voy a decir una cosa. Mateo estaba juicioso.
0: Lo veo caminando la cancha.
1: Mateo estaba juicioso, silencioso, marcando.
2: No,
1: ahora veo a Sebastián arriba y arriba. Tiene que volver, ¿no?
2: Que desordena el equipo
0: y tiene que volver y tiene que correr.
2: Y le voy a decir algo, el partido de Mateo es de los mejores que le he visto. Que llegó a Millonarios.
0: Sí. Levantando el nivel Mateo García.
1: Jorge Arias les dicen vengan, hace el lanzamiento, pase de 70 metros, sale bonito para el Tucu, lo empujan pero sigue el Tucu, saca la marca, línea de fondo y se gana un tiro de esquina con Bodite que empieza hoy, empieza ahora, tiro de esquina para Millonarios. Es hora de
2: Millonarios. Número 8 del partido, número 6 para Millonarios con Bodite. Y le voy a decir otro

0: Que mejoró hartísimo, Arias.
1: También Ginás y Mosquera muy sólidos en defensa hoy.
0: Y este señor, el chileno que va a cobrar,
1: mejoró.
0: Creo que se ha corrido 15 kilómetros.
2: Desesperado
0: hoy.
2: Bustos, porque quiere ganar, sabe que puede ganar. Dígame usted, ¿a qué minuto va a ser el gol de Millonarios? Los leo ya mismo, a ver, Lauris Castro, Castelación, Estrella Azul, Mauricio Rodríguez. Va a cobrar el chileno, va a cobrar Ureña, José Luis, ¿en qué minuto? Javier Tamayo, ¿en qué minuto? ¡Cobra! Rechaza, le pega Leo. ¡Media volea! Pega en un hombre, se repite nuevamente el cobro. ¡Toc, toc, toc, toc, toc! Al minuto 83, tocó la puerta Millonarios. Tiro de esquina para el embajador.
0: Número 9 del partido, número 7 para Millonarios con Bodytech y estamos jugando en Barranquilla.
2: Le pegó sabroso. Sí, señor.
0: Para que lo hablemos claro, ¿no?
2: ¿En qué minuto va a ser el gol? Ya me respondieron, dígame usted. David ya cobra. Nuevamente intenta impactar, saca la línea defensiva de Junior de Barranquilla. Huacán Chimbo pierde la pelota, la recupera Millonarios. Pero John Ospina dijo que con falta. ¿A qué minuto dijo la gente, señor Barbosa?
1: Aquí sí, Edith Gordochía. Vamos en el 85, el gol de Millos. Lauris Castro en el minuto 85. Marta Rincón Hernández, minuto 85. Estos son algunos de los comentarios de la gente.
2: Pero
1: que nos dice.
2: Se equivocaron. Porque se llama el minuto Henry Rojas.
0: Ahora, le voy a decir algo. Leo entró y ha tenido dos opciones
1: dos
0: de gol.
1: Opciones de
0: una
1: gol.
0: Que fue penal clarísimo y esta que salió en rebote. ¿Quién va
2: voy
0: a
2: decir Barreiro? Algo con Barreiro. Voy a decir algo con miedo. Veo dos jugadores calentando, solo nos queda un cambio, ¿no?
0: Lo que pasa es que dijo para que no pierda la avenida. Le dijo Tenio. Bueno. Para que tú no pierdas la avenida, calienta un rato.
2: No, pero está bien que le empiece a dar minutos. Bueno, y va muy bien arriba el jugador Barreiro, ¿no? Sí. Bueno, atención, que va Junior, línea de fondo, centro chut, viene bien. Y rechaza muy bien Danovis Vanguero, muy bien es un decir, porque la mandó al área.
0: Pero le salió bien
2: porque le quedó para Ginás, la recupera Leo, la entrega bien, ahora juega para Viveros del Castillo, va Sebastián, hace un lanzamiento, sale bonito, queda para el Tucu, en la bomba central, el Tucu tiene mano, 300, mano. Eso sí es mano, John, te voy a decir que era mano en el área y no la pitaste.
0: Es la misma mano.
1: Es la misma mano. Y aquí no es mano.
2: Esta mano no es mano, mano porque rebote.
0: Pega en la barriga para el oyente y le rebota en el antebrazo.
1: Se va Andrés Ginás. Sí, señor, el último cambio en Millonarios. Se va con el número 26, Andrés Ginás. Ingresa con el número 4, Steven Barreiro.
2: ¿No creen que debería entrar el carrito a sacar a Ginás? O sea, no da más.
0: Pero ¿sabe qué, Ricardo? Carrito con ambulancia.
1: ¿Qué partidazo se jugó Andrés Ginás?
0: No,
1: pero ¿viste en el partido, Andrés Ginás?
2: Les voy a decir que en el partido del Tolima y en el de Medellín los goles fueron en el minuto de adición. Ahí se las voy a dejar.
0: Ay, Ricardo, no me la ponga así. Porque yo negocio ya el empate.
2: En el minuto 90, bien. Dice Marcilla.
1: Nos robaron un
2: en
1: penal.
2: El 88, Luis Carlos Ricaurte. En el 89, Martica Verónica Céspedes Tapur. Usted sígame diciendo. Daucor dice en el 92. Beto Córdoba dice, eso es mano, árbitro 70, al minuto 70 estará diciendo Beto.
1: Sí.
2: La pelota la tiene Jomier Guerrero, juega en corto para Leo para Jomier, vuelve a pinchar, la perdemos, pero era buena la idea. Creo que Leito echó a la guerra a Jomier, pero sigan jugando. Taconcito ahora viene y recorta muy bien. Danovis Vanguero, ya primera intervención de Barreiro en defensa, cae un hombre en la mitad de la cancha, era Tucu contra Germain. Tan raro. Ahora, minuto 86, la pelota tiene la escuadra tiburona. La tiene Junior de Barranquilla. Van jugando, retroceden las acciones. Va Paiva, quiere hacer conexión con la pelota, cambia de sector. Ahora juega para Edwin Herrera, se le va larga. Viene a cerrarlo Estupiñán. Viene y le gana en los 100 metros planos. Pero el árbitro dice que no hubo falta cuando caía Estupiñán. Viene, juega de cabeza el Tucu, la gana Leo y pica Leo, la gana Leo sin falta. No. Sin falta, juez. Era Franca Lid Villarreal y Leo ganó Leo y el árbitro dice que no.
0: Yo le voy a decir una cosa, Ricardo.
2: Eso no es falta.
0: Los dos jugadores están metiendo la mano.
2: Eso no es falta.
0: Están los dos jugadores.
2: Se vota Villarreal porque no llega el balón. Eso no es falta, John Ospina, no.
1: Qué desastre de arbitraje.
0: Lo que nos toca, ¿no?
1: No.
0: Ojo, muchachos.
2: Le patean a Burray y se lanza para la tapa de los cuadernos porque iba lejos. Minuto 87. aquí a Javier Tamayo, a Marta Rincón, a Mauricio Rodríguez, a Edison Paredes, a William Guarín, a Alexander Olarte, a José Luis, a Marta Rincón, a Beto Córdoba, a Jorge Marsiglia. A todos les pregunto, calificación para Millonarios. ¿Cuál es la calificación en este partido para el cuadro embajador? Que solo le falta el gol. Va Danovis, va Manguero, va Danovis. Centro Chudo, atención. Va la empanadita, el rebote queda para Vivero.
0: ¡No, el Castillo!
2: ¡Pega! Para poner a correr a los alcanzabolas.
0: No, pero es que le faltó una decisión diferente. Estaban en el compañeros. A ver, del Castillo. Métase en el partido. Le voy a decir, Millonarios se quedó sin 10, pero han llegado.
1: Sí, ha llegado.
0: Ojo con esto, también hay que decirlo, ¿no?
2: Oiga, la gente no está muy contenta, Andrés.
0: No me diga, Ricardo.
2: José dice 6 de 10. Óscar Ardila dice 3.
0: ¿Cómo así 3?
2: Estamos pidiendo la calificación para Millonarios.
1: No, ¿en serio 3?
2: Sí.
1: ¿En serio?
2: ¿Y en serio 6? No, yo creo que más. La tiene Jorge Arias. Limpia, juega para Leo. Va Castro. Pone a correr al Tucu. Sí, sí. Así era, el Tucu no le entendió. Y ahora alguien metió dos balones porque Millonarios iba atacando.
0: Una cosa, Ricardo. El Tucu se la pidió al otro lado. Sí. ¿Cierto?
1: Sí, ahí no se entendieron bien.
2: A ver, calificaciones, David Barbosa en 89 minutos.
1: Oscar Javier Beltrán Luque dice 5 de 10. Diego Gol dice 4 de 10. Marta Rincón Hernández dice de 1 a 5, 4.0. Aquí también nos dice 71W López.
0: Una vez es los hinchas de Millonarios, somos disgustos, hermano.
1: No, y yo sé que la gente está brava. Y tiene toda razón, pero hoy desconocer el partidazo que hizo Millonarios en Barranquilla.
2: Va, Estupiñán le hacen falta, juez. Danos una, juez, danos una, Ospina.
1: Mire, Alfredo.
0: Pero la pita cuando lleva la pelota, dile la ley de ventaja.
1: La ley de la ventaja, claro, porque mire.
0: Es la gana, ahí. Mire, es la gana. Siga, vuelve sí. Y se para, vea. Ahí. Vuelve sí. Y se para.
1: Juegue.
0: Coge, ya los.
1: Mire, Alfredo Ayala dice 8 de 10. William Gutiérrez Oviedo, 8. Alexander Olarte, 8 sí. Puntos. Jugamos bien. José Mauricio Bernal, 8.5. Amapeba, 7 de 10.
0: ¿Cómo?
1: Amapeba. Ricardo
0: Chávez
1: Ballesteros.
0: Perdón,
1: si no te calificación 7.5. Dice aquí también. Edith Gordochía, 8 porque falta el gol.
0: Sí, déjelo, de acuerdo.
2: ¿Cuánto dieron de más?
0: El gordo.
1: Ojo.
2: Cobra Rodrigo Ureña. Mandan el balón al saque de banda. 4 dieron de más David Barbosa.
1: 4 minutos de edición.
2: Bueno, 4 minutos cuando Ángel.
0: Mire, si a los jugadores del Junior les ha costado la temperatura. Es más, les ha costado la temperatura. Es más para Millonario lo que está haciendo en el partido.
1: Claro, porque es que le ha controlado toda la.
2: Bueno,
1: toda la
2: pelota de Jorge Arias que la manda al área. Queda para Rodrigo Ureña, le vuelve a echar a la olla. Atención Colombia, que viene Millonario, viene el gol. Lo sé. Va Estupiñán, la manda para el Tucu, la tiene el Tucu. Viene el gol del Tucu, vamos Tucu. Tucu. Gol de Millonarios.
1: ¡Vamos!
2: ¡Gol de Millonarios!
0: ¡Hay gol Chevrolet en Colombia! ¡Gol de Millonarios!
2: ¡Gol! Rodrigo Contreras, casaca 27. Dijimos que iba el Tucu, y saca una jugada de otro partido. La pincha Estupiñán, queda para el Tucu, 1-1, mano a mano con Iñán. Queda para el Tucu, 1-1, mano a mano contra Suárez. Le hace una finta, lo engancha, lo saca para el otro lado y le cambia el palo a Silveira. ¡Qué pedazo de gol que hemos visto, señoras y señores! Justicia total, pasa por entre las piernas del Cacha, nunca llega el portero Silveira y la pelota está en la red. Para que se haga justicia, porque no nos pitaron un penal, para que se haga justicia, porque lo dijimos que era en el minuto de adición. 90 más 2, la pelota está en la red, para que todos gritemos, ¡gol!

0: y gol de Millonarios.
1: Hay amarilla para el gol para el jugador del gol de Millonarios, Contreras. Hay gol Chevrolet en Colombia, gol de Millonarios, Camilo Rojas.
2: Y se lo merecía este Millonarios. No era un mal partido de Millonarios. La encuentra bien con Estupiñán, habilitando al goleador, el tucumano, que hace una finta. Enreda al defensor del Junior y la cruza al segundo palo de Silveira. Es el primero para Millonarios. Se lo merecía este Millonarios.
1: Hay gol Chevrolet en Colombia, gol de Millonarios. David Barbosa.
3: No dejó de insistir Rodrigo Contreras, busca la maga y también propone el pie a pie. Muy bien Rodrigo Contreras, para que después de 4 años volvamos a ganar en Barranquilla, entre el Junior de Barranquilla.
1: Hay gol Chevrolet en Colombia, César Viloria, hágale.
4: Insistir, desistir y no desistir, fue lo que hizo Millonarios, lo buscó durante todo el partido y ahora este es el resultado a todas esas injusticias.
0: Hay gol Chevrolet en Colombia, Andrés Ruiz.
1: Hay gol Chevrolet en Colombia, Ricardo Martínez. Merecido hasta hoy, claro. Por lo que hizo Millonarios.
2: Y mire cómo está terminando el equipo, atacando, presionando, ojo, y corriendo.
1: Así como el partido pasado, técnico, ¿a qué amarillo para Silveira?
5: Sí, señor.
1: ¿Por qué?
2: Yo, usted no pitó nada y me hicieron el gol.
0: Ahora sí les pregunto, ¿cuánto es la calificación para Millonarios? ¿Cambió? Bueno, la pelota la tiene el cuadro embajador. Bayomir Guerrero está jugando, la tiene el cuadro embajador. Vamos, Millonarios, que te quiero ver campeón. La pelota la tiene Millos. Vamos a decir, ¡ole, ole! ¡Ole, ole!
1: ¡Pues! ¡Pues! Esa amarilla le pegaron a Junior.

0: Contreras. ¿Cuánto se creía que había vuelto Contreras? Y entró Leo bien al partido.
1: Y entró Estupiñán bien.
0: Y entró Estupiñán bien al partido.
2: Sí. Y me gustó el cambio de módulo.
1: Y entró Danovis bien.
0: Cambió la defensa. Sí, movió. Hoy el técnico no se le puede ganar.
1: Hoy ganar. Buen replanteo del profe Bustos. Planteo y replanteo del profe Bustos.
2: Cobra en corto Millonarios. Ya se está jugando 38 segundos más de lo que dio 4, van 4-38. Atención que la pelota está en el área. La va a pegar. El Tucu, te lo comiste, está así Tucu. Tucu.
1: Van cinco,
2: solo West. Solito frente al arco y la pateó por encima, Andrés. Se atragantó de gol el goleador. Iba de doblete y la mandó por encima.
1: El arco,
2: se salva Junior. Toc, tocó la puerta Millonarios.
0: Te cuento que vio pegar, fue con el empeño y se acaba el partido, Ricardo.
2: Señoras y
1: señores,
2: John Ospina se nada al centro del terreno y dice que con justicia en el Romelio Martínez. Junior 0, Millonarios 1. El partido terminó.
0: Narró el señor Ricardo Martínez para su casa, la Casa Azul Radio, la casa de todos los hinchas de Millonarios en Bogotá, Colombia y el mundo, aquí en Colmundo a nivel nacional y todas nuestras plataformas digitales. Ganó bien Millonarios. Junior desconocido tal vez terminó de último, pero es que hubo mundial, no hay excusas para el profesor Aria. Perdió el primer partido con Tolima, segundo partido con Barranquilla y hoy el tercero. Ahí ya comienzan a apretar, sale Macalister Silva que no jugó el partido, pero ¿sabe qué? Partido decente. Y cuando digo decente es un partido luchado, y cuando digo luchado, al comienzo el árbitro estaba ensuciando el partido, pero los jugadores de ambos equipos dijeron, bueno, vamos a jugar fútbol. No vamos a cascarnos, sí, o a pegarnos, pero vamos a jugar fútbol. Y ambos lo hicieron. Del Junior voy a destacar un solo jugador.
1: ¿Uriel?
0: Sí, qué jugador. Qué señor jugador de fútbol. Tiene el fútbol profesional colombiano. Y de Millonarios hay muchos por destacar. Prepáreme para finalizar su comentario del Junior de Barranquilla. Pero, Camilo, yo me voy tranquilo hoy por varias razones. Sí. ¿Arquero?
1: Sí, apareció. Tenemos. Cuando tuvo que aparecer.
0: Tenemos. Lo de Junior Guerrero, jugó con amarillas del minuto 22 del primer
1: jugó
0: tiempo.
1: Bien.
0: Y no se amilanó ni tuvo que sacarlo ni nada. Dos, movió a Ginás. Tres, metió al muchacho nuevo que
1: Barreiro.
0: Se llama Barreiro. Cuatro, metió todos los cambios. El único que no tocó fue a Mosquera.
1: Sí, correcto.
0: Porque tocó a Arias cuando lo mandó a la izquierda.
1: De lateral.
0: Luego volvió, lo puso en su razón y metió a Vanguero. Movió, sacó a Mateo García, metió a Del Castillo.
1: Sí.
0: Aquí no hizo falta el Vega.
1: No, para nada.
0: ¿Cierto?
1: Absolutamente no, para nada.
0: Macalister no hizo falta.
1: De Carlos Darwin tampoco.
0: Una cosa que es bien importante. En el gol se abrazaron Leo Castro y el Tucu. Se abrazaron. Eso es importante. Porque la gente dice, no, que es que ellos ni se determinan ni se hablan. No. Dos, vi un equipo hoy. Vi un equipo solidario. Un equipo de esos de que uno pierde, tranquilo hermano, yo voy y le ayudo.
1: Sí. Respaldos.
0: Respaldos, esa es la palabra. ¿Qué me gustó? Lo de Guerrero, determinante, mi hermano. Ha llegado ese marcador de punta derecha. Ginás volvió. Volvió Mosquera. Volvió Arias. El que más flojo estuvo Valencia Fix. Sin embargo, es un buen partido.
1: Sin decir que fue malo.
0: Sin decir que fue malo. Lo de Contreras, lo de Urueña y Mateo, me gustó mucho Mateo hoy. Mucho. Y Urueña sí sacrificó. Creo que ese muchacho tiene que llegar ahorita y meterle 5 kilos. Digo, en hielo, por todo lo que corrió,
1: claro.
0: Y tomarse no sé cuántos litros de agua porque debe estar deshidratado. Escuchemos, ingeniero, lo que me está diciendo Contreras. Escuchemos, por favor.
3: Sí, campeones, teníamos que venir a jugar un partido, viste, físico. Sabíamos que ellos iban a hacerse fuerte de local, con el calor, con su gente. Pero creo que hicimos un partido muy bueno, no sufrimos en nuestro arco y después, cuando tuvimos que hacerlo, lo hicimos. Así que nada, es un premio de lo que venimos trabajando, venimos mejorando y también es para la gente que se lo merece, que mal o bien estamos en deuda todavía con ellos, pero poco a poco vamos mejorando.
2: Rodrigo, este era un gol que necesitaban en la pretemporada, no habían podido marcar frente a Universitario, Colo-Colo, en el inicio de la temporada frente a Bucaramanga, y le llega ahí al final y 3 puntos muy importantes.
3: Sí, a ver, los partidos amistosos uno también tiene que entender que son amistosos. También, viste, estábamos cerca de arrancar el torneo, ya no había pasado el semestre pasado de arrancar el torneo muy justo al amistoso con Boca, entonces creo que también tratamos de hacer otras cosas que el profe quería, pero también hacerlo de otra manera para no correr riesgo de lesión ni nada. Y bueno, todo partido creo que lo hicimos bien, el otro día no merecimos perder. Una distracción, nos cuesta un gol, también el otro día me tocó errar a mí, entonces, pero bueno, hoy en día entró. Hay que felicitar también a los defensores que hicieron un trabajo extraordinario y creo que no vamos con la victoria justa y merecida.
4: Precisamente le iba a hablar de eso. Cambio de módulo, no fue un equipo defensivo, tomaron precauciones, pero se vio un equipo muy compacto en todas sus líneas, no, prácticamente no sufrieron el juego.
3: Sí, no, obviamente, sabíamos que por ahí se habla mucho de la línea de 5, pero nosotros es línea de 3, más 4 en el medio, que los laterales extremos siempre están bien arriba y siempre llegan a tirar de centro y al área, entonces creo que lo estamos haciendo bien, nosotros a nuestra manera, trabajando día a día para agarrar también la idea que quiere el profe lo más rápido posible, los refuerzos llegaron justo a tiempo también, entonces creo que vamos por buen camino, entonces tenemos que seguir por esta senda.
4: ¿Esperamos más de Junior hoy?
3: No, nosotros fijamos nosotros, en nuestro trabajo, hay que siempre que respetar al rival, ellos tienen sus armas, nosotros las nuestras, lo hicimos de la mejor manera, nos vamos con 3 puntos a casa, entonces eso creo que es lo que vale.
4: ¿Qué significa ese gol para usted?
3: No, mucho, mucho, como siempre digo, para mi hijo, lo tengo lejos, pero bueno, él sabe que papá siempre que hace un gol es para él, tengo una canillera acá que me regalaron con todas las imágenes de él, entonces siempre la tengo conmigo. El otro día se llevó el premio, así que estaba para casa.
4: Gracias, Rodrigo. Felicitaciones.
0: 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A propósito de Win Sports, estaremos con la Casa Azul Win Play, ¿verdad, Ricardo? Es así, ¿no?
2: Sí, señor. En la plataforma de Win Play pueden ver la Casa Azul Televisión, el único programa para hinchas de Millonarios en televisión.
0: Y le voy a decir algo más. Para todas las casas que están llegando, hemos construido y estamos construyendo el camino para Win Play, para estar en televisión con las diferentes casas. Hoy en día tenemos 2 casas, que es Casa Azul y Casa Albirroja, pero ya Ricardo Martínez, que está construyendo esa marca, lo estará haciendo con las demás y esperamos hacerlo día a día. Sigo entonces con el análisis del partido. Dame un dato que me va a dar dato.
5: Sí, claro, Andrés, mira.
0: Un poquitico más arriba.
5: Eran 3 partidos que había jugado Millonarios antes de este. Y fue la primera victoria, los 2 amistosos que fueron contra Universitario y contra Colo-Colo, ambos con derrota, y el primer partido contra Bucaramanga, ambos con derrota. Después de 5 partidos de hecho, de Millonarios, se conoce por fin la victoria.
0: Gracias, 10 de la noche, 15 minutos, que yo a veces me siento en ASB Noticias, claro. 6 AM, entonces me voy por la mañana, en la casa tengo una cantidad de cosas. Les estaba diciendo entonces que encontré en jugadores hoy en Millonarios en un buen nivel. Leo entró y tuvo 2 opciones de gol. Va a ver que entró bien.
1: Entró bien, Leo. Sí.
0: Incluso el Castillo al comienzo estaba desordenado, pero después se fue arreglando. Terminó Millonarios manejando algo. La figura de la cancha termina siendo Contreras por el gol. Pero el funcionamiento del equipo, incluso el profesor, le va a decir algo. Cuando salió Daniel Ruiz, nos miramos, ¿no, Camilo?
1: Sí.
0: Pero el equipo no se sentó, ¿no? Siguió atacando. Eso por ahora, este comentario, antes de irnos al final. Su comentario final, Camilo, por favor.
1: No fue el partido de los desaciertos, no fue el partido de desacomodar, no fue el partido de las malas lecturas. Fue el partido de los aciertos de parte de la línea de 5.
0: Arranque del comienzo del partido como lo planteó.
1: Claro, desde la línea de 5. Y lo decíamos al inicio de la transmisión. Si Bustos es lo que siente en su fútbol, juéguesela. Y quedó demostrado hoy
0: que
1: la línea de 5 es su fútbol.
0: Es eso.
1: Ese es el fútbol que quiere Bustos y me gusta.
0: ¿Y sabe qué?
1: Chaverra, Ruiz.
0: Hoy hay que destacar,
1: decíamos y pedíamos al Mateo del Once Caldas. Hoy fue el Mateo del Once Caldas.
0: Creo que hoy todos levantaron la mano, pero no al técnico. Levantaron la mano a la hinchada y le dijeron: señores, aquí hay equipo. Ténganos paciencia en el campín. No nos vayan al minuto 2. Movete, Millos, movete.
1: Sí. Claro.
0: Vamos a apoyar al equipo el día martes. Creo que todos levantaron la cabeza. Miren lo que dijo Contreras. Dijo al final, dijo, créanos, estamos trabajando, se lo sí, merecen ustedes. Claro. Pero estamos trabajando
2: no
0: lo que
2: el profesor el partido pasado.
0: Entonces, hay que tener un poquitico de paciencia.
2: Una propuesta. Señor. Como ellos levantaron la mano, nosotros levantemos el codo, o sea, la mano y el codo y todo, para decir también que estamos presentes.
0: Estamos presentes. ¡Salud!, dijo un amigo. Su comentario final. Voy a ir con usted, Leonardo, al final. Y con usted también, para que den su concepto del Junior.
2: ¿Hay un partido antes de la celebración de los 102 años de Junior o este era el previo de la celebración?
6: Este era el previo de la celebración.
2: No, es que van a estar.
0: No, yo creo que hoy
2: el porque es que Millonarios juega el martes, entonces pregunté si.
1: ¿Ya se lo celebró Millos?
2: Antes de.
0: ¿Quiere que le diga algo, Ricardo?
2: Dígame.
0: Yo pienso que al profesor Arias tampoco es que en Barranquilla lo aguante mucho, tres partidos
2: pero,
0: vea, de esta manera.
2: Pero viene a ser campeón. Mire,
1: ahora,
2: bicampeón.
1: Sí. Este tiene que ser el partido de Millones de levantar. El semestre pasado Junior, que venía mal, vino acá y nos ganó y levantó Junior. ¿Se acuerdan del semestre pasado?
0: Sí, señor, tiene toda la razón.
1: Ese es el partido de Millonarios de levantar.
0: No, sobre todo a quien se le ganó. Primero al bicampeón de Colombia. Dos, en una temperatura absurda. Tres, a un equipo que tiene una nómina de lujo.
1: No,
0: la mejor nómina del país. Bueno, venga a decir que el equipo de Medellín. No. Bueno. Y cuarto, es una cancha fregada.
1: Yo quiero que la gente se repita el segundo tiempo de Millonarios.
0: No, no solo se repita, sino todo lo que pasó en la cancha. Pasamos a jugar 4-3-3, pasamos a jugar otra vez 5-2.
1: Todo.
0: Hoy le dio un repaso el técnico de Millonarios al señor Arias.
1: Sí.
0: Pero le dio un repaso de comienzo del partido al final, porque al final el partido Millonarios terminó teniendo la pelota. Esa es la verdad.
1: Todo el segundo tiempo, Andrés.
0: Sí, todo el tiempo.
1: Todo el segundo tiempo.
0: David, por favor. No, David, usted cierra la transmisión. Y con su comentario y los enunciantes. Leonardo, gracias por haber estado con nosotros en esta su primera impresión de lo que va a ser su casa. La casa de Junior, los hinchas de Millonarios.
2: De la casa tiburona.
0: La casa tiburona. Su comentario, por favor.
6: Estimado Andrés, primero que nada lo que podíamos ver en las caras de los junioristas era pura tristeza, desazón. Me parece que este no fue un buen partido del equipo. Me gustaría repasar bien los datos de pases, porque en lo que vi fue demasiados pases erráticos, no se conectaban de ninguna forma, no pudimos ver esas transiciones de juego desde principio de cancha hacia adelante. Tuvimos un tiro al arco que fue ese taquito de lujo de Luis Fernando Muriel.
0: Uno.
6: No tuvimos más.
0: Eso hay que alabarlo.
1: Claro.
0: Usted está contándolo como error. Pero eso hay que alabarlo por el lado de Millonarios, ¿no? Hay que alabarlo.
1: Es que en Barranquilla que solamente le hagan un tiro al arco.
0: Uno y el cierre maravilloso del arquero de Millonarios. Que decía,
1: y quizás en el segundo tiempo un remate a media distancia de
0: Muriel, pero iba muy arriba.
1: Y ya.
0: Y nomás, no iba más. Por favor, siga, Leonardo.
6: Junior, este partido no se vio pulido, no se vio, ¿cómo decirlo?
0: Como equipo.
6: No se vio engranado. Pareciera que... Yo le quiero comentar algo, Andrés. Yo no sé qué tanto aguante un bicampeonato esto, porque sí, el técnico Arias tiene todo el apoyo de la Casa Char y tiene todo el apoyo para continuar, pero pasar de la eliminación a la Superliga, la eliminación de la Copa Colombia, el ridículo mundial con el Barranquilla Fútbol Club, no ganar ninguna de las dos primeras fechas, se empieza a apretar el tema, se empiezan a ver disgustos en la cara de los barranquilleros.
0: Pero Leo, ¿sabe qué? ¿Cómo perdió? Es que perdió feo. Es que llegó, usted lo acaba de decir, creo que es la mejor descripción del partido, ¿no, Camilo? Llegó una vez el Junior con una jugada de un tipo que es fuera de serie. Hay que decir que Muriel es un gran jugador de fútbol. Que el arquero estuvo muy bien de miedo, sí, porque otro arquero se la hace. Y yo creo que como la forma que perdió, los cambios no le entraron. En fin, creo que le falta mucho al profesor Arias.
6: Sí, el profe Arias hoy no supo qué hacer, como usted comentó. El director técnico de Millonarios le pegó un repaso táctico al profe Arias. No se pudo ver su idea de juego. Hoy los hinchas no pudimos ver a qué jugó Junior. 7 tiros de esquina de Millonarios contra 2 de Junior. No hay casi tiros. Jugaron al primer tiempo a darse duro, a sacarse faltas. Pero espero que este sí, es lo mismo que decimos los junioristas después de cada semana con el Junior, después del partido pasado dijimos lo mismo, pero espero que este sí sea un timbronazo que alerte al profe, que alerte al cuerpo técnico, que alerte a los jugadores, porque no parece Junior el bicampeón de Colombia y no parece Junior el local hoy y no parece Junior ese equipo que necesita levantar cabeza pronto si quiere empezar a pensar en el tricampeonato.
0: Gracias, Leonardo, por estar hoy. ¿Cómo se sintió?
6: Muy bien, muy cómodo, muchísimas gracias.
0: Y lo que viene para su programa, ¿no?
6: Claro que sí, espérenos Casa Tiburona todos los martes de 7 a 8 p.m. para hablar de actualidad, noticias y todo lo que tenga que ver con el mundo de Junior de Barranquilla.
0: Muy bien, felicitaciones por llegar a esta casa de los deportes. Va a ser Casa de Deportes y Casa de Noticias.
6: Muchísimas gracias.
0: Esa es la programación de Colmundo Radio. Casa de Deportes y Casa de Noticias, ¿no, Ricardo? Es la casa de la mejor información, tanto deportiva como nacional, internacional y todo lo que tiene que ver con lo que hacemos aquí, en esta maravillosa casa, Colmundo Radio, 36 años. Ricardo, es una cadena de 36 años, ¿no? Estamos hablando de... Y luego, con todo respeto, ¿no, David? Estamos hablando de un podcast, hablando de una cadena que está reviviendo el AM, porque el AM vive en Colombia. Joana Mosquera, su comentario del partido.
7: Bueno, voy a hablar en este momento como hincha. En el Junior hay una frase muy típica que es el levantamuertos. Y hoy se vio nuevamente, le damos...
0: Usted me está diciendo que Millonarios ya ha muerto, se lo acepto porque es verdad.
7: Sí. Hoy lo volvimos...
1: No, aquí Ricardo, aquí. No estaba muerto, estaba de parranda.
0: Está bien, Joana.
7: No, hoy lo volvimos a ver, le volvemos a dar vida a un equipo que no estaba en su mejor momento. Es un marcador muy triste para estar Junior en su casa. Por lo general, cuando Junior está viviendo un momento difícil, siempre levanta cabeza con un partido así. Yo tenía fe que hoy Junior iba a hacer respetar su localía, que iba a levantar cabeza, que lo del Barranquilla, que pasó en Copa, iba a ser como lo más triste que íbamos a vivir, pero definitivamente no. Me voy muy triste, un Junior sin alma, totalmente desconectado. Está el polaco, la nueva...
0: No lo vi.
7: No se vio, no se vio, no vi, tampoco vimos a Ángel. Muriel intentó, pero...
0: Ahí va tampoco.
7: No fue suficiente.
0: ¿Sabe qué, Joana? Déjeme decirle que tienen gran nómina. Tal vez está, no ha engranado porque está engranado. Vamos a dejarlo ahí. Pero no por esto... Camilo, venga. Colabóreme en esta.
1: Señor.
0: ¿Nos dejamos llamar muertos?
1: No. No, pero ¿cómo así?
0: ¿Qué dice Joana que levanta muertos?
1: No.
0: Esto va a pasar en el mano a mano, el lunes. Vamos a hablar, el lunes, ¿cierto, David?
8: Señor, de 11 a 1.
0: Usted que dirige el mano a mano. Vamos a estar pendientes del mano a mano. Esto es lo que pasa en el mano a mano. Ella dice levanta muertos en el mano a mano y sale usted y dice, ¿qué che? ¿Cuál muerto? Estamos de parranda. Eso pasa en el mano a mano. ¿Cómo se sintió, Joana?
7: Muy bien, muchas gracias por la invitación.
0: Bueno, su casa estarán con Leo, en fin, lo mejor de lo mejor. Porque esta es la casa de las noticias y la casa de los deportes. 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Y esperen los sábados, tiempo de juego. ¿Ah? En fin, viene nada. A ver, César, deme su comentario, 30 segundos, para que me dé su comentario del partido.
5: Andrés, mire, lo veníamos hablando en el entretiempo y era el circuito de juego de Millonarios. Hoy se vio un Millonarios más vivo, más con alma, que tenía un circuito de juego mucho mejor y que ya podíamos ver algo diferente a lo que era llegar por la banda y tirar un centro. Hoy se vio remates desde fuera del área. El gol del Tucu sale y nace un individualismo que hace tiempo no se veía en Millonarios.
0: Pero también algo, y voy a recuperar lo que usted está diciendo, César, es en una recuperación de pelota. Porque ellos intentaron salir, pero hubo un rechazo. No recuerdo de quién fue, Camilo, de Castillo. Salió de carambola, hay que decirlo también.
1: Recupera el Castillo.
0: Pero le queda a
1: Estupiñán.
0: A Estupiñán, que la toca... Y le cae al que le tiene que caer.
1: Al Tuco, sí.
0: Pero es que la ventaja del Tuco, perdóneme, ya había tenido un tiro de esquina que le salió por un lado, tuvo en el primer tiempo dos remates, hoy Leo Castro tuvo dos remates, hoy muchas cosas pasaron en Millonarios, Camilo. Es que no fue el solo hecho que yo le diga a usted 7 tiros de esquina en Barranquilla contra 2 del Junior, ya muestra algo diferente.
1: Uno de esos, dos. Las posiciones largas de Millonarios, sacando a los extremos, sacando a los laterales. Mire que cuando hizo los cambios decíamos, ¿cómo quedó parado Millonarios? Y fue por donde más atacó.
0: Eso es algo importante, lo que usted está diciendo también, el retroceso.
1: El retroceso, porque hoy Arias volvió, hoy Mosquera volvió, hoy Ginás volvió. Hoy Ureña fue el Ureña que pedimos para Millonarios, hoy Mateo fue el Mateo que pedimos para Millonarios. Claro, que al final, es que no hay que olvidar dónde estábamos jugando, a la temperatura sí, que estábamos jugando.
0: Eso no puede determinar.
8: Sin embargo, la nómina también con la que nos estábamos enfrentando.
0: Mire, David, ya nos vamos a las 10, en dos minutos nos vamos. Camilo, buena transmisión. Sara,
8: gracias.
0: Aquí en este micrófono, a ver, en este micrófono. Me abre este micrófono, por favor. Sara, ¿usted cuántos años tiene?
9: 13.
0: ¿Vio el partido?
9: Sí.
0: ¿Cómo le pareció a Millos?
9: 10 de 10. O sea, en serio.
0: ¿10 de 10? ¿Qué le pareció a Millos?
9: 10 de 10. O sea, en serio.
0: ¿10 de 10?
9: Sí.
0: Listo, 10 de 10. Y el 10 de agosto, una programación 10 para usted. Una programación 10 para todos los oyentes de Colmundo Radio. Una programación de esta casa de las noticias y la casa de los deportes. David Barbosa, por favor, usted termina su comentario y anunciantes. Gracias a todos. Sin ustedes, imposible. Nos vemos el lunes a las 6. Los invito. Acompáñenos en el noticiero que tenemos en Colmundo Radio, con la mejor información de Bogotá, Colombia y el mundo, también a través de todas nuestras plataformas. 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David, por favor, despídese con su comentario, por favor.
8: Sí, señor director, este resultado nos da un aire en la camiseta. Es decir, que sí se pueden hacer las cosas bien y con trabajo, demostrar que este Millonarios busca las formas también. Que en este partido fuimos de menos a más y que buscamos alternativas desde remato de media distancia, desde intentar centralizar un poco con Daniel Ruiz y también un Leonardo Castro que cuando ingresó aprovechó en dos jugadas claras. No hay que dejar de lado el tema del penalti, porque más allá de eso, ese penalti es un penalazo. Y que más allá del resultado, los 3 puntos y el gol de Rodrigo Contreras, eso no se puede permitir, y más en esta liga que sí hay VAR. Entonces también es en esta liga que sí hay VAR. Entonces también es un llamado de atención a un arbitraje que fue pésimo, porque hay que decirlo, más allá de los 3 puntos. Pero el juego colectivo que hizo este Millonarios es de admirar y que ayuda también a quitarnos ese mal momento y esas malas sensaciones que estaba intentando transmitir este Millonarios. Muy importante lo que hace este Millonarios. Recuperamos esos 3 puntos que perdimos de local y ahora ante un rival como es el actual bicampeón de la liga. Le damos las gracias a todas las marcas que hicieron posible esta transmisión de la Casa Azul Radio, ASB Noticias 6 AM, la mejor información de las regiones Colombia y del mundo en Colmundo Radio a nivel nacional. 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

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Se despidió Edith Barbosa y ganó el embajador.

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En ASB Colmundo son las 10:34 minutos. 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

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En ASB Colmundo son las 10:59 minutos. 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

En ASB Colmundo son las 11:29 minutos. 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
1: Enrique Gómez Martínez, senador de Salvación Nacional y uno de los hombres más cercanos al presidente electo, aclaró que a las guerrillas y la delincuencia no les quedan 30 días para entregarse, les queda menos tiempo.
2: El 7 de agosto se acaba el plazo, ya esos días ya corrieron.
1: Guillermo León, presidente de ACORE, la Asociación de Militares Retirados, anticipó que la falta de presupuesto no le va a permitir al nuevo presidente combatir la guerrilla y la delincuencia.
3: Va a haber una demanda inmediata de recursos para el nuevo gobierno con una situación económico y presupuestal supremamente compleja que hoy yo todavía creo que no conocemos la realidad.
1: Denis Silva, vocero de Pacientes Colombia, expresó su satisfacción por la designación de Ana María Vesga como ministra de Salud.
4: Creemos y estamos seguros que es la persona que necesita en este momento el sector de la salud.
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En ASB Colmundo son las 12 en punto.

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En ASB Colmundo son las 12, 15 minutos. 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

En ASB Colmundo son las 12:25 minutos. 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

En ASB Colmundo son las 12:45 minutos. 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

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En ASB Colmundo es la una en punto. 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

En ASB Colmundo es la 1:30. 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

En ASB Colmundo es la 1:40. 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

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En ASB Colmundo son las 2 en punto.

En ASB Colmundo son las 2:14. 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

En ASB Colmundo son las 2:43 minutos. 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
1: Enrique Gómez Martínez, senador de Salvación Nacional y uno de los hombres más cercanos al presidente electo, aclaró que a las guerrillas y la delincuencia no les quedan 30 días para entregarse, les queda menos tiempo.
2: El 7 de agosto se acaba el plazo, ya esos días ya corrieron.
1: Guillermo León, presidente de ACORE, la Asociación de Militares Retirados, anticipó que la falta de presupuesto no le va a permitir al nuevo presidente combatir la guerrilla y la delincuencia.
3: Va a haber una demanda inmediata de recursos para el nuevo gobierno con una situación económico y presupuestal supremamente compleja que hoy yo todavía creo que no conocemos la realidad.
1: Denis Silva, vocero de Pacientes Colombia, expresó su satisfacción por la designación de Ana María Vesga como ministra de Salud.
4: Creemos y estamos seguros que es la persona que necesita en este momento el sector de la salud.
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En ASB Colmundo son las 3 en punto. 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

En ASB Colmundo son las 3:42 minutos. 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

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En ASB Colmundo son las 4 en punto.

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En ASB Colmundo son las 4, 15 minutos. 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
4: Enrique Gómez Martínez, senador de Salvación Nacional y uno de los hombres más cercanos al presidente electo, aclaró que a las guerrillas y la delincuencia no les quedan 30 días para entregarse, les queda menos tiempo.
5: El 7 de agosto se acaba el plazo. Ya esos días ya corrieron.
4: Guillermo León, presidente de ACORE, la Asociación de Militares Retirados, anticipó que la falta de presupuesto no le va a permitir al nuevo presidente combatir la guerrilla y la delincuencia.
6: Va a haber una demanda inmediata de recursos para el nuevo gobierno con una situación económico y presupuestal supremamente compleja que hoy yo todavía creo que no conocemos la realidad.
4: Denis Silva, vocero de Pacientes Colombia, expresó su satisfacción por la designación de Ana María Vesga como ministra de Salud.
7: Creemos y estamos seguros que es la persona que necesita en este momento el sector de la salud.
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0: En ASB Colmundo son las 5 en punto. 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
1: Los que sembraron con lágrimas, con regocijo segarán. Irá andando y llorando el que lleva la preciosa semilla, mas volverá a venir con regocijo, trayendo sus gavillas. Los que sembraron con lágrimas, con regocijo segarán. Salmo 126, versículo 6. Un cordial saludo para todos los oyentes de Colmundo, la radio que te acerca. Que te acerca a la familia, a las buenas costumbres, a la fe, a la esperanza y al amor. Bienvenidos a su programa AMPM. Bueno, qué alegría poderles acompañar en estos 55 minutos que nos regala nuestro Padre Creador, nuestro Padre Dios. Y bueno, agradecerle a todos ustedes que están allí conectados a través de las emisoras de Colmundo, ahí en su radio. Muchas gracias. Sé de muchos de ustedes que nos escuchan en Bogotá, en Cartagena, en Medellín, en muchas de las ciudades de nuestro amado país colombiano, a través de las emisoras de la radio, como también a los que nos escuchan por las plataformas digitales. Bueno, ya sabemos que hoy por hoy el internet es un fiel compañero, y a través del internet, por la plataforma digital que tenemos en Colmundo, que es www.colmundoradio.com.co, muchos de ustedes están allí haciéndonos compañía. También los que tienen la conexión por internet a través de nuestra app de Colmundo, igualmente los que se conectan por Facebook y por YouTube. Muchas gracias a todos los que nos escriben al chat del Facebook, del YouTube, y a nuestro chat que tenemos por WhatsApp. El número es 311-364-5093. Bueno, gracias a todos los que ya se han reportado, han enviado sus saludos. Bueno, nos dicen desde dónde nos escuchan. Eso es muy importante para el programa, para nosotros es de gran importancia. Bueno, comienzo saludando a Walter Paolo Ortiz. Bueno, me llama, me escribe también desde Palmira, desde la Villa de las Palmas. Bueno, Walter, aquí me coloca un mensaje muy bonito: gracias por los temas tan especiales del programa. Ah, bueno, Walter, alegra mi corazón tus palabras. Bueno, sigo aquí viendo los saludos de ustedes, mis queridos oyentes, en el WhatsApp 311-364-5093. Alicia Murillo desde Palmira, ahí con su esposo Edmundo Medina. Bueno, continúo saludando a Fanny Pineda, también reportando su audiencia aquí en Colmundo. Saludo muy cordial para todos ustedes. Yelile Gómez también aquí me saluda. Jorge Salamanca. Bueno, todos desde la Villa de las Palmas están ahí conectados. Bueno, ha crecido la audiencia en mi amada Palmira y en querido y amado Valle del Cauca. Muy bien. Continúo saludando a Araceli Cañón, a Melba Londoño, mi mamá, que me escucha y me saluda desde Nueva York. Ahí está con toda mi familia sintonizando el programa. Jorge Príncipe y Yasmín saludan desde Barranquilla. Muy bien. Bueno, seguimos avanzando en los saluditos, en el reporte de sintonía. Son muchos, pero aquí los tengo en el corazón. Álvaro Pinilla y doctor Álvaro Pinilla, médico que salva vidas allí en Phoenix, Estados Unidos. Alexandra y Pía de Dagua, departamento del Valle del Cauca. Y bueno, voy cerrando

0: Aquí saluditos con Marisol Manrique en Bogotá, Blanquita Posada desde Buga, Haider Blanco desde Canadá, Montreal, Canadá. Igualmente desde allí me escribe mucho Lorena Ortiz, fiel oyente con sus hijos, Jeremy y Joshua, y el ingeniero agrónomo Javier Uribe, también muy fiel y leal al programa, y a nuestra familia La Fe de la ICT allí en Canadá. Bueno, Elizabeth Torres, también desde San Cristóbal, Venezuela. Un saludo muy especial para todos los venezolanos. Bueno, seguimos aquí unidos en oración y en acción para que todo quede bien allí, todo quede restaurado y Dios pues continúe allí en Venezuela haciendo su obra, bueno, levantando todo lo que ha caído y restaurando, como nos dice su palabra. El Señor restaura, edifica, reedifica desde el corazón y hasta todo lo que rodea nuestras vidas. Muchas gracias a todos allí en Venezuela. También saludo cordial para Guillermo Antequera, mi querido Guillo, siervo de Dios, misionero que se encuentra allí con un gran equipo de misioneros también, que está allí Carlos Durán, Teresita, Iván Hernández, su esposa, muchos misioneros lindos que están allí haciendo la obra del Señor, que el Señor los siga respaldando. Bueno, estamos preparados entonces, después de esos saluditos, vamos a preparar nuestra tacita de café, por aquí ya la tengo para refrescar gargantica, y también la libretica de apuntes para tomar nota de los versículos, los pasajes, los consejos, la teoterapia. Bueno, ¿qué tal si entonces nos preparamos? Vamos a nuestra invitación a la primera sección del programa, hoy en AMPM, ya llegó Nutrientes para el alma.
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0: Nutrientes para el alma. Bueno, nos nutrimos, nos alimentamos. Aquí me acabo de tomar un sorbito de café, café de Colombia, el mejor café del mundo. Y también lo saboreo con un poquito de chocolate, una chocolatina muy rica que me regaló mi hermana Claudia Patricia Gaviria. Saludo cordial para ella. Bueno, muy especial mi amor por mi hermana. Y ahí me envía sus chocolatinas para combinarlas con el cafecito. También sabe muy bueno. Vamos a nutrirnos con la palabra de Dios, que ese supera el chocolate, supera el café, lo supera todo. Toditico lo supera. Ya saben que AMPM estamos desde las 4 en punto de la mañana. Invite a muchos de sus amigos, aquellos que se levantan temprano, que tienen que madrugar a trabajar muy temprano. Bueno, que coloquen el programa mientras se preparan para el trabajo. 4 en punto de la mañana, AMPM, de lunes a viernes. Estamos aquí de lunes a viernes con ustedes. Sábados y domingos, sí, estamos a las 5 de la mañana. Sábados y domingos, 5 de la mañana. Hay que ponerle volumen para que se escuche muy bien. Bueno, aquí estoy organizando con la parte técnica el volumen de nuestro programa. Bueno, vamos entonces. Bueno, también quería decirles que el programa está saliendo a esa hora directamente por Facebook, por YouTube, por nuestras emisoras en vivo y en directo, y queda guardado en Facebook y en YouTube para que lo puedan allí escuchar a otra hora del día y para que lo puedan compartir con sus amigos, con sus familiares. Igual, si usted me escribe al WhatsApp, yo también le puedo compartir el programa para que usted lo pueda distribuir. De esa manera crece la audiencia, y más que la audiencia es que llegue el mensaje a muchos corazones, a muchas vidas que seguramente necesitan un consejo, necesitan teoterapia, como todos nosotros lo necesitamos día a día. Vamos en los cánticos graduales, ¿no? Estamos hablando de los cánticos graduales. Habíamos mencionado que comienza desde el Salmo 120 y vamos con ellos, con los cánticos graduales, hasta el Salmo 134. Muy importante, los cánticos que vemos en toda la Biblia, ¿no? En toda la palabra de Dios vemos cómo los hijos de Dios, el pueblo de Dios, le cantaban a Dios, le cantaban en momentos especiales, Este es un tema muy, muy, muy importante para nuestra fe. Y, por ejemplo, vamos a hacer un pequeño recuerdo, un repasito, de lo que de las personas que han experimentado el cántico, la alabanza, la gratitud, la acción de gracias a nuestro Padre Dios a través de los cánticos, de las alabanzas. Pues este tema va enfocado a que el pueblo de Israel subían a Jerusalén desde todos los lugares donde ellos vivían en la tierra de Canaán y aún fuera de ella. Por eso se llaman peregrinos, porque iban en búsqueda de la presencia de Dios, en búsqueda de llegar al templo del Señor allá en Jerusalén para darle gracias por todos sus beneficios y también para hablar con Él, para invocar su nombre, para rogar también, para pedir de tantas necesidades que tenemos en nuestra vida. Ellos lo hacían de mes en mes, de año en año, subían en familias, y mientras iban subiendo a la tierra hermosa de Jerusalén, allá al templo del Señor, pues ellos iban cantando, y eran cánticos graduales, porque eran cánticos que mientras avanzaban, iban como subiendo, como llegando allá a Jerusalén, allá para estar con nuestro Padre Dios. Pero vamos a retomar un poco hacia atrás. El pueblo de Israel fue esclavo en Egipto por muchos años. Estuvo allí mucho tiempo esclavo, en esclavitud. Ya el pueblo había crecido tanto, eran más de 600.000 los que ya habitaban en Egipto. Y por eso fueron esclavizados, porque los egipcios tuvieron miedo de que ellos, que crecían tanto, se apoderaran de su tierra y de su imperio, que era el imperio más grande de la época. Pero estando ellos allí en esa esclavitud tan tremenda, pues Dios llama a su siervo, llama a Moisés, para que saque al pueblo de Israel de la esclavitud de Egipto. Él es el líder, es el libertador en este tiempo, que saca de Egipto al pueblo, guiado por el poder maravilloso de Dios. Y cuando el pueblo sale de Egipto, pues ellos tienen una experiencia grandísima, pero un milagro grandioso, y es cuando ellos tienen que cruzar el Mar Rojo. El Mar Rojo, que es muy hermoso a propósito, está ahí saliendo de Egipto, en frontera con la parte también sur de Israel. Bueno, por ahí van a pasar los peregrinos, o ya estarán pasando en ese momento seguramente. Y los peregrinos que van saliendo desde acá de Colombia, que ya salieron, ya escucharemos el reporte de los peregrinos. Entonces, cuando ellos pasan el Mar Rojo, pues Dios hace el milagro de que el mar se abre y el pueblo pasa por el medio del mar en seco. Esas 600.000 familias pasan, y mientras ellos van pasando, el ejército de Faraón, que va quedando atrás, que iba persiguiéndolos para matarlos, pues ellos, cuando pasa el pueblo de Israel, inmediatamente detrás vienen los ejércitos del faraón, el mar se vuelve a cerrar y se ahogan todos aquellos soldados, aquel ejército egipcio mueren, pero el pueblo de Israel queda a salvo de la esclavitud y de la muerte que venía detrás de ellos, que era el ejército egipcio que iba a acabar con sus vidas. En ese momento entonces, después de que sucede ese gran milagro, se levanta un gran y maravilloso cántico. Es el cántico de María, de Aarón, y por supuesto que ahí también está Moisés. Levantan un cántico hermosísimo. Más adelante también hay un cántico especial de Moisés, que es diferente al que les estoy mencionando. Pero ahí comienzan estos cánticos de gratitud, de alabanza, de oración, de reconocimiento al poder de Dios, a sus milagros sobre nuestras vidas, que son tantas las cosas que Dios ha hecho por su pueblo y las ha hecho por nosotros, que no podemos pasar este tema por alto, sino ser hombres y mujeres agradecidos, de cánticos para Él, de alabanzas para nuestro Señor, por su gran poder, por sus grandes milagros, maravillas y prodigios. Bueno, de ahí en adelante el pueblo pues sigue en ruta por todo un desierto. Hay muchos momentos en que levantan su cántico, levantan su adoración, cuando construyen el tabernáculo, cuando van a pasar por Jericó para entrar a la tierra prometida. Hay grandes alabanzas allí, ya cuando entran a la tierra prometida. Hay muchos momentos que seguramente estaremos estudiando más adelante, donde ellos levantaban cánticos. Recuerdo en ese momento, en la época de los jueces, una mujer extraordinaria, una juez llamada Débora, y ella fue una gran mujer que trajo libertad a su pueblo ante los enemigos que se presentaban en el momento, y en medio de las victorias que ella obtuvo, pues también levantó un cántico hermoso, se llama el Cántico de Débora. Es espectacular, hay que conocerlo muy bien. En la época de los reyes hay un rey llamado Josafat, también muy especial, después del rey David, ¿no?, que es el rey de los salmos, el gran cantor, el gran poeta, el gran cantor de Israel, David. Pues ni se diga, todos estos salmos, muchos de ellos son de David, cánticos maravillosos para nuestro Padre, para nuestro Padre Dios. Pero también viene un rey llamado Josafat en el segundo libro de Crónicas, capítulo 20. También tienen otro desafío, otra guerra, los van a invadir, y él proclama ayuno, oración, adoración, alabanza a Dios. Y cuando ellos van cantando de una manera hermosísima, mientras ellos cantan a Dios, entre los mismos enemigos que los iban a atacar, entre ellos mismos se derrotan. Los enemigos se confunden y entre ellos mismos se derrotan, se quitan la vida, y Dios salva a Israel. Bueno, fruto de ese cántico de Josafat, de esa alabanza tan hermosa que hicieron de todo el pueblo de Israel, pues Dios libró a Jerusalén de esas batallas que iban a enfrentar. Así podemos, yo les puedo anunciar muchos otros relatos y conceptos, vivencias, testimonios de todo el pueblo, de todo el pueblo del Señor, que nunca han dejado de cantar, nunca han dejado de alabar a Dios. Y por eso los cánticos graduales nos recuerdan esto. No hay que dejar de cantarle al Señor. Aquí nos dice el Salmo 126, los que sembraron con lágrimas, bueno, porque las cosas no son tan fáciles, son luchadas, ¿no? Hay que luchar, hay que insistir. Recuerde siempre esto, insista, persista y no desista. Tenemos grandes ejemplos de lo que es insistir. Aún actualmente, cuando uno dispone en su corazón ir a Jerusalén en peregrinación, eso no es tan fácil. Esto no es soplando y haciendo botellas. Hay que insistir, hay que persistir, no desistir. Hacer el plan A, el plan B, el plan C, dar los pasos de fe. Hay que orar, hay que llorar al Señor, y eso es una verdad. Y tengo el testimonio de mi esposa, que insiste y lucha y llora y le clama al Señor. Bueno, por eso dice aquí, los que sembraron con lágrimas, hay que sembrar con lágrimas, como lo hizo Ana también allá en 1 Samuel capítulo 1. Ana sembró con lágrimas para poder recibir de Dios el milagro de tener un hijo. Y así vamos a encontrar muchos aspectos. Así como cantaban, así lloraban. O sea, está la oración, están los cánticos, está la alabanza, está la adoración y está también las lágrimas. Aquí nos dice, los que sembraron con lágrimas. Versículo 5 del cántico gradual número 126. El Salmo 126, versículo 5. Los que sembraron con lágrimas, con regocijo segarán. Así como se sembraron con lágrimas, así cosecharon con cánticos, con alegría, con gozo, el ver las cosechas tan maravillosas. Y luego dice el versículo 6, irá andando y llorando el que lleva la preciosa semilla. Irá andando y llorando el que lleva la preciosa semilla. Entonces aquí vemos que en medio de todos estos cánticos está también el llorar, el clamar, el suplicar, el ir con ese gran anhelo. De ellos tienen el anhelo de volver a su tierra. Si retomamos el versículo 1, Nos dice, cuando Dios hiciere volver la cautividad de Sion, seremos como los que sueñan. Ellos anhelaban volver a Sion, anhelaban volver a su tierra de Jerusalén. Lo anhelaban y por eso ellos se sentían como aquellos cautivos que habían sido expulsados de su tierra, que habían sido exiliados. O muchos de ellos les tocó nacer en otras tierras y no la habían conocido. Como hoy, muchos de nosotros que no nacimos en Jerusalén, pero sabemos la importancia que tiene para nosotros de parte de Dios, pues si no la conocemos, anhelamos ir a ella. Y ellos, bueno, lloraban por esto y trabajaban por este tema, por esta meta, por esta visión, por el cumplimiento de esta promesa, y seguían, versículo 6, andando, llorando. Y luego dice, mas volverán a venir con regocijo, trayendo sus gavillas. De hecho, ellos llevaban allá sus ofrendas, llevaban sus cosechas, sus gavillas. Era toda una fiesta y así tiene que ser. Pues esto es algo maravilloso que Dios nos enseña en la vida que Él nos ha regalado. Una vida de lucha, de esfuerzo, de entrega, de lágrimas para lograr nuestros objetivos, nuestras metas, nuestros sueños, ¿cierto? Y en medio de todo eso tiene que haber alegría, tiene que haber cántico, tiene que haber alabanza, tiene que haber adoración a nuestro Padre. Luego nos dice, aquí termina el Salmo 126, termina con alegría, ¿no? Un cántico que termina, por supuesto, con regocijo y con alegría. Pero vamos avanzando en los cánticos. Viene otro cántico especial de los cánticos graduales y es el Salmo 127. Cántico gradual para Salomón. La prosperidad viene de Dios. Bueno, aquí el rey David preparando a su hijo para lo que él sería, ¿no? Para lo que él iba a realizar. Recordemos que hay dos personajes grandes en la Biblia. Uno de ellos es Moisés. Moisés, dice la palabra de Dios, ninguno como Moisés, que vio cara a cara a Dios. Lo vio cara a cara en el monte del Sinaí, donde recibió las tablas de la ley, donde recibió los mandamientos, donde recibió todas las leyes que están escritas en el libro del Éxodo y que están escritas en el libro de Levíticos, que les cuento, es maravilloso poder escudriñar allí en estos grandes libros de la palabra de Dios, como todos los 66 libros, pero si nos enfocamos al Éxodo, es en Éxodo y Levítico donde Dios tiene ese cara a cara con Moisés y le entrega todos los principios, los mandamientos que tenían que vivir. Y el otro gran hombre que vemos en la palabra de Dios es David. Nos dice que así como Moisés vio cara a cara a Dios, pues David nos dice que ninguno como David, que tenía el corazón conforme al de Dios. David tenía su corazón conforme al de Dios. Un hombre totalmente enamorado de Dios. Quería siempre estar en la presencia de Dios. Quería siempre agradarle con todo su corazón. Ninguno como él. Ninguno como David. En este aspecto, pues su gran anhelo siempre fue darle al Señor lo mejor. Y dentro de todos esos sueños que él tenía, era construir el templo que Dios le había dicho a él, que le construyera templo, le edificara casa allí exactamente en Jerusalén. Por eso él llega a Jerusalén, llega con danzas, con cánticos, llega llevando el arca a la presencia de Dios. Y bueno, para él era lo máximo. Ha llegado a Jerusalén para construirle la casa a Dios, lo que sería el templo. Bueno, con todo el pasar del tiempo, pues le corresponde a su hijo construir el templo, a Salomón. Pero él le prepara todo. Y aquí nos dice el Salmo 127 en sus preparativos. Nos dice de la siguiente manera: si Jehová no edificare la casa. Es decir, si Dios, Jehová, Yahvé, Dios, nuestro Padre Celestial, Papá Dios, si Dios no edificare la casa, en vano trabajan los que la edifican. ¿Qué nos dice aquí el salmista? ¿Qué nos dice el cántico grabal? Que el que edifica es Dios. El que edifica es nuestro Padre. Él es el autor. Él es el que lo hace todo. Él es el Dios, Dios omnipotente, omnipresente, omnisciente, el que todo lo puede, el que todo lo hace y el que está presente en todas partes. Pero aquí especifica en muchos textos bíblicos que él quería que su casa fuera construida allí en Jerusalén, su casa, su templo. Pero tenía que estar él ahí. Por eso dice, si Dios no edificare la casa, en vano trabajan los que la edifican. En vano trabajan los que la edifican. Es decir, si no tenemos en cuenta a Dios, digamos, si ellos no hubiesen tenido en cuenta a Dios para sus peregrinaciones, para sus caravanas, para sus rutas que iban enfocados en llegar a Jerusalén, no era solamente por un paseo, no era solamente por un viaje, era porque allí estaba Dios para estar con ellos. Era el que iba a edificar sus corazones y sus vidas, Dios. Y es lo que Dios hace en nuestras peregrinaciones. Él edifica nuestra vida, Él edifica nuestra familia, Él lo edifica todo. Por eso nos dice, si Dios no edifica, en este caso, la casa, pues en vano es todo lo demás. En vano trabajan, en vano edifican, en vano hacen y hacen, como muchas cosas que vemos en la vida, mucho tilín, tilín, ni nada de paletas, mucho hablar, mucho trabajar, pero no, en última no se ven los frutos. ¿Por qué? Porque no dejamos que sea Dios quien edifique, quien sea Dios quien se glorifique en todo lo que es nuestra vida. Entonces nos dice, en vano trabajan los que la edifican, versículo 1, si Dios no guardare la ciudad, en vano vela la guarda. Versículo 2, por demás es que os levantéis de madrugada y vayáis tarde a reposar y que comáis pan, pan de dolores, pan de trabajo, ¿no? Porque a su amado dará Dios el sueño. Va preparando entonces a Salomón y vamos preparándonos nosotros para nuestro encuentro con Dios allí en Jerusalén. En este caso para que él edificara el templo, pero tenía que entender que era con Dios, si no era en vano, y que Dios le daría las fuerzas para levantarse muy temprano de madrugada, hacer la obra y poder trabajar y poder reposar ya tardecito y poder comer el pan fruto del trabajo. Y que Dios sería el que le daría el sueño y el descanso, como Él también lo promete para nosotros. Nos da el sueño, un sueño reparador. El versículo 3 nos dice el Salmo 127, un cántico gradual. He aquí, herencia de Dios son los hijos. David está hablando de sus hijos, de su hijo. Está agradecido con Dios por su hijo Salomón. Herencia es la herencia de Dios para nosotros, los hijos. Herencia de Dios son los hijos. Cosa de estima el fruto del vientre. Como saetas en mano del valiente. Así son los hijos habidos en la juventud. Bienaventurado el hombre que llenó su aljaba de ellos. No será avergonzado cuando hablare con los enemigos en la puerta. Bueno, qué hermoso este texto, ¿no? Qué hermosa esta palabra del Señor. Nos recuerda aquí, en medio de nuestros cánticos, en medio de nuestra alegría, en medio de nuestra alabanza y gratitud a nuestro Padre, que Él nos ha dado una gran herencia, y la herencia de Dios para nosotros. La herencia no son las casas, no son las fincas, no son los carros, no son, bueno, todas las cosas materiales que podemos tener y las podemos disfrutar. Pero la herencia más grande, dice aquí el Señor, son los hijos. Herencia de Dios son los hijos. ¿Cómo le parece? Bueno, los que tenemos hijos, si usted no tiene hijos, pues bueno, tiene hijos en la fe seguramente, tiene muchos regalos que Dios ha entregado a su vida, su familia, ciertos, sus seres queridos que lo acompañan. Y es una herencia, Dios es el que nos da la herencia a nosotros. Cosa de estima es el fruto del vientre, cosa de estima son los hijos. Como saetas en mano del valiente, Así son los hijos habidos en la juventud. Bienaventurado, bienaventurado, un hombre dichoso, una mujer dichosa, bienaventurados, ¿cierto? Aquellos que han llenado su aljaba de sus hijos. Bienaventurado el hombre que llenó su aljaba de ellos. No será avergonzado cuando hablare con los enemigos en la puerta. El todo aquel que invoca el nombre de Dios, todo aquel que levanta un cántico gradual para Él, todo aquel que es agradecido con el Señor y que entiende que su vida no puede ser si no edifica el Señor su vida y sus propósitos, todo aquel que lo hace entonces es una persona agradecida y que siempre experimenta el gozo del Señor con los cánticos que vienen de Él, de su palabra, comprendiendo, como hoy lo estamos haciendo, comprendiendo cada uno de estos salmos, este salmo que es tan importante para nuestra vida, para nuestras familias, para nuestras casas. Entenderlo y comprenderlo pues nos lleva a darle gratitud a Dios a través de la oración. Vamos a orar en este momento. Vamos a darle gracias al Señor por enseñarnos su palabra, por recordarnos sus secretos, por llevarnos a soñar, por llevarnos a entender que somos peregrinos como su pueblo Israel. Peregrinó por todo ese desierto, llegó hasta la tierra prometida, llegó hasta Jerusalén para levantarte a ti gratitud, alabanza, cánticos, y para aprender de ti y para edificar contigo, Señor. Padre, gracias porque así tú nos llevas en esta vida, en este peregrinaje, a comprender que todo sin ti no es posible, Señor. Que tú edificas nuestra vida, que tú edificas nuestra casa, y que si no estás tú allí todo es en vano, y que todo lo que podamos vivir y podamos hacer, Señor, lo haremos con alegría, con cánticos, con alabanzas, reconociendo que tú eres Dios omnipotente, que todo lo puedes, que tú eres Dios omnisciente, que todo lo sabes, y que tú eres el Dios omnipresente. Vas con nosotros por todas partes y estás presente allí en tu casa, allí, Señor, en el lugar donde es invocado tu nombre. Y en nuestro corazón, tú habitas en nuestro corazón, porque nosotros somos templo del Espíritu Santo. Gracias por darnos tantos regalos, Señor, por darnos una herencia tan grande como son nuestros hijos, como así lo publicó David con respecto a su hijo Salomón, y preparó el camino para él. Gracias por tus regalos, Señor. Y gracias por seguirnos enseñando todo lo que está escrito en el manual de la vida, en tu palabra. Tú nos dices hoy que somos bienaventurados, Padre, que tenemos todos tus regalos. Ahora nuestra vida sea para adorarte, para cantarte y para agradecerte. En el nombre de Jesús oramos, Padre, y en el poder del Espíritu Santo. Amén. Bueno, mis queridos oyentes de AMPM, preparaditos pues, después de este tiempo especial, vamos a ir a la pausa, vamos a tomar un cafecito bien rico y ya viene Manejando tu vida, Manejando mi vida, Manejando nuestras vidas, bueno, desde lejanas tierras, desde la tierra amada ya, Egipto, Israel, desde la peregrinación, nos va a compartir su mensaje Yolanda Salazar aquí en Manejando tu vida, mi vida y nuestras vidas.
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2: Y en Manejando tu vida, mi vida y nuestras vidas, queridos oyentes, transmitiendo hoy con todo el corazón desde El Cairo, desde Egipto, queridos oyentes, les recuerdo en estos especiales porque me encuentro en la peregrinación de mujeres empoderadas, yo soy el milagro, donde muere el pasado, renace la mujer empoderada. Les recuerdo la invitación a todos ustedes, queridos oyentes, a participar de la peregrinación virtual. ¿Y cómo lo pueden hacer? A través del Instagram. Buscan todo en minúscula sostenida y todo pegadito. Pueden buscar a Z Eliana M Q de queso, ahí encuentran a nuestra líder en el Instagram y ahí van a encontrar la peregrinación en el día a día, para que ustedes, queridos oyentes, puedan participar, puedan estar con nosotros y bueno, también recibiendo las enseñanzas tan pero tan especiales que Dios tiene para nuestras vidas. Así que los invito a ser parte de la peregrinación virtual a través de el Instagram de nuestra líder mundial, Zeta Eliana MQ de queso, ahí en el Instagram, para que puedan entonces estar al tanto de todo lo que está pasando aquí en la peregrinación de mujeres empoderadas. Por eso, queridas oyentes, desde ya las invito para que hagan parte junto con nosotros de la tercer peregrinación en el mes de mayo del 2027. Así que manos a la obra, este es el mejor momento, estamos a un dólar realmente muy pero muy favorable para nosotros y podemos iniciar desde ya, queridos oyentes, inscribiéndonos con $1,000 a nuestra peregrinación, apartando nuestro cupo y bueno, creyéndole a Dios. Yo le creí a Dios y aquí estoy disfrutando de este tiempo maravilloso, queridos oyentes, aquí en Egipto, en las pirámides, en el Museo del Cairo, bueno, en el Sinaí. Estamos realmente muy, pero muy felices, queridos oyentes, de esta gran peregrinación. Así que desde aquí, desde Egipto, queridos oyentes, hoy en Manejando tu Vida, Mi Vida y Nuestra Vida, con Yolanda Salazar, es importante recordar que recibir a Cristo en el corazón, pues, y formar parte seguramente de una congregación, de una comunidad, es el evento más importante en la vida de una persona. Y esto es así porque la vida se divide en dos. Sí, cuando recibimos a Cristo, nuestra vida se divide en un antes y en un después. Y adquiere, por supuesto, una nueva ciudadanía y por lo tanto, pues ustedes y yo renunciamos a esa antigua forma de vida. Egipto, por ejemplo, representa eso, el pasado, sabiendo que el pasado no nos define, pero el pasado hace parte de nuestra historia y también es importante abrazarlo, no con dolor, sino con la gratitud, precisamente, de todo lo vivido, de todo lo aprendido y también de todo lo corregido, porque el pueblo de Israel no se quedó viviendo en Egipto. Fue un paso, no fue toda una nueva vida. Pasaban por Egipto, ¿cierto?, por el desierto, hacia la tierra prometida, hacia ese lugar donde tendrían una nueva costumbre y nuevos hábitos que seguramente les darían una nueva identidad. Por eso, queridos oyentes, nos enseña el manual de vida en Marcos capítulo 2, versículo 21, algo muy especial. ¿Y qué nos enseña la palabra de Dios? Nadie pone remiendo de paño nuevo en un vestido viejo. De otra manera, el mismo remiendo nuevo tira de lo viejo y se hace peor la rotura. Así es, queridos oyentes, definitivamente ustedes y yo lo sabemos. Y sabemos que los cambios seguramente son difíciles. Pero no podemos cambiar poniendo remiendos viejos en vestidos nuevos, queridos oyentes. No se puede. ¿Por qué? Porque finalmente el mismo remiendo va a terminar tirando, por supuesto, lo nuevo hacia lo viejo, creando una gran ruptura. Entonces, la clave para el desarrollo de una vida, pues es establecer un vínculo real, un vínculo excepcional, un vínculo de amor con nuestro buen Dios y poder disfrutar cada uno de nosotros esa vida que Él tiene y esa nueva experiencia de vida que solo Él nos puede dar. Y es el momento de que todos le permitamos a Él vivir a través de nosotros, como dice Gálatas 2:20. Ya no vivo yo, mas vive Cristo en mí. Y lo que ahora vivo en la carne, lo vivo en la fe del Hijo de Dios, el cual me amó y se entregó a sí mismo por mí. Entonces, queridos oyentes, cuando ustedes y yo le permitimos a Dios vivir su vida a través de la nuestra, estamos adquiriendo y estamos interiorizando todo lo que Él tiene para cada uno de nosotros. Y por eso es tan importante recordar en medio de nuestra vida lo que significa su presencia, su amor y su bondad que nos hacen cada vez mejores, que nos hacen cada vez, a ustedes y a mí, ciudadanos del cielo. Y de hecho, queridos oyentes, hay algo muy especial. Recordemos que ser ciudadanos de un país, pues nos da a todos el derecho a tener un pasaporte. Según el ranking del 2026, uno de los pasaportes más problemáticos, queridos oyentes, es el de Afganistán. Los ciudadanos de ese país solo tienen acceso a 40 países del mundo sin necesidad de visa. Entonces, la inestabilidad política de ese país, los conflictos, los disturbios civiles son una constante en ellos, y debido a esos continuos problemas de terrorismo, pues sus relaciones diplomáticas son muy limitadas. Pero ni siquiera el pasaporte afgano, queridos oyentes, es tan negativo como el que teníamos en nuestra anterior ciudadanía, porque Romanos capítulo 3, versículo 23 nos la recuerda. Nuestro anterior pasaporte tenía un destino directo. ¿Y qué nos dice Romanos 3, 23? Por cuanto todos pecaron y están destituidos de la gloria de Dios. Entonces, nuestro pasaporte

Dios en el mundo. Entonces, queridos oyentes de AMPM, aquí en Manejando tu vida, mi vida y nuestra vida, este pasaje define muy bien esa anterior condición. ¿Cuál? Separados, excluidos, ajenos, sin esperanza y sin Dios en el mundo. Así era nuestra ciudadanía anterior. Y por eso vemos que en el ranking de los mejores pasaportes del mundo encontramos, por ejemplo, el de Singapur. Los ciudadanos de ese país tienen acceso sin necesidad de visa a 195 países. Queridos oyentes, es tan privilegiado ese pasaporte que quien quiera hacerse ciudadano debe renunciar a su ciudadanía anterior, porque es de los países que no permite, por ejemplo, una doble nacionalidad. Pero ni siquiera un pasaporte tan poderoso como este nos da tanto como nuestra nueva ciudadanía. ¿Por qué? Porque la nueva ciudadanía declara la lealtad de Cristo y sobre todo que adquirimos una cantidad inimaginable de bendiciones, de posiciones y deberes que cambian por completo nuestra forma de vida, queridos oyentes. Y por eso nos enseña Efesios capítulo 2, versículo 13, cómo es nuestra nueva relación con Dios, cuando ustedes y yo recibimos a Cristo como Señor y Salvador. Y habíamos dicho que antes, pues todos estábamos alejados de Dios, pero Efesios 2, 13 nos dice: pero ahora en Cristo Jesús, vosotros que en otro tiempo estabais alejados, habéis sido hechos cercanos por la sangre de Cristo. Y este, queridos oyentes, es una condición nueva y es una condición que nadie ni nada pueden cambiar. Él, nuestro buen Dios, ahora nos ha acercado y tenemos una relación de paternidad con Él. Y no solamente nos ha dado una nueva relación con Dios, sino que hoy todos nosotros tenemos un nuevo propósito. Y este nuevo propósito debe traer paz a nuestra vida. Sí, seguramente hoy vivimos de una manera agitada, tratando de encajar, tratando de lograr lo que todos consideran o definen como a una persona exitosa. Pero, queridos oyentes, con esta nueva ciudadanía, el propósito es diferente. No se renuncia a buscar la excelencia de ninguna manera, pero el fin sí es superior. Y Colosenses capítulo 3, versículo 1 nos dice: busquen las cosas de arriba, donde está Cristo sentado a la diestra de Dios. Pongan la mira en las cosas de arriba y no en las de la tierra. Ese es el nuevo propósito. No nos hace felices las cosas transitorias o pasajeras, sino las cosas eternas. Y no solamente eso, sino que también Dios nos ha dado una nueva relación con los demás. Sí, y esto sí que nos motiva, queridos oyentes. ¿Por qué? Porque normalmente nos relacionábamos con otros como, bueno, ¿qué puede darme el otro? ¿En qué me beneficia la amistad del otro? ¿Cómo puede ayudarme a alcanzar mi propósito? Y ahora, cuando el Señor está en medio de nuestros corazones, pues las cosas cambian radicalmente. Y las preguntas también son, más bien, ¿qué puedo hacer yo por el otro? ¿Qué tengo yo para ofrecerle al otro? ¿Cómo estoy yo demostrando mi amor al prójimo? Y por eso, Primera de Juan, capítulo 3, en el versículo 14 nos dice: nosotros sabemos que hemos pasado de muerte a vida, en que amamos a los hermanos. El que no ama a su hermano permanece en muerte. Es que hasta eso cambia nuestras vidas, queridos oyentes, la manera como vemos a los demás. Y por eso, cuando vivimos con ese nuevo pasaporte, esa nueva ciudadanía celestial, pues somos hombres y mujeres con vidas con sentido y con felicidad. Y una vez que una persona ha hecho esta declaración de lealtad, por ejemplo, a un país, seguramente su corazón sigue anclado a su antigua nacionalidad. Así tenga doble nacionalidad o, como en Singapur, renuncia a su primera nacionalidad. Pero con el tiempo, esa persona
va adquiriendo nuevos

hábitos y de hecho se va adaptando a las nuevas costumbres y hasta disfruta los nuevos platos gastronómicos que hay. También puede pasar que nunca se acostumbre, que se quede mirando al pasado con añoranza y que nunca se identifique con esa nueva tierra. ¿Cuál puede ser entonces, queridos oyentes, nuestro caso? ¿Somos de los que dejan atrás todo o más bien nos acostumbramos a vivir como ciudadanos en el cielo? Y por eso Filipenses capítulo 3, versículo 8 nos lo enseña y nos enseña a ustedes y a mí a dejar las costumbres terrenales para poder adquirir las costumbres celestiales. Porque la costumbre terrenal me dice odie, véngase, ojo por ojo y diente por diente. Pero las costumbres celestiales me dice que debo perdonar, me dice que debo orar, y no para liberar a la otra persona, y tampoco para excusar lo que hizo la otra persona o para, por ejemplo, invalidar la falta. No, es para que Dios me ayude a mí, aun que con esa falta mi corazón no se llene de amargura y se quede ahí anclado toda la vida, queridos oyentes. Por eso Filipenses capítulo 3, en el versículo 8 nos dice: y ciertamente aún estimo todas las cosas como pérdida por la excelencia del conocimiento de Cristo Jesús, mi Señor, por amor del cual no he perdido todo, por amor del cual lo he perdido todo y lo tengo todo por basura para ganar a Cristo. Entonces, Él es lo más importante para ustedes y para mí, porque si perdemos al Señor, lo hemos perdido todo. Entonces, queridos oyentes, nuestro llamado aquí en AMPM, en Manejando tu Vida, Mi Vida y Nuestra Vida, desde Egipto, en la peregrinación de mujeres empoderadas, el llamado es a invertir tiempo en nuestro crecimiento espiritual. Estar en esta peregrinación es invertir tiempo, recursos y vida para un crecimiento espiritual. Por eso es tan importante, queridos oyentes. Nos quedamos toda una vida trabajando y amontonando, pero no una vida creciendo espiritualmente, recreándonos y disfrutando. También el llamado hoy desde este lugar es buscar siempre hacer la voluntad de Dios. A veces, por supuesto, no es sencillo. Y no es sencillo darnos cuenta, pero en la medida en que nosotros vamos practicando, por ejemplo, estas preguntas: ¿siento paz al tomar esta decisión? ¿Hay algo de lo que he leído, escuchado últimamente que me anime a esta decisión? ¿Puedo preguntarle a alguien más sabio, por ejemplo, para poder conocer la voluntad de Dios? Porque es importante que para conocer la voluntad de Dios sabemos que tenemos la guía escritural, tenemos la guía del Espíritu Santo y tenemos aún el consejo de nuestro líder, y también el papel de las circunstancias juega para ustedes y para mí a favor. Por eso hoy les aconsejo, queridos oyentes, decidir practicar. ¿Y qué vamos a practicar? Lo aprendido. Y una de las cosas que hemos aprendido a través de la palabra y de la nueva ciudadanía en Cristo Jesús, pues es el perdón. Seguramente aprendimos a ustedes y yo, a través de su presencia, a no procrastinar, a dejar de estar posponiendo todo para mañana. Y de hecho, hemos inclusive tomado decisiones en medio de nuestra vida que antes nos tomaban años, y ahora podemos hacerlo con todo el corazón, sabiendo que Dios es mi amparo y que Dios es mi fortaleza. Y finalmente, en este consejo especial desde acá, desde Egipto, en nuestra peregrinación, queridos oyentes, démosle más importancia al carácter que a la apariencia. Sí. ¿Por qué? Porque es necesario que todos aprendamos a priorizar, formar nuestro carácter, sí, con el carácter de Cristo en nuestra vida. Que todos aprendamos a ser humildes, íntegros, y que todos aprendamos a ser compasivos. Y sobre todo, que aprendamos a tener bondad como Jesús mismo nos lo enseñó. Amemos, queridos oyentes, amemos a Dios, amemos su palabra. Amemos la congregación donde estamos, amemos lo que Dios nos da, amemos nuestra familia, amemos a nuestros esposos, a sus esposas, amemos a nuestros hijos,
Amemos todo lo que hacemos y encontraremos esa vida que Dios quiere que ustedes y yo tengamos. Finalmente, no olvidemos lo que nos enseña 2 Corintios 5:17. De modo que si alguno está en Cristo, nueva criatura es. Las cosas viejas pasaron, he aquí todas son hechas nuevas. Todas las cosas de la vieja ciudadanía, queridos oyentes, ya pasaron. No hay nostalgia de una vida sin Cristo. No hay añoranza de una vida sin Cristo. Esa vida la hemos dejado atrás porque ya nuestro pasaporte ha caducado. Y ahora, ustedes y yo, tenemos lo suficiente. Y tenemos lo suficiente para disfrutar de una vida en la que cada día nos ejercitemos en actuar de acuerdo a nuestra nueva identidad en Cristo Jesús. Por eso les invito, queridos oyentes, a que finalicemos este tiempo cerrando nuestros ojos y abriendo nuestro corazón a Dios. Y le demos gracias a Él por el privilegio que nos ha dado de tener una nueva ciudadanía en Cristo Jesús, Señor nuestro. Gracias, Señor, por darnos el privilegio de desprendernos de esas antiguas maneras de vivir. Hoy estamos delante de ti, Señor, para que tú nos encamines, para que tú nos guíes, para que tú nos enseñes aquello que no sabemos, aquello que no comprendemos, pero que sabemos que nos hará mucho, pero mucho bien. Gracias por esta nueva vida en la que puedo perdonar, en la que puedo orar pidiéndote ayuda para mí y ayuda para los que están a mi alrededor. Gracias por esta nueva vida libre de ansiedad, libre de aflicción, que en el dolor y la tristeza puedo acudir a ti con la seguridad de que tú eres mi consuelo, que tú eres mi amparo y que tú eres mi fortaleza. Permíteme todos los días de mi vida invertir, Señor, en mi crecimiento espiritual, buscándote a ti, buscando tu palabra, Señor. Y por eso hoy te pedimos que la bendición tuya, que es la que enriquece y no añade tristeza con ella, esté en nuestras vidas hoy, mañana y siempre. Padre, te lo pedimos en tu nombre, que es sobre todos los nombres, en el nombre de Jesús. Amén. Amén, queridos oyentes. 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Les invito, inscribámonos ya. 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

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Que Dios les bendiga rica y abundantemente desde Egipto. ¡Chao!

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1: ¿Qué es lo más desdichado? Le pregunté al derviche en las afueras de Teherán. No encontrarle sentido a la vida, me dijo. ¿Qué hace el hombre maduro? Aceptar que todo termine siendo una monotonía, pero también goza la diversidad.

De las reiteraciones, el hombre maduro ante todo espera, privilegio del que ha superado la ansiedad. ¿A dónde le gusta vivir, maestro? Por ahora aquí. No podemos ser descorteses con el ahora y aquí que nos eligió el Señor. Sería bueno que mañana quiera vivir donde esté. Al fin y al cabo, el mundo está en uno. ¿Qué le gusta pensar? Que siempre habrá otra oportunidad. ¿Qué es lo que más le gusta, maestro? Ver cómo se renueva la naturaleza, que no pierde tiempo con la cultura que se le opone, que hace trampas para evitarla. Esta es la canción que más me gusta cantar. La canto cada mañana para agradecer la tremenda gentileza del Señor de darme la chance de un nuevo día, es decir, de empezar de nuevo.

siempre hay un nuevo día. Esto quiere decir que siempre se puede empezar de nuevo. Recuerden que Aristóteles escribió sus grandes obras después de los 55 años. Que Kant escribió la Crítica de la Razón Pura a los 66 años. Que Darwin escribió El Origen de las Especies a los 70 años. Es más, Moisés dirigió el Éxodo a los 80 años. Tamayo, el amado Tamayo, pintó hasta los 91 años. Picasso y Chagall hasta los 92 años. Siempre se puede empezar de nuevo. Siempre hay un nuevo día. Cada mañana el Señor espera en nuestro corazón. Solamente debemos escucharlo para que el día sea lo que debe ser. Una fiesta.

Vive con sencillez, ama con bondad y da con generosidad. Nunca olvides que todo lo que siembras en la vida, tarde o temprano, vuelve a ti. Por eso, en lugar de preocuparte por lo que vas a recibir, procura concentrarte más bien en lo que vas a dar. Quien aprende a servir, compartir y bendecir a otros, descubre que la generosidad no empobrece. Por el contrario, abre el camino hacia una vida plena y en muchos sentidos, hacia la verdadera prosperidad. Muy, pero muy buenos días, amigos oyentes en todo el país. Bienvenidos una vez más a este su programa, Amanecer con Dios Dominical. Aquí comienzan 120 minutos para la vida, para la fe, para la concordia, para la paz. Amanecer con Dios, un despertador positivo, una vitamina para el alma, una inyección para el espíritu. Saludamos a nuestros cibernautas, a la gente que nos escucha a través de nuestra página web www.colmundoradio.com.co. Porque el mundo es una aldea global. A los que nos oyen en sus teléfonos inteligentes, gracias por estar ahí. No los veo, pero lo siento. Cada palabra, cada idea, cada reflexión de este programa buscará siempre una sola cosa: ayudarte a vivir con la única persona con la que estás destinado a vivir por el resto de tus días, contigo mismo. Por eso, cada palabra, cada idea y cada reflexión buscará ayudarte a mejorar tu calidad de vida. Saludamos a la gente que hoy por primera vez llega a la sintonía de este programa. Dicen que el que escucha este programa la primera vez lo continúa escuchando, así que les damos la más cordial bienvenida. Saludamos también a la gente que comienza a reportar sintonía a través de nuestras redes sociales. Gracias a los que están en Instagram, en Facebook y en cualquiera de nuestras redes sociales, ya conectados con nosotros para tomarse esta tacita de café caliente para el alma. Saludamos a las emisoras amigas que hacen posible que Amanecer con Dios llegue a más corazones, a la gente de Ecos del Atrato en Quibdó, a los amigos de Armonía FM Estéreo en el Zulia Norte de Santander, a la gente de Sucre FM Estéreo en Ipiales, a los amigos de Fantasía FM Estéreo en Caloto Cauca, a la gente de Armonía Zipaquireñas en Zipaquirá, a la gente de la Colombia Profunda, Litoral Pacífico 88.3 en Bahía Solano y trascendiendo fronteras, Los Ángeles Estéreo en los Estados Unidos, Radio Sin Fronteras. Saludamos a la gente que está entrando en sintonía de Amanecer con Dios Dominical y les anuncio que el próximo domingo a la gente que me está escuchando en la ciudad bonita, en Bucaramanga, estará Amanecer con Dios Dominical en vivo y en directo. Usted puede ir, puede tomarse la tacita de café, no solo para el alma, sino también para el cuerpo conmigo, allá en el barrio Cabecera del Llano, en carrera 38-46-81. Estaremos en Bucaramanga el próximo domingo, tomándonos la taza de café caliente para el alma. Saludamos también a la gente que está privada de la libertad, a los que están secuestrados, a los que están en las cárceles. Desde aquí las palabras que nos enseñó el maestro: conocerán la verdad y la verdad los hará libres. Pueden encadenar nuestros cuerpos, pero no pueden encadenar nuestras almas. Así que seguimos orando para que regresen pronto a casa y recuperen el don inalienable de la libertad. Los estamos esperando. Saludamos también a la gente que está batallando con una enfermedad difícil, a los que están en las clínicas, en los hospitales, a los que el médico les dijo: usted tiene una enfermedad terminal, usted se va a morir mañana. Pues les tengo buenas noticias: usted no se va a morir cuando el médico diga, usted se va a morir cuando Dios quiera llevárselo a usted a perfumar el cielo, porque Dios es el dueño de la vida, Él es el que nos da la vida y también el que la toma. Y mientras estemos en este planeta, por favor, administremos esta vida, este don, este regalo que Dios nos dio. Pero nadie se muere cuando el médico diga, porque donde se acaba la mano del médico, comienza la mano de Dios. Recuerden que para Dios no hay nada imposible, que al que cree todo le es posible, que el que tiene fe como un granito de mostaza moverá montañas. Así que hay que tener fe como un granito de mostaza para mover montañas. Hay que decirle a esa montaña de enfermedades: quítate y échate en el mar, y no dudar en el corazón, porque el que duda es como la onda del mar, pero el que tiene fe mueve montañas. Jesús dijo: cualquiera que le diga a este monte, quítate y échate en el mar, y no dude en su corazón, lo que diga le será hecho. Así que vamos a decirle a la montaña de enfermedades: quítate y échate en el mar, porque para Dios no hay nada imposible.
¿Qué hora es? 6:11 minutos de la mañana, hora de despertar. No se quede rascándose el ombligo en esa cama, porque hoy es un nuevo día para empezar de nuevo. Y no permita hoy que la ira controle su vida, porque cuando la irritabilidad no se maneja adecuadamente, empezamos a enfermarnos física, emocional y espiritualmente. Y lo peor de todo, dañamos las relaciones con los seres que más queremos. La ira puede destruir en minutos vínculos que tardaron años en construirse. Recuerda que el miedo alimenta la ira conduce al odio y el odio termina produciendo sufrimientos. Así que aprende a gobernar tus emociones antes de que tus emociones te gobiernen a ti. Saludamos también a las personas que están escribiéndonos. Aquí está doña Patti Slay en Instagram. Está también Alexio Aparicio, Marlenis Nutri. Bueno, y por allá en Instagram, Patricia Herrera está conectada. Carlos Muelas está también con nosotros. Deli, alcanzo a leer desde acá, pero muchas gracias a todos los que están reportando sintonía a esta hora de la mañana. Quiero invitarlos, queridos amigos, a escuchar una bellísima melodía, que se tomen un sorbito de café colombiano, ¿cierto? Le den volumen al dispositivo o al radio y se queden con nosotros, porque todo esto y muchísimo más será dentro de unos instantes. Recuerden que hay tres cosas en la vida que van a permanecer: la fe, el amor y la esperanza. No hay que perder jamás la esperanza. Por eso me gusta esta canción que se llama Color Esperanza. Ya regresamos con esta carga de amor en este nuevo Amanecer con Dios Dominical.

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1: Gozar la vida mientras dure no es vivir a la ligera, sino aprender a valorar cada instante con gratitud y propósito. Para gozar la vida hay que ser generosos, amables, humildes y serviciales, pues ese es el camino hacia una vida plena. Los ríos no beben su propia agua, los árboles no comen sus propios frutos y el sol no brilla para sí mismo. Todo existe para dar. Así también el ser humano no se realiza plenamente cuando deja de vivir solo para sí mismo. El ser humano se realiza plenamente cuando empieza a dar y a servir. Consejos positivos para comenzar el día y la nueva semana. Saludamos a la gente que está llegando a la sintonía de nuestro programa y a todos aquellos que domingo a domingo nos acompañan. Gracias por estar ahí. No los veo, pero lo siento. Cada palabra, cada idea, cada reflexión de este programa buscará siempre una sola cosa: ayudarte a vivir con la única persona con la que estás destinado a vivir por el resto de tus días, contigo mismo. Recomendación: vivir sin apegos. La gente que vive sin apegos es libre. Así que hay que aprender a practicar el desapego en todas las áreas de la vida. No porque dejes de amar a las personas o de valorar las cosas, sino porque comprendes que todo en esta tierra es temporal, es pasajero. Nada material permanece para siempre y ninguna persona nos pertenece. La vida, queridos amigos, está compuesta de ciclos, encuentros y despedidas, comienzos y finales, nacimientos y partidas. Uno de los mayores sufrimientos del ser humano proviene de intentar aferrarse a aquello que por naturaleza es pasajero. Queremos detener el tiempo, conservar para siempre a quienes amamos, evitar el cambio o impedir que las circunstancias se transformen. Sin embargo, la realidad nos recuerda una y otra vez que no podemos controlar la desaparición de las cosas, la muerte de las personas, ni el fin de las etapas de la vida. Aceptar esa verdad no significa resignarse con amargura, sino vivir con sabiduría. Significa aprender a disfrutar cada momento con gratitud. Significa aprender a amar profundamente sin caer en la dependencia emocional. Significa administrar los bienes sin convertirlos en ídolos y valorar cada relación como un regalo que Dios nos concede por un tiempo. El desapego, queridos amigos, no es indiferencia, es libertad. Es comprender que nuestra paz no puede depender de aquello que tarde o temprano cambiará. Cuando dejamos de aferrarnos a lo temporal, nuestro corazón encuentra descanso, disminuye la ansiedad por controlar lo incontrolable y aprendemos a vivir con mayor serenidad. Recuerda que todo lo que hoy tienes es un regalo y una responsabilidad, no una posesión eterna. Cuando te mueras, no te vas a llevar nada. Por eso te recomiendo amar intensamente, agradecer constantemente y vivir generosamente, manteniendo siempre el corazón anclado a aquello que permanece para siempre, que es Dios. Cuando aceptas que todo lo terrenal es pasajero, un gran peso se levanta de tus hombros y descubres la libertad de vivir el presente con paz, esperanza y confianza en Dios. Consejos positivos para comenzar el día y la nueva semana. ¿Sabes por qué te duele el cuerpo? ¿Sabes por qué mucha gente está enferma? Porque está enferma en el alma. ¿Sabes por qué te duele el cuerpo? Te duele porque aún no has aprendido a disfrutar, porque acumulas viejos odios y mucha rabia en el corazón. Te duele porque te niegas a desarrollar tu vitalidad y elasticidad corporal, porque castigas el cuerpo con adicciones y con inmadurez emocional. Te duele el cuerpo porque rechazas el presente y permites que los recuerdos del pasado te definan. Te duele porque no cierras etapas y te vistes de víctima en el drama que creaste. Te duele porque amas la herida que no quieres sanar. Te duele el cuerpo porque has sucumbido a la apatía y te has dejado ganar. Te duele porque dudas merecer una vida sin traumas y alas para volar. Te duele porque has cedido tu voz al clan familiar. Te duele el cuerpo porque no vives en paz. Te duele el cuerpo porque no te atreves a valorarte más. Te duele porque callas cuando debes gritar, porque culpas al amor de tu obsesión por dominar, porque exiges un respeto que no te atreves a generar. Te duele el cuerpo porque confundes una relación con un ring de boxeo donde poderte desahogar. Te duele porque no te atreves a conectarte con Dios, porque te da miedo la libertad. te duele el cuerpo porque no te permite recordar que has nacido para crecer y trascender desde el amor que ya eres. Te duele el cuerpo porque no inviertes en silencio ni haces las paces con tu soledad. Eres un ser de amor, fuiste hecho a imagen y semejanza de Dios. Eres un ser en expansión. Deja ya de encasillarte, frenarte y atrofiarte. Despierta al poder sanador del amor. Ama a Dios, ámate a ti mismo, ama al prójimo, haz valer el amor que ya eres. Más consejos positivos para comenzar el día y la nueva semana, pero les recomiendo a la gente que me está viendo en YouTube que se suscriba al canal, que le dé like si le gusta esto y lo compartan con otros amigos. 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Más consejos positivos para comenzar el día y la nueva semana. Mucha gente se pregunta por qué algunos alcanzan el éxito y otros no, por qué unos permanecen estancados y otros progresan, por qué unos triunfan y otros fracasan. ¿Qué es lo que marca la diferencia? La respuesta no está necesariamente en la inteligencia. Yo conozco gente inteligente que fracasa. La historia demuestra eso, que hay personas que tienen talento extraordinario, pero nunca desarrollan su verdadero potencial porque se han convertido en sus peores enemigos. Hay gente con capacidades aparentemente comunes, gente ordinaria, que se convierten en seres extraordinarios, que llegan lejos, que van más allá de lo que cualquiera se hubiera imaginado. La diferencia se encuentra en el carácter, en la actitud y sobre todo en la disposición que tienen unos de pagar el precio para lograr el triunfo. Hay quienes desean triunfar, pero pocos están dispuestos a hacer los sacrificios que el triunfo exige. Muchos admiran la cima, pero no quieren recorrer el camino que conduce hasta allá. ¿Cuál es el precio que hay que pagar? ¿Cuál es el precio? Se preguntará usted. Pues el precio es cultivar una disciplina inquebrantable y ser constantes, perseverantes diariamente. Especialmente cuando nadie está mirándote. El precio que hay que pagar para tener éxito es levantarse temprano, es prepararse con excelencia, es estudiar, es entrenarse, es trabajar con dedicación, es administrar bien el tiempo, es renunciar a las distracciones que nos roban energía y propósito. Los grandes resultados casi siempre son el fruto de pequeñas decisiones correctas repetidas durante mucho tiempo. Es aprender a concentrar todas las fuerzas en aquello que realmente importa. Quien quiere alcanzar una meta debe analizar los problemas con serenidad, buscar soluciones creativas, elaborar estrategias inteligentes y perseverar hasta encontrar el camino correcto. La dispersión, queridos oyentes, debilita el enfoque. La dispersión nos debilita, el enfoque nos fortalece. Entonces, yo te recomiendo que desarrolles desde ya una determinación inquebrantable para avanzar tanto en los días buenos como en los días difíciles. Cualquiera puede perseverar cuando todo marcha bien, pero las personas extraordinarias son aquellas que continúan caminando aun cuando aparecen los obstáculos, la incertidumbre y el cansancio. Sí, pagar el precio del éxito es renunciar a la gratificación inmediata para obtener una recompensa mayor en el futuro. Significa decir no a lo fácil, a lo cómodo, a lo pasajero, para decir sí a aquello que construye una vida de propósito, excelencia y trascendencia. Consejos positivos para comenzar el día y la nueva semana. Te recomiendo que si quieres llegar lejos, pues te niegues a creer que existen circunstancias imposibles, porque no existen cosas imposibles sino seres incapaces de creer. Así que, querido amigo, no permitas que tu fe se desmorone, que la esperanza se pierda y mantén la determinación, la mirada puesta en Dios, la mirada puesta en el objetivo, caminando siempre hacia adelante. Las dificultades pueden retrasarte, pero no tienen por qué detenerte. Siempre habrá un camino para quien decide seguir avanzando. Por eso vale la pena hacerse una pregunta sincera. ¿Qué estoy dispuesto yo a sacrificar hoy para convertirme en la persona que sueño ser mañana? Pregúntate eso. ¿Qué estás dispuesto a sacrificar hoy para convertirte en la persona que sueñas ser mañana? Recuerda que el éxito no es producto de la buena suerte ni de la casualidad. El éxito es la consecuencia de tomar decisiones correctas cada día, del esfuerzo constante cuando nadie aplaude, de la perseverancia cuando otros abandonan y de la convicción de que los sueños más grandes siempre tienen un precio. Quien está dispuesto a pagar ese precio descubrirá que con el tiempo la recompensa supera con creces cualquier sacrificio realizado en el camino. Último consejo positivo para comenzar el día y la nueva semana. Me gustó este cuento, ¿no? Dice que existían millones de estrellas en el cielo, estrellas de todos los colores, blancas, plateadas, verdes, doradas, rojas, azules, y un día inquietas, las estrellas se acercaron a Dios y le propusieron: Señor, nos gustaría vivir en la tierra, convivir con las personas. Y Dios les dijo: así se hará. Las conservaré a todas ustedes pequeñitas, tal como se ven de lejos, para que puedan bajar a la tierra. Se cuenta que esa noche hubo una fantástica lluvia de estrellas. Algunas se acurrucaron en las torres de las iglesias, otras fueron a jugar y a correr junto con las luciérnagas por los campos, otras se mezclaron con los juguetes de los niños, y la tierra quedó entonces maravillosamente iluminada. Pero con el correr del tiempo, las estrellas decidieron abandonar a los hombres y volver al cielo, dejando la tierra oscura y triste. ¿Por qué volvieron?, preguntó Dios a medida que ellas iban llegando al cielo. Señor, nos fue imposible permanecer en la tierra. Allí existe mucha miseria, mucha violencia, hay demasiadas injusticias. Y Dios les contestó: claro, ustedes pertenecen aquí, al cielo. La tierra es el lugar de lo transitorio, de aquello que cae, de aquel que hierra, de aquel que muere. Nada es perfecto en la tierra. El cielo es el lugar de lo inmutable, de lo eterno, de la perfección. Después de que habían llegado gran cantidad de estrellas, Dios verificó la cantidad y habló de nuevo: nos está faltando una estrella, ¿dónde estará? Y un ángel que estaba cerca le dijo: hay una estrella, Dios, que resolvió quedarse entre los hombres. Ella descubrió que su lugar es exactamente donde existe la imperfección, donde hay límites, donde las cosas no van bien, donde hay dolor. ¿Y qué estrella es esa?, volvió a preguntar. Y el ángel le dijo: es la esperanza, Señor, la estrella verde, la única estrella de ese color. Y cuando miraron para la tierra, la estrella no estaba sola, la tierra estaba nuevamente iluminada, porque había una estrella verde en el corazón de cada persona, porque el único sentimiento que el hombre tiene, y Dios no necesita

Sigue tan pobre que no le pueda regalar a otro ser humano un abrazo. Hacemos una pausa y ya regresamos con esta carga de amor en este nuevo Amanecer con Dios Dominical.

señores, hay que dar amor, hay que dar cariño, porque en nuestro paso por la vida, los seres humanos, necesitamos a alguien que nos quiera y a alguien a quien querer. Esa es la más grande y profunda necesidad del ser humano. Por eso en Amanecer con Dios Dominical practicamos la abrazoterapia, la terapia curativa del abrazo, porque un abrazo sincero se puede convertir en medicina para el alma. Hace 2000 años Jesús dijo: sobre los enfermos se pondrán las manos y sanarán. Jesús sanaba tocando a las personas, tocando a los que nadie quería tocar, como al leproso. Y la abrazoterapia es medicinal y es una forma magnífica de expresar amor, apoyo, aceptación y cercanía a través del contacto físico significativo. Un abrazo dado con empatía puede transmitir seguridad, consuelo, ánimo, esperanza, especialmente en los momentos de dolor, en los momentos de ansiedad, de soledad o de tristeza. Por eso los expertos en la materia dicen que los seres humanos necesitamos 12 abrazos diarios para desarrollarnos psicoemocionalmente, 8 abrazos diarios para crecer, pero mínimo necesitamos 4 abrazos diarios para sobrevivir. Hay gente que pasa días, semanas sin recibir un abrazo, se están muriendo de inanición emocional. Por eso se sienten solos, vacíos, y muchas personas que se sienten así terminan acabando con sus vidas. Las personas necesitamos dar y recibir amor, y el abrazo es una manera económica, es barata, no engorda, no embaraza. Así es, si usted quiere llenar emocionalmente a los seres que quiere, abrácelos, mímelos, consiéntalos. Hay niños que necesitan el abrazo de sus padres, hay adolescentes que necesitan el abrazo de sus padres, hay esposos que necesitan el abrazo de la esposa y esposas que necesitan el abrazo del marido, hay adultos mayores que necesitan compañía, hay personas heridas que solo necesitan sentir que alguien está ahí para ellas. Y cuando tú abrazas a alguien con intención, le estás diciendo: no estás solo, cuenta conmigo, te entiendo, te amo, todo va a estar bien. Qué increíble es el abrazo. Así que cuando el hijo pródigo regresó, el padre no solo lo perdonó, sino que corrió hacia él, lo abrazó y lo besó. Eso es lo que tenemos que hacer ahora para empezar este día con fe, con optimismo y con amor. Por favor, no espere a que los seres queridos se vayan lejos, ni que el viejito o la viejita de su mamá, de su papá se mueran para ir a llenarles la tumba de flores. Llénenles de amor el corazón en vida, hermano, en vida. El amor, la compasión y la cercanía son medicinales. No subestimen el poder de un abrazo sincero. Vamos a querernos, vamos a abrazarnos, vamos a mimarnos, vamos a consentirnos, vamos a hacerlo ahora, porque hay que dar amor, hay que dar cariño.

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1: Pasó la abrazoterapia en Amanecer con Dios Dominical. El que lo dio, lo dio. Y el que no lo dio, lo da la semana entrante. Porque a esta hora llegan las historias de vidas transformadas. Me voy para la hermana República del Ecuador, para la bellísima ciudad de Quito. Allí se encuentra Lilian Morillo Chávez. Es ecuatoriana, comunicadora social, servidora pública en el municipio de Quito. Está casada, tiene dos bellos hijos y hace 26 años tuvo una experiencia transformadora con Dios. Lilian está hoy acá para compartir su historia. Lilian, buenos días.
2: Buenos días, líder. Qué alegría poder compartir con ustedes una parte de mi historia.
1: Gracias por madrugar, gracias por querer participar en nuestro programa en el día de hoy. ¿Cómo amanece Quito?
2: Ah, bonito, con unos soles increíbles, la verdad, una ciudad preciosa y pues muy bendecidos por Dios.
1: Hoy está soleada, Quito.
2: Sí, lindísimo, soleadísima, con un perfil de montañas hermoso.
1: Qué maravilla, qué maravilla. Bueno, Lilian, vamos a contarle a los oyentes cómo era tu vida antes de conocer de Cristo, cómo conociste de Cristo y cómo es tu vida hoy en día.
2: Gracias, gracias, líder. Sí, sí, algo he aprendido es que no existe vida tan rota que Dios no pueda restaurar, ¿no? Desde mi infancia viví atrapada por el miedo. Era una niña muy insegura, con una autoestima muy baja y con enormes dificultades para relacionarme con los demás. Y los temores no desaparecieron con el tiempo, por el contrario, me acompañaron durante la adolescencia, la juventud, la vida adulta. Mis padres me amaron y me apoyaron como pudieron, pero teníamos una diferencia generacional muy grande y no lograban comprender lo que ocurría dentro de mí. Yo seguía luchando sola con una batalla silenciosa. Y la crisis alcanzó su punto más crítico cuando tenía 23 años y recién me había casado. La inseguridad, la baja autoestima comenzaron a destruir mi matrimonio. Sí, desarrollé unos celos enfermizos que afectaban profundamente mi relación con mi esposo. Pero claro, apenas era como el comienzo, ¿no? Poco a poco mi mente se llenó de pensamientos negativos, tristeza, angustia, soledad, también desesperanza. Y sin darme cuenta, claro, todo ese desorden emocional también comenzó a afectar a mis hijos. Con el paso del tiempo me convertí en una mujer desconfiada, perfeccionista, autosuficiente, muy dura. Vivía agotada, luchando todos los días contra mis propios pensamientos, convencida de que nunca iba a encontrar una salida. Pero cuando sentía que ya no había esperanza, Dios salió a mi encuentro. En mayo del año 2000, una mujer muy querida para mí llegó a la casa de mi suegra y propuso abrir un grupo de oración. Mi suegra aceptó y allí escuché por primera vez el mensaje de Jesucristo de una manera personal. Le abrí las puertas de mi corazón, lo recibí como mi Señor, como mi Salvador personal. Hoy puedo decir que Dios utilizó a las personas indicadas en el momento perfecto para tomar mi mano y comenzar a sanar mi mente, mi corazón y mi vida. Este no fue un cambio de un día para otro, fue un proceso. Cuando Dios empieza a trabajar en nosotros, muchas veces primero saca a la luz aquello que necesita ser sanado. En algunos momentos incluso sentí que la crisis empeoraba, pero entendí que Dios no estaba destruyendo mi vida, sino que estaba reconstruyéndola, pero desde los cimientos. Como todo era nuevo para mí, no sabía cómo relacionarme con Dios, cómo orar, cómo escuchar su voz o cómo experimentar su presencia. Entonces tomé una decisión que cambió mi historia y fue obedecer. Los líderes de mi familia de la teoterapia me enseñaron tres pasos que marcaron mi crecimiento espiritual. El primero fue aprender a buscar a Dios diariamente por medio de la oración, la alabanza, el estudio de su palabra. Por eso nunca dejaba de asistir a las reuniones porque allí encontraba descanso para mi alma. El segundo fue asistir a un campamento familiar en el Redil en el año 2003. Y el tercero fue viajar a Israel en el año 2005. Allí Dios hizo una obra profunda en mi corazón y me mostró el origen de muchos de mis conflictos. descubrí que el rencor y la falta de perdón estaban alimentando gran parte de mi sufrimiento. Ese encuentro con Dios trajo una libertad que jamás había experimentado. De eso ya han pasado 26 años caminando con el Señor Jesucristo. Hoy puedo decir que el dueño de mi mente es Él, Jesucristo, que su palabra es mi alimento, mi guía, mi

0: fuerza el recordatorio permanente de cuánto valgo para Él. Ya no vivo yo definida por mis miedos, sino por el amor de Dios. Ahora, ¿han existido dificultades? Claro que sí. He enfrentado enfermedades autoinmunes y otros problemas de salud. Sin embargo, ahora las vivo de una manera completamente diferente, porque Dios ha estado conmigo y me ha permitido experimentar milagros extraordinarios. Recuerdo, por ejemplo, especialmente un problema que tuve, un problema neurológico, que hizo caer completamente mi párpado derecho y me provocó visión doble. Los médicos estaban preocupados. En esos días, de manera inesperada, llegó a nuestra sede una magnífica líder espiritual. Ella me vio, me llevó al oratorio y oró con una autoridad impresionante. Mientras oraba, sentí un intenso calor sobre mi rostro y para la gloria de Dios, mi párpado se abrió de inmediato. Fue un milagro que nunca olvidaré. También doy gracias a Dios por los hombres y mujeres que Él ha puesto para cuidar de mi vida y de mi familia. Y gracias por cada líder que ha orado por nosotros y nos ha guiado siempre hacia Jesucristo. En esta bendición tan grande que Dios me ha dado también están mi esposo y mis hijos. Hoy todos servimos al Señor. Mi esposo incluso me acompaña en el cuidado de mi madre. Y juntos hemos visto la fidelidad de Dios una y otra vez. Hoy, justamente hoy, es el cumpleaños de mi hija mayor. Y yo le doy la gloria a Dios por el amor de Dios por medio de ella.
1: ¿Hoy cuánto cumple? ¿Cuántos?
0: Hoy 28 años.
1: Oiga, qué maravilla, ¿no?
0: Sí, una bendición también.
1: Qué testimonio tan bello el que nos estás contando. Primero que todo, porque hay mucha gente en este momento que de pronto está viviendo una situación parecida a la tuya, es decir, que ha crecido con muchos conflictos, con miedos, con inseguridad, con pobre autoestima, que de pronto encuentran a alguien en la vida que les ama, les quiere y establecen un vínculo como en el caso tuyo, pero esos problemas, esa inseguridad, ese miedo, esos celos hacen que las relaciones empiecen a dañarse, a fracturarse, como estaba ocurriendo en tu caso con tu matrimonio. Digamos, esa primera parte de tu historia es bastante diciente porque muchas personas experimentan exactamente eso. Ahora que cuentas que tienes a tu esposo, que has logrado superar situaciones críticas también de salud y que hoy está cumpliendo años tu hija y que están completamente realizados, pues uno entiende que no hay problema demasiado grande que de la mano de Dios no se pueda resolver, que Dios siempre tiene una solución para nuestros problemas. Si tú le pudieras, Lilian, recomendar algo a una persona que es celosa, que tiene en crisis su relación debido a que, como no se quiere a sí misma, le cuesta trabajo creer que otro la pueda querer y que se siente de pronto insegura, miedosa o con una baja autoestima. ¿Tú qué le recomendarías a una persona así?
0: Líder, yo lo que le digo es que si está viviendo algo como lo que yo experimenté o lo que yo viví, ¿no es cierto? No hay que perder la esperanza, jamás perder la esperanza, no estamos solos, ¿sí? Si yo tengo que resumir en una frase, mi vida sería: Jesucristo transformó mi mente, restauró mi corazón y le dio propósito eterno a mi vida, ¿sí? Y Él sigue transformando vidas. Él puede sanar corazones, renovar mentes, restaurar las familias, darle un nuevo comienzo, porque así yo lo puedo decir, lo hizo conmigo. Hoy las personas que están escuchando pueden abrir las puertas del corazón y decirle una oración sencilla que yo la hice hace 26 años. Y es: Señor Jesucristo, te necesito, perdona mis pecados, entra a mi vida. Dirige mi camino, haz de mí la persona que tú quieres que sea. Y después de recibir a Cristo, el siguiente paso es iniciar un proceso de teoterapia, un tratamiento para mi vida con la palabra de Dios, y allí encontrar una familia espiritual donde aprendemos a conocer a Dios, aprendemos a relacionarnos con Él, su palabra, ¿no es cierto? Y desarrollar una relación con Jesucristo cercana, ¿no? De amor y de transformación total para cada área de nuestras vidas.
1: Qué buen,
0: sí,
1: qué...
0: si Dios pudo hacerlo conmigo, también con otras personas, Lid.
1: Claro, qué buen consejo el que estás dando. Es decir, primero que todo es nacer de nuevo, abrirle la puerta del corazón al Señor Jesucristo y empezar una nueva vida. Y lo otro es tener el acompañamiento. Nuestros centros de teoterapia, sí, están ubicados en todo el mundo. Fíjese usted que usted está en Quito, yo estoy aquí en Cali, en Colombia, y en ciudades como esas hay no uno, sino varios centros de teoterapia. Entonces hay que averiguar dónde es el centro de teoterapia, acercarse y decir: yo quiero empezar un proceso de mejoramiento, de cambio, de transformación. Allá en Quito, usted asiste a una de nuestras sedes. ¿Cuál es la sede en la que usted está ubicada, Lilian?
0: Yo asisto al distrito Victoria, ¿no?
1: ¿Se llama Victoria? ¿Así se llama el barrio?
0: Sí, así se llama, sí, así se llama el distrito, porque bueno, inicialmente nosotros iniciamos en un barrio que se llama La Victoria, y bueno, para la gloria de Dios que siempre sea así. Hoy estamos en otro sector, sí, es en el Parque Bonanza, en el sector de la Kennedy, en Quito, y bueno, nosotros gustosos de recibir a las personas que nos estén escuchando y que lo necesiten, ¿no?
1: De pronto hay alguien que tiene un familiar allá en Quito, o alguien nos está escuchando en esa bella ciudad, y podría acercarse al centro de teoterapia denominado La Victoria, o a cualquier otro centro de teoterapia en la ciudad de Quito o en cualquier lugar del mundo. Otra parte interesantísima de tu testimonio es que Dios, digamos, al cambiar tu manera de pensar, al cambiar literalmente tu vida, se recuperó tu hogar, empezaste a salir adelante, pero también tuviste un tropiezo fuerte con la salud, ¿no? O sea que Dios no promete cielos siempre azules, ni una vida, digamos, plana. En la vida a veces vamos a tener momentos, ¿no? Jesús lo dijo: en el mundo tendréis aflicción, pero confíen, yo he vencido al mundo. Me llama la atención lo que contaste, ¿no? De que a través de una oración poderosa, digamos, ocurrió un milagro, literal un milagro, ¿no? Después de haberse afectado seguramente alguno de los nervios de la cara, el nervio facial que te llevó a no poder abrir el ojo, después de esa oración ocurrió el milagro. O sea que los milagros, sí, existen. Si hay una persona enferma que es creyente, pero a lo mejor quiere tirar la toalla o le está echando la culpa a Dios, ¿tú qué le dirías?
0: No, o sea, que con Dios y en Dios todo es posible, y que a Dios nada le queda grande. Él es Dios todopoderoso, y siempre digo dentro de mi mente y dentro de mi corazón: si Dios sostiene al universo entero, ¿no?, con leyes universales para que eso funcione, ¿cómo no va a poder sostener mi vida? ¿Cómo no va a poder hacer milagros en mi vida? Y yo lo he visto. Milagros de salud, porque sí, o sea, una cosa es vivir sin Cristo y tener todas las aflicciones, pero otra cosa es que en la vida podemos tener esas aflicciones, pero con Cristo es muy distinto. Muy distinto. Él siempre nos abre una puerta, siempre nos abre una oportunidad para sanar, para crecer y para seguir conociéndolo a Él. Es un Dios amoroso, maravilloso.
1: Lilian Morillo, muchas gracias por estar en Amanecer con Dios. Si alguien quisiera hablar contigo porque el testimonio le ha llegado, o escribirte, ¿a qué número de WhatsApp o de teléfono te podrían contactar?
0: Claro, claro, líder, con todo gusto. Bueno, yo estoy en Ecuador, siempre bueno con para las personas que nos escuchan desde afuera, el 593, aquí dentro de Ecuador, al 099-9928-702.
1: Perdón, siempre tiene que colocar, si van a hablar por WhatsApp, más 593.
0: 593, pero si es que nos hablan desde fuera, sí, ¿no?, del país, sí. Si estamos dentro de Ecuador, 099-9928-702.
1: Vamos a decirlo completo: más 593-0
0: 99-9928-702.
1: Lilian, ¿qué vas a desayunar?
0: Vamos a desayunar aquí algo ligerito prontito, porque tenemos monte de alabanza en el...
1: Se van a orar.
0: Sí, vamos a tener, sí, tenemos un momento de oración en un parque.
1: Ah, qué maravilla. Entonces, rapidito, ¿qué? ¿Un café ahí con qué? ¿Qué comen allá?
0: Sí, un cafecito. Bueno, los huevitos, que son una buena proteína,

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1: Pero muy buenos días, amigos oyentes en todo el país. Bienvenidos una vez más a este su programa, Amanecer con Dios Dominical.
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1: Estamos en Amanecer con Dios Dominical, en nuestra sección Historias de Vidas Transformadas, y sigo ahí en la bellísima ciudad de Quito. Tenemos otra historia. Está con nosotros Janet Hernández, casada, dos hijos, ama de casa, y hoy va a compartirnos la experiencia positiva y transformadora que ha tenido con Dios. Janet, buenos días.
2: Buenos días, líder.
1: ¿En qué barrio de Quito se encuentra usted?
2: Yo me encuentro justamente al lado del barrio La Victoria.
1: ¿Ah, sí? ¿Y cómo se llama ese barrio? ¿Se llama La Victoria?
2: Se llama La Victoria, al lado es, esto queda al norte, Victoria, al lado es, esto queda al norte de Quito, al norte, sí.
1: Norte de Quito, en el norte de Quito. Bueno, muy bien, Janet, muchas gracias por madrugar, por despertar con nosotros. Vamos a contarle a los oyentes cómo era tu vida antes de conocer de Cristo, cómo conociste de Cristo y cómo es tu vida hoy en día.
2: Bueno, líder, primero me da mucha alegría poder saludarles. Quiero compartir con ustedes una historia que me ha enseñado que Dios nunca deja de cuidar a sus hijos, aun cuando muchas veces nosotros no alcanzamos a verlo. Desde muy pequeña crecí en un hogar donde se hablaba de Dios. Mi mamá siempre nos enseñó a amar al Señor, y recuerdo con mucha ternura que cuando vivíamos en el campo, mis cuatro hermanos y yo

0: La sensación de orfandad e inseguridad que durante tantos años me acompañó comenzó a desaparecer gracias al amor de papá Dios. Pero el Señor todavía preparaba una lección que marcaría profundamente mi fe. En octubre del 2024 descubrí una anomalía en uno de mis senos. Comenzó entonces una serie de exámenes, consultas médicas y especialistas. Finalmente llegó el momento a realizar una biopsia. Recuerdo que toda mi familia empezó a orar intensamente, pidiéndole al Señor que el resultado no fuera cáncer. Sin embargo, cuando regresé por los resultados, recibí una noticia que jamás imaginé escuchar. El diagnóstico fue carcinoma de seno HER2 entre etapa 3 y 4, un cáncer muy agresivo que ya presentaba metástasis.
1: O sea, ustedes estaban orando para que no fuera cáncer y resultó cáncer con metástasis en otros órganos.
0: Así es, líder.
1: En esos momentos cualquiera puede perder la fe, ¿no? Cualquiera puede echarle la culpa a Dios. ¿Qué ocurrió en tu caso?
0: Bueno, en ese momento yo siempre y le decía al Señor, trátame con pincel y no con cincel. Pero ese día mi oración cambió completamente. Le dije, Señor, acepto este proceso porque sé que todo lo que tú permites tiene un propósito. Solo te pido una cosa, no sueltes mi mano porque sola no puedo. Este fue el comienzo de uno de los procesos más difíciles de mi vida, pero también del tiempo en el que más cerca he estado del Señor. Cuando compartimos la noticia con mi familia, todos lloramos, obviamente. Fue un golpe muy duro. Sin embargo, algo había cambiado dentro de nosotros. Las lágrimas no eran de desesperación, sino de confianza. Sabíamos que Dios seguiría estando con nosotros. Y entonces ocurrió algo maravilloso. Comenzó lo que llamo la maratón de oración. Familiares, amigos, hermanos de la iglesia, personas de diferentes ciudades, incluso de otros países, comenzaron a clamar por mi vida. Sí. Jamás me había sentido tan acompañada. El oncólogo fue muy directo desde la primera consulta. Me explicó que debía recibir quimioterapias de por vida y que no era posible una cirugía debido a las metástasis en el cuello, axilas, pulmones e hígado. Yo escuché atentamente y luego en oración le dije al Señor, Padre, acepto las quimioterapias que tú permitas, pero que sean las que mi cuerpo pueda resistir. La primera quimioterapia fue el 24 de diciembre. No fue fácil. Las reacciones fueron fuertes, pero Dios me sostuvo. Después de la segunda quimioterapia, el tumor comenzó a disminuir de tamaño. Fue entonces cuando sentí que debía acercarme aún más al Señor. Decidí iniciar el curso de CF1 de teoterapia, porque entendí que no solamente necesitaba tratamiento para mi cuerpo, sino alimento para mi alma. Muchas veces salía de la quimioterapia y, aún sintiéndome débil, Dios me daba fuerzas para asistir ese mismo día a clases. Cada estudio bíblico fortalecía mi fe. Cada enseñanza renovaba mi esperanza. Y Dios comenzó a responder nuestras oraciones de una manera solo que Él puede hacerlo. El pasado 24 de julio recibimos una noticia que jamás olvidaremos. Después de revisar mi segunda tomografía de control, el especialista nos informó que los tumores de seno, el cuello, las axilas y los pulmones ya no estaban.
1: ¿Eso ahorita el 24 de julio, hace 8 días?
0: Sí, exactamente hace poquito.
1: O sea, qué increíble, ¿no? Se está ocurriendo un milagro.
0: Es maravilloso, es algo sobrenatural. Únicamente permanecen algunos micronódulos en el hígado que todavía deben ser estudiados. Si esos resultados confirman que no son malignos, podré avanzar hacia la cirugía. Cuando escuché esas palabras, no pude hacer otra cosa que darle gracias a Dios.

0: Él ha respondido a nuestras oraciones. Él ha sostenido mi vida. Él me ha dado fuerza cuando sentía que ya no podía continuar. Y aunque el proceso aún no termina, hoy camino con esperanza porque sé que mi vida está en las manos del mejor médico, el Señor Jesucristo.
1: Janet, qué bonito testimonio. Es una historia realmente que nos inspira a tener fe. Para Dios no hay nada imposible, ¿no? Y los creyentes no estamos exentos de tener momentos adversos y difíciles en la vida, porque como hemos dicho, Jesús dijo: en el mundo tendréis aflicción, pero confíen, confíen, yo he vencido al mundo. A veces detrás de un problema hay una bendición, detrás de una dificultad hay una oportunidad. A los que aman a Dios, todo les ayuda a bien, todo les ayuda bien. Y yo creo que lo que está sucediendo en tu caso es que Él está fortaleciendo la fe. El hecho de que muchas personas te hayan rodeado a través de la oración también significa para esas personas mucho, ¿no? De que Dios responde nuestras oraciones. Bueno, de pronto, si hay una persona, Janet, que te está escuchando esta mañana y a lo mejor está enfrentando una adversidad, ¿tú qué le recomendarías?
0: Bueno, quiero terminar diciéndoles que a cada persona que nos escucha, que quizás usted también está atravesando una enfermedad, una crisis familiar, un problema económico o una situación que parece no tener salida, permítame decirle algo desde mi propia experiencia. Dios sigue haciendo milagros, Dios sigue respondiendo oraciones, Dios sigue transformando vidas. Él está mucho más cerca de lo que usted imagina. Solo necesita abrirle la puerta de su corazón. Entréguele sus cargas, sus temores, su futuro y permita que Jesucristo tome el control de su vida. Si hoy desea comenzar una nueva historia, reciba a Cristo como su Señor y Salvador. Y después de el siguiente paso, inicie un proceso de teoterapia. Allí encontrará una familia espiritual que caminará a su lado, aprenderá a conocer profundamente la palabra de Dios y descubrirá que la verdadera transformación comienza cuando Cristo gobierna nuestro corazón. Yo soy testigo de que Dios nunca abandona a quienes confían en Él.
1: ¡Qué historia tan bella! No, muchas gracias a ti por compartirla. Es probable que alguien quiera conversar contigo después de escucharte. A lo mejor también, digamos, vivió una infancia difícil, es eso que nos contaste, ¿no? Ese cambio constante para un niño. Hoy en día es muy frecuente que los niños no tengan arraigo, no tengan sentido de pertenencia, crezcan con miedo al abandono, con pobre autoestima, y tengan dificultades inclusive para establecer vínculos y relaciones, que fue, digamos, parte de la historia de tu vida, que Dios realmente te ayudó a mejorar, a cambiar, pero sobre todo en este momento adverso con tu salud, Él te está mostrando su misericordia. Si alguien quisiera hablar contigo porque el testimonio le ha llegado, ¿a qué teléfono te podrían escribir o marcar?
0: Claro, líder, con mucho gusto. Bueno, como decía mi compañera anterior, el 593 es el código de acá de Ecuador, si nos llaman de afuera, de otro país. Sí. Pero mi número es 099-50-48-009.
1: Entonces, más
0: 593-099-50-48-009.
1: Correcto. Muy, muy lindo tu testimonio, Janet. Muchas gracias por estar con nosotros. Que Dios te siga bendiciendo. Y esa enfermedad es y será para la gloria de Dios. Vas a ayudar a mucha gente, ya lo estás haciendo, y seguramente vas a proclamar la victoria total sobre cualquier duda que haya del milagro que está ocurriendo en tu vida. Muchas gracias por estar aquí en Amanecer con Dios Dominical. Amén. Besos y abrazos. Feliz día.
0: Feliz día, que el Señor los bendiga.
1: Pasaron los testimonios en Amanecer con Dios. Hacemos una pequeña pausa para cumplir con los compromisos de la cadena radial Colmundo. Ustedes no se retiren. En instantes, el mensaje inspirador de la Biblia y un momento para la plegaria. Ya volvemos con esta carga de amor en este nuevo Amanecer con Dios Dominical.

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0: quiero comenzar en el día de hoy preguntándoles a ustedes cuántos contactos tiene usted en el teléfono. Hay gente que tiene cientos, hay otros que tienen miles de contactos, pero hay muy pocas personas a quienes usted podría llamar a las 2 de la mañana si estuviera atravesando la peor crisis de su vida. ¿Por qué ocurre eso? Porque nosotros vivimos en la época de mayor conexión digital de toda la historia, pero paradójicamente vivimos también una de las épocas de mayor soledad. Nunca habíamos tenido tantas maneras de comunicarnos y sin embargo nunca había sido tan difícil sentirnos realmente escuchados. Nunca habíamos tenido tantos seguidores en las redes sociales, pero tan pocos amigos. Nunca habíamos producido tanto, pero descansado tan poquito. Nunca habíamos alcanzado tantas metas y sentido un vacío tan profundo. Mucha gente tiene la agenda llena, pero tiene el corazón vacío. Muchas personas logran tener éxito económico, pero han fracasado en sus relaciones interpersonales, el hogar lo tienen roto, su vida no va para ninguna parte. Hay gente que llega a la cima de la carrera, pero descubren allá arriba que están completamente solos. La soledad se ha vuelto un problema de salud pública mundial, se ha convertido en una situación realmente difícil. Según la Organización Mundial de la Salud, una de cada 6 personas en el mundo experimenta soledad. En el año 2025, 871 mil personas murieron con problemas asociados a la soledad. Lo que quiere decir que cada hora se mueren 100 personas. ¿Y de qué se mueren? De un problema emocional. Estamos rodeados de gentes, pero nos sentimos solos. Y es que la soledad aumenta la ansiedad, la depresión, las enfermedades cardiovasculares, la diabetes tipo 2, el deterioro cognitivo y la muerte prematura. Hay gente que se muere antes de tiempo. ¿Y de qué se mueren? De inanición emocional. Porque el corazón del ser humano no solo necesita oxígeno, el corazón del ser humano necesita vínculos. La ausencia de relaciones saludables no solo rompe el alma, enferma y termina dañando el cuerpo. Así que hay cada vez más gente que tiene un montonón de contactos virtuales, pero no tiene un solo amigo real. En los Estados Unidos, por ejemplo, cerca del 20% de los adultos afirma no tener ningún amigo cercano fuera de su familia. Y entre los adultos jóvenes, aproximadamente 1 de cada 4. Vivimos rodeados de contactos, pero cada vez más personas reconocen que no tienen un amigo con quien abrir su corazón. Por eso hoy vamos a hablar de eso que se llama el sentido de pertenencia, el valor de pertenecer, porque hoy existen personas que hablan todo el día por videollamadas, pero llevan meses sin abrazar a alguien. Conocen clientes, pero no conocen al vecino. Construyen empresas, pero no construyen comunidad. Y eso está revelando una verdad profunda. Y es que el ser humano puede sobrevivir solo por un tiempo, pero jamás podrá realizarse plenamente viviendo solo. La gran mentira de la cultura contemporánea es que no, usted puede solo con la vida. Usted no necesita de nadie. Confíe solamente en usted. Cada quien lucha por lo suyo. Son expresiones que uno oye con tanta frecuencia, pero la Biblia jamás presenta al hombre como un ser autosuficiente. No, cuando Dios nos diseñó, lo primero que vio Dios que no era bueno era que el hombre estuviera solo, y lo hizo un ser dependiente de él. Pero cuando el hombre se desconectó de Dios, dejó de depender de Dios y comenzó a depender de sí mismo. Y eso realmente ha llevado a la gente a enfermarse y está llevando a muchos a la tumba antes de tiempo. Entonces yo quiero hoy hablar de el sentido de pertenencia. Primero, porque Dios nunca diseñó al ser humano para vivir solo, porque Él lo dijo desde el comienzo: no es bueno que el hombre esté solo. Y eso lo dijo antes de que el hombre metiera las de caminar, antes de que el hombre pecara. Todo lo que Dios había creado era bueno, la creación era perfecta. Sin embargo, lo único que no era bueno era que el hombre estuviera solo. Y ahí entendemos que los seres humanos no estamos hechos para vivir en soledad, sino para vivir en sociedad. El ser humano fue diseñado para vivir en comunidad. Fuimos creados para pertenecer, para amar, para servir, para ser conocidos, para caminar junto a otros. Esa palabra pertenecer significa mucho más que asistir a un lugar. Significa saber que alguien espera por ti, que alguien ora por ti, que alguien celebra tus victorias, que alguien te sostiene cuando te caes. Todos necesitamos un lugar donde podamos quitarnos la máscara. Sí, hay gente que vive detrás de un cargo, el empresario vive detrás de la empresa, el médico vive detrás de una bata, el abogado vive detrás de un título, pero Dios quiere encontrarse con la persona, no con el personaje. Entonces, ¿qué es lo que le está faltando a muchos seres humanos que están rodeados de gente, pero se sienten solos y vacíos? Sentido de pertenencia. Es una necesidad que Dios colocó en nosotros. Es la necesidad profunda que tiene todo ser humano de sentirse aceptado, amado, valorado, comprendido e integrado a un grupo donde sabe que él es importante, donde puede ser auténtico, donde su vida tiene significado. Es la experiencia de poder decir con tranquilidad, aquí soy bienvenido, aquí me conocen, aquí me aman, aquí puedo crecer. No se trata simplemente de formar parte de una organización, de una empresa, de una iglesia, de una familia. Se puede asistir durante años a un lugar y nunca sentir que pertenecemos. El verdadero sentido de pertenencia nace cuando existen vínculos de confianza, de amor, de respeto, de compromiso y de propósito compartido. Hay historias realmente que han impactado al mundo. Yo recuerdo que en el 2013 el famoso actor de Hollywood, Robin Williams, que había ganado premios, que llenaba auditorios, que todo el mundo lo aplaudía, que hacía reír a todo el mundo, cayó en una profunda depresión y terminó suicidándose. Y dejó una frase para la posteridad. Es muy triste, dijo, estar solo. Pero es más triste estar al lado de alguien que te hace sentir solo. Él tenía un lujoso apartamento en Los Ángeles, tenía una familia, pero cuando llegaba a la casa, a él lo ignoraban. En la calle lo aplaudían, un montón de gente que él no conocía, pero en la casa lo ignoraban y él se sentía solo, no sentía que pertenecía y terminó quitándose la vida. El sentido de pertenencia es una necesidad. Dios nos creó para vivir en comunidad. Nuestra identidad se fortalece a través de los vínculos, a través de las relaciones. Sí, no siga buscando usted su identidad en el éxito profesional, en la cuenta bancaria, en el dinero, en el reconocimiento, en el poder. No, busque identidad en otros seres humanos. La identidad se fortalece cuando sabemos, primero, que somos amados por Dios, pero que somos valorados por una comunidad. Cuando una persona experimenta eso, desarrolla mayor seguridad emocional, enfrenta mejor las dificultades, encuentra ánimo para seguir adelante, descubre sus dones y su propósito. El que no experimenta pertenencia, pues suele vivir buscando aceptación en lugares equivocados. Recuerden, nadie puede sostenerse solo. Todos necesitamos de todos. El individualismo y el egocentrismo nos están matando. El seguir pensando de que yo puedo solo es un error. La Biblia dice otra cosa muy distinta. La Biblia dice, mejores son dos que uno, porque tienen mejor paga de su trabajo. Porque si el uno cayere, habrá un segundo que lo levante. Pero hay del solo que cuando cayere, no habrá un segundo que lo levante. Necesitamos rodearnos de personas, establecer vínculos, tener amigos, hacer de la familia el lugar donde se da y se recibe amor. Necesitamos personas que nos animen, que nos corrijan, que celebren nuestros logros, que oren por nosotros, que nos sostengan cuando las fuerzas se acaben. Así que pertenecer da propósito. Cuando yo llegué a la familia de la teoterapia, mi vida estaba desbaratada. Era una persona insegura, miedosa, era una persona que había crecido con sobreprotección, que me sentía incapaz con la vida. Pero en esta familia de la teoterapia me enseñaron que Dios tenía un propósito para mi vida, y al descubrir ese propósito y rodearme de gente, comencé a hacer esta labor, que es ayudar a la gente a conectarse con Dios, que es la primera relación, el primer vínculo que tenemos que restablecer los seres humanos si queremos transitar hacia la excelencia, hacia la felicidad, hacia el progreso. Muchas personas saben que son capaces, pero no conocen el propósito que Dios tiene para sus vidas. Dentro de una comunidad, usted puede descubrir para qué está aquí y entender que estamos aquí para servir, para bendecir a otros. La soledad es dañina, termina enfermándonos, termina haciéndonos mucho daño. La soledad prolongada afecta la salud emocional, la salud mental y aún la salud física, pero las relaciones saludables producen esperanza, resiliencia y bienestar. Cuando Jesús vino al mundo, Él no hizo la obra de morir en nuestro lugar, de salvarnos solo. Él vino a este mundo y lo primero que hizo fue llamar a 12 hombres por los que nadie daba un peso. Eran del vulgo, eran sin letras, eran del pueblo, eran seres ordinarios. Solo tenían una gran disposición, eran moldeables. ¿Qué hizo Jesús? Estableció a 12, dice Marcos 3:14, para que estuviesen con Él. Y luego enviarlos a predicar, para darles un sentido, un propósito, para hacerlos pescadores de hombres. Eran pescadores de peces, sacaban al pez vivo y lo mataban, lo volvían pescado. Ahora iban a ser pescadores de hombres. Era encontrar gente que estaba muerta en vida y al conectarla con Jesús, pasarlos de la muerte a la vida. Y así, cuando Jesús murió, resucitó y ascendió al cielo y se da inicio al cristianismo, esos 12 hombres realmente revolucionaron el mundo porque empezaron a enseñarle a la gente el camino más excelente, que es pertenecer. Y así es como se forma la iglesia cristiana. Dice Hechos 2:42, perseveraban en la doctrina de los apóstoles, en la comunión unos con otros, en el partimiento del pan y en las oraciones. Todos los que habían creído estaban juntos y tenían en común todas las cosas, y perseveraban unánimes cada día en el templo y partían el pan en las casas y comían juntos con alegría y sencillez de corazón. Me gusta este pasaje, maravilloso. Así fue como inició el cristianismo y se multiplicaron y derrotaron al imperio romano sin disparar un solo tiro. Con el imperio del amor se generó una comunidad maravillosa porque Jesús le da sentido a la vida. Y vuelvo y repito, Él hubiera podido hacer su ministerio completamente solo, pero escogió 12 a quienes escuchó, corrigió, los enseñó, comió con ellos, les lavó los pies, oró por ellos, y con esos seres por los que nadie daba un peso, transformó el mundo. Así que muchas personas están dedicando años a construir una carrera, una empresa, un patrimonio, pero no están dedicando tiempo a construir relaciones. Mientras más trabajan, más se ausentan del hogar, no ven crecer a sus hijos, no tienen relaciones eficaces con los demás, tienen una oficina llena de empleados, pero se sienten solos. Dirigen una gran empresa, pero no tienen amigos. Pueden recibir aplausos en público y llorar en silencio, como Robin Williams. El éxito profesional nunca sustituirá la necesidad de pertenecer. El ser humano, vuelvo y le repito, no fue creado para alcanzar metas, sino para caminar con Dios. Y junto a personas con quienes Él pueda amar, crecer, servir y cumplir su propósito. Por eso, el sentido de pertenencia no es un lujo, es una necesidad del alma y una expresión del diseño perfecto de Dios. Imagínense, los hogares hoy han perdido de vista el norte, la función, ¿para qué se crea un hogar? Para dar y recibir amor. Pero hay muchos hogares donde hay conflictos, pleitos, iras, contiendas, disensiones, donde ya los miembros del hogar no quieren regresar a casa. Hogar viene de hoguera. Una hoguera se forma de brasas encendidas, pero si usted coge una brasa y la aparta, ella va a durar caliente un rato, pero se va a apagar. Y eso es lo que está pasando con mucha gente, que está apagándose, porque han perdido el propósito, han perdido la esperanza, porque no han entendido que el vínculo perfecto, que lo que nos lleva a establecer relaciones eficaces con los demás, es el amor. Sí. Si usted sigue la corriente de la cultura contemporánea del individualismo, el individualismo te va a empobrecer. El seguir pensando que no necesitas a nadie, que tu bienestar está por encima de los demás, que si yo estoy bien, a mí qué me importa lo otro, no quiero depender de nadie ni comprometerme con nadie. Si sigues pensando así, eso te va a destruir. ¿Por qué? Porque el individualismo empobrece el alma. Sí, un individualista siempre está pensando en sí mismo. Primero yo, segundo yo, tercero yo, cuarto yo, quinto yo y sexta yo. ¿sí? ¿Qué gano yo? ¿Qué recibo yo? ¿Cómo voy yo? Pero una persona que entiende que ese camino es errático, más bien dice, ¿en qué te puedo servir? ¿Cómo puedo amar? ¿Cómo puedo ser yo un factor de bendición? Así que cuando la persona entra en el individualismo, en el yoísmo, ¿sí? Y solamente piensa en sí mismo, pues obviamente eso le hace muchísimo daño a él, a su familia y a la comunidad. ¿Por qué? Porque hoy tenemos una cantidad de seres autosuficientes que no entienden que fueron creados para depender de Dios. Y la verdad es que la gente más feliz no es la gente ni dependiente ni independiente. La gente más feliz es la gente interdependiente. Yo necesito de usted, usted necesita de mí. Todos necesitamos de todos. Necesitamos con quién compartir. Necesitamos aprender a escuchar, aprender a servir. Necesitamos dedicar tiempo, dedicar atención a los demás. Pero cuando uno es individualista, eso realmente no ocurre. Imagínese una mano separada del cuerpo. Sigue teniendo la misma forma, los mismos dedos, las mismas capacidades, pero ya no puede abrazar, ya no puede escribir, ya no puede construir, ya no puede sostener nada. No porque haya perdido el diseño, sino porque perdió la conexión con el cuerpo. Sí, cuando la mano está desconectada del brazo o el brazo del tronco, no sirve para nada. Y sobre todo cuando está desconectada de la cabeza. Y eso es lo que le pasa a mucha gente, está desconectado de la cabeza que es Dios y está desconectado de los demás, vive aislado, tiene talentos, pero pierde la fuerza que proviene de pertenecer. Por eso el tema de hoy, el sentido de pertenencia, el valor de pertenecer, porque nadie fue creado para vivir solo. Nadie fue creado para vivir solo. Recuerde, mejores son dos que uno porque tienen mejor paga de su trabajo. Mejores son dos que uno. El sentido de pertenencia transforma la vida, porque cuando una persona sabe que es amada, aceptada y valorada, cambia la manera en que se ve a sí misma. Empieza a relacionarse eficazmente con los demás y va a poder enfrentar los desafíos de la vida. Sí, la pertenencia no solo satisface una necesidad emocional, fortalece la identidad, despierta el propósito, favorece la transformación del carácter. Y desde la perspectiva bíblica, eso ocurre porque Dios nos creó para vivir en comunión con Él y con los demás. Jesús no vino solamente a perdonar nuestros pecados, vino a constituir una familia que se denomina iglesia. ¿Y qué dijo Jesús? En esto conocerán que sois mis discípulos, si tuviereis amor los unos por los otros. El cristianismo nunca es una experiencia individual, es una experiencia comunitaria. Dios no solo quiere hijos, Dios quiere hermanos, no solo quiere creyentes, quiere que tú hagas parte de una familia espiritual. Seguro que usted recuerda a alguien que se interesó por usted, un jefe que creyó en usted, el nombre de un profesor que marcó su vida. ¿Por qué lo recordamos? Porque esas personas realmente, ¿cierto?, nos valoraron, nos miraron, nos aceptaron, nos aprobaron y nos quisieron. El propósito entonces del ser humano florece, es dentro de una comunidad. Un músico necesita una orquesta, un empresario necesita un equipo, un deportista necesita entrenadores, un líder necesita personas, un creyente necesita una comunidad de fe. Sí, la Biblia compara a la iglesia con un cuerpo, porque así como el cuerpo es uno y tiene muchos miembros, pero todos los miembros del cuerpo siendo muchos son un solo cuerpo, así también Cristo. Qué interesante, ¿no? De manera que si un miembro padece, todos los miembros se duelen con él. Y si un miembro recibe honra, todos los miembros con él se gozan. Vosotros, pues, sois el cuerpo de Cristo y miembros cada uno en particular. Cada uno tiene una función, ninguno sobra, ninguno puede decir yo no necesito a los demás. Cuando una persona descubre que pertenece, también descubre para qué fue creada. Entonces, queridos amigos, queridas amigas, reflexionemos sobre esto. Una persona puede vivir con muchas actividades, con la agenda llena, pero solo el amor, el vínculo perfecto, llenará tu corazón. El dinero que estás consiguiendo puede darte comodidad, pero jamás te podrá dar sentido de pertenencia. Las redes sociales pueden darte visibilidad, pero no necesariamente intimidad. El reconocimiento puede hacerte famoso, pero solo una comunidad puede hacerte sentir en casa, porque nadie fue creado para vivir solos. Fuimos creados para Dios y fuimos creados para vivir en comunidad. El llamado mío esta mañana es a que no te mueras antes de morirte. No sigas caminando solo, atrévete a abrirle el corazón a Dios, atrévete a construir amistades profundas, atrévete a pertenecer, haz de tu hogar eso, una hoguera donde se dé y se reciba amor, atrévete a dejar que otros caminen contigo. Sí, eso es lo que tenemos que decidir esta mañana. Por eso, el mayor éxito en la vida no consiste en llegar más lejos que los demás, sino en caminar con Dios y cooperar con las personas con las que uno puede amar, crecer y dejar una huella eterna. Con esto en la cabeza, quiero invitarte a que hagamos una oración a Dios. Allí donde estás, cierra tus ojos y hablemos con Dios.
1: La oración.
0: Padre Dios, muchas gracias por la inmensa alegría de poder conversar contigo al comenzar el día. Hoy nos presentamos delante de ti con un corazón sincero. Tú eres el Dios que nos creó con amor. Tú eres el Dios que conoce nuestra historia, nuestros sueños, nuestras luchas y también esos vacíos que muchas veces escondemos detrás de una sonrisa, que muchas veces escondemos detrás de un título profesional, de una empresa exitosa, de una agenda llena de compromisos. Tú conoces aquellas áreas de nuestra vida donde aún rodeados de personas nos hemos sentido profundamente solos. Es probable que en este momento muchas personas que me están oyendo experimenten soledad aunque tienen una familia, experimenten soledad aunque trabajen en una empresa, experimenten soledad aunque vivimos en un mundo donde hay 8 mil millones de seres humanos. Perdónanos, Dios, porque muchas veces hemos buscado nuestra identidad en el éxito, en los logros, en el reconocimiento de los demás, olvidando que nuestro verdadero valor no depende de lo que hacemos, sino de quiénes somos delante de ti. Gracias porque antes de ser un trabajador, un ama de casa, un abogado, un médico, un emprendedor, un empleado, antes que eso somos tus hijos, creados a tu imagen y semejanza para dar y recibir amor y profundamente amados por ti de manera incondicional. Hoy, Señor, nos estás permitiendo entender que no fuimos creados para vivir en soledad, que tú dijiste que no era bueno que el hombre estuviera solo, y desde el principio diseñaste nuestras vidas para vivir en comunión contigo. Por eso, si usted no tiene hoy comunión con Dios, si usted no tiene una conexión real con Él, ábrale las puertas de su corazón y dígale: yo te necesito, te entrego mi vida, te entrego lo que soy, lo que tengo, lo que hago. Haz de mí una persona nueva, límpiame de mis pecados. Haz de mí la persona que tú quieres que yo sea. Si haces eso, entenderás que Él te hizo para amar y ser amado, para servir y ser edificado, para consolar y ser consolado. Papito Dios, rompe esta mañana toda barrera que nos separa de establecer vínculos eficaces. Hay padres en conflicto con sus hijos, hay cónyuges que están destruyendo su hogar, pero que están llenos de autosuficiencia, están llenos de orgullo, ese orgullo que les hace creer que no necesitan ayuda. Yo te pido, Padre, que sanes las heridas que nos han llevado a desconfiar de las personas, que nos liberes del miedo al rechazo, de la autosuficiencia, del individualismo, de esa falsa idea de que podemos enfrentar la vida únicamente con nuestras propias fuerzas. Señor Jesús, muchas veces hemos llenado nuestra vida de ocupaciones, pero hemos descuidado las relaciones que realmente importan. Hemos invertido años construyendo una carrera, pero muy poco tiempo construyendo amistades. Hay personas que no tienen ni un solo amigo, que tienen muchos conocidos, pero ni un solo amigo, porque aprendieron a producir, pero no a compartir, porque aprendieron a competir, pero no a caminar junto a otros. Aprendieron a alcanzar metas, pero no siempre a disfrutar del regalo de pertenecer a una familia, de pertenecer a una comunidad de fe. Hoy te pido, Señor, que transformes esos corazones, que nos enseñes a valorar a las personas por encima de las cosas, que nos ayudes a escuchar con atención, a abrazar con sinceridad, a servir con humildad y a amar sin esperar nada a cambio. Haz de nosotros hombres y mujeres que reflejen tu carácter, oh Cristo, en cada conversación, en cada negocio, en cada decisión, en cada relación. Espíritu Santo de Dios, llénanos de sensibilidad para reconocer a aquellos que están luchando en silencio. Permítenos ser instrumentos de esperanza para el que está desanimado, acompañar al solitario, fortalecer al débil. Permítenos ser luz para quienes han perdido el rumbo y que nuestras vidas no se limiten a acumular bienes o reconocimientos, sino que podamos dejar una huella eterna en el corazón de las personas que tú colocas en nuestro camino. Hoy te pido, Señor, que fortalezcas los matrimonios y las familias, que restaures la comunicación.

0: El valor de pertenecer, porque nadie fue creado para vivir solo.
1: Amén, así es.
0: Bueno.
1: ¿Qué me pregunta?
0: Se te está devolviendo el sonido. Bájele el volumen allá porque se le está devolviendo el sonido, Jaime. Y entonces no lo escuchamos bien. ¿Cuál es la pregunta?
1: ¿Cómo es la estrella que alumbró? ¿La verde?
0: La estrella de la esperanza. La verde.
1: La estrella de la verde.
0: Sí, señor.
1: Amén, amén, amén. Es inquietud la tenía yo para hacerla a ciertas preguntas, a ciertas personas.
0: Bueno, Jaime, muchas gracias por estar ahí, por estar siempre en sintonía. Que Dios te bendiga, que tengas un excelente día.
1: Amén, igual manera para todos los mismos oyentes de Colmundo Radio.
0: Gracias, gracias. Chao, chao. Bueno, ahí están los oyentes marcando nuestras líneas telefónicas 302-14-8627 o nuestro teléfono fijo 61-745-47, a ver, se me olvidó el número, 61-745-4707, creo que es el fijo. ¿Tenemos alguno en el fijo, William? Sí, vamos a recibirlo con mucho gusto. Aló, buenos días.
2: Jaimito, ¿qué tal? Muy buenos días.
0: ¿Quién habla?
2: Gerardo Fonseca, de aquí de Bogotá,
0: barrio ¿Cómo estás? Pinares. ¿Cómo estás, Gerardo?
2: Oh, gracias, Dios, muy bendecido, muy bien, y lleno de tan gran esperanza, de que verdad que la soledad nunca es buena, y comportamos siempre y hagamos nuestros corazones.
0: Claro que sí, gracias por estar siempre en sintonía, qué buena reflexión, me alegra que el mensaje te haya llegado, que Dios te bendiga.
2: Amén, igualmente, un feliz domingo para toda la familia de Colmundo Radio.
0: Muy amable. Feliz domingo, Gerardo, gracias por participar. Le cuento y le advierto a los oyentes en Bucaramanga que el próximo domingo estaré allá con ustedes. Usted puede participar en vivo y en directo del programa, la entrada completamente libre en la carrera 38-46-81 en el barrio Cabecera del Llano. El próximo domingo en Bucaramanga, carrera 38-46-81. 81. Estén atentos para que nos encontremos y nos tomemos una taza de café caliente para el alma. Tenemos más oyentes, los recibimos con muchísimo gusto. Aló, buenos días.
3: Aló, buenos días.
0: ¿Con quién tengo el gusto?
3: César Cerón, alcalde de Suárez, Cauca.
0: Señor alcalde de Suárez, Cauca, muchas gracias por participar, por llamarnos. ¿Cómo está?
3: Muy bien, Jaime, muy bien, gracias a Dios, aquí escuchándolo.
0: Qué bueno, ¿no? Me cuentan que usted desde que era niño, la mamá lo ponía a escuchar este programa, ¿no?
3: Sí, señor, desde muy tempranas horas de la mañana nos colocaba mi mamá con una grabadora de marca Silver desde entonces, a escuchar el programa.
0: ¿Se acuerda? Sí, sí, eran unas de color plateado, ¿no? ¿Se acuerda? Silver.
3: Sí, señor.
0: Sí, sí, sí. Bueno, ¿cómo te pareció el programa de hoy, César?
3: No, muy bueno, siempre lo escucho y lo sigo acá en YouTube, siempre agradecido por todo lo que también nos ha aportado acá al municipio.
0: No, es con todo amor, qué alegría saber que la primera autoridad de Suárez, Cauca, es oyente fiel de este programa, no de ayer, sino de hace muchos años. ¿Qué mensaje le quiere mandar usted a los colombianos desde el Cauca?
3: Yo creo que no hay mejor mensaje que buscar a Dios, honrarlo, creerle. No solamente creer en Dios, sino creerle a Él, que somos personas que, como usted bien lo dijo, no somos solos.
0: No estamos hechos para vivir solos, sino para vivir en comunidad.
3: Sí, señor. Y eso hacemos desde el municipio también.
0: Qué bueno, César. Muchas gracias por estar ahí, por participar. Te mando un abrazo, un saludo a toda la gente en Suárez, Cauca, y que Dios traiga mucha paz y armonía sobre el territorio.
3: Amén, Jaime. Igual, por acá lo vamos a estar necesitando otra vez, por ahí hablamos.
0: Bueno, señor, que Dios me lo bendiga. Un abrazo, feliz día. Chao, chao. Tenemos más oyentes a esta hora, los recibimos con mucho gusto. Aló, buenos días.
4: Hola, muy buenos días, Javier.
0: ¿Quién habla?
4: Marcos Castro de Cúcuta.
0: ¡Cúcuta! Dios mío, orando por la paz de Cúcuta. Supe que estalló un carro bomba en Cúcuta ayer.
4: Sí, señor, por ahí cerca de Cenabastos.
0: Dios mío, que haya paz en Colombia, que haya tranquilidad, que ojalá los colombianos entendamos que por ese camino no es. Bueno, ¿cómo te pareció el programa de hoy?

0: Sí, como siempre, muy inspirador, pegado a la palabra de Dios, que lo que dice, ahí no se dice mentira, se dice la verdad, porque la verdad está en la Biblia, y Cristo, y utiliza personas así como su persona, para llevar ese mensaje al pueblo. Y nosotros también, yo lo retransmito de otro celular a otras personas y les dejo el mensaje inspirador, las palabras, que las voy llevando, les voy mandando el mensaje para que no se pierda. El programa, las personas que hacen el esfuerzo para llevar a la sanidad, a la santidad.
1: Qué bonito, me alegra mucho, Marcos, que estés haciendo esa labor. Hay que replicar este mensaje. Yo invito a los oyentes a que el mensaje central y la oración de hoy, por ejemplo, y de muchos de los programas que he transmitido, quedan colgados en mi canal de YouTube. Búsqueme en YouTube por Jaime Dueñas, suscríbase al canal, dele like a los videos que a usted le parecen importantes y compártalos con los amigos para que le lleguemos a mucha más gente. Marcos, muchas gracias por estar con nosotros.
0: Líder, regálame un minutico para saludar a mi esperanza, a mi esposa que hoy está en los 47.
1: No, pues desde aquí le mandamos un beso, un abrazo, un beso de destornillador, que Dios le conceda muchos años más de vida, que Dios le dé salud, bienestar, que se mantenga firme en los caminos de Dios y que ella pueda cumplir todas sus metas y sus sueños. Manéjese bien hoy con ella, ¿sí? Haga sonar la registradora. Hoy es el cumpleaños. Happy birthday.
0: Y esperanza, ya está escuchando bien.
1: Sí, sí.
0: Le confió el mensaje.
1: ¿Usted se acuerda de esa registradora Remington que había en una época que la gente le daba así manivela y sonaba y se abría?
0: Una manivela y caía los vueltos al menos.
1: Que Dios te bendiga, Marcos. Un abrazo.
0: Bueno, buen día. Saludo para todos.
1: Bueno, y happy birthday allí para la esposa de Marcos. Bueno, los oyentes tienen la palabra. ¿Qué hora es? Son las 7:50 de la mañana. Próximo domingo, Amanecer con Dios Dominical en Bucaramanga, en la carrera 38-46-81, carrera 38-46-81, en el barrio Cabecera del Llano. Ahí nos vamos a tomar la tacita de café caliente para el alma. Usted puede madrugar, tener una experiencia diferente y desde Bucaramanga transmitir para Colombia y para el mundo, por Colmundo, Amanecer con Dios Dominical. Tenemos más oyentes. Aló, buenos días.
2: Buenos días, líder.
1: ¿Quién habla?
2: Claudia Nancy Anza, en Ijacá.
1: ¿Cómo estás, Claudia? Bienvenida. ¿Cómo te pareció
2: bendecida,
1: el programa de hoy?
2: Bendecida, prosperada. ¿Cómo es?
1: Se bendecida, me prosperada y en victoria, dice por allá
2: en victoria, sí,
1: una Marta Morales que nos llama también, ¿no?
2: Ah, sí, sí. Y pues también lo estoy tratando de aplicar al máximo.
1: Sí, ¿cómo te pareció el programa de hoy?
2: Líder, siempre la compañía de las personas es indispensable, y uno a veces se cree Superman.
1: Sí.
2: Y no es así, o sea, todos necesitamos a alguien para, no solamente para que nos sirvan, líder.
1: Sí.
2: Sino también, pues, de repente una sola palabra ya es importante. ¿Qué le pasa al actor? Se refugió solo. Ajá. Se quedó solo.
1: Así es.
2: Dios está en el corazón de las personas y cuando uno lo invita, no hay soledad.
1: Sí, sí. Así es. Mira que, digamos, hay 5 zonas azules en el mundo donde la gente vive más de 100 años con calidad de vida, viven más de 100 años. Los investigadores se pusieron a mirar esas poblaciones y descubrieron que la clave no era solamente la alimentación y que se mantuvieran activos, la clave era la fortaleza que tenían en las relaciones con las otras personas. No viven aislados, tienen familias fuertes, tienen amigos, tienen vecinos, participan de una comunidad de fe, son personas que aman y se sienten amadas, los que viven más de 100 años en las zonas azules. ¿Cómo te parece?
2: Genial, líder, así debe ser, y todos deberíamos apuntarle, pues no tanto a que vivir 100 años, pero a estar felices, sí.
1: Sí, sí, porque lo que llama la atención es que esa gente vive 100 años, pero con calidad de vida, ¿no? No con sí. Una bala de oxígeno ahí conectada al pulmón. No.
2: Yo digo eso, ¿para qué?
1: Sí, pero la clave de hacerle caso a Dios, del mejor son dos que uno,
2: así
1: es. Dejar atrás el individualismo, esa es la clave. Pues me alegra, Claudia, que hayas estado en sintonía, que hayas disfrutado este programa y que nos hayas llamado hoy.
2: Me encanta porque me hace sonreír, me llena el alma, me recuerda quién realmente soy y para dónde quiero ir.
1: Qué bonito. Claudia, muchas gracias. Dios te bendiga. Feliz día. Bueno, tenemos otra llamada. Aló, buenos días.
3: Buenos días, líder Jaimito. Dios te bendiga, te guarde. Qué alegría escucharlo.
1: ¿Quién habla?
3: Araminta es de Funza.
1: Funza. Bienvenida, Araminta. ¿Cómo te pareció el programa de hoy?
3: Hermoso. Dios te bendiga y te guarde, líder Jaimito, porque realmente es un merced. Nos explica la palabra de una manera tan, como dice la palabra, que nos llega al corazón y nos llena de alegría, nos llega de amor.
1: Qué bonito,
3: me alegra. Entonces, eso. Dios me lo siga bendiciendo a su hermosa familia, a su merced, que Dios lo bendiga de oriente a occidente, de norte a sur, y que Dios bendiga a nuestra amada Colombia. Colombia está en las manos de mi Padre Celestial. Y en esas prédicas que su merced dice que todos tomemos conciencia para seguir adelante, bendiciendo, enseñando y tomando las cosas con seriedad en el nombre de Cristo Jesús. Amén.
1: Así sea, Araminta, muchas gracias por tu reflexión. Un abrazo para ti y para todos nuestros oyentes en Funza, Cundinamarca. Que Dios te bendiga.
3: Amén, mi líder. Dios te bendiga y te guarde.
1: Bueno, tenemos más oyentes. Aló, buenos días.
4: Muy buenos días, Jaimito.
1: Don Isidro, ¿cómo amaneció?
4: No, supremamente bien y mejorando, oiga, con alcalde hoy de Suárez, Cauca y todo, líder. Usted sí mueve, pero masas.
1: Qué maravilla, ¿no? Qué rico. Ojalá, no. Ojalá más alcaldes, más gobernadores, el presidente, todo el mundo se conecte con Dios, sí, porque señor, sin él no somos nada.
4: Así es, Jaimito, de verdad que cuando no me he podido comunicar es porque he estado recorriendo Colombia con Laurita, que creo que nos va a acompañar otros 8 meses acá. Acá estamos pegados al RAL Audio.
1: Qué bueno,
4: escuchando
1: qué bueno
4: su mensaje, Jaimito.
1: Qué bueno, me alegra mucho que estés disfrutando de Laurita y bueno, que tu familia también en Alemania esté en sintonía como siempre de Amanecer con Dios. Envía un mensaje a los colombianos.
4: Ahí en Lucas 21:15 dice, porque yo os daré palabra y sabiduría, la cual no podrán resistir ni contradecir todos los que se opongan. De verdad que Dios es el camino, Jaimito.
1: Así es. Isidro, muchas gracias. Dios te bendiga, que tengas un excelente día.
4: Paz para Colombia, que nos la merecemos, y para Cúcuta, que están hablando ahorita, que venga la tranquilidad y la seguridad que todos merecemos en este país tan hermoso.
1: Que así sea. Hasta pronto. Más oyentes. Aló, buenos días.
5: Sí, muy buenos días, Jaimito.
1: ¿Quién habla?
5: Esperanza Gómez.
1: Hola, Esperancita, ¿cómo estás? Bucaramanga. El próximo domingo voy para allá. Me gustaría ver a Alejandro.
5: Sí, está hoy no escuché el programa porque está enfermito, pero si Dios lo permite, felices, contentos, porque después de muchísimo

0: Ese día en vivo allí conmigo, qué maravilla, así a la hora de las llamadas que se acercara al micrófono. Y a tu hijito lo quiere mucho la gente porque él es muy, muy entendido, muy inteligente y es una maravilla. Ojalá se mejore y el domingo nos veamos allá en Bucaramanga, ¿listo?
1: Bueno, Jaimito, un abracito, lo queremos mucho, saludos a Claudita, a las niñas y que el Señor lo bendiga, un abracito muy fuerte.
0: No, también para ti, un abrazo y que el Señor te siga bendiciendo. Saludos a Alejandro.
1: Bueno, Jaimito, bueno, muchísimas gracias. Bendiciones, feliz domingo.
0: Feliz domingo. Alguien me estaba preguntando que si hay algún teléfono para reservar la... Sí, porque sería bueno que nos avisaran, ¿no? ¿Cuántos van a ir para preparar el refrigerio, los cafés en Bucaramanga el próximo domingo? Pueden llamar al 322-621-3608, 322-621-3608, esta es la persona que está coordinando todo para que podamos hacer un programa espectacular el próximo domingo en la ciudad bonita. Gracias, Esperancita, hasta pronto.
1: Bueno, Jaimito, que el Señor te bendiga, gracias.
0: Lamentablemente el tiempo no se detiene, el tiempo pasa raudo y veloz. Nuestro tiempo en el día de hoy ha concluido. 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Hoy los acompañamos con muchísimo gusto en la nave del sonido, en el máster central Colmundo, don William Yepes. Y aquí frente al micrófono, como siempre, este amigo y servidor de todos, Jaime Alonso Dueñas. Les deseo un feliz domingo. Que Dios los bendiga y los conserve en paz. ¡Que viva Colombia!

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las pirámides en el Cairo. ¿Se acuerdan que habíamos hablado acerca de ello? Entonces, como en nuestro programa siempre decimos, bueno, es el momento de prepararnos una tacita de café, un chocolatico, una aromática. Yo ya me tomé, en frente a las pirámides de El Cairo, en Juan Valdez, me tomé mi cafecito. Y ahorita estoy aquí en el hotel, próximos a salir. Pero antes de salir, por supuesto, queriendo compartir con todos ustedes esta hermosa experiencia de poder estar aquí en la segunda peregrinación de mujeres empoderadas, la cual este año se denominó Yo Soy el Milagro, donde muere el pasado, renace una mujer empoderada. Porque el pasado, queridos oyentes, es parte de nuestra historia. El pasado no nos esclaviza, sino que el pasado nos recuerda cómo Dios nos ha amado, nos ha transformado. Bueno, tuvimos la experiencia de estar en el monte Sinaí, es una experiencia maravillosa, bueno, requiere esfuerzo y bueno, disfrutar definitivamente, recrearnos en todo lo que Dios nos da el privilegio de vivir, de hacer y bueno, de gozar, por supuesto que sí. Por eso entonces, este es el momento, queridos oyentes, de respaldar el amor y el cariño con el que llevamos a cabo nuestro programa, así estemos lejos de casa, de una manera muy, pero muy especial, un saludo muy, muy, muy fraternal y por supuesto con mucho amor a mi esposo, a Juan Carlos Gaviria, que ha estado ahí con ustedes en el programa de AMPM y también en el programa de AMPM he estado enviando mi sección, Manejando tu Vida, Mi Vida y Nuestras Vidas con Yolanda Salazar, desde el lugar donde esté. Les he enviado desde Estambul, les he estado enviando el programa desde acá, desde Egipto, y cuando estemos ya en Israel, en el Mar Muerto, en Galilea, cuando estemos en Jerusalén, también les estaré enviando el programa desde allá. Y el próximo domingo, por supuesto, que estaremos ya en Jerusalén, vamos a estar transmitiendo desde Jerusalén. Así que un abrazo muy especial a mi esposo, a Juan Carlos Gaviria, bueno, que todos los días hablamos, que estamos al tanto, estamos, bueno, casi que juntos en la peregrinación. Yo estoy en la peregrinación física, pero Juan Carlos se encuentra en la peregrinación virtual. A propósito, queridos oyentes, quiero invitarlos, porque nuestra líder mundial, la líder Saidi Eliana Mora, va a hacer la transmisión, vamos a tener la peregrinación virtual, y ustedes pueden hacer parte de ella. ¿Cómo? Ustedes pueden entrar al Instagram, buscar a nuestra líder y ahí van a quedar por temas de horarios, por supuesto, va a quedar colgadito la transmisión de los lugares donde vamos a estar, de la temática que vamos a estar trabajando ahí en nuestra peregrinación de mujeres empoderadas, por supuesto, que representa para todos un proceso de sanidad y de restauración, y pueden conectarse hombres y mujeres, por supuesto que sí. ¿Cómo lo pueden hacer? Pues pueden entrar al Instagram de nuestra líder mundial. ¿Y cómo la pueden encontrar? ¿Con qué nombre encuentran a la líder mundial? La encuentran con Z, todo en minúscula, pegado todo, Z, Eliana, MQ de queso, y ahí ustedes pueden darle seguir y ahí en el Instagram estarán subiendo todas las experiencias que estamos viviendo aquí en nuestra peregrinación de mujeres empoderadas, Egipto, Israel. Así que ustedes pueden buscar, por supuesto, y hacer parte de la peregrinación virtual para usted, para que desde ya pues preparemos nuestros corazones y le oremos a Dios para que en la próxima peregrinación usted pueda acompañarnos y podamos disfrutar de este regalo tan, pero tan maravilloso, queridos oyentes. Así que ya saben, busquen entonces a la líder por el Instagram, todo en minúscula y seguido, Z Eliana MQ de queso. Ya saben, ahí la buscan, le dan seguir y ahí encontrarán toda la información que vamos a requerir y que la transmisión de nuestra peregrinación de mujeres empoderadas. Así que ya saben, queridos oyentes, a seguir la peregrinación y a ser parte de este maravilloso proceso de parte de Dios si todavía no lo está haciendo. Y bueno, seguramente ya hay muchos porque todo esto empezó desde el 28 de julio que llegamos aquí
a Egipto, que llegamos al Cairo y estuvimos ya en la

0: las pirámides, estuvimos en el museo, ya fuimos al Monte Sinaí, ya estuvimos por Mara y hoy, pues como les decía, estamos próximos a atravesar la frontera de Taba, Egipto-Israel. Hoy estaremos entrando a Israel y estaremos en horas de la tarde ya en el Mar Muerto. Así que ya saben, entonces transmitiendo nuestro programa de Sexto Sentido con Yolanda Salazar desde Egipto, próximos a atravesar la frontera Egipto-Israel por Taba, la frontera terrestre. Así que queridos oyentes, ya saben entonces, ahora sí, a prepararse una tacita de café, un chocolatico, una aromática, un juguito, una limonadita, un vasito de agua, todo dependiendo del clima donde usted se encuentre. Pero eso sí, en familia. Si yo estoy con ustedes desde Egipto, ustedes con sus familias ahí, en la sala de su casa, en el comedor, en la alcoba, en su vehículo, si usted va de paseo, lo importante es que estemos ahí en sintonía y desde ya compartiendo el programa a través de las redes sociales, a través del Facebook y del YouTube, que esa es la manera que ustedes tienen para respaldar el amor y el cariño con el que llevamos al aire nuestro programa. Bueno, un saludo muy pero muy especial a quien nos escucha desde Shanghái, a quienes nos están escuchando en Australia. Un saludo y un abrazo muy especial para quien nos escucha desde España, por supuesto. Un saludo y un abrazo muy pero muy especial a todos esos fieles oyentes que están en Canadá, a los que nos escuchan en Nueva York, que nos están escuchando en Miami, que nos escuchan desde Houston, un gran abrazo. Un gran abrazo para todos los que nos escuchan en San Andrés Islas. A propósito, hay un grupo muy numeroso de mujeres que viajaron en la peregrinación de Mujeres Empoderadas y se encuentran aquí de San Andrés Islas, pero estamos aquí juntas en nuestra peregrinación tomándonos nuestro propio cafecito. Y para las que quedaron, ya saben, las esperamos el próximo año aquí en nuestra peregrinación. Y por supuesto, un saludo enorme a todos esos fieles oyentes que nos escuchan aquí en Colombia, sí, en la casa matriz. Por supuesto, a los que nos escuchan de oriente a occidente, de norte a sur, un gran abrazo. Yo no estoy en Colombia, pero yo soy de Colombia y el programa se transmite por Colmundo Radio en Colombia. Así que, queridos oyentes, un gran abrazo y, por supuesto, un saludo muy especial a todos esos fieles oyentes de Venezuela. Estamos orando mucho por ustedes. Haré una oración muy, pero muy especial en el Muro de los Lamentos por todos ustedes, para que sea Dios, como siempre, ayudándolos en sus procesos de restauración, en los procesos en los que se necesita también sanidad, sanidad emocional, sanidad física, restauración emocional, restauración física. Y claro, restauración financiera, por supuesto que sí. Así que, queridos oyentes, los tengo en mi corazón y en Jerusalén. En el Muro de los Lamentos estaré orando especialmente por todo el pueblo venezolano, por todas esas ciudades que necesitan la restauración, por todos sus habitantes. También un saludo muy, pero muy especial a todos los que nos escuchan en Ecuador. También tenemos peregrinas del Ecuador aquí con nosotros. Un saludo para todos los que nos escuchan en la sierra y en la costa. Y cómo no saludar a los que nos escuchan entonces también en Chile y nos escuchan en Perú. Un gran abrazo para todos ustedes, queridos oyentes. Y bueno, se me olvidó saludar a los que nos escuchan en Alemania. Así que un gran abrazo, queridos oyentes, con todo el corazón. Así que desde aquí, desde Egipto, próximos a la frontera con Taba, Egipto-Israel, nos vamos a la primera sección de nuestro programa, la lectura del día. Y en la lectura del día, queridos oyentes, hoy les he traído la historia de J.K. Rowling. Recordemos que ella es una de las escritoras más célebres de la literatura moderna y el relato de Jacob pues nos inspira a superar todas las dificultades. La escritora que creyó en la magia. Érase una vez una madre soltera que vivía en una casita fría en Edimburgo, en Escocia. Ella no tenía dinero para la calefacción, así que pasaba los días en las cafeterías locales escribiendo una historia en trozos de papel mientras su bebé dormía a su lado. La historia trataba sobre un niño huérfano con una cicatriz de rayo en la frente que descubría que él era una persona muy especial. Cuando terminó el manuscrito de Harry Potter y la Piedra Filosofal, lo envió a 12 editoriales diferentes. Todas y cada una de ellas lo rechazaron, argumentando que la trama era demasiado larga o compleja para los niños. Joan no se rindió. Finalmente, el presidente de una pequeña editorial llamada Bloomsbury le dio el primer capítulo a su hija de 8 años. La niña quedó fascinada y exigió leer el resto de la historia de inmediato. Gracias a esa pequeña lectora, el libro fue publicado. Para evitar que los niños varones rechazaran un libro escrito por una mujer, los editores le pidieron usar iniciales en lugar de su nombre, naciendo así su seudónimo de J.K. Rowling. Hoy en día, sus libros han vendido cientos de millones de copias en todo el mundo. Queridos oyentes, qué gran historia la de la escritora del afamado libro Harry Potter, la Piedra Filosofal, que también fue llevada a los cines. Y cómo una madre soltera que creyó en la magia y que no tenía dinero para la calefacción y escribía su historia en las cafeterías locales mientras dormía su bebé a su lado. Queridos oyentes, no hay excusas para salir adelante, no hay excusas para conformarnos y no hay excusas para culpar a los demás por qué no salimos adelante. ¿Y quién, queridos oyentes, nos deja esta historia realmente en el corazón? Pues la historia de J.K. Rowling, la que sabemos fue la escritora del afamado libro Harry Potter, la Piedra Filosofal, que su nombre real es Joan, pero que tuvo que usar un seudónimo para que los niños leyeran su libro. Así que, queridos oyentes, con esta gran historia en la mente y en el corazón, nos vamos a nuestra siguiente sección de nuestro programa desde aquí, desde Egipto, la frontera con Egipto-Israel en Taba. Nos vamos a nuestra siguiente sección, queridos oyentes. Estar bien está de moda.
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0: Y en Estar Bien está de moda, queridos oyentes, hoy es el día de la sobrecapacidad de la Tierra. Sí, señores, hoy se conmemora, sí, esto y nos concierne la sobrecapacidad de la Tierra, nos concierne a todos. ¿Saben por qué? Porque está relacionada precisamente con la manera como utilizamos los recursos de nuestro planeta. Desde 1987 se celebra el Día de la Sobrecapacidad de la Tierra. Pero bueno, ¿esto qué es? Se preguntarán o nos preguntaremos muchos. Pues la sobrecapacidad de la Tierra pretende concientizarnos a todos de manera urgente acerca de los efectos dañinos y del impacto que genera ese fenómeno en la humanidad y en el planeta. Por eso la creación de este día ha sido por iniciativa de Andrew Symons, miembro de la organización New Economies, la Fundación del Reino Unido. ¿Y en qué consiste la sobrecapacidad entonces de la Tierra? Pues, queridos oyentes de Sexto Sentido con Yolanda Salazar, la sobrecapacidad de la Tierra está relacionada con la selección de una fecha a partir del año 1970 que permite determinar la cantidad de recursos que ha consumido la humanidad en el término de un año frente a lo que el planeta es capaz de producir. Es calculada entonces la sobrecapacidad de la Tierra por la Red Global de la Huella Ecológica, que es una organización sin fines de lucro, y se divide la biocapacidad mundial, que es la cantidad de recursos naturales generados por la Tierra ese año, y esto se divide por la huella ecológica mundial, que es el consumo de la humanidad de los recursos naturales de la Tierra para ese año. Y esto multiplicado por 365 días o 366 si el año es bisiesto. Para el año 2023, queridos oyentes, la Tierra entró en un déficit ecológico. ¿Y por qué? Pues debido a que la demanda de recursos y servicios por parte de la población mundial ha superado ampliamente lo que el planeta puede regenerar en este año en materia de recursos naturales. En tal sentido, en el Día Internacional de la Sobrecapacidad de la Tierra, queridos oyentes, pues se recuerda que hay servicios, o más bien debido a la demanda de los recursos y servicios por parte de la población mundial, pues hoy hemos superado ampliamente lo que el planeta puede regenerar en ese año en materia de recursos naturales. En este sentido, entonces, se proyecta que para el 2030 se va a necesitar otro planeta para poder suplir tal demanda y así poder satisfacer las necesidades de las futuras generaciones, queridos oyentes. Así que todos contribuimos, sí. Como todos contribuimos al desgaste, también podemos contribuir a la preservación. Por eso el día, también conocido como el sobregiro ecológico, está marcando la fecha en que la demanda de recursos y servicios ecológicos de la humanidad pues van en aumento. Y cada año, queridos oyentes, estamos superando la capacidad de regeneración de la Tierra en el mismo año. Y todo esto se debe al cambio climático, a la pérdida de la biodiversidad y también a los fenómenos meteorológicos extremos que estamos viviendo. Y todo esto son algunos de los impactos del sobregiro ecológico global. Sin embargo, quiero contarles que una vida plena y una vida sostenible para nuestro planeta no es posible en el poder de la posibilidad. Sí, descartamos las maneras en que cada uno de nosotros puede contribuir para ayudar y, bueno, y dejar de tener ese sobreconsumo en la Tierra. Si lo hacemos, los cambios, por supuesto, queridos oyentes, serán posibles. Por eso vamos a hablar en el Día del Sobregiro Ecológico del poder de la posibilidad. Y sabemos que pensar en el sobreconsumo de recursos puede resultar muy, pero muy abrumador. Y lo entendemos perfectamente. Pero cabe anotar que es importante empezar. ¿Y qué, por qué vamos a empezar? Pues por aclarar que no somos ni alarmistas ni nada de eso, sino que los recursos ecológicos, pues tenemos que tener claridad de que tenemos que bajar el sobreconsumo que tenemos. Tampoco, pues podemos decir que no va a pasar nada, pero es necesario, queridos oyentes, que recordemos que no solo con cambiar las bombillas que tenemos en casa se va a solucionar el sobrecosto. Es importante que analicemos la situación con honestidad y con objetividad para que podamos entre todos identificar cuáles son las soluciones más eficaces. Porque sí, seguramente ustedes y yo hacemos pequeños cambios. Los pequeños cambios que hacemos en casa son grandes cambios a nivel de todo el mundo para un futuro. Y bueno, cuando empezamos simplemente en nuestros hogares, estamos dejando huellas ecológicas enormes en el planeta Tierra. Así que, queridos oyentes, es muy importante que ustedes y yo recordemos que en nuestras manos está la posibilidad de ayudar a nuestro planeta, por supuesto, a regenerarse. Y una vida próspera dentro de los límites de nuestro planeta, queridos oyentes, pues es esa relación de planeta, cómo ayudamos, por ejemplo, al planeta para que la naturaleza prospere desde nuestras ciudades, cómo diseñamos y gestionamos las ciudades, desde la energía, cómo nosotros generamos el consumo de energía y cómo lo ahorramos, y en el alimento también es importante recordar, bueno, cómo producimos, distribuimos y consumimos los alimentos. Y por supuesto, la población también influye en todo esto y es cuánto somos. Así que, queridos oyentes, no olvidemos entonces, hoy es el Día Internacional, sí señores, de la sobrecarga del planeta Tierra, o también conocido como hoy el Día Mundial, donde todos recordamos el Día del Sobregiro Ecológico. Así que, queridos oyentes, con todo esto en la mente y en el corazón, hacer pequeños, medianos y grandes cambios que contribuyan a la preservación de nuestra amada casa, que es nuestro planeta Tierra. Con todo esto en la mente y en el corazón, nos vamos a nuestra siguiente sección de nuestro programa, Mujeres Empoderadas, Mujeres Sin Límites. Y en Mujeres Empoderadas, Mujeres Sin Límites, les cuento que estamos aquí en la frontera Egipto-Israel, desde Taba. Queridos oyentes, próximos a atravesar la frontera, nos encontramos 50 mujeres empoderadas en nuestra peregrinación. Mujeres Empoderadas, Yo Soy el Milagro, Donde Muere el Pasado, Renace una Mujer Empoderada. Aquí estamos, lideradas por nuestra líder mundial, la líder Zaidi Eliana Mora. Les cuento que ha sido un proceso maravilloso para todas nosotras, sí, de sanidad, de peregrinar con una intención, y es buscar a Dios con la intención siempre de sanar, con la intención siempre de liberarnos del pasado, de liberarnos de las etiquetas, de recordar que el pasado no nos define. Sí,

5093 y le digan, bueno, yo quiero ir a esta peregrinación y me voy con usted. Recuerde que los cupos se separan con $1,000 y nuestras peregrinaciones se cierran un mes antes de la salida. Entonces, el 14 de septiembre estaremos cerrando la peregrinación donde el cielo responde. Y si usted quiere venir con nosotras en la próxima peregrinación de mayo,

0: cualquier actividad cuesta mucho trabajo, o esos sentimientos a veces por los que se suele atravesar, como esos miedos de hacer cosas que son desconocidas, o el deseo de no hacer nada. Bueno, en general, esa idea o esa sensación de que algo nos detiene, de que algo nos estanca, y esa sensación de inmovilidad o de sobrecarga. Y para poder descargar aquello que nos impide continuar y vivir una vida plena, pues queridos oyentes de Sexto Sentido con Yolanda Salazar, desde aquí, desde la peregrinación en Egipto, cerca a cruzar la frontera de Taba, tenemos que reconocer, por supuesto, y analizar cuál es la fuente de esa descarga. A propósito, apenas crucemos la frontera de Taba, en Israel, vamos hacia el Mar Muerto, allí donde creemos que ya no hay vida, sí la hay. Y cuando hablamos de estas cargas emocionales, recordemos algo muy importante. Sí, hay que analizar cuál es la fuente de esa carga. La fuente de la carga pueden ser dificultades con los padres, dificultades con los hijos, con las parejas, a veces sucesos del pasado que hicieron mucho daño y que provocaron mucho sufrimiento, como también los conflictos laborales, las separaciones familiares, los divorcios, los accidentes, las enfermedades. Todas esas situaciones pueden ser sucesos que podemos estar cargando en nuestro interior y que continuamente están presentándose en nuestros pensamientos e impidiéndonos hacer lo que tanto hacer, lo que tanto deseamos. Bueno, pero queridos oyentes, no olvidemos, hablando de la sobrecarga emocional, no olvidemos que lo primero que tenemos que hacer es aceptar que algo nos está sucediendo. Y cuando aceptamos eso, también aceptamos el deseo de hacer algo respecto a lo que nos está sucediendo. Y entonces tomamos conciencia de que algo nos está lastimando y de que hay algo que nos está deteniendo. Y cuando damos ese primer paso, el segundo no tarda. Y es reconocer que necesitamos ayuda. Y cuando yo reconozco que necesito ayuda, pues esto está implicando para mí, para ustedes y para todos nosotros un gran valor y una gran fortaleza. No olvidemos, queridos oyentes de Sexto Sentido, que solo aquellos que pueden dar el primer paso pueden seguir caminando hasta la tranquilidad. Con todo esto en la mente y en el corazón, nos vamos a nuestra siguiente sección de nuestro programa, Cambiando Corazones, nuestro tema central.
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0: Y en Cambiando Corazones, queridos oyentes, en nuestro tema central, qué maravilloso es poder compartir desde este lugar tan maravilloso, queridos oyentes, que seguramente tiene muchas enseñanzas para nuestras vidas. Y desde aquí, desde Egipto, próximos a cruzar la frontera Egipto-Israel, en Taba, pues vamos a recordar algo. Y muchas veces ustedes y yo podemos vivir como el hijo pródigo. Y no necesariamente porque nos hayamos ido de casa, sino porque nuestro corazón quizás se ha alejado. Y podemos vivir con nuestra familia, sentados en la misma mesa, pero sentirnos muy solos. Y podemos asistir al ministerio, escuchar de Dios, pero también sentirnos también tan alejados de Él. Y quizás hemos aprendido a vivir encerrados, a no hablar, a aparentar que todo está bien. Y sin darnos cuenta, levantamos muros que nos alejan a todos de quienes más nos aman. Pero hoy, queridos oyentes, vamos a entender algo muy poderoso, y es que Dios nunca ha dejado de vernos como hijos, no, que nuestro hogar con Dios sigue abierto, y que ustedes y yo no estamos diseñados para vivir lejos, sino, queridos oyentes, para vivir en casa. Y por eso, queridos oyentes, recordemos algo que nos enseña Oseas, capítulo 11,

0: versículo 1 al versículo 2. Y Oseas nos recuerda algo muy importante: sin hogar nos perdemos. Porque este pasaje de Oseas 11, del 1 al 12, nos muestra algo muy real. Y es que Dios ama profundamente, pero aún así, sus hijos, nosotros, podemos decidir alejarnos. Y eso no solo pasó con Israel, también nos puede pasar a nosotros hoy. Y muchas veces no nos damos cuenta, pero empezamos a vivir lejos de casa emocionalmente. Por eso Oseas capítulo 11, del versículo 1 al versículo 2, nos enseña el manual de vida. Cuando Israel era muchacho, yo lo amé, dice Dios, y de Egipto llamé a mi hijo. Cuanto más yo los llamaba, dice el Señor, tanto más se alejaban de mí. A los Baales sacrificaban y a los ídolos ofrecían sahumerio. Yo con todo eso enseñaba a andar al mismo Efraín, tomándole de los brazos, y no conoció que yo le cuidaba. Con cuerdas humanas los atraje, con cuerdas de amor, y fui para ellos como los que alzan el yugo de sobre su cerviz, y puse delante de ellos la comida. Queridos oyentes, qué maravillosa lección nos deja Oseas capítulo 11, del versículo 1 al versículo 2. Porque como Oseas vemos, muchas veces no nos damos cuenta y empezamos a vivir tan lejos emocionalmente y espiritualmente de Dios. Y no porque alguien nos haya echado o Dios nos haya sacado, sino porque, como nos enseña Oseas, poco a poco nos fuimos desconectando. Y por eso surge una pregunta en la vida de cada uno de nosotros: ¿cómo estamos viendo nuestra vida hoy? ¿Nos estamos escondiendo detrás de una situación, detrás de una adversidad, detrás de un celular, detrás de una persona? ¿Nos estamos encerrando quizás para evitar interactuar? Y sin darnos cuenta, estamos construyendo un mundo donde aparece, o seguramente un mundo donde hoy parece que estamos bien, pero por dentro nos estamos sintiendo solos, por dentro nos estamos sintiendo confundidos y por dentro nos estamos sintiendo vacíos. Y podemos estar rodeados de personas y aún así sentirnos sin hogar, porque el hogar no es solo un lugar físico. El hogar es donde somos conocidos, el hogar es donde somos amados, el hogar es donde somos aceptados. Y cuando nos alejamos de Dios, empezamos a perder dirección, empezamos a perder identidad y empezamos a perder la paz, buscando seguramente llenar ese vacío con cosas temporales como la aprobación de otros, relaciones hoy hasta virtuales, bueno, tantas cosas. Pero sabemos que nada de eso logra llenar lo que solo Dios puede llenar. Y aquí vemos el corazón de Dios en Oseas. Aunque el pueblo se alejaba, Dios nunca dejó de llamarlos. Y esto es clave para ustedes y para mí, que aunque nos hayamos alejado, Dios no se ha alejado de nosotros. Y por eso dice en Oseas 11, del 3 al 4, que Él los atraía hacia Él con cuerdas humanas, con cuerdas de amor, quitaba de sobre la cerviz de ellos las cargas. Y por eso vemos en Oseas, ¿cierto?, algo hermoso. ¿Y qué es lo que vemos en Oseas? El corazón de Dios. No es un padre que empuja, Dios no es un padre que obliga, Dios no es un padre que presiona, no. Es un padre que nos atrae con amor. Así lo dice Oseas capítulo 11, del 3 al 4, y dice la palabra que enseñaba a ese pueblo a andar. Dice en Oseas 11, del 3 al 4, que Él los tomaba de los brazos. Y esta es la imagen de un padre enseñándole a su hijo a caminar. Y es hermoso, queridos oyentes. porque nos muestra cómo Dios sostiene la vida de cada uno de nosotros, aun cuando caemos. Y esto cambia completamente la forma en la que vemos nuestra relación con Dios. Y muchas veces ustedes y yo pensamos, bueno, tengo que orar porque me toca orar, o tengo que hacerme o acercarme a Dios porque es lo correcto. ¿Cuántas veces pensamos, bueno, si yo no me acerco a Dios, bueno, Dios se va a molestar conmigo? Pero la realidad es otra. Dios no quiere una relación por obligación, queridos oyentes. Dios quiere una relación por amor. Y eso nos queda claro en Oseas 11, del versículo 3 al versículo 4. ¿Y qué significa que Dios nos atrae con amor? Significa que Él usa formas reales, que Dios usa formas cercanas para llamarnos, como un versículo que escuchamos y nos toca, por ejemplo, un momento donde sentimos paz al orar. Por ejemplo, Dios nos toca a través de un consejo que llega justo en el momento en que lo necesitamos, incluso hasta un vacío que nos hace darnos cuenta lo mucho que lo necesitamos a Él. Por eso, sin Dios no hay hogar, queridos oyentes, no hay vida, no hay esperanza. Y en Colosenses capítulo 3, en el versículo 3, nos recuerda que el Señor tiene un hogar permanente para ustedes y para mí, porque la verdadera vida no está afuera, la verdadera vida está en Dios. Pero aquí hay un problema muy común en nosotros, y es que hemos aprendido a visitar a Dios, pero no a vivir, queridos oyentes, en Él. Y por eso Colosenses 3:3 nos dice: porque habéis muerto y vuestra vida está escondida con Cristo en Dios. Mi vida está en Dios. ¿Qué significa esto de Colosenses 3:3? Muchas veces, queridos oyentes, ustedes y yo seguramente asistimos a una reunión ministerial, a una reunión semanal, pero en la semana vivimos completamente desconectados de Dios. Oramos cuando lo necesitamos, pero no hablamos con Él diariamente. O buscamos a Dios en momentos específicos, pero no lo incluimos en nuestra vida diaria. Y es como si nosotros tratáramos a Dios como un lugar al que vamos de vez en cuando, cuando en realidad Dios es nuestro hogar permanente. Por eso vivir en Dios no es solo hacer cosas espirituales, es tener una relación constante, queridos oyentes, con Él. Es que todos los de sexto sentido vamos a entender que hablamos con Dios y que tenemos la oportunidad de hablar con Él diariamente. Sí, donde estemos. Hoy, por ejemplo, estamos desde aquí, desde Egipto. Usted desde su casa. Mañana desde cualquier lugar del mundo. Pero Dios sigue siendo Dios en su casa, en la mía y donde quiera que estemos. Lo que pasa es que ustedes y yo olvidamos en medio de nuestra vida a Dios y separamos a Dios de los momentos importantes de nuestra vida y empezamos a tenerlo en cuenta en nuestras decisiones a veces urgentes, pero no en nuestras decisiones diarias. Y por eso empezamos a entender que Él es más que una emoción. Dios es un caminar permanentemente con Él en nuestras vidas. Reflexionemos, queridos oyentes, de sexto sentido. Nos sentimos bien en la reunión para aquellos que asisten, pero vacíos después. Preguntémonos por qué. Reflexionemos, quizás estamos conectados con Dios un momento, pero luego nos vamos enfriando. Reflexionemos, dependemos del ambiente en lugar de tener una relación personal con Dios. Queridos oyentes de sexto sentido, la invitación todos los días de nuestra vida es a tener un encuentro ilimitado con Dios. Recordemos, Dios no se encuentra limitado a un lugar. Así como yo puedo orar desde mi casa, al lado de Juan Carlos Gaviria, hoy estoy aquí, en Egipto, orando, Estoy aquí estudiando. Estoy aquí junto con mi Señor. Porque Dios no se traslada. Dios va conmigo, queridos oyentes. Dios no se queda. Dios va conmigo. Y sí, seguramente en mi caso, pues Juan Carlos se quedó en casa. Y estamos separados físicamente. Hoy podemos estar conectados a través de la red. Y por ejemplo con ustedes, hoy yo puedo estar a través de la radio con ustedes. Pues Dios es mucho más que una red que nos conecta. Dios es el todo de su vida y de la mía. Sí, queridos oyentes, Dios está presente en cada uno de nosotros. Dios está presente en nuestro corazón. Dios está presente en las decisiones que tomamos. Por eso, queridos oyentes, volver a casa es comprender que nuestro lugar seguro es su presencia. No hay un lugar más seguro. No hay un lugar de mayor sanidad, de mayor restauración. No hay un mejor lugar para vivir los procesos de nuestras vidas, sino su presencia. Porque su presencia, queridos oyentes, no es un espacio físico. Su presencia, literalmente, es que podemos habitar de manera permanente delante de Él. Por eso, queridos oyentes de Sexto Sentido, aquí en Cambiando Corazones, nuestro tema central, acercarnos más a nuestro Padre, pues implica cada día tomar la decisión de vivir en Él y de comprender todos nosotros que no fuimos creados para la soledad. No, no, queridos oyentes. Todos somos hijos y somos hijos con libertad para poder acercarnos a Él, para poder hablarle a Él, para poder preguntarle a Él, para poder contarle a Él los secretos de nuestra alma, para poder compartir con Él las alegrías, pero también poder compartir con Él las tristezas. Sí, fuimos creados como hijos con libertad para acercarnos a Él y contarle nuestros sueños, pero también compartir con Él nuestras derrotas, reír con Él a carcajadas, pero también cuando sea necesario, enjugar con nuestra lágrima sus pies. Sí, recordemos, queridos oyentes, podemos acercarnos con libertad a Él y hablarle, pero también podemos acercarnos con libertad a Él y preguntarle. Sí, porque Dios tiene oídos para oír, ojos para ver, boca para responder, tiene corazón para entender mi vida y me ha dado su palabra para que yo la escudriñe, porque en ellas está la vida eterna. Yo puedo preguntarle a Dios, ¿sí? ¿Saben por qué, queridos oyentes? Porque Dios es amor. Y Dios, en su amor, como lo vimos en Oseas, nos quiere a todos cerca de Él, pero no de vez en cuando, ni esporádicamente, o cuando estemos mal. No. Dios nos quiere, como nos enseña Oseas 11, Dios nos quiere cerca de Él siempre. ¿Y para qué nos quiere cerca de Él siempre? Pues, queridos oyentes, Él no nos quiere cerca para arruinarnos la vida, como muchos creen, para darle una vida sin sentido y sin felicidad. No, Dios nos quiere cerca de Él siempre para enseñarnos, porque Él es el camino, porque Él es la verdad y porque Él es la vida, porque Él es la antorcha, queridos oyentes, que alumbra nuestro camino, porque Él es escudo protector para nosotros, pero también es escudo defensor para las batallas, porque Él es como ese poderoso gigante que pelea las buenas batallas por nosotros, porque Dios es el centinela de la noche, porque Él es el que vigila, porque Él es el que, como dice su palabra, aún nos visita de noche y nos habla al corazón, porque Él es al que yo le puedo decir al acostarme, en paz me acostaré y asimismo dormiré, porque solo tú, Señor, me haces vivir confiado. Entonces Dios quiere que nos acerquemos a Él siempre para enseñarnos, pero también para formarnos, porque Él toma a sus hijos de la mano y les enseña a andar. ¿Cuál es el camino que yo debo tomar? debo dejarme guiar por Dios, porque muchos de los caminos que tomamos sin Él, ya sabemos, fueron caminos equivocados, caminos de derrota, caminos de amargura, caminos de dolor, caminos de desesperanza. Pero cuando dejamos que Él sea el camino, el que tome mi vida, como dice Oseas, me tome de la mano y me enseñe a andar. Queridos oyentes, nuestros pasos serán pasos firmes, seguros, confiados, sin titubeo, sino pasos que sabemos que están encaminados por Él, pasos hacia la felicidad, hacia la realización. Y cuando en esos pasos se presente el viento huracanado, cuando en esos pasos se presente la lluvia intensa y el huracán, no vamos a temer, porque no le tememos al viento huracanado, no le tememos a la lluvia, no le tememos a la tormenta. Temamos a estar en la lluvia, en el viento huracanado y en la tormenta, sin la guía de Él. A eso sí le debemos temer, a estar dando pasos solos, porque entonces serán pasos muy difíciles y las tormentas, las lluvias y el viento huracanado van a derribar nuestras vidas. Entonces Dios quiere que nos acerquemos a Él siempre para enseñarnos, para formarnos y finalmente para hacernos bien. Es que Dios nos hace bien, queridos oyentes, nunca lo olvidemos. Siempre nos hará bien, siempre. Yo conocí al Señor hace más de 35 años, queridos oyentes, hace 37 años y hace 34 años soy misionera y Dios me ha hecho mucho bien. Sí, por supuesto que sí. Y hacernos bien también implica que hay corrección, que hay instrucción, que hay guía, pero que también hay amor, queridos oyentes. Así que con todo esto en la mente y en el corazón, nos vamos a la última sección de nuestro programa, Aplicando lo Aprendido.
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0: Y en Aplicando lo Aprendido, queridos oyentes, desde aquí, desde Egipto, próximos a atravesar la frontera Egipto-Israel, en Taba, apliquemos lo aprendido. Sí, queridos oyentes, ¿qué les parece si cada uno de nosotros hoy tomamos la decisión, sí, de a partir de hoy y con base en lo aprendido, decidamos vivir una relación y no una religión con Dios? Y en aplicando lo aprendido, hoy vamos a aplicar en nuestro corazón. ¿Y qué vamos a hacer? Vamos a volver al lugar seguro. Vamos a volver, sí señores, a tener comunión con Dios para que en nuestras vidas hallen la paz y el descanso que tanto necesitan. Y por supuesto, se cumpla en todos nosotros su promesa que Él ha venido para darnos vida y vida en abundancia. Y en aplicando lo aprendido, todos nosotros digámosle al Señor, hoy, Padre, yo quiero aprender a vivir delante de ti todos los días de mi vida. Así que, queridos oyentes, en aplicando lo aprendido, recordemos, Dios nos quiere cerca. Entonces, no nos alejemos para que vivamos una vida plena delante del Señor. Y en aplicando lo aprendido, vivamos como hijos y no como visitantes. Por eso, en aplicando lo aprendido, apartemos 5 o 10 minutos todos los días para hablar con Dios como nuestro Padre. Y en aplicando lo aprendido, leamos la palabra de Dios, leamos la Biblia, porque ellas dan testimonio de Él y en ellas os parece que está la vida eterna. Juan 5:35. Y finalmente, en aplicando lo aprendido, hagamos acciones en casa. ¿Cuál? Hablemos con nuestros padres, con nuestros esposos, ayudémonos entre todos y compartamos el amor que nos permite vivir en paz en nuestros hogares. Queridos oyentes, un gran abrazo, los espero la próxima semana una vez más, transmitiendo desde Jerusalén. Recuerden invitarles a nuestra peregrinación en el mes de octubre, donde el cielo responde del 14 al 26 con nuestro líder mundial, el líder Jimmy Chamorro Cruz. Hagamos parte de esta gran peregrinación. Les cuento, queridos oyentes, esto no es un gasto, es una inversión. No venimos por turismo, venimos a peregrinar, y en esa peregrinación también venimos a recrearnos delante de Dios como niños. Yo he disfrutado como una niña delante de Dios en mi peregrinación de Mujeres Empoderadas. Si quieren venir conmigo el próximo año, también escríbanme al 311-364-5093, y las mujeres nos venimos en el mes de mayo a nuestra peregrinación. Y los que quieran venir en familia, los que quieran venir con sus esposos o con sus hijos, pues volvemos en el mes de octubre a la peregrinación Donde el Cielo Responde, del 14 al 16 de octubre del 2026. Con todo el corazón, queridos oyentes, que Dios les bendiga rica y abundantemente. ¡Chao! Desde la frontera Egipto-Israel, Taba.

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1: Un buen día para todos. Bienvenidos a Teoterapia Expreso, nuestro espacio de cada fin de semana. Hemos venido abordando hace unas pocas semanas un tema muy significativo que tiene que ver con resultados, ¿sí? Resultados inmediatos. Y hemos visto muchas cosas, muchos pasajes bíblicos, los cuales nos ilustran acerca de esto. Hoy vamos a seguir avanzando en ese sentido. Bueno, hace muy poco, la verdad, comenzamos esta serie aquí de este podcast. Recordarles que este programa se emite por diferentes medios. Por medio Spotify, ahí está en la plataforma, con el nombre de Jimmy Chamorro, este y todos los programas anteriores. Igualmente por SoundCloud. Y especialmente lo divulgo a través de WhatsApp. Lo envío a algunos grupos de personas, estos a suelo lo van reenviando y así sucesivamente. Vamos a Santiago 5, en el versículo 7, dice: por tanto, hermanos, tened paciencia hasta la venida del Señor. Mirad cómo el labrador espera el precioso fruto de la tierra, aguardando con paciencia hasta que reciba la lluvia temprana y tardía. Aquí Santiago me está hablando de un término, la paciencia. Y por supuesto, amerita abordarlo. Tened paciencia hasta la venida del Señor. Entonces, aquí viene algo interesante. Pues, ¿hasta cuándo? Pues hasta que el Señor venga. Hasta que el Señor venga por mí. Entonces, quiere decir, básicamente, toda mi vida. De esto se trata la paciencia. Gente que dice, no, es que yo ya perdí la paciencia. Yo antes era muy paciente, pero me

0: cansé de ser paciente. Tantas cosas que seguramente se dicen, se hablan. La paciencia, hasta la venida del Señor. La paciencia, por cierto, es fruto del Espíritu Santo. Pablo nos aclara, recordando lo que algunos recuerdan o conocen, en Gálatas 5, 22 al 23, que el fruto del Espíritu es amor, gozo, paz, paciencia, entre otros puntos. Ahí continúa. Menciona 9 puntos, pero hay uno vital, paciencia. El fruto del Espíritu es paciencia. Entonces, pues, tiene que ver con esto. La paciencia es consecuencia, es el fruto, lo que genera el Espíritu Santo de Dios en mi vida. O sea, la llenura del Espíritu Santo de Dios en mi vida produce paciencia, da como fruto la paciencia. Y cuando hablamos acerca de este pasaje, más el fruto del Espíritu, pues cuando uno oye el término fruto desde el punto de vista literal, pues a mí que se me da la cabeza, pues se me da la cabeza el campo. Claro, ahí está el fruto, las frutas y demás. Pero el fruto, pues por supuesto, va más allá de las frutas. Es el fruto de lo que genera, pues de lo que yo siembro, de lo que genera el campo cuando se siembra, cuando se trabaja. Entonces es muy pertinente, Gálatas 5, 22 al 23, que me habla acerca del fruto del Espíritu, con el lenguaje que me habla aquí Santiago, que me habla en ese mismo sentido, habla del fruto de la tierra. Habla del labrador, habla de la lluvia también. Este término, paciencia, es mencionado en un par de oportunidades por Santiago. Tened paciencia hasta la venida del Señor, o sea, siempre. Pero finaliza diciendo que el labrador pues está allí aguardando con paciencia hasta que reciba la lluvia temprana y la tardía. Entonces, he de tener paciencia hasta siempre. Pero mientras yo espero que el Señor venga por mí, literalmente, yo aguardo con paciencia. Algo importante es que yo voy aguardando, yo voy guardando eso en mi vida. La paciencia, por lo tanto, es un tesoro muy grande que Dios me concede por medio del Espíritu. Pero, claro, eso es algo lo cual Dios va formando en mi vida. Con esto, podemos también observar lo siguiente. Aquí dice, mirad cómo el labrador espera. Y continúa obviamente este pasaje. No es mirar el labrador, no. Mirar cómo el labrador, que es distinto. O sea, no es simplemente mirar al labrador y punto. No. Es mirar el labrador cómo lo hace. Y literalmente mirar cómo el labrador espera. Y dice, no el fruto, sino el precioso fruto de la tierra. Y cuando yo espero, cuando yo aprendo a esperar como el labrador, y de esto se trata la paciencia, que está aquí especificado, mencionado en un par de oportunidades, el fruto que yo voy a recoger va a ser un fruto precioso. Es lo que me dice. O el fruto se pierde, o seguramente se da algún fruto. Y ese fruto puede ser, como quien dice, normal. Pero también está el fruto precioso. ¿Usted cuál escoge? ¿Con cuál se queda? Si usted quiere el fruto precioso de la tierra, mire cómo el labrador espera. Mira al labrador. Pero mire cómo. Ahora, este retrato del labrador es muy importante. ¿Qué hace un labrador? Un labrador, pues, prepara la tierra. Y esto toma tiempo, toma esfuerzo, toma trabajo. Toma llevar un arado, por ejemplo, que es llevado por el hombre o por un buey, por ejemplo, también. Pero prepara la tierra. ¿Es un trabajo extenuante? Claro. ¿Requiere esfuerzo? Claro. Miremos al labrador. Entonces hay que mirar al labrador en todas las tareas que él lleva a cabo, todas las etapas, que finalmente lleva a un fruto, al precioso fruto de la tierra. Después de labrar, siembra. Y siembra la semilla. Siembra la preciosa semilla, que es otro término que encontramos en la Biblia, en el Salmo 126. Luego, ¿qué hace? Pues él está allí, pendiente de lo que ha sembrado. Él cuida la tierra, la abona, le da nutrientes y está pendiente. Pero luego espera la lluvia. La lluvia temprana y la tardía. Necesito el agua. Pues seguramente en los tiempos de Santiago no teníamos un sistema de riego como hoy lo tenemos. Eso ya es bastante, hoy lo tenemos bastante, bastante avanzado. Sobre todo si no va a Israel, pues obviamente que en Israel ya tenemos un sistema de riego que es líder en el mundo. En ese momento no lo tienen así. Entonces hay que esperar. La lluvia temprana la necesito, pero también la tardía. Si me llega la temprana más no la tardía, pues no voy a recoger el fruto. Será un fruto, pero un fruto allí mediocre, pero no el precioso. Pero si solamente me llega la tardía, literalmente ya es muy tarde. Necesito la lluvia temprana desde que yo siembro. Entonces eso es lo que he de observar en el labrador, como el labrador. Ahora, hay algo que no puede hacer el labrador, es acelerar la cosecha. No la puede acelerar los tiempos, porque si intenta hacerlo, pues es muy posible que pierda el fruto. No lo puede hacer. Esto es exactamente lo que vimos hace una semana, o sea, en nuestro podcast pasado, en Proverbios 20:21. Los bienes que se adquieren deprisa al principio no serán al final bendecidos. Hay personas que quieren la cosecha. Todo el mundo quiere la cosecha. Todos. Pero no pasan por el tiempo de la siembra. No. No pasan por el tiempo de preparar la tierra, de sembrar, de cuidar, que también tome esfuerzo. No. No pasan por todo ello. No esperan la lluvia temprana, la lluvia tardía. Dios, en cambio, nos enseña a entender que los tiempos son de Dios. Y Dios dio unos tiempos a la creación, o si quiere llamar a la naturaleza. Toda ella fue creada por Dios. Entonces la gente solamente ve lo que le conviene, una parte de la película. Y no le gusta ver al agricultor cuando prepara la tierra, cuando siembra, cuando la cuida, cuando espera la lluvia. Y cuando, por supuesto, recoge la cosecha. No, la gente solamente se fija cuando viene la cosecha y la recoge. Y luego hace conjeturas ahí en su cabeza. Y no miran eso. Gente, por ejemplo, que dice, y créanme, yo lo he escuchado, sobre todo un caso particular. Gente que dice, no, es que teniendo cómo, por ejemplo, salir adelante, teniendo cómo estudiar, tiene los medios para hacerlo, su familia lo tiene, y el muchacho dice, como me pasó una oportunidad, dice, no, es que yo no voy a estudiar. Bueno, ¿y por qué? O sea, después del colegio, incluso ya ni siquiera en el colegio estaba estudiando. ¿Por qué? Digo, no, porque pues es Elon Musk. Él no fue a la universidad. Y miren que es el tipo más rico que hay en el mundo. Es muy exitoso. Y así mucha gente. Y hay algunos que estudian en la universidad y luego se retiraron. Y miren, Jimmy. Y ahí le mencionan nombres que uno ya está muy familiarizado y uno sabe la historia. Ah, bueno. Que por cierto, no es que necesariamente Elon Musk sea el mejor ejemplo del mundo. Tiene seguramente 14 hijos. No sé con cuántas mujeres, su vida personal no es el mejor referente. Pero bueno, asumamos y tomamos el ejemplo de Elon Musk. Y yo le dije al muchacho, le dije, pero yo no te veo madrugando como madrugaba Elon Musk. Él, por ejemplo, no tiene ningún problema en trabajar, trabaja y luego dormir en el piso. Llegó primero de Sudáfrica, Canadá, llegó de ahí a Estados Unidos, en fin. Pero yo no te veo enfocado. y lo busca en Foucault, tomándolo como ejemplo, que no necesariamente lo estoy haciendo porque hay que mirarlo de manera integral, pero en el pedazo que a la gente le concierne y lo único que mira. Entonces, yo no te veo. Te veo levantándote tarde, te veo pasándola rico, entre comillas, disfrutando aquí, allá, vivo en el mar, ¿no? Ahí, en el mar todo el tiempo, con muchachas aquí, muchachas allá. Bueno, una vida un poquito desordenada. Entonces, este tipo de jóvenes se fijan, o de personas, en la cosecha y en lo que les interesa. Como no estudió, entonces el no estudiar es, pues, equitativo o equivalente a éxito. No, no los veo haciendo ese esfuerzo. Y también yo puedo mencionar a otros personajes que también son muy, pues, muy emblemáticos. Ese es el principio que aprendemos en la palabra de Dios. Jesús nos enseña, Dios nos enseña en su palabra, a respetar los tiempos de Dios. A no mirar lo que conviene, sino todo. Mirad como el labrador. Hay que mirar. La semilla, por ejemplo. Cuando usted la siembra, después de arar la tierra, germina, pero muy calladamente. Y pareciera que transcurrió un tiempo donde nada pasa. Pero hay cosas que no vemos. Como por ejemplo lo que pasa bajo la tierra. Eso yo no lo veo. Las raíces están creciendo. O sea, se está fortaleciendo. Lo mismo sucede con nuestra vida espiritual. Y en todo. A veces pareciera que Dios está demorando su respuesta. Cuando Dios ya está respondiendo, recordemos que a veces uno piensa que la oración es el medio para obtener una respuesta, y la oración es la respuesta. Pero, Señor, ¿por qué te demoras? Cuando Dios en realidad se está causando algo en mi vida. Hay un crecimiento que se está dando. Y ese crecimiento se llama las raíces. Y Dios está preparando algo que todavía no vemos. Por ejemplo, está por ahí, fortaleciendo mi carácter. Me está formando. Está formando, por ejemplo, mi confianza en Él, mi dependencia de Dios. Pero es necesario esperar. A veces uno quiere el resultado de las cosas, pero no la formación de Dios en mi vida. Y aquí vemos algo. Y si algo quisiera que se quedara aquí en su corazón hoy, es lo siguiente. Hay que mencionar el término paciencia, este pasaje. Claro, tened paciencia hasta la venida del Señor. Mirad cómo el labrador espera el precioso fruto de la tierra, aguardando con paciencia hasta que reciba la lluvia temprana y tardía. En un par de oportunidades. Y quisiera que esto se quedara. Y es que la paciencia es una expresión de fe. Ah, que es fe, claro, la certeza de lo que se espera. La convicción de lo que no se ve. Que es fe, es fruto del Espíritu, como lo es también la paciencia. Recordemos, amor, gozo, paz, paciencia, benignidad, bondad, fe, mansedumbre, templanza. Ahí está la paciencia, la fe, ambos. Tanto la paciencia como la fe son fruto del Espíritu, de un mismo Espíritu. La paciencia es la manera como yo le estoy diciendo a Dios. Mira, Dios, yo confío en ti. Mi fe está puesta en ti. Muchos seguramente no lo han visto de esa manera. Pero aquí lo vemos así. Santiago no dice simplemente esperen. Hay gente que dice, no, espere. No, espere como espera un labrador. Mirad cómo el labrador espera. O sea, no es el hecho de esperar. No, de manera innata, porque a veces uno dice, uno cree que esperar es quedarse quieto, algo totalmente inactivo. No, hay que esperar como lo hace un agricultor, un labrador. Pero el agricultor espera, ¿por qué? Porque tiene una certeza, tiene una convicción, usando esos dos términos de Hebreos 11:1, que la semilla va a crecer y efectivamente dará su fruto. Él lo sabe. Entonces la paciencia no es resignación. No, porque mirad cómo el labrador. ¿Ustedes creen que el labrador está resignado? ¡Claro que no! No, no está resignado, no está quieto. ¿Saben lo que es la paciencia? Es confianza. Y el labrador sabe que va a dar su fruto y que va a dar un precioso fruto. tiene la confianza y tiene conocimiento. Igualmente, cuando yo espero con paciencia, la paciencia es una expresión de mi confianza en Dios y del conocimiento que yo tengo de Dios. Esto es la fe al fin y al cabo. Es la certeza de lo que se espera. Yo tengo la certeza que esa semilla me dará su fruto. Por ejemplo, fue la certeza de lo que se espera. La convicción de lo que yo no veo. Yo no veo, por ejemplo, que la semilla lo primero que hace es mirar hacia abajo, a través de las raíces. Yo eso no lo veo. Pero yo sé que está ahí. Solamente un necio va a creer que la semilla no tiene raíces. Como yo no veo, como aquel que dice, es que yo no puedo creer en aquello lo cual yo no veo. Por favor, yo no veo las raíces, pero yo sé que están ahí. Lo inteligente es que yo crea que las raíces están ahí. Es más, lo ciego, lo torpe y lo necio es que yo crea que como yo no lo veo, ahí no están las raíces. Eso es ser uno muy poco inteligente, por no decir otra cosa, por no decir pues una bestia. De igual manera, la paciencia del cristiano se fundamenta en la confianza en Dios, la confianza en su palabra, la confianza en que Dios cumplirá sus promesas, pero en el momento que Él así lo escoge. Es interesante lo que dice la palabra de Dios. Recordemos Proverbios 20:21, que lo compartimos la semana pasada. No buscar entonces enriquecerse rápidamente. Aquí en Santiago 5:7 hay que esperar, como el agricultor espera la cosecha. Todo tiene su tiempo, dice Eclesiastés 3:1. Seguramente lo estaremos compartiendo también, o estaremos ampliando. Todo esto que vemos en la palabra de Dios lleva a un solo canal. Es como, o desemboca todo esto como en una sola dirección, como en un solo río, como cuando hay ríos que desembocan en otros. Y es que Dios siempre se mueve, y Dios lo hace a través de procesos. Todo tiene un proceso, la agricultura lo tiene, pero primero, ¿qué hace Dios? Recordemos, formar el carácter, ahí están las raíces, fortalecer la fe, ahí lo están, pero enseña la dependencia, a depender de Dios. El árbol depende de las raíces. Claro. Sin las raíces el árbol pierde fortaleza. O sea, el carácter. La fe. Dios fortalece mi fe. Y luego llega el fruto. Pero uno lo que desearía es llevar recoger el fruto. Pero el carácter, con un carácter débil, con una fe que tambalea de arriba para abajo, con una vida que es como va y bien, a veces bien, a veces mal, pero quiere el fruto. ¿No se han dado cuenta que eso es bastante necio? Dios es demasiado sabio. Nosotros somos necios. ¿Dios qué dice? No, espera. Pero mientras yo esperando el fruto, Dios no se queda quieto. Tampoco yo puedo quedarme quieto. Yo espero con paciencia. Y allí Dios va formando mi carácter. Me va fortaleciendo la fe. Entonces, pues, encontramos algo. En la vida cristiana, no toda demora es una negativa de Dios. A veces uno dice, no, es que yo le pedí a Dios el precioso fruto y nada que viene. No, Dios no se está demorando. No, Dios está actuando. Allá abajo, formando mi raíz, formando esas raíces. Creando una estabilidad, que es lo que necesito en mi vida. Pues acaso vienen vientos, de ahí no se va a mover el árbol, por ejemplo. O la planta. Tantas veces la espera forma parte de la formación que yo necesito recibir por parte de Dios. Vendrá el fruto, claro. Pero cuando venga el fruto, va a ser un fruto precioso. Así será. El precioso fruto. Y Dios me permitirá llevar fruto, más fruto y fruto permanente. Pero como el labrador, lo que yo he de hacer es seguir arando la tierra, sembrando perseverantemente, con fidelidad. Confiar en que Dios dará la ayuda temprana, la ayuda tardía. Confiar que Dios traerá la cosecha en el tiempo adecuado. Confiar, ¿por qué? Porque yo conozco a Dios. Y conozco que Dios bendice, Dios galardona el esfuerzo, el trabajo, y Dios galardona la paciencia. La paciencia, entonces, es una expresión de fe. Vamos a orar. Ahora, Señor, me acerco a ti en este momento. Dios, tú que me enseñas todo ahí en tu palabra, hoy me llevas no a mirar solo el labrador, sino cómo el labrador espera, y espera con paciencia. Así yo esperar con paciencia siempre. ¿Hasta cuándo? Hasta que tú vengas por mí. La paciencia no es para algo puntual, es para siempre. Pero mientras tanto yo guardo con paciencia en mi corazón todo. Guardo con paciencia a que reciba la ayuda temprana y tardía. Dígale a Dios en este momento, sí, yo quiero. Yo quiero el precioso fruto de la tierra. No quiero que el fruto se pierda. Yo no quiero un fruto nada más. Yo quiero el precioso fruto de la tierra. Ahora, Dios, a ti me enseñas a preparar la tierra, a arar la tierra, sembrar, a cuidar, a esperar la lluvia temprana, la lluvia tardía. Y ahí viene la cosecha. Señor, son tus tiempos, no los míos. Siempre. Ahora, Dios, fórmame cada día más y más el carácter de tu Hijo Jesucristo. Que el fruto del Espíritu, que la paciencia, la fe se desarrollen y crezcan en mi vida. Y entiendo que la paciencia es la manera como yo expreso mi fe, mi confianza en ti. Derrama ahora tu bendición sobre cada uno de estos tus siervos en este día. Amén. Muchas gracias por acompañarnos una vez más aquí en Teoterapia Expreso. Nos encontramos dentro de una semana. Si este programa ha sido útil para usted, quiero pedirle que lo reenvíe y lo comparta con otras personas en este día. Nos encontramos en una semana nuevamente aquí, por este mismo canal, a esta misma hora. Que tengan un feliz día, un feliz inicio de semana. Dios los bendiga.
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Hola mis amigos, ¿qué tal? Muy buenos días y muy buen domingo. Los saludamos días y muy buen domingo. Los saludamos desde la ciudad de Bogotá, capital de Colombia, por las estaciones Colmundo Radio Dial 1040 del AM, aquí en la ciudad de Bogotá, para la red de emisoras Colmundo en el país. Saludamos también muy afectuosamente a todos los amigos que se conectan ya en cualquier ciudad o país del mundo a través de nuestra página web www.colmundoradio.com.co o por la plataforma digital KICK, es decir, K-I-C-K, KICK en vivo, Colmundo Radio Serenata Colombiana. Un abrazo muy especial para todos los amigos, para toda la gran familia Serenata Colombiana, que se reúne en punto de las 10 de la mañana todos los domingos, aceptando esta amable invitación que les formulamos para disfrutar una mañana de canciones, de música colombiana preciosa, complacencias musicales que vamos a tener en la primera hora del programa y pues continuar disfrutando de, en este caso, pues el primer domingo del mes de agosto, del octavo mes del año, porque ya iniciamos agosto felizmente, vamos camino prácticamente al fin del año.

Ya cuando hablamos de agosto, del segundo semestre, ya como que, ¿no? La mente y el espíritu y el ambiente y todo se va conectando, se van alineando todos los astros, como se suele decir, para ponernos en un modo festivo y de alegría y de buena aventuranza. Que Dios nos acompañe en este nuevo semestre y a partir de este agosto, que es un mes de renovación, es un mes de cambios, es un mes de alegrías, es un mes de expectativas, de esperanzas, de fe, de manera que todo se pone en un modo felicidad y esperanza. Dios nos acompañe para que sea así, plenamente. Bien, la parte segunda del programa, pues ya estamos listos con De Fiesta por Colombia, porque tendremos orquestas, melodías, ritmos, voces, bueno, para disfrutar, para compartir con esta música tropical de todos los domingos de Serenata Colombiana. Como les habíamos dicho la semana anterior, estuvimos ofreciendo un programa especial homenaje al maestro Héctor Ochoa Cárdenas, quien nació en Medellín el 24 de julio de 1934 y falleció hace pocos días, exactamente el 21 de julio de este año. Estaba próximo a cumplir sus 92 años. Nos quedaron canciones, solicitudes musicales, temas muy bellos. Vamos a continuar en este primer bloque del programa el homenaje póstumo a esta gran figura de la música andina colombiana. Entonces, le agradecemos la presencia en la parte técnica y las comunicaciones de don William Yepes. Y frente al micrófono, en la selección musical y en la presentación, su anfitrión Guillermo Bohórquez, con un bello bambuco del maestro Héctor Ochoa. El título, Canta Tiple, interpreta la bella voz de la cantante colombiana Laura Calop.

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1: Bien, nuestros teléfonos disponibles para todos nuestros amigos oyentes, como siempre, como todos los domingos. El teléfono, la línea de comunicación está disponible, 601-745-4707. También la línea WhatsApp para todos nuestros oyentes en cualquier ciudad o país del mundo. Usted se identifica, nos dice de dónde está escribiendo, qué comunicación quiere transmitir, qué saludo, qué canción quisiera escuchar. Cualquier comentario para nosotros, bienvenidos, porque de verdad conectarnos, hacer esta relación, esta comunicación interactiva, esta radio diferente, siempre donde los oyentes son lo primero, pues es lo que a nosotros finalmente nos interesa. De manera que la línea WhatsApp es 301-555-3445. Ya reportó sintonía Alba Roa. Ella es barranquillera, vive en Bogotá hace ya tiempo y se reporta desde el barrio Villas de Granada, allá por la 80, en el sector noroccidental. Le envía un saludo muy especial a Luz Marina Hernández en Facatativá, que es su gran amiga, que la quiere muchísimo y que le envía un abrazo muy grande. Y para mí me dice que también me desea un domingo muy especial, una serenata colombiana bien bonita, como lo que yo quiero para todos los oyentes, que disfruten con estas bellas canciones. Me dice, escojamos la primera canción, es decir, la siguiente canción, que sea como una dedicación también para este servidor. Yo le dije, bueno, me encanta mucho, y pues tenemos el maravilloso vals del maestro Héctor Ochoa, en la interpretación es del trío Vino Blanco, y es un tema de reflexión bien bonito, a mí me encanta. Alguna vez yo hacía la comparación, a ver, explico, el compositor español Manuel Alejandro, esta maravillosa leyenda de la composición española que le creó la mayor parte de los grandes éxitos de Rafael, pero de muchos otros intérpretes también, le compuso, por ejemplo, al cantante mexicano José José un tema que se llama El amor acaba. Esto fue en el año 1984 y fue un suceso musical en toda Hispanoamérica. Pero el maestro Héctor Ochoa, con un pensamiento distinto, con una creencia diferente y con unas vivencias completamente contrarias, creó un bello vals que se llama El amor no acaba. Entonces me gustaría que hiciéramos esa reflexión. ¿Usted qué opina? ¿El amor acaba? ¿O usted está de acuerdo con el maestro Héctor Ochoa con El amor no acaba? Yo me voy por el lado del maestro Héctor Ochoa. La versión la hace Vino, el trío Vino Blanco.

Reporta sintonía nuestra oyente, ha sido oyente Lida Mezquita, ya feliz con la programación de Serenata Colombiana. Y desde ya está saludando a su hijita Mauren Castillo Amezquita, que estará de cumpleaños el próximo 7 de agosto, el próximo viernes. Bueno, maravilloso, un abrazo muy especial, anticipado. El domingo le daremos un saludito también con mucho cariño. Bueno, invitamos al trío antioqueño Nueva Gente. Ojo con este título, perfecto además del estilo del maestro Héctor Ochoa Cárdenas. En aire de pasillo, cuando tú me faltes.

Bueno, la pregunta que formulé a propósito de la canción del maestro Héctor Ochoa, El amor no acaba, y la canción contraria, El amor sí acaba o El amor acaba, que creó el maestro Alejandro, de España, pues ha generado obviamente comentarios que chévere, ¿no? Que esto se produzca en los oyentes, que enseguida comienzan a pensar y a reflexionar acerca de esa temática. Por ejemplo, Elizabeth Ayala dice: si el amor acaba, nunca fue amor de verdad. Pues sí, así de sencillo, pero así de claro, ¿no? Si se acabó es porque no estuvo bien cimentado. Y Lida Mezquita dice: pues depende del amor, porque hay distintas clases de amor. A los hijos es un amor filial. Entonces, lo que ella considera, según me explicó, es que el amor se transforma. Yo estoy de acuerdo con ello. El amor se transforma porque va pasando por distintas etapas. Ese amor pasional, ese amor sentimental, ese amor quizá erótico de las primeras épocas, va cambiando con el tiempo, ¿no? Y entonces va ocurriendo ya un amor de entrega, un amor de confianza, un amor de compromiso, un amor de respeto y un amor de compartir, de compromiso ya de familia. Pero ese amor se mantiene y se consolida y se solidifica a través del tiempo, se hace mucho más fuerte, ¿no? Y va cambiando de forma, pero el amor, como dice el maestro Ochoa, no acaba. Bien, bueno, viene un bonito pasillo que interpretan los hermanos Tejada. Un saludo para Gustavo y Roberto, los hermanos Tejada, que hicieron un trabajo discográfico muy bonito, solo con canciones del maestro Héctor Ochoa. Hemos escogido un pasillo muy bonito de él que se llama Ayer y Hoy, los hermanos Tejada.

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1: Mensajes que recibimos a través de la línea WhatsApp 301-555-3445. Dice desde Arlington, en los Estados Unidos, escuchando su bello programa como todos los domingos, Celi Sotelo Torres. Celi Sotelo, muchísimas gracias. Qué maravilla escuchar a los amigos, a los oyentes, a estos amigos que no conocemos, pero que a través de este medio de comunicación maravilloso como es la radio, pues nos permite siempre estar en comunicación. Qué bello. También desde la Florida, en los Estados Unidos, Martica Cantor, nuestra gran amiga y oyente, dice, good morning, Memito. Bueno, aquí escuchándolo desde el mall de Boca, están con Noah, el bello nieto que lo llevan a jugar en el playground. Dice, adentro en el mall, porque allá en la Florida, en este momento, hay un calor insoportable. Eso pasa en el globo terráqueo, mientras en Bogotá tenemos una temperatura ambiente tal vez de unos 12 a 15 grados. Fíjense que en los Estados Unidos está tremendamente caliente la temperatura, especialmente en la Florida. Mensajes. Tenemos también un saludo de don José María Cucunubá. Don Guillermo, buenos días. Qué alegría oírlo con ese ánimo que lo caracteriza. Me encanta estar en Serenata, en sintonía del mejor programa de la radio colombiana. Gracias a usted y a Colmundo Radio. Felicitaciones, don Guillermo. Un abrazo. Gracias, don José. Muy amable. Bueno, vamos con otro bambucazo. Bambucazo porque es que el maestro Ochoa, todo lo que hizo, yo creo que hay que explicarlo o anunciarlo en forma superlativa, un bambucazo, y con semejante intérprete, hágame el favor, ese dueto, el maestro Héctor Ochoa en la composición y en la interpretación, el gran tenor bogotano Víctor Hugo Ayala, y el tema no puede ser el mejor para erizarle la piel a todos los colombianos y los que están fuera del país, con mayor razón, muy colombiano.

Un saludo muy especial para Blanquita Gaines Acuña. Ella nos saluda desde la ciudad de Cartagena, feliz allá en compañía de su querida familia. De manera que qué grato que en Cartagena tenemos el dial 620 del AM. Entra la señal de Colmundo Radio y escuchan Serenata Colombiana los domingos. Abrazo para ella. Bueno, también para doña Gladys Rincón. Ella feliz escuchando el programa, le envía un saludo muy especial a sus hermanos en San Cristóbal Sur y también quiere saludar a doña Teresita Bermúdez, que dice que no ha sabido de ella. Yo le digo que sí, es gran oyente, con su nieto Dylan Fabián Porras Martín. También saludamos a Edith Galindo, que se ha comunicado telefónicamente y dice que qué felicidad escuchar todos los domingos Serenata Colombiana, que es la cita amable, obligada, porque ya programas como estos casi que no existen en la radio colombiana, pero ella siempre está feliz con Colmundo Radio. Y doña Alejandra Sora, de Suba, ella felicita, agradece, está feliz también con la programación, y ella dice que ella opina que el amor no acaba, a pesar de las experiencias que le dio la vida. Bueno, viene un bonito bambuco. Vamos a invitar ahora a otro gran compositor, al maestro Arnulfo Briceño, santanderiano él, y este es un bambuco. La versión es del dueto Silva y Villalba, y el título es ¿A quién engañas, abuelo?

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1: Bueno, la música se encarga de transformar momentos, situaciones, circunstancias, ¿no? Esa es la virtud, o una de las muchas virtudes de la música, pero principalmente de nuestra música colombiana. Quiero saludar, y me alegra el reporte de sintonía de doña María Eugenia Rodríguez, aquí en el barrio Modelia, en la ciudad de Bogotá. Me dice que el domingo anterior estaba un poco triste, pero que hoy está mucho mejor de ánimo, y con esta música y escuchando al maestro Víctor Hugo Ayala cantando muy colombiano y todos estos temas que vamos programando cada domingo, pues ella se siente cada vez mejor. Nos alegra mucho por el efecto de transformación que tiene nuestra música y la oración. Yo también les recomiendo, Dios nuestro Señor siempre de la mano, y verá que esa es una fórmula, mejor dicho, inigualable. Bueno, complacencia musical para la oyente Lida Amézquita. Ella había solicitado el bambuco de Eleuterio Lozano, compositor que nació en el Espinal, Tolima. Este es un clásico. ¡Vivan las fiestas! En la bonita versión del maestro Jaime Llano González.

Bueno, un saludo, reporta sintonía desde la ciudad de Bogotá, exactamente en el barrio Santa Rita Suroriental. Don Alejandro Niño, feliz, comentando todas las canciones, toda la programación que le encuentra muy bonita, y nos recuerda que el próximo 6 de agosto es el cumpleaños de Bogotá, así es. Y nos pide La Gata Golosa para el próximo domingo. Claro que sí, vamos a tener música bonita para recordar la fundación de esta bella capital bogotana. Y a través de la línea WhatsApp 301-555-3445 nos escribe nuestra compatriota Beatriz Álvarez. Ella dice: buenos días, familia Colmundo, desde Bariloche, Argentina, y disfrutando de un paisaje blanqueado por la nieve y en compañía de mi hijo Pablito y mi nieta Vicky, y saboreando la cálida música de la tierrita, gracias a Guillermo y a la incomparable serenata colombiana. Va un abrazo para mis compatriotas. Y nosotros retornamos el abrazo para Beatriz Álvarez en Argentina, para su hijo Pablito, para su querida nietecita Vicky, con música, con canciones bonitas. Y esta es una solicitud musical del oyente Jaime Torres de la Hoz, de Piedecuesta, Santander, quien desea escuchar el bambuco del maestro José A. Morales, Pescador, Lucero y Río, en la voz del tenor Héctor Salazar, conocido como el Teacher.

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1: Saludamos al oyente de Bogotá, don Gerardo Caro. Don Gerardo, él solicita el vals del maestro Jorge Villamil, Recordando es vivir, en la versión del dueto Garzón y Collazos.

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1: La música de mis amores y la música que entrego con amor, con cariño, con mucho respeto y con mucha alegría para todos los oyentes de Serenata Colombiana todos los domingos, que lo hacemos así, con verdadera pasión y con mucho cariño para, repito, para los oyentes que siempre están en sintonía, en compañía de sus queridísimas familias. Vamos a hacer el cierre de esta primera parte con un bello bambuco del maestro Efraín Orozco Morales, titulado El Regreso, en la bella voz de la cantante manizaleña Carmenza Duque. Y luego hacemos la pausa de la hora, los compromisos de la cadena con el mundo, y regresamos a las 11 de la mañana con la parte tropicalísima de Serenata Colombiana.

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pie continúa el oasis musical del fin de semana, que espera con emoción a la familia colombiana. Precisamente es el segmento tropical de Serenata Colombiana, el programa musical de Colmundo Radio. Y recordamos que el maestro Perú Navarro, el gran cantante venezolano, pues falleció 8 de julio en España. El domingo pasado hicimos un gran especial. Creo que nos quedaron 2 o 3 canciones. Vamos a iniciar este segmento, esta parte del programa, recordando la voz y el estilo de Perucho Barro, del álbum Yo Nací Esta Rivera, con los lúdicos de Venezuela. Y aquí están los nenes con las nenas.

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1: Saludamos a los oyentes Gabriel y su esposa Blanca Morón. Ellos ya tomaron un delicioso desayuno, siguen disfrutando Serenata Colombiana. Les encantan las dos partes del programa, ¿no? Lo que es la música tradicional, la música folclórica, música andina, y esta parte sabrosa para bailar, para compartir y para disfrutar. Ya pasó el volatico y la arepa de funza, muy deliciosa. Llegan Nelly y sus estrellas, éxito del año 1975, Lena.

Bueno, les voy a presentar tema también muy conocido tropical, en la del famoso Pepo Navarro. Esto tiene sabor a fiesta de fin de año con los melódicos. Se llama el pambiche navideño. Pero quisiera hacer una pequeña acotación. No nos resulta muy familiar este nombre, ¿no? Pambiche, pambiche navideño. ¿Qué será? Muchas personas han creído que se trata de una comida, como decir las hallacas navideñas venezolanas, ¿no? Pues no, resulta que por allá a comienzos del siglo pasado hubo una invasión norteamericana a la isla de República Dominicana. Entonces, pues en la invasión, pues los dominicanos más bien son más bien descendientes con los soldados norteamericanos, y cuando existía el famoso merengue dominicano que se baila tan rápido y con tanta alegría, pues ellos ajustaron ritmo un poco más lento para que los norteamericanos también lo pudieran bailar. Mire lo buena gente de los dominicanos, ¿no? Entonces,

el ritmo, el Palm Beach. Es decir, que lo bailaban en las playas dominicanas, ¿no? Y de ahí se acomodó el nombre de Piche. Vea qué historia tan curiosa. Bueno, vamos a bailar sabor de fiesta de año, el Palm Beach navideño con Pucho Navarro.

Bueno, entramos en el octavo mes del año, o sea, el mes de agosto. Y la oyente Elizabeth Ayala, muy atenta, pues dice, es el tiempo de las cometas, ¿no? Es ya, elotos frescos y fuertes por esta época. Pues digamos que es la característica del medio ambiente, que se siente mucho, especialmente en el plano cundiboyense y en Bogotá, pues ni se dice. Entonces ella dice, qué oportuno sería escuchar tiempos de cometas o tiempos de la cometa. Este es un tremendo vallenato del maestro Fimolina de Patillal César. Está la magnífica versión de maestro Alfredo Gutiérrez y su conjunto.

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1: Este es un tremendo tema del maestro Crescencio Salcedo. La múcura. La múcura está en el suelo, mamá, no puedo con ella. Con la orquesta de Lucho Bermúdez, canta Matilde Díaz.

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1: Bueno, vienen los gustos de Víctor Pérez con la orquesta Sans Souci.

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1: Bueno, se comunica don Ernesto Rodríguez Giraldo en la ciudad de Bogotá y me pregunta que ese tema de los gustos de Víctor Pérez, que nunca lo había escuchado, que es muy sabroso, que quién es Víctor Pérez y que mencioné una orquesta, Sans Souci, que tampoco sabe de ella, de dónde es, que si es colombiana o extranjera, en fin, que le, si le puedo comentar algo, con mucho gusto. Es una orquesta venezolana. El nombre es en francés, Sans Souci, que significa más o menos como sin preocupación. Pero el nombre de la orquesta no viene por ahí. Resulta que en Caracas, en Venezuela, por allá en los años 40 o 50, se estilaba que en los principales hoteles, bueno, también en Colombia, ¿no? Había salones de baile muy importantes, como decir aquí en el Hotel Tequendama en Bogotá, el Salón Rojo del Hotel Tequendama, o en el Inter de Cali, o en Medellín, en los principales hoteles, yo creo que en muchos países del mundo, siempre hubo y existe todavía salones de baile con las principales orquestas. Ese salón de baile especial del hotel se llamaba el Hotel Sans Souci, y el salón de baile adquirió mucha fama. Y ahí se presentaban Lavillos, los melódicos, y se creó una nueva orquesta venezolana que la conformaron. Víctor Pérez fue el, digamos, el gestor, y también Rafa Galindo, que habían sido cantantes de Lavillos Caracas Boys en esa primera época. De manera que ellos optaron por darle el nombre de ese famoso salón de baile del Hotel Sans Souci. Y vamos a repetir música con esta tremenda orquesta del compositor colombiano José María Peñaranda. El gran éxito, El Caimán. Canta Víctor Pérez con la orquesta Sans Souci.

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1: Bueno, la oyente Mary de Rodríguez hace la acotación en el sentido de que a ella le parece que el sonido de la orquesta Sanssouci es casi igual a la Billus. Y tiene toda la razón. Evidentemente, la sonoridad, los arreglos musicales, la manera de escucharse, digamos, la orquesta como tal, las secciones de vientos, piano, percusión, en fin, es muy parecida. La razón es que varios de los integrantes de la Billus fueron a parar a la orquesta Sanssouci. Y los cantantes Rafa Galindo y Víctor Pérez, pues fueron vocalistas y grabaron muchos temas dirigidos por el maestro Luis Frometa, Luis María Frometa, o sea, Billo. Además, recordemos que el maestro Billo siempre compartió sus arreglos, fue muy generoso. De hecho, la orquesta Los Melódicos de Renato Capriles, que parecía era la rival musicalmente hablando con la Billus, pues tuvo el apoyo musical, los arreglos de toda la orquestación cuando se creó por parte de Luis María Frometa. Era verdadero colegaje. Y miren que desde el punto de vista comercial, lo que nosotros aquí entenderíamos que hubo una gran rivalidad, mentiras, ellos lo entendieron como un complemento. Y comercialmente les fue de maravilla, ayudando a crear otras opciones orquestales. Bueno, vámonos con el ritmo de Paseo Vallenato de Rafael Calixto Escalona Martínez. La Mensajera, canta Alberto Fernández con Bovea y sus vallenatos.

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1: Del maestro Gildardo Montoya, con los graduados, canta Gustavo el Loco Quintero, la pelea del siglo.

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1: Bueno, muchas veces hemos bailado hace mucho tiempo, claro, no sé, más de 50 años más o menos, yo creo. Hemos bailado la quinceañera, en la voz del famoso El Loco Quintero con Los Graduados. Bueno, les quería contar que esta es una canción que hizo el maestro Arnulfo Briceño, el de Aymi Llanura, que se distinguió más que todo por canciones del llano y canciones bambucos y canciones románticas muy bonitas, pero también incursionó en la música tropical, porque en el año de 1961 fue invitado por el maestro Marco Rayo, el creador de los Blamers de Marco Rayo, y se fueron para México con Víctor Rayo, Alex Valero, Ernesto Hernández, Lely Méndez, una gran cantante también, Tony Valdés y Arnulfo Briceño. Y estando en México, el maestro Arnulfo se inspiró y creó la quinceañera. Y es la que vamos a escuchar en esta línea melódica de Gustavo Quintero con Los Graduados y la quinceañera de Arnulfo Briceño.

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1: Solicitud musical de la señora Alejandra Sora, de Suba, en la ciudad de Bogotá. Con Noel Petro y su requinto eléctrico. Ya voy hacia ti, amor mío.

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1: Bueno, saludamos a don Nelson Mejía de Bosa Piamonte y él me hace una acotación acerca de Ya voy hacia ti, que es del maestro Avelino Muñoz, un gran músico y pianista panameño, sí, evidentemente. Es una canción del panameño Avelino Muñoz. Y él me dice, pues también tiene otras versiones, aparte de la del Burro Mocho, ¿no? Otras orquestas también la han grabado, por supuesto que sí. Muchas gracias por su complemento, por sus comentarios, don Nelson Mejía. Bueno, éxito del maestro Adolfo Echeverría con los Guaguancó de Hernán Rojas, Lucerito.

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1: Solicitud musical de la oyente Lida Amezquita. Tremendo porro de José Barros. Juanita la Maicera con los trovadores de Barú.

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3: Bueno, mis amigos, qué grato placer haberlos acompañado en esta mañana de domingo, en el primer domingo del mes de agosto del año 2026. Bien, la cita es el próximo domingo a partir de las 10 de la mañana para una nueva entrega de Serenata Colombiana. Vamos a tener música muy bonita en la primera parte, música también. Vamos a recordar la fundación de la ciudad de Bogotá, la Santa Fe de Bogotá, claro que sí, complacencias musicales y música tropical a partir de las 11 de la mañana para tener una mañana de domingo realmente espectacular. A todos ustedes, muchísimas gracias por su amable sintonía. En la parte técnica y las comunicaciones estuvo don William Yepes. Y frente al micrófono y en la selección musical, su anfitrión Guillermo Borges Rincón. Los dejo con una solicitud musical del oyente don Alejandro Niño de Santa Rita Suroriental, con la agrupación Los Guarahuaco, El Pescador de Barú. Y ustedes, amigos, que tengan un resto de domingo muy feliz.

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En ASB Colmundo son las 12 en punto.

En ASB Colmundo son las 12:16 minutos. 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

En ASB Colmundo son las 12:47 minutos. 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
1: Enrique Gómez Martínez, senador de Salvación Nacional y uno de los hombres más cercanos al presidente electo, aclaró que a las guerrillas y la delincuencia no les quedan 30 días para entregarse, les queda menos tiempo.
2: El 7 de agosto se acaba el plazo, ya esos días ya corrieron.
1: Guillermo León, presidente de ACORE, la Asociación de Militares Retirados, anticipó que la falta de presupuesto no le va a permitir al nuevo presidente combatir la guerrilla y la delincuencia.
3: Va a haber una demanda inmediata de recursos para el nuevo gobierno con una situación económica y presupuestal supremamente compleja que hoy yo todavía creo que no conocemos la realidad.
1: Denis Silva, vocero de Pacientes Colombia, expresó su satisfacción por la designación de Ana María Vesga como ministra de Salud.
4: Creemos y estamos seguros que es la persona que necesita en este momento el sector de la salud.
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en ASB Colmundo es la una en punto. A esta hora, ASB, la una en punto. 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

En ASB Colmundo son las 2:15 minutos. 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

En ASB Colmundo son las 2:46 minutos. 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
1: Enrique Gómez Martínez, senador de Salvación Nacional y uno de los hombres más cercanos al presidente electo, aclaró que a las guerrillas y la delincuencia no les quedan 30 días para entregarse, les queda menos tiempo.
2: El 7 de agosto se acaba el plazo, ya esos días ya corrieron.
1: Guillermo León, presidente de ACORE, la Asociación de Militares Retirados, anticipó que la falta de presupuesto no le va a permitir al nuevo presidente combatir la guerrilla y la delincuencia.
3: Va a haber una demanda inmediata de recursos para el nuevo gobierno con una situación económica y presupuestal supremamente compleja que hoy yo todavía creo que no conocemos la realidad.
1: Denis Silva, vocero de Pacientes Colombia, expresó su satisfacción por la designación de Ana María Vesga como ministra de Salud.
4: Creemos y estamos seguros que es la persona que necesita en este momento el sector de la salud.
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En ASB Colmundo son las 3 en punto. 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

0: Bueno, ahora sí, yo sé que nos demoramos 4 minuticos de lo que estaba pactado, ¿no? Ahí en YouTube, en cualquier YouTube, pero lo bueno se hace esperar, así es, como Atlético Nacional, que ya dentro de unos 40 minutos, exactamente 3 y 5 de la tarde, vamos a empezar a hacer el, debut en Liga contra Jaguares. Así es, recordemos que la primera fecha que estaba pactada contra el Boyacá Chico se aplazó por temas de una competencia de ciclismo allá en la ciudad de Tunja. Pero bueno, ya por fin podemos ver Atlético Nacional en otra competencia que no sea la Copa Colombia. Así es, en la Liga Atlético Mayor, que espero que consigamos la estrella. Y sé que vamos a conseguir la estrella, no, es una obligación con este equipo. Y bueno, les voy a presentar a los que me acompañan el día de hoy. Así es, a mi izquierda está la señorita Laura Martínez. Laura Martínez, ¿cómo estás el día de hoy?
1: Muy bien, Dila, emocionada. Por este debut de Atlético Nacional en el torneo de la Liga Betplay. Y muy feliz, ¿saben por qué? Porque Franco Armani irá de titular en este partido.
0: Así es, ya estaremos repasando las alineaciones titulares, tanto de Atlético Nacional como el rival, que en este caso será Jaguares de Córdoba, Jaguares de Montería, que tenemos un corresponsal en Montería. Así creo que no se va a poder conectar por temas de tiempo, internet y conexión. Más que todo internet, la verdad. Ustedes saben cómo es eso en los estadios. En los estadios es muy lleno. O sea, no, la debería, o sea, con tanta tecnología. A mí que me atropella tanto la tecnología, nos decía. Nuestro narrador Julian. Antes de prender, a mí que me atropella tanto la tecnología, no puedo lograr entender cómo aún no se crea un sistema de internet con ese 5G que funciona en los estadios. Porque es que, y no solamente son los estadios y en partidos de fútbol, en ellos, el problema es el internet. Pero bueno, a mí, acá en esta mesa en la que estoy, está que no es solo, decía, nos dice Daniel Muñoz, el director de la Casa Almegra, no es solo la bonita de la mesa, también sabe de fútbol, es Esteban. Esteban, ¿cómo estás el día de hoy? ¿Qué tal? ¿Cómo ves este tío contra Jaguar?
2: ¿Cómo estás, Dylan? Muchas gracias por la presentación y me voy adaptando cada más a ese apodo, la cara bonita.
0: Ay, tan humilde.
1: No, cuénteme, porque entiendo, porque la cara bonita.
0: Bueno, uy, no entiendo.

0: llegó el apodo.
1: Ya murió el apodo, ya no nada. Nada, estoy ansioso por fin ver el debut en esta en la liga. Parte de debut, sé que va a ser la primera victoria en el, también los primeros 3 puntos. Y nada, empieza a esperar a ver cómo empieza el partido.
2: Sí, así es, como con Laura, yo tampoco, porque le dicen la carota, pero quedó así. No.
1: Ya van dos.
0: A mí no me explican.
2: Es que, tú conoces a Año, ¿sí? El chileno. Exactamente. Ajá. Él, pues, al inicio de la Dolaga, y pues también estos, no sé, hasta no viene. Él venía hecho como invitado porque le gusta, en palabras de él, gusta hablar mucho del buen fútbol, me gusta hablar muchos equipos. Y el Atlético Nacional es el mejor equipo de Colombia, para él o para muchos. Entonces nos decía, ponernos apodos, ¿sí? Y el apodo, primero le dijo como... En el mejor comentario de la Casa Verdolaga, ¿sí? Don Esteban Hurtado. Y después dijo, ¿por qué él no es solo? Sí, Don Esteban Hurtado. Y después dijo, ¿por qué él no es solo una cara bonita? Ahí en la transmisión. Y como que varias personas dijeron, ah, que la cara bonita, que ta, ta, ta. Entonces quedó como la cara bonita. Y de hecho, ¿tú conoces a Pablo? Claro.
0: Sí.
2: Pablo es el intelectual del fútbol. Yo no sé por qué, si él no sabe nada, pero es el intelectual del fútbol, ¿sí? Así quedó, porque también Daniel dijo, ah, mire, con esas gafas es intelectual.
1: Pero a Pablo le gustó más el apodo del profesor del fútbol.
2: Sí, el intelectual.
1: Hay varios apodos y toca esperar a ver qué te pone a ti.
2: Eso, el intelectual del gol, sí, señor. Jim Pedraza me corrigió. No, a mí no me ha puesto apodo. Dijo que hay que buscarlo. Lo que pasa es que...
0: hay que buscar tu fuerte.
2: ¿Ustedes veían ustedes veían Phineas y Fer? Claro.
0: Obvio.
2: ¿Se acuerdan el episodio donde Candace le pregunta a Jeremy que por qué no le pone ningún apodo? Que porque tu nombre es muy bonito. Yo creo que ese es mi nombre, es muy bonito. Y claro que sí, el que nos va a transmitir la voz del día de hoy, el que nos va a transmitir las emociones, los goles, que esperamos que sea más de uno. Don Julian, ¿cómo estás el día de hoy? ¿Qué esperas del partido del día de hoy? Bueno. Tenemos problemas técnicos, porque siempre hay problemas técnicos. Algo aprendimos el viernes, es que la gente comete errores. La gente comete muchos errores. Yo casi tiro 3 cámaras, yo casi, mejor dicho. Pero bueno, lo importante es que se corrigen los errores. Y acaba de llegar alguien a la mesa, una cara nueva para la nueva. Creo que ya había estado en la Casa de Verdolaga, claro que sí, pero es una cara nueva para esta nueva temporada. No la habíamos conocido, así que, por favor, me permito presentar a mi izquierda a la señorita Dulce, ¿verdad? ¿Cómo estás, Dulce? Una pequeña presentación en esta previa. ¿De dónde vienes? ¿Cómo estás? ¿Cuántos años tienes?
3: Bueno, mucho gusto. Soy Dulce. Yo ya había estado aquí en Casa Verdolaga. Contenta de estar aquí con ustedes. Lista para debatir y para hablar de lo que se viene para Atlético Nacional el día de hoy.
2: Bueno, Dulce, así de tú no habías estado tampoco mucho. Entonces te quiero preguntar, ¿cómo es Atlético Nacional en estos primeros 2 partidos, los 2 contra Tigres? ¿Pero cómo lo ves? ¿Qué sensaciones te dejan?
3: Bueno, pues me deja buenas sensaciones, pero creo que son cosas que, o sea, hay algunas cosas que aún falta por mejorar, como que no convencen del todo a la hinchada, pero bien, lo veo bien, pues sí, los veo muy bien.
2: Listo, perfecto, son buenas opiniones, siempre es bueno tener una nueva voz acá en la casa. Y entonces, una pregunta también, Dulce, Romano Perlaza. Sencillo, cortico. Te adelanto, yo Perlaza.
3: Yo Román.
2: ¿Román?
3: Sí.
2: Listo, creo que es la primera persona que he escuchado acá en la Casa Verdolaga que se queda con Román con la actualidad. ¿Tú también dijiste Perlaza o Román?
4: No me has preguntado.
2: Sí, perdóname. Te pregunto, ¿Román o Perlaza?
4: Bueno, Perlaza, los estamos hasta ahora conociendo su estilo de juego en el partido de Copa. Este es el primer partido que va a tomar en Liga, esperemos que tenga el mismo rendimiento que tuvo anteriormente, pero Perlaza.
2: ¿Perlaza? Claro que sí. A ver, vamos a empezar. Esteban, tú tienes las alineaciones de Jaguares, me vas a decir qué novedades hay, quién juega, cómo juegan, y en un momento, Dulce, te estaré preguntando lo mismo por la parte de Atlético Nacional, ¿vale? Entonces, Esteban, por favor, dime cómo se para el conjunto de Montería el día de hoy para enfrentar al Rey de Copas.
1: Sí, señor. Jaguares va en portería con Franklin Mosquera, en defensa con Edwin Martínez, Carlos Henao, Roiser Colpa, que es el capitán, Juan Franco también por la otra banda, Rafael Bustamante, Johanny Nestroza y Wilfredo de la Rosa en el medio campo, Cristian Álvarez, Santiago Cubides y Darwin López para complementar con la delantera.
2: Uy, Wilfredo de la Rosa, ese era un jugador que yo le perdí la marca, el registro, pero a mí me gustaba.

0: mucho cuando estaba en Santa Fe y Pereira. Era un muy buen jugador, un muy buen 9. Yo, de hecho, cuando estaba en Pereira y se fue a Santa Fe, yo lo quería para Atlético Nacional. Pero bueno, nos estarás comentando tú, por favor, Dulce, ¿cómo se para el Rey de Copas para el partido del día de hoy?
1: Claro que sí. Franco Armani en el arco, Tecillo, García, Román, Milton Casco, Jorman Campuzano, Mateus Uribe, Cardona, Sarmiento, Marlos Moreno y Morelos.
0: Bueno, dicho y hecho, gente que no jugaba, decía Lucas González. El día domingo voy a parar un equipo que no ha jugado, con jugadores que no han jugado, valga la redundancia. Me hizo falta el Chicho Arango. El Chicho Arango no va, ¿cierto? Va es Morelos.
1: Morelos.
0: Yo quería ver al Chicho y más porque...
2: ¿Cómo así que querías ver al Chicho Milán después de ese partido que vino a tener acá en la ciudad de Bogotá? ¿No le diste el rendimiento que por tuvo en mismo el juego, en el partido?
3: Pero es que se puede reivindicar acá contra Jaguares. Oh. Es que se le puede dar la oportunidad contra
2: ¿pero
3: Jaguares.
2: ¿Pero tiene
3: un
2: partido?
3: No tiene ninguno. Pero pues darle una oportunidad más porque es que está con un nuevo técnico.
0: Y por eso es que Esteban no es solo la cara linda del programa, sino también el mejor comentarista.
2: Y el fan número uno en Chicho Arango.
3: No, he dicho nada. Yo lo he criticado siempre. Incluso yo siempre he dicho que estamos muy escasos de nueves. Pero es que yo confío mucho en nuestro, estamos muy escasos de nueves, pero es que yo confío mucho en nuestro nuevo técnico y quiero ver qué pasa con los jugadores que no han tenido un buen proceso en Atlético Nacional con él.
0: A ver, yo lo decía realmente porque él lo dijo, jugadores que no jugaban, y pese a que el Chicho Arango sí ha jugado sus raticos, jugó casi medio tiempo contra Tigres, me gustaría que agarrara confianza. Porque es que no podemos respaldarnos, y sí, yo sé, a mí me encanta Morelos, y más cuando te hizo esa cara de ponque, mejor dicho, quería morirme en esa zona mixta, pero yo no puedo depender solo de Morelos, ¿sí? O sea, en un momento donde Morelos no se le den las cosas, que ya nos pasó, el Chicho tiene que aparecer y que se le den las cosas.
1: Y eso pasa con varios jugadores, era lo mismo que pasaba con Rengifo. Al principio, cuando Cardona no daba, pues decíamos, no, pues toca confiar en Rengifo, pues confiemos en el Chicho.
0: Y salió muy bien confiar en Rengifo, que sí, es verdad, el Chicho ya tiene su edad, Rengifo es un prospecto mucho más joven que muchos que estamos acá hoy en la mesa. Pero, pues, si se le dio la oportunidad a Rengifo y se le... Y lo que pasa es que mi gran problema con que no le den minutos al Chicho Arango, como en partidos como este, es que se hizo una inversión muy, muy, muy fuerte por él. Sí, su salario no es como que cobre lo que cobra, no sé, Juan Manuel Zapata. El Chicho Arango, pese a que no tiene un buen presente, es un jugador que tiene un nombre. Y tiene un nombre en el fútbol profesional colombiano. Y, si no me equivoco, está a préstamo, ¿verdad? O ya es de Nacional. Está a préstamo, si mal no estoy. Entonces, con más razón, que creo que si tú traes un jugador en préstamo, comprado, como sea, fiado, tiene que jugar y tiene que dar el mejor rendimiento, porque aparte no tenemos otro ahí.
2: Los traen a Nacional.
0: Así es, tenemos los juveniles, pero ¿hasta qué punto? ¿Sí? Estos son los jugadores que tienen que coger la batuta y darle.
2: Mira que con los juveniles en Nacional pasa algo, y creo que siempre ha pasado en temporadas pasadas, con directores técnicos pasados, que no le dan la cantidad de minutos que se merecen. Porque siempre Nacional tiene un momento importante, sea un partido con Boyacá Chicó, sea un partido con Santa Fe, sea un partido con X equipo, Nacional siempre tiene que ganar porque tiene una hinchada exigente, y los juveniles en Atlético Nacional no tienen muchos minutos por lo mismo, porque los directores técnicos siempre salen a dar el partido y a dar la cara con la fuerte. Incluso con Gandolfi pasaba mucho, que en todos los partidos metía a Cardona, en todos los partidos metía a Morelos, y hay veces que está muy bien rotarlos.
0: Quería responder acá un comentario que nos deja Hugo Alfredo Parra Casas. Sí, es verdad, o sea, el comentario es buenas tardes, muchachos. Perlaza no lo convocaron, sí, yo no estaba hablando del partido de hoy, sino que estamos hablando en general, porque es una discusión que nos ha traído estas últimas semanas en la Casa Verdolaga, y que David tiene sus decisiones muy difíciles. Porque de decidir entre Román y Perlaza es una cosa bárbara. Pero bueno, les voy a confirmar la terna arbitral para el día de hoy. Así es, el día de hoy estará integrada la terna arbitral por José Bautista como árbitro central, acompañado por los asistentes, los líneas, John León y Jason Vázquez como cuarto árbitro. Así es, ese que anuncia los cambios, anuncia el tiempo extra y anuncia cualquier cosa. Tenemos a Ariel Quintana como árbitro VAR. Un árbitro VAR mundialista, Nicolás Gallo, y asistente VAR o AVAR, Alexander Guzmán.
2: ¿Por qué no habrán convocado a a Perla

0: Porque mira que en el reporte médico solo aparece Elkin Rivero por una fractura de segundo metatarsiano pie derecho.
1: Sí, claro.
0: Tiene recuperación de 6 semanas.
1: Sí, la fractura, perdóname, que le pasó en el partido de ida en el cincuentenario contra Tigres, que tuvo que salir al minuto, si no estoy mal, al 18 por ahí. Y ahí entró Matías Lozano, que lo hizo espectacularmente bien. No, yo creo que no lo convocaron por puro tema...
2: Decisión técnica,
1: porque tenemos que ver que acá se le acaba la pretemporada, si queremos decirlo, que esto no debería ser de pretemporada, pero por decisiones de la dirigencia y del mismo Lucas González, esto fue pretemporada. Se le acaba la pretemporada a Lucas González. ¿Por qué? Porque los siguientes 2 partidos son cosa ahora. Incluso los siguientes 3 partidos... son cosa brava. De hoy en 8 días, si mal no estoy, recibimos al América de Cali. Entre semana, el 12, miércoles 12, vamos a Cali, contra el Deportivo Cali por la ida de octavos de final. Y el sábado 15, si no estoy mal, recibimos a Independiente Santa Fe. 3 rivales de una grandísima exigencia, que aspiro y espero que para ese entonces, o sea, hoy tiene que salir la nómina. Hoy tiene que salir la nómina, hoy se acaba la famosa pretemporada en temporada y tenemos que ir con toda por esos 3 rivales, que de hecho tengo unos datos contra esos 3 rivales y algo de Alfredo Morelos, perdón, pero los diremos a lo largo, no de la transmisión, sino del programa de esta semana, que es un tema muy importante. Bueno, un historial muy corto entre Atlético Nacional y el árbitro, por no decir que nulo, de hecho es nulo, porque este árbitro, que recuerdo su nombre, José Bautista, nunca estuvo dirigiendo un partido Atlético Nacional.
3: Hola, hola, hola.
1: Este es el primer partido. Hola, y ya escuché la voz.
3: Ya.
1: Ya escuché la voz. Ya te daremos ingresos.
0: Ya te escuchamos.
1: Pero entonces, es el primer partido de este árbitro dirigiéndole un partido Atlético Nacional. No tenemos registros previos. Esperemos que lo haga bien. Creo que no es un nombre que suena para errores, sino que lo hace bien. Entonces ahora sí, claro que sí, la voz que transmitirá todas las emociones, la voz que transmitirá todos los goles, todos los cambios y absolutamente todo en este partido. Julián, ¿cómo estás el día de hoy, Julián?
4: Bueno, Dylan, muchas gracias por esa nueva bienvenida acá a casa, Bertolaga, a la casa, y no solo todos nuestros comentaristas que están acá, sino del verdadero hincha Atlético Nacional, emocionado por este nuevo inicio de semestre, ya arrancando como tal la liga, después de lo que fue ese aplazamiento del partido ante Boyacá Chico. Y ahorita vi que estaban mencionando un tema sobre el Chicho Arango, y
1: claro que sí,
4: lastimosamente en ese momento no tuve la oportunidad de mencionar, pero el programa el día jueves estuve ahí desde los comentarios y dije que en este momento yo prefiero ver a Kevin Pérez, un canterano de Atlético Nacional, que el Chicho Arango. Y yo entiendo que se hizo una inversión bastante abismal por el Chicho, y si no estoy mal, es la inversión más grande que ha hecho Atlético Nacional por un futbolista. Pero viendo la actualidad del Chicho, viendo su rendimiento, no pudo ni con Tigres, que es un equipo de la B. Yo creo que definitivamente contra el Chicho ya toca llorar esa contratación, ya toca dejarla atrás y ya toca pensar en el futuro. Y obviamente toca confiar en uno de los guerreros de la casa, que es Kevin Pérez, que sumó minutos pocos ante el Deportes Tolima en ese partido de semifinales antes de la final ante Junior de la liga pasada, y para mí en esos pocos minutos demostró mucho más que Chicho. Obviamente le falta encajar los goles, pero toca que tenga muchos más minutos para demostrar esa firmeza que tiene en cara al gol.
1: Sí, claro que sí. O sea, este es el último semestre del Chicho Arango con préstamo, ¿verdad? ¿Solo fue un año o es un año largo?
4: Sí, no, solo fue un año con la opción de compra de $2 millones. Chicho inicialmente llegó a Nacional valiendo $6 millones y ahorita ya se nota la devaluación, porque es que Chicho se la ha pasado más de rumba que haciendo goles.
1: Ay, sí, ese es un tema por el cual me molestan siempre en el mano a mano deportivo los lunes de 11 a 1 a.m. Y es que me dicen,
0: ¿quién
1: bueno,
0: te molesta? ¿Todos o...?
1: Creo que tú lo conoces muy bien. Un tal David Barbosa.
4: No, o sea, no digo que esté mal salir de rumba, ¿no? Pero, o sea, por mí que Chicho vaya de rumba todos los fines de semana, pero que la cancha me meta 3 goles.
1: Sí, es que eso es lo que se le pide, y es no va a ser el primero ni el último jugador que le guste la rumba, porque es que somos colombianos, nos gusta la rumba, y si eres un futbolista o alguien famoso y eres colombiano, te va a gustar mucho más la rumba. Eso le compartimos a los brasileños, ¿cierto?
0: Jugadores de otros equipos, no iré de qué equipo. Lives con camisas de otro equipo en el que pertenecen, sí. Porque Arango no puede salir a una discoteca.
1: Que de hecho nos decía, bueno, este personaje que tú conoces muy bien, que David Barbosa, nos decía nos preguntó el día que fuimos al estadio, hace unos cuantos días, el martes.
0: Sí.
1: ¿Dónde fue el after con el Chicho? ¿Sí? ¿Que dónde fue el after? ¿Ustedes dónde creen que Chicho farrearía en Bogotá? Yo le dije que la primera de mayo, pero ¿ustedes dónde creen que el Chicho farrearía en Bogotá?
2: Está muy loco.
4: Yo tengo unos lugares cerca de mi universidad que seguramente ahí se puede haber pasado Chicho, pero donde lo siga me espalgo directamente. Entonces lo mejor es que no. Pero, no, es que el Chicho es una cosa.
0: Pero volviendo al rendimiento futbolístico, el Chicho Arango.
4: No, ni lo uno ni lo otro del Chicho, definitivamente.
1: Pero bueno, si el Chicho la estalla en goles y se vuelve goleador, ¿lo compran o no?
0: No.
1: Este semestre, así, mete 17 goles. ¿Lo compran o no?
0: Sí.
1: Nos decía Julian que tiene una cláusula de compra de 2 millones de dólares. ¿Lo compran o no?
2: Si hace esos 17 goles, sí, claro.
0: Si rinde, sí.
4: Mira,
0: si
4: Dylan,
0: rinde.
4: Yo soy una persona que le suele tener fe, incluso a esos jugadores que en todo el mundo le pierde la fe. Y yo le daría esa última bala al Chicho. Pero yo siento que para que el Chicho se quede en Atlético Nacional y por esa cantidad de dinero, que es una cifra bastante alta para un equipo del fútbol colombiano, mínimo, como mínimo, tiene que hacernos ganar Copa y Liga, y no siendo un jugador más, sino que siendo el goleador de ambas competiciones.
1: Ok, perfecto. Es exigente es la Casa Verdolaga el día de hoy con el Chicho Arango. Sí, la verdad es que el Chicho nos defraudó con tanto eso que amaba Nacional, y su mamá y su abuela quería que jugara en Atlético Nacional, pero bueno, está bien. Otro, uy, perdóneme, don Jim. Ay, así como el viernes, los domingos también cometemos errores.
0: Por favor,
1: cometemos errores.
0: Vamos a
4: iniciar semana.
0: Tenemos que empezar con el pie derecho.
1: Oiga, don Jim, esa, yo pensé que esa chaqueta era de póker. Es de póker, pero no la cerveza. ¿O sí es de la cerveza?
0: No. El jueguito de las cartas, por favor.
1: Ok. Nada, no, lo que pasa es que yo conozco, acá en la emisora le gusta mucho el famoso copete. ¿Sabe qué significa copete en chileno, Julián?
4: No sé qué significa.
1: Resulta que estábamos reviviendo esa nómina del 2016 con Daniel Muñoz, el chileno, y copete fue titular en el primer partido contra Huracán. Él me dijo, copete, y se empezó a reír. Y yo dije, ¿qué pasó? ¿Que te da risa copete? Sí, de pronto no era muy bueno, pero no para que te rías de él. Y dice como, no, es que copete en Chile significa lo que nosotros llamamos aquí pola.
4: ¡Ajue madre!
1: ¡Ay! Que Jim Perlaza quiere que gastemos póker el día de hoy. Si Atlético Nacional gana... ¿Se imagina?
4: ¡Ojo! Siendo las 3:24 de la tarde del 2 de agosto, Dylan le prometió un copete a toda la mesa de trabajo de Casa Verdolaga.
2: Me parece justo porque prometió un tinto y a mí no me dio tinto.
1: No, pues es que usted se fue
2: por
1: temprano.
2: Eso.
1: No,
2: ahora más... si me va a dar pola, ¿por qué no?
4: No, pero tinto. Yo soy testigo de que sí cumplió el tema del tinto.
1: Sí, no, las apuestas se pagan. No, ese día los que estábamos acá, don Jim no pudo ir porque lastimosamente tiene más asuntos que hacer. No le hace solamente el máster a la Casa Verdolaga, le hace el máster a todas las casas de Colmundo Radio. Y pero se lo quedó viendo, don Jim, claro que sí. Usted es el primero que ve que yo hablo en serio. Y las promesas lo cumplo, mejor dicho. Pero bueno, a tan solo, ¿cuántos? 20 minutos de iniciar el partido. ¿Qué sensaciones? Bueno, lo típico. Vamos a ver qué resultado esperan para el día de hoy. Julián, ¿qué resultado tienes para Jaguares contra Atlético Nacional el día de hoy en la ciudad de Montería? Claro está.
4: Parce, me va a dar el lujo de soñar. Hoy 4-0 le ganamos a Jaguares.
1: 4-0 a Jaguares, ¿te atreves a decir algún goleador?
4: Gol de Marlos, gol de Mateus Uribe y doblete de Morelos.
0: Sabía que podían confiar en Morelos.
1: Nos vamos alto. Bueno, Esteban, la cara linda del programa. ¿Cuál es tu resultado para el día de hoy? Y goleadores, claro que sí.
2: Yo te diría que vamos con 3-0 ganando Nacional. La verdad creo que va a ser un partido fácil, tendría que ser un partido fácil. Y goles, dame uno de Rengifo y dos del Chicho Arango.
1: Uno de Rengifo, dos del Chicho Arango, pero o sea, ¿a qué hora se entra el Chicho Arango para hacer?
4: No, nos vamos al entretiempo 0-0.
2: Al 60, entra
1: Chicho. Uno es titular.
2: No, pero al 60 entra Chicho y Rengifo.
1: Ok, y el 60 al 90 hacen los goles.
2: Sí, señor.
1: Bueno, son opiniones, está bien. Se me haría raro, porque este Atlético Nacional en los dos partidos nos demostró, o por lo menos yo vi eso, de que en el primer tiempo trata de irse en ventaja para el segundo cerrarlo y manejar la pelota y casi no atacar, que es lo que se les
2: Es lo que ha hecho en Copa, esperar a ver qué hace acá en la Liga.
1: Así es. Y Dulce, ¿cómo es el partido? ¿Resultado y goleadores?
3: Para mí queda 3-1 y los goles van a ser 2 de Morelos y 1 de Cardona.
1: Ok. Laura, ¿tú qué, cómo es el partido hoy? ¿Quién va a ganar? ¿El resultado y los goleadores? No, pues yo le pregunto, ¿quién va a ganar? Porque uno nunca ve.
0: Gana Atlético Nacional 2-2 con goles de...
1: Ok, sí, claro.
0: Morelos y no de Cardona.
1: Ok, yo me di cuenta que Laura es fan número uno de Morelos. Por dicho, yo creo que escondida tiene una fanpage donde publica cosas de Morelos. Porque, mejor dicho, yo me acuerdo. Ay, en la revista que pueden ver en Cardona, en nuestras redes, pues, estábamos un poquito tímidos, hay que aceptarlo. Y yo le dije, venga, agárrelo usted, Laura. O sea, hay que preguntarle a Morelos. Y Morelos va a ir.
0: Sí, y no, o sea, es la primera vez. No. Y fue, o sea, pasó lo mismo que para la primera. Le vamos a contar la primera, entienden la segunda.
1: Pero antes de contar la primera, claro que sí, quiero escucharlo, yo también escuchar, porque recordar es vivir. Vamos ahí a conocer, hacen posibles esta transmisión. Los padres del día de hoy y ya con la gran historia. Y un mensaje de auspiciantes. ¿Quiénes son? Don Yesa.

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0: Bueno, ahora sí, 3:32 de la tarde, a tan solo, no voy a decir el número, es el número prohibido, minutos de entrar al partido, claro que sí. Entonces, nos estabas comentando, Laura, te voy a poner en primer plano para que nos comentes.
1: Story time.
0: La cámara,
1: story
0: y les cuentes time. Que yo me sé la segunda parte, pero no me sé la primera. Entonces, si quieres comentar desde la primera
2: ¿Y tú
0: vez.
2: Tú cuentas la segunda.
0: Bueno, está bien, sí, ¿por qué no? Entonces, cuéntanos, ¿qué te pasó la primera vez?
2: Miren que la primera vez estábamos en zona mixta con todos los chicos esperando a que los jugadores pasaran para preguntarles. Entonces cogimos primero a Rengifo, luego cogimos a Milton y le preguntamos, ¿qué pasó con Morelos? A Morelos los medios lo estaban llamando mucho porque ese día hizo doblete en el estadio Nemesio Camacho, el Campín, contra Independiente Santa Fe. Y entonces, uno de la institución de Nacional le dijo, Búfalo, vamos, porque ya era el único que faltaba para irse. Y él pasó por enfrente de nosotros y quedó como en diagonal a mí. Y yo le dije, ay, Morelos, una pregunta. Y él me volteó a mirar, se devolvió y me hizo así, dime.
0: Ojo, cuidado.
2: Entonces, digamos que para esta segunda vez, de pronto ya me tenían la redentiva y ya Dylan les cuenta.
0: Pero le voy a decir a alguien por ahí, ¿no? Que una y dos veces, mire, no, yo siempre, yo, esta es la... Esta es la
2: ya que se ríe todo.
0: Esta es la que hay que hacer. Si me fallas una vez es mi culpa, es tu culpa. Si me fallas dos veces es culpa mía. Creo que así se debe sentir aquel hincha de otro equipo. Hay que contarle.
2: No, él sabe, él sabe.
0: Por favor, cuéntalo tú, por favor.
2: Bueno, la segunda, que fue el martes pasado, también estamos un poco tímidos porque tuvimos como un percance en rueda de prensa y no pudimos preguntar. Entonces teníamos muchas preguntas, tanto para los jugadores como para el director técnico, pero pues ahí no podía pasar. Sin embargo, empezaron a pasar los jugadores, algunos se acercaban, otros no tanto, y pasó Morelos. Y Morelos ya estaba por salir, y le volví a decir lo mismo, ay, Morelos, una pregunta. Y paró, me miró y me dijo, pero cortica, y se acercó a nosotros, ¿cierto?
0: Y se acerca, lo mejor de todo es que se acerca con cara rabón, ¿sí? Que le dirían acá, cara bravo. Y nosotros, bueno, vamos a mirar. Y en todo el momento, o sea, le preguntamos como, hey, ¿qué te parece este nuevo cuerpo técnico con Lucas, con Enrique, dos hombres experimentados? Sí, una pregunta normalita. Y él, estoy muy feliz. Muy feliz. Y hacía la cara brava.
2: Pero ponchate y vos, para gruesa. Que ellos miren cómo hacía.
0: Voy. Es que estuve teniendo un problema técnico. Es que no soy... Como piensa Ricardo González, no soy experto en software.
2: Software
0: de transmisión. Y bueno. Y bueno, sí, entonces llega. Como digo, eso parecía que no tenía parada. Se iba a ir. Y de repente, él le paró a Laura. Porque Laura le hizo como. Sí, si se dice cara de ponqué, ¿cómo se diría la voz? ¿Voz de ponqué? ¿Voz de qué? No sé, pues le hizo una voz dulce, para decirle de alguna forma, y que se devuelve y empieza a decir, sí, estamos muy contentos, pero con una cara, con la cara más seria que he visto en mi vida, ¿sí? O sea, aparte de mi mamá cuando rompí un celular o algo así, no veía una cara tan seria. Decía como, sí, estamos muy contentos con dos hombres experimentados, y nos dio su pedacito de que él dijo muy
2: corta.
0: Sí, él dijo muy cortica, pero se demoró un minuto y medio. Entonces eso ya no fue culpa de nosotros, fue culpa de él. Y él, sí, estoy muy feliz, muy contento. Y estuvo toda la aclaración haciendo mala cara y hablando grueso.
2: Haciendo mala cara.
0: Y cuando acabamos, le hace una cara de ponque a Laura. Ay, Dios mío, yo no había visto. O sea, yo no había visto
2: a
0: alguien que cambiara.
2: No, yo no
0: sé cómo hacer. Pero fue como que se le iluminaron los ojitos. Se le iluminaron los ojitos a la criatura. Y claro, Laura, pues Laura no es de cartón.
2: Se derritió.
0: Sí, mejor dicho. Y ayer al final, si ustedes son observadores, al final del reel que publicamos con la entrevista de Morelos, ella se voltea y tenía una cara de, ¿por qué? Mejor dicho, o sea, yo nunca había visto una mujer tan feliz. Yo dije, uy, Dios mío.
2: No, fue como que cambió de facción muy rápido. Y yo, ay, muchas gracias. Y me volteé y todos ellos así tenían la cara así como...
0: Sí, no, increíble, la verdad. Es una cosa que nunca olvidaré por el contexto, cómo sucedió, o sea... No, y aparte yo tengo que decírtelo, cuando Alfredo se iba a ir, yo dije, perdimos.
2: ¿Por qué?
0: Porque era uno de los últimos.
2: Sí, claro.
0: Y yo dije, no, y estábamos como, o sea, desde el inicio, Laura había dicho, hay que coger a Morelos.
2: Hay que coger a Morelos.
0: Pero bueno, el hecho fue que salió. Vamos a recordar las nóminas, faltando unos 8 minuticos, así que por favor, Esteban, la cara linda del programa, ¿cómo se para el conjunto de Montería el día de hoy para recibir a Atlético Nacional?
1: Listo, Jaguares en la portería lleva a Franklin Mosquera, en la defensa Juan Franco Colpa, su capitán Henao y Martínez, y Nestrosa y Bustamante en el medio, De la Rosa y Álvarez y Cubides un poco más adelantados, y como 9 López, una 4-2-3-1, cambios contra Cali. Jugó Giraldo en lugar de Juan Franco, Malagón en lugar de Henao y Mejía en lugar de López.
0: Dios mío, Dios mío. Bueno, y Dulce, ¿cómo forma Atlético Nacional para darle a Tigres el día de hoy?
3: Atlético Nacional inicia con Franco Armani, Tecillo, García, Román, Milton Casco, Campuzano, Mateus Uribe, Cartona, Sarmiento, Marlos Moreno y Alfredo Morelos.
0: Ok, perfecto, una buena nómina. Y falto yo por dar resultado. ¿Doy mi resultado o no doy mi resultado? No.
3: Dale, cuéntanos tu resultado.
2: Cuéntanos.
0: Sí.
3: Y goleadores.
0: Bueno, y les voy también a recordar la terna arbitral de Atlético Nacional contra Jaguares. Sí, ya lo mencionamos, pero no cabe mal recordar lo que hay que recordarles, que es la primera vez a los que se acaban de conectar. Claro que sí, hay que recordarles que es la primera vez que el árbitro central del encuentro, José Bautista, es la primera vez que debuta en primera división. Es su primer partido en primera división del fútbol profesional colombiano. Había ya dirigido varios partidos, pero en la B. Es el primer partido en primera división. El equipo arbitral lo complementa los asistentes de línea John León y Jason Vázquez. El cuarto árbitro, así es, el que levanta el cartelito, Ariel Quintana, nacido en Córdoba. Un bar mundial, Nicolás Gallo, nacido en Caldas, y un avar o asistente de bar, Alexander Guzmán, en Norte. Claro que sí. Entonces, ¿algo más por decir del partido? Claro que sí. Uy, ya salen los equipos a la cancha, el capitán Edwin Cardona, pero antes les voy a decir mi resultado, y mi resultado para el día de hoy es un 4-0, doblete de Edwin Cardona, 1 de Milton Casco, que lo vi pasar por ahí, y Marlos Moreno hoy hace su golito, que es su debut también, ¿no? No solo el debut de Nacional, sino también el debut de Marlos Moreno.
4: Los dos le tuvimos fe a Marlos.
0: Sí, no, yo le tengo mucha fe a Marlos, que de hecho, ya que estamos contando anécdotas de ese día, del martes, déjenme contarles que íbamos a parar a Marlos, y le dice, no, a mí no, a Nico, que metió un golazo, y Nicolás no paró. Entonces sí. Pero bueno, a unos instantes nomás y ya supimos quiénes son esos niños que forman con ellos. ¿Sí? Que teníamos una pequeña duda de dónde salían, quiénes eran o cómo se les seleccionaban. Mírelo. Búfalo Morelos con su mala cara. Así nos recibió ese día, Dios mío.
2: Ay, no, pero es mi jugador favorito.
0: ¿Jugador favorito Nacional Morelos?
2: Sí.
0: Listo, vamos a hacer una pregunta rápida para todos. Y Dulce, jugador favorito de la actual plantilla de Atlético Nacional.
3: Edwin Cardona.
0: Ok, claro que sí. Esteban Hurtado, jugador favorito de la actual plantilla de Atlético Nacional.
1: Franco Armani.
0: Ok, Julian.
4: Julian, mira que le puse hasta apoyo y todo a mi jugador favorito de Atlético Nacional. Y es mi niño, Juan Manuel Rengifo. Lo adoro, lo amo con todo mi ser.
0: Dios mío, Juan Manuel Rengifo. No creo que haya que preguntarle a Laura Martínez, pero por si acaso, Laura, jugador favorito de la plantilla nacional.
2: Alfredo Morelos con la camiseta número 9 de Atlético Nacional.
1: ¿De verdad? Yo pensé que ibas a decir que el Chicho Arango.
0: No. Bueno. Jim, jugador favorito de la plantilla Atlético Nacional. No. No dice nada.
5: No, de Atlético Nacional no tengo jugador favorito.
0: Ah, sí, claro, a todos los ha sufrido.
3: ¿Ninguno, ni con pasado en otro equipo?
5: No, lo que se fue y que no vuelva más.
0: Ay, Dios mío. O sea, si de hoy a mañana Alfredo Morelos dice quiero jugar en el América de Cali, ¿lo recibes?
5: Ese día que lo voy a vistiendo con la casaca roja, está bien, pero por el momento mientras está de verde, usted sabe que a mí solo me corre sangre roja.
0: Ah, yo veo mis venas y son verdes.
5: Uy. Y la sangre que corre por ellas.
0: Ah, yo no sé, no me gusta cortármelas, la verdad. Ya es problema tuyo si tú te gusta cortárselas, la verdad. Antes de empezar el día de hoy con el partido, me permito leer a Carlos Martínez.
4: Dile, antes, dime. Faltó tu jugador favorito.
0: Ay, mi jugador favorito. Yo la verdad.
2: Porque siempre se te olvida decirnos tu opinión.
0: Ay, es que a mí me gusta escucharlos a ustedes, muchachos. Es mi defecto, querer escucharlos. Yo siento que hablo mucho. Pero bueno, mi jugador favorito de Atlético Nacional. Ay, no sé. Me gusta mucho Juan Manuel Rengifo. Dios mío, siento que tengo una debilidad contra él. Y ese día que lo vimos en zona mixta, yo decía, Dios mío, me haces dudar de mi orientación sexual. No, mentira.
4: Dile tranquilo, no estás solo, me pasa lo mismo.
1: No, ¿cómo así?
4: Es que Rengifo, es que ese hombre es perfecto.
2: Rengifo tiene novia, por favor.
4: No me importa. Rengifo sabe que yo lo amo más. Mira que a mí una vez yo comenté un TikTok de novia de Salomé y tengo el corazoncito ahí de Salomé en uno de mis comentarios.
2: No, ¿quién es Salomé?
6: La novia.
2: ¿Se llama Salomé?
4: Salomé. Salomé Rodríguez.
2: ¿Qué se llamaba María?
6: No.
4: No.
6: Salomé Restrepo, creo.
4: Sí, okay. Sí.
0: Yo me acuerdo que ellos. Que María Salomé.
5: Un buen nombre. Sí, claro, un buen nombre.
0: Creo que el papá no la quería si le puso ese nombre. Pero yo me acuerdo que mucho, ellos en tiempo de mundial hacían muchos directos llenando el álbum, ¿no? Yo acá ratico esto, yo, ay, venga,
2: Rengifo. Sí.
0: Qué increíble. Pero bueno, sí, entonces Rengifo, mi jugador favorito, Rengifo. Ya se pudieron dar cuenta. Yo les iba a hacer una pregunta, pero se me fue. Bueno, voy a leer el comentario que quería leer y es que nos dice Carlos Martínez. Buenas tardes, Casa Verdolaga. Y atención, toca abrir un nuevo club de fans. Ya no solamente hay una fanpage para Alfredo Morelos dirigida por Laura Martínez, sino que Carlos Martínez va a abrir. Uy, Martínez también. Vea, pues, va, nos dice Dulce, bienvenida. Tiempo sin verla.
6: Muchas gracias. Sí, tiempo sin estar aquí. Pero bueno, ya, volvimos.
0: Por favor, antes de que te presentes y digas por qué no estabas acá, invito a la gente, a Carlos y absolutamente todos los que están comentando y ahorita mismo se están uniendo al stream. ¿Cuál es su jugador favorito de Atlético Nacional? ¿Cuál es el que le gusta? ¿Cuál es el que, dicho por alguno de los panelistas, no sé, le hace dudar de su orientación sexual?
2: No, no puede ser, no.
6: ¿Y qué tal nosotras haciendo eso con el femenino? No.
4: No, pues no. Estamos en pleno siglo XXI. O sea.
6: No, pero nosotras no.
2: No, allá usted.
5: No, a mí tampoco me pasan esa clase de cosas.
1: Y no, a mí también sáqueme ese parche, no.
0: No, Dios mío. Ya vi que la masculinidad frágil abunda en Colmundo Radio. Pero bueno, está bien, no pasa nada. Entonces sí, díganos ustedes, ¿cuál es su lugar favorito de Atlético Nacional, del actual Atlético Nacional? Y nada, en pocos instantes empezará y rodará la pelota. Que veo el estadio un poquito. Ah, bueno, ¿ustedes vieron el banderazo el día de ayer?
4: Sí.
0: Uy, qué cosa tan enorme.
2: Nacional a todas las ciudades que va, tiene banderazo.
0: Sí, Dios mío, que de hecho ahí estuvo Andrés. ¿Ustedes conocen a Andrés? Claro, lo conocieron el viernes, un nuevo integrante de la Casa Verdolaga. Uh-huh. Andrés sigue de Atlético Nacional, a donde esté, por eso el día de hoy no está acá en el programa, él está en Montería. ¿Sí?
2: Andrés es una persona abonada con Atlético Nacional y viaja a ver.
6: ¿Vive acá en Bogotá?
0: Sí,
6: vive
0: acá en Bogotá. Y tiene su trabajo acá en Bogotá y todo normal, bueno, y viene a la Casa Verdolaga.
6: Ya somos dos.
0: Y se abona con Atlético Nacional y va absolutamente a todos los partidos, no solo en Medellín, no solo en Bogotá, sino por ejemplo a Montería. Que todos sabemos que viajar a Montería es una cosa brava. Es una cosa, yo no sé si se fue en.
2: Definimos brava.
0: O sea, es que es mucho tiempo, ¿no? Pues depende en qué se haya ido.
2: Yo creo que en avión.
0: ¿Es que se fue en avión?
6: O en excursión.
2: No.
0: No creo.
2: No creo.
0: No creo que se haya ido en excursión.
6: Yo tampoco.
2: Excursión es ser muy guerrerito. Aquí allá.
0: No, quizás se fue en visitaxi. Entonces le recuerdo, claro que sí, estamos en la mesa del trabajo con Esteban Hurtado, con Laura Martínez, con Dulce. No me ha dicho aún su apellido, ¿cómo es tu apellido,
6: Marín?
0: Dulce. Con Dulce Marín. Ah, oh, Marín, así se llama también un jugador de Atlético Nacional. Y claro que sí, ¿cómo no? Con la voz de los goles, la voz de Atlético Nacional, la voz de Casa Verdolaga. Él es Julián, claro que sí.
4: Muchas gracias, Dylan, y así es, ya rueda la pelota entre Jaguares y Atlético Nacional. Primer partido del conjunto verdolaga en esta liga en el segundo semestre de 2026. Y vemos que el arquero Frankie Mosquera es quien tiene la pelota y envía el balón largo para intentar combinar con Santiago Cuides, pero primero está ahí William Tecillo para cubrir la marca y que el balón finalmente llegue en las manos del arquero, del ídolo argentino de Atlético Nacional, del gran Franco Armani, que volvió por ahí vi que no se volvió a retirar, pero esperamos a ver qué termina pasando con el futuro. Pero ojo, que viene ahí Jaguares Cuez en la pelota, pero primero se desvía en William Tecillo y ya rápidamente tenemos el primer tiro de esquina del partido.
0: Claro que sí, primer tiro de esquina, apenas los 48 minutos, segundos, perdón, pero de Jaguares.
4: Ah, no, no, al final no fue tiro de esquina, me falló la vista.
0: Y... Ah, suele suceder, no pasa nada.
4: No, y eso que tengo gafas, ¿no? Imagínese donde no las tuviera.
0: ¿Qué aumento tiene sus gafas, señor Julián?
4: Uy, me toca revisar la fórmula porque ya da tiempo sin cambiar.
0: ¿Ah, sí? Uy, ojo, cuidado.
4: Pero ojo, que se viene Marlos. Viene Marlos, Marlos intenta pegarle, pega. Y el arquero, Franky, que evita que ese balón entre. Pero sí que la pelota viene ahí. Campuzano que le toca con Cardona. Cardona que se la pincha a Marlos. Marlos que nuevamente tiene la pelota. Marlos se enredó ahí, Marlos. Y al final, Juan Franco se termina quedando con esa pelota que la desvía al saque lateral y ya avisó a Atlético Nacional.
0: Así es, y es lo que esperamos, ¿no? Uf, muy cerca de Edwin Cardona y Marlos. Uy, ¿no les pasa algo con la nueva pelota para el semestre?
1: Eso quería decirles.
0: Que es muy visual, como que se ve mucho y sientes que tiene muchas, como mucha curva, no lo sé.
1: Yo siento que es como una pelota de playa, se mueve mucho así y rebota mucho, no me gusta esta pelota.
6: Y se ve como si girara de lado, como si fuera andando de lado.
2: Sí. Pero bueno, Atlético Nacional, en estos dos minutos que vamos, salió a proponer y a buscar opciones. Y eso es importante para el estilo de juego que tal vez Lucas González planteó para el día de hoy.
4: Así es, y ahí nuevamente Atlético Nacional intentaba ganar la posición, pero primero estaba ahí Nestroza para combinar ahí con uno de sus compañeros. Estaba ahí Wilfrido de la Rosa, que tiene la pelota nuevamente, se la toca ahí Nestroza. Y Nestroza busca a alguno de sus compañeros con quien tocar. Nestroza consigue con la posición, se la pasa a Juan Franco. Franco que la devuelve unos metros y ahí la tiene nuevamente el número 29, Carlos Henao. La tiene Henao, se la pasa a Nestroza. Nestroza que se lo pasa nuevamente a Henao. Henao que tiene la pelota ahí. Busca con quién jugar, busca con quién abrir campo. Y en ese momento, ¿con quién tocas? Con Edwin Martínez. Edwin Martínez rápidamente que la toca con el número 17. Se me perdió quién era el número 17 aquí en planilla, muchachos. Darwin López, el delantero que tuvo que retrasarse un poco de metros para intentar combinar. Pero ojo, este pase Cardona hacia Marlos. Y Marlos no corrió. Tenía con quién correr Marlos, pero la mitad de esa lucha, el balón desistió. Y la pelota que la tiene ahí, el lateral Román, que le intentó combinar y se durmió la defensa de Atlético Nacional. Viene el 10, viene Cristian Álvarez que se intenta acercar al área, combina rápidamente con Wilfrido de la Rosa. Wilfrido la tiene nuevamente con Álvarez que se la toca a Bustamante, busca a algunos de sus compañeros, se la devuelve nuevamente a Álvarez que abre la pelota, se la abre a Juan Franco que tiene ahí, se la devuelve a Álvarez que tiene la pelota, la controla, la maneja, la relaja y le devuelve un par de metros para jugar con su saga defensiva. Y vemos el número 5, Rescar Caipa, el central, que apoyar con sus jugadores. Pero ahí estaba Cardona, bien atento en la marca, recupera la pelota, pero hubo un codazo ahí, se va a revisar, pero viene Morelos, el arquero, la taja, Franklin Mosquera taja esa intervención. Morelos tuvo el mano a mano, pero finalmente el arquero, el Jaguares, sale victorioso. Y sale un poco molesto, un poco adolorido después de lo que fue ese mano a mano con el Búfalo.
0: Así es, y ya tiene la primera del Búfalo Morelos, que esperemos, prácticamente todos dijimos que iba a ser gol. Ya se acerca, se huele el gol de Alfredo.
4: Así es, vemos nuevamente la repetición de lo que fue. Y para mí, si esta jugada hubiera terminado en gol, debía haber sido anulado por ese... brazo que terminó en la cara de Inestrosa, procedente de Edwin Cardona. Dulce,
6: ¿me repites, porfa?
4: No, que estábamos viendo ahí que Cardona abrió su brazo y que le termina pegando en el rostro para Inestrosa. Para ti, si ese balón hubiera terminado gol, ¿hubiera sido revisado?
6: Yo creo que sí, pues además que a Nacional todos se lo revisan, ¿no?
4: Ojo con esas declaraciones.
6: Estoy hablando mío. Verdades.
0: Eso es verdad, Al único equipo que no le revisan las cosas. Bueno, hay varios equipos. De hecho, acá tenemos un representante del máster de uno de esos equipos. Que se hacen como los ciegos, la verdad. En varias ocasiones.
4: Bueno, ahí sí me dejaron fue sin comentarios, pero bueno, lo importante es saber qué termina pasando en este partido. Y si llega a haber alguna polémica, seguramente lo vamos a debatir en el programa de mañana.
0: Claro que sí, más que el como lo veníamos recordando, para la gente que apenas está ingresando a la transmisión, es el primer partido de José Batista como árbitro profesional en primera división, diría yo.
4: Se viene Milton, Milton que la intentó combinar con Morelos, Morelos que la intentó tocar con Marlos, pero primero estaba Carlos Henao para evitar que ese balón llegara a buen puerto. Nuevamente, Darwin López es quien intenta luchar la pelota, pero estaba ahí el gran Simón García para evitar que Jaguares tuviera la posición. Milton Casco la toca con Morelos, Morelos que cede la pelota nuevamente a Don Milton. Milton Casco que tiene la pelota, busca a alguno de sus compañeros, se la toca ahí, en ese momento la tiene Mateus Uribe. Uribe se la pasa a Román, Román que tiene la pelota, se la intenta combinar, pero primero se durmió ahí Cardona, pero la pelota rápidamente vuelve a estar nuevamente los pies de Atlético Nacional. Campuzano que se la toca a Sarmiento, va a Sarmiento, va a Sarmiento, se acerca al área. Primero estaba ahí el defensor Edwin Martínez para evitar que Sarmiento llegara cómodo. Está Marlos Moreno, Marlos que se la toca a Alfredo, Alfredo con Marlos, Marlos, Marlos. ¡Gol! De Atlético Nacional, lo hizo el número 7, Marlos Moreno en el debut. Ya lo gana Atlético Nacional sobre el minuto 6 de juego, Dulce.
6: Sí, señor, bueno, gol de Marlos Moreno. Creo que eso también ayuda a que se dé un poquito más de confianza en este segundo semestre, eso también ayuda bastante.
0: Así es, y como lo veníamos diciendo, uno de los jugadores que necesita apoyarse, necesita minutos, necesita goles. Le cae como anillo al dedo este gol, un poquito de infortunio por el arquero de Jaguares, ¿no? Pero goles, gol y goles, amor, así que 1-0 Atlético Nacional en apenas 7 minutos del primer tiempo.
2: Con asistencia de Alfredo Morelos. El 9 de Atlético Nacional.
6: Hasta el momento ninguno le ha atinado al goleador, ¿no?
4: Nadie dice Marlos. Yo tengo que sacar pecho.
2: ¿Tú dijiste Marlos? No, yo para creerte tengo que volver a ver la transmisión. No.
0: Sí, yo también dije Marlos.
4: Sí,
6: yo también dije Marlos, entonces.
4: No, yo dije Marlos.
0: Y Jim también dijo Marlos.
6: También dijo Marlos.
0: ¿El jugador que le gusta de Atlético Nacional, Jim? Yo sabía que había uno.
4: No, yo dije Marlos, o sea, si es necesario, ahorita en el break que tengamos en el entretiempo, voy y saco el fragmento para confirmar que yo dije Marlos.
0: Así es, no, nosotros dijimos Marlos, ya nos quieren. ¿Están revisando algo?
4: Al parecer sí lo están revisando, pero esperar a ver qué termina diciendo el VAR, ojalá y... Bueno, Dulce tenía razón, Atlético Nacional le revisan todo, le revisan hasta la cédula para entrar a discoteca, irían por ahí.
0: Ay, sí, a mi Chichito le revisan mucho la cédula, entonces.
4: Pero bueno. Espera, que faltó gol. Aquí una opinión, Esteban, la opinión del gol.
1: No, yo ya fallé en mi pronóstico, ya yo dije los goles al segundo tiempo y vea, minuto 7 y gol.
0: Tenía muy poquita fe.
1: Sí, pero bueno, ya que... me gustó el gol. Sigo, en cuanto al tema de la pelota, sigo un poco insatisfecho. No me gusta para nada, tanto como se ve, por cómo se juega con la pelota. Pero fue un buen gol. Y como dijo Dulce, sirve mucho para Marlos Moreno, para que vuelva ese Marlos que conocíamos.
0: Así es, ahí sirve muchísimo para Marlos Moreno. Y esperemos que no sea el único de la noche. Sé que van a venir más. ¿Y por qué no de Marlos? Así me arruine los goleadores, que vengan más goles de Marlos Moreno.
4: Dulce, ¿de pronto tienes ahí a la mano cuándo fue el último gol de Marlos?
6: Ya te cuento.
4: Muchas gracias, porque es que creo que en este año Marlos ha estado flojo en cuanto al tema del goleador, entonces me alegra saber que en este partido Marlos ya marcó. Y ojo que se viene nuevamente Atlético Nacional, pero cae ahí Sarmiento y en ese momento hay tiro libre a favor de Atlético Nacional. Pero este tiro libre es presentado por...
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4: Así es, va Cardona, se pone detrás del balón. Va a ser el quien va a cobrar y realizar este tiro libre. Una distancia que para mí va a terminar en un centro. Y finalmente termina en un centro. Ojo, que se desmarcó Tecillo, pero la pelota finalmente no llegó. Tecillo que le pega, le impacta a Sarmiento. Nuevamente el rechazo del defensa. La pelota que nuevamente le cae en los pies de Andrés Felipe Román. Román que se la toca a Mateus Uribe. Mateus que tira el centro. Pero al final nadie llegó a ese balón. Y la pelota que le llegó a los pies de Jaguares. Cae ahí el delantero Darwin López. El árbitro dio ventaja. Dime, Dulce.
6: El último gol que marcó Marlos Moreno fue contra Atlético Bucaramanga el 20 de abril del 2026, al minuto 89.
4: casi cuatro meses sin marcar llevaba Marlos Moreno, ¿no?
6: Sí.
4: Bueno, una larga cerquía al goleador del número 7 Atlético Nacional, pero empezó con el pie derecho en esta liga. Y ojo que Atlético Nacional recupera la pelota. En este momento la tiene Jorman Campuzano. Gracias, Dulce, por ese dato. Y sigue la pelota bajo el comando de Jorman Campuzano, número 21, que devuelva el balón un par de metros para que la toque. En este momento el señor Simón García. Simón que abre para combinar con Andrés Felipe Román. Román que tiene la pelota, Román que se abre por toda esa banda derecha, pero al final primero estaba la marca del señor Wilfrido de la Rosa y al final ese balón sale desviado y un saque banda a favor de Jaguares. Vemos a Juan Franco con la pelota en sus manos. Franco que tiene la pelota, busca a algunos de sus compañeros, hace el saque largo, le llega a Cristian Álvarez que se... Bueno, la tiene en ese momento Wilfrido La Rosa, que se la pasó a Cristian Álvarez, y Cristian Álvarez que lo puso a correr al número 24, Santiago, bueno, puso a correr a Darwin López que tira el centro, y pasaba ahí Cristian Álvarez ese balón, pero sale el cabezazo desviado y al final hay tiro de esquina a favor de Jaguares.
7: Tiro de esquina, con mundo, tiro de esquina.
0: Claro que sí, el segundo tiro de esquina de este partido para Jaguares, el tercero en total, segundo para Jaguares, esperemos que lo defiendan bien, así como el primero.
4: Así es, el 10 se pone detrás del balón para ejecutar ese tiro de esquina en el sector izquierdo del campo. Se acomoda la defensa Atlético Nacional, también se acomoda la delantera de Jaguares para intentar cazar el balón. Sale el centro de Cristian, la caza el central y al final esa pelota sale desviada. Logró cazar ese balón el jugador de Jaguares con el número 21, Bustamante, y al final ese balón se vuelve a desviar al tiro de esquina.
0: Así es, y veníamos mencionando ahora el tercer tiro de esquina para el conjunto de Montería. 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
4: Cristian Álvarez nuevamente detrás del balón, alza los dos brazos para indicarle a sus compañeros la estrategia para ese tiro de esquina. Aún el árbitro no ha dado la orden para que se juegue. Ahí habla, vemos a Darwin López y a Jorman Campuzano abrazándose. El tiro de esquina que al final termina entre los brazos del número 34, el gran Franco Armani, que volvió a Atlético Nacional. Sale volando ahí en el aire de Montería y reanuda el juego. En este momento la tiene Jorman que se lo toca a Mateus Uribe, Mateus que le devuelve el balón a Jorman tiene la pelota, se la pasa a Edwin Cardona, al número 10 de Atlético Nacional. La
6: Julián,
4: tiene.
6: Dime. Recordemos las ausencias para el partido de hoy. Está Juan Manuel Zapata, tras una roja por el partido de vuelta en la final de la Liga. Tuvo dos fechas de sanción en este segundo semestre. También está Jaycar Perlaza y César Haidar, que están ausentes por decisión técnica, y Eduard Bello por posible salida del club, y Elkin Rivero por una fractura en el segundo metatarsiano del pie.
0: Así es, y Elkin que vuelve más o menos en 6 semanas, ¿no? Ese es el tiempo que dan estimado.
8: De recuperación, porque luego de esa recuperación tiene que entrar a entrenamientos, a ver cómo evoluciona.
0: Claro, a tener sintonía, a tocar, a ver cómo siente el piso,
8: a ver si
0: el
8: sí
0: pasto.
8: Sirve.
0: Ay, no, ¿cómo así que sí sirve?
8: Pues el pie.
0: Ok, sí, y nos pregunta, por favor, tú que eres un amante de Alfredo Morelos, que no hizo el gol pero dio la asistencia, pregunta Sam... Muchachos, ¿cómo fue el gol? ¿Cómo fue el gol, Laura? ¿No se acuerda del gol?
8: Ay, sí, pero es que yo lo cuento muy distinto a cómo lo cuentan ustedes.
0: Cuéntelo distinto.
8: Alfredo Morelos le pasa el balón a Marlos Moreno, lateral izquierdo de Atlético Nacional, y remata al arco, directo al arco, que entra el balón pues por la parte izquierda.
0: Claro, claro, importante. No, sí, un muy buen gol de Marlos, que quizá con un poquito de ayuda del portero de Jaguares, que me recuerdas el nombre del portero de Jaguares.
1: El portero de Jaguares, Franklin Mosquera, que intervino, puso el brazo, pero el riflonazo de Marlos Moreno fue mucho más fuerte y entró.
0: Así es, y como lo anotaba nuestro Jim Perlaza, entra por el palo que estaba cubriendo, y siempre que entra por tu palo es culpa del arquero, o eso se suele decir, o también porque incluso creo complicidad del arquero, porque incluso creo que para mí también, si el arquero, se llámese X, llámese Y, lo toca, para mí, y no lo saca y entra, para mí también es cómplice del arquero. Se la anota un poquito al arquero y atención, se toca la parte posterior Milton Casco.
1: Están en la repetición, se veía un salto peligroso evitando una patada y un,

0: a la contra, nos agarra con una defensa despistada y menos mal tenemos a Franco Armani ahí en portería.
1: Se llama Franco Armani, es argentino. Bueno, en estos 15 minutos les contaré las estadísticas que tenemos de Atlético Nacional contra Jaguares. Los remates al arco han sido 3 para Atlético Nacional y 1 para Jaguares. La posesión se la lleva completamente Atlético Nacional con un 52%.
2: Ok, un 52%. Algo prematuro también hablar de la posesión a los 15 minutos, pero importante. Importante saber que como en los anteriores partidos, este por un poquito diferencia nomás, pero Atlético Nacional tiene la pelota, que es lo que le gusta a Lucas, ¿no?
3: Sí, en cierto momento Lucas González dijo que el tema de los 1000 pases, que fue tema de controversia, pero en ese momento la pelota la tiene Darwin López, la combinó con Cristian Álvarez, se desprendía Edwin Martínez, pero al final la pelota le llega a Franco Armani, que rápidamente reanuda el juego con William Tecillo, que se salió complicado, pero la pelota le llega a Milton Casco que la toca nuevamente con Tecillo que cae, pero alcanza a enviar ese balón a Sarmiento que la toca con Jorman Campuzano que toca la pelota con el búfalo que se la pasa a Edwin Cardona que a pesar de que Inestrosa tocó el balón, el 10 de Atlético Nacional sigue con la pelota en sus pies, en este momento la tiene Franco Armani que abre juego, la toca con el número 28, García que se la toma con Jorman Campuzano, el volante Atlético Nacional que recompone la salida del conjunto verdolaga, nuevamente la tiene William Tecillo que la combina con el 10, con el capitán, con el gran Edwin Cardona que le hace un pase largo para Marlos. Vaya Marlos, corra que ese balón es suyo. Llegó la pelota Marlos que está por el sector derecho buscando a alguno de sus compañeros. Retrocede un poco de metros con el pase a Jorman que la toca con García que tiene la pelota y se la toca nuevamente al 10 a Edwin Cardona que busca con qué combinar, intentó jugar con Marlos pero esa pelota se estrella en uno de los jugadores de Jaguares y nuevamente la pelota que cae en los pies de Simón García que tiene la pelota, Simón que la juega con su compañero Saga, la tiene William Tecillo que la juega con el gran Edwin Cardona que le vuelve la pelota a Tecillo que le vuelve el favor y nuevamente la pelota está a los pies de Edwin Cardona que no tiene con quién jugar y no tiene afán y se la devuelve a Simón García que se anima un par de metros y se la toca con Mateus y ojo que ese pase con Sarmiento ¡Gol! De Atlético Nacional, lo hizo número 29 Andrés Sarmiento y el partido lleva 2 para Atlético Nacional, 0 para Jaguares.
2: Y cómo no baila Sarmiento, qué buena celebración, lo veíamos moviendo la cadera, moviendo, mejor dicho, con más sazón, por lo menos que yo. Así es, no. ¿Alguien había dicho que Sarmiento marcaba gol? Creo que no. Y bien, con su pierna no hábil, con la zurda. El balón que entra un poquito mordido, picando. Un excelente pase de Mateo Zulibe. Entre líneas que ve perfectamente el recorrido que le marca Sarmiento con la 29. Y no solo marca el recorrido, sino marca el 2-0 en apenas 20 minutos. Llegaron los dos goles rápido. ¿Pueden haber más de 4? ¿Más de 5?
0: No lo sé.
2: Yo solo quiero recordarles que Esteban decía que nos íbamos al descanso 0-0. Recordarles que él decía
0: ya,
2: eso.
0: Ya me callaron la boca, ya vamos 2-0 y por qué no sumarle esos 3 goles que yo dije al resultado final.
2: Ah, listo, es que usted estaba diciéndonos el resultado del segundo tiempo, ¿sí? Ya lo entendimos. 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La jugada que le llegó a toda Colombia como el Banco Agrario.
3: Bueno, lo gana Atlético Nacional 2-0. Dulce, tu opinión sobre el gol de Sarmiento que asegura de momento la victoria parcial de Atlético Nacional.
1: Me gustó, creo que fue una buena definición y es algo que le puede faltar un poquito a Atlético Nacional, pero lo hizo muy bien Andrés Sarmiento.
3: Bueno, y el partido nos da la oportunidad también para Quilao. ¿Cuál es tu opinión sobre este gol?
1: Muy feliz, Sarmiento responde cuando Atlético Nacional lo necesita. Y eso es lo que queremos en este partido, que más que sea el primer partido de Atlético Nacional en el torneo de la Liga Betplay.
3: Así es, Atlético Nacional está sumando los primeros 3 puntos en esta liga con una victoria parcial 2-0 entre Jaguares. Va a ser tiempo de juego.
2: Así es, 21.

0: minutos con 18 y 19. Así es, 21 minutos con 18 y 19 y ahora 20 segundos. Nacional ya gana 2-0 en la ciudad de Montería.
1: Inestrosa que se resbalaba, pero la pelota que sigue bajo su comando y la toca rápidamente con Bustamante. Bustamante que abre en ese sector y en ese momento la pelota de... Uy, sorprendió con un remate de media distancia. El número 14, Edwin Martínez, intentó sorprender a toda la defensa Atlético Nacional, pero ese balón se fue muy desviado. Y en este momento hay saque de portería y hay calling break, muchachos. Hay calling break en el partido entre Jaguares y Atlético Nacional. Y lo que diga que piense el calling break, mejor dicho, no puede volver a casa de Erdolaga.
0: Sí, pero lo que pasa con el calling break no es que sea una cosa de todos los partidos, ya lo hemos visto en dos, pero en estadios como este de Montería o el Cincuentenario, que no tienen techo y para más piedras era un horario de la tarde, ¿sí? El pleno sol arriba, abajo o sí, por ahí es muy, muy caliente. De hecho, nos dice, ya aprovecho para leer los comentarios, y nos dice Adrián Jaramillo, es que jugar en Montería a esta hora es muy duro, el calor es infernal.
2: El clima está a 34 grados centígrados, están en Montería.
0: Atención, eso es bastante, bastante, bastante caliente, calor. ¿No? Dios mío, y ya nos va a dar el dato de la humedad dulce, pero me permito también seguir leyendo, ya que el partido nos lo permite. Comentarios nos dice Jack, vamos Nacional, toca demostrar la jerarquía. Venga, no hablemos de eso porque se me ponen bravos en el programa.
2: Es Gest, y es mi hermano. Gest. Un saludo a mi hermanito.
0: Perdóname. Dios mío, Gest nos dice, Gest Marín. Bueno, está, no, pero sí, no, donde hablemos de jerarquía, ustedes saben cómo van a coger mañana. Yo mañana voy a decir eso. Hay que mostrar jerarquía. Se la pasan diciéndome. Es que muestras jerarquía contra Tigres. Es que muestras jerarquía contra Jaguares.
2: Pero es verdad, ¿no?
0: No, pero pues igual hay que hacerlo.
2: Es que, o sea, tenemos que demostrar jerarquía con equipos pequeños, pero también con los equipos grandes de Colombia, no solo con los pequeños.
0: A lo que yo voy es que antes de Atlético Nacional se le refundían estos partidos. ¿Sí? No los ganaba tan fácil como les... Esperemos que lo gane fácil.
2: Es que muy yo creo que se confían y salen confiados en que no es un equipo pequeño, pues de igual manera les vamos a ganar, y no salen como esforzándose o demostrando lo que es Atlético Nacional.
0: Ok, sí, pero por eso es lo que yo digo, es importante también mostrar la jerarquía contra estos equipos mal llamados pequeños, mal llamados chicos, porque antes en el proceso anterior, con el técnico anterior, se nos complicaba, se nos enredaba. No encontrábamos esa solución, no encontrábamos esos goles, y menos tan rápido. E incluso encontrábamos los goles, pero de repente nos empataban.
2: ¿Sí? Nos remontaban.
0: Nos remontaban. Esos eran cosas, defectos que tenía la anterior dirigencia técnica, si se le puede llamar así. Pero vamos a seguir leyendo los comentarios. Y nos dice Estela Fonseca, 24-54. Bien Nacional, llevamos dos. Así es, dos en apenas 24, casi 25 minutos. Y nos dice John Jairo, el verde es el papá de todos.
3: Por favor.
0: Sí, señor.
3: Al programa de las 11 de la mañana.
2: La humedad en Montería está en un 63% y la sensación térmica está en un 44%, dice.
0: Dios mío, pero muchísimo calor, ¿no? Con razón hacen el cooling break. No,
1: se entiende, no sé. Totalmente.
0: Sí, yo no sé cómo corren ahí, Dios mío.
1: Bueno, no sé.
3: Igualmente del sol.
0: Sí, literalmente. De hecho, Milton y Marlos deben estar muy agradecidos porque la sombrita está en el lado izquierdo de Atlético Nacional, derecho de Jaguares, que ahora se propone a dar un contraataque.
1: Así es, se viene Inestrosa con la pelota que se la pasa a Caipa, el capitán, pero primero estaba ahí el jugador de Atlético Nacional para evitar que prosperara, y se trataba de William Tecillo, que ya la toca con Edwin Cardona. Cardona que le vuelve al servicio al capitán de la saga de Atlético Nacional. Cardona que abre el campo y la toca con Mateus Uribe. Mateus que abre rápidamente ese juego y ahora la tiene Andrés Felipe Román. Andrés, ¿qué vas a hacer, Román? Román se le vuelve a hacer el pase al número 8 a Mateus Uribe. La tiene Mateus que vuelve a tocar la pelota con William Tecillo. Tecillo que se la pasa a Edwin Cardona. Edwin Cardona que tiene la pelota, Cardona que la toca, Cardona que se la pasa a Campuzano, y Campuzano nuevamente se la hace a Cardona, y Campuzano y Cardona hicieron un juego de pases ahí en la mitad de la cancha sin afán, como quien no quiere jugar, y en ese momento caía el jugador de Atlético Nacional, Simón García, ante la falta de Rafael Bustamante, y hay tiro libre a favor de Atlético Nacional, que rápidamente lo jugó Román para tocarlo con Jorman Campuzano que tiene la pelota, Jorman.

0: busca a alguno de sus compañeros y encontró con unos metros de retroceso a William Tecillo. La tiene Edwin Cardona, la pelota la tiene Edwin, se la pasa nuevamente a William Tecillo. Tecillo que le hace el pase a Simón García. Simón que tiene la pelota, conduce, avanza un poco de metros, pero nuevamente la pelota se la pasa a William Tecillo. Tecillo que tiene la pelota, se la pasa a Morelos. Morelos que se la vuelve a Cardona. Cardona que nuevamente tiene la pelota. Cardona que busca el pase y encontró a Campuzano. Campuzano con Tecillo. Tecillo que la jugó con García. Y García que avanza un poco de los metros, avanza, sigue caminando. Y nuevamente encontró a Jorman Campuzano. Y Campuzano que tiene la pelota. Y encontró a Tecillo. Y Tecillo se dice un pase a Cardona. Va Cardona, va Cardona, va Cardona. Va el Búfalo. Y la taja Frankie Mosquera. La taja el arquero de Jaguares. Ante la intervención del Búfalo. Que se pierde una ocasión más. Y ojo que esta ocasión por poco termina en el tercero de Atlético Nacional.
1: Así es, y qué buen pase de William Tecillo. Uy, da el palo, no la
0: taja. Es el palo.
1: Da el palo. Ojo, Alfredo Morelos. ¿Se dice algo en el barrio cuando le dan el palo, no? ¿Qué se suele decir?
2: Cachón.
1: Ay, yo no lo quería decir, pero...
2: ¿Qué?
1: Cuidado. ¿Qué se dice, Esteban?
3: Cachón.
1: Ajá. Que tenga cuidado, Alfredo Morelos. Si no, acá tenemos a Laura Martínez.
2: Yo lo defiendo acá, país pa.
1: Sí, claro, claro. Yo creo que él estaría muy contento.
3: Le quitas el apodo.
1: Y bueno, no, muy buena habilitación de Tecillo. Y Cardona que se desmarca muy bien, pero hay un hueco horrible por el lado derecho de Jaguares, por donde ataca el lado izquierdo Atlético Nacional, porque por ahí llega el primer gol y el segundo también. Y esta tercera oportunidad que fácilmente pudo ser el tercero. Entonces, muy mal. ¿Me confirmas cuál es el lateral derecho de Jaguares, por favor, Esteban?
3: Lateral derecho, Martínez.
1: Ok, perfecto. Que nos decía Julian que el día de hoy Jaguares está jugando con un mediocampista como central, ¿verdad?
0: Que es el capitán Royser Colpa.
3: Sí, señor.
1: Sí, entonces de pronto a esto se debe esa desconcentración por el lado derecho. Y no, muy bien. Como nos decía también el hermano de nuestra amiga Dulce Marín, Jest, ¿sí? ¿Lo dije bien? Jest. Toca pasar por encima de estos equipos. Así es, tiene que pasar por encima. Y por ahora lo está haciendo muy bien. Y así es, nos dice Adrián también que en Montería no hay nada de brisa. Porque hay veces que, bueno, hace mucho calor, pero si hace vientecitos y de pronto...
2: Brisa caliente.
4: De hecho, era algo que yo pensaba que Cardona no iba a salir titular hoy por eso, porque a la vez le cuesta mucho jugar cuando hay clima, así como el que está hoy, pero lo está haciendo bien.
0: Cardona, que le hace el pase a Morelos. Morelos que llega a esa pelota, pero no tiene espacio suficiente para correr y retrocede ese balón. Y nuevamente llega a los pies de Edwin Cardona, que le hace el pase a Jorman Campuzano, que se le vuelve a Tecillo. Y Tecillo, que le hace el pase a Franco Armani. Franco que la toca rápidamente con Simón García. Y Simón ahí va avanzando un par de metros. Sigue avanzando Simón García buscando a alguno de sus compañeros. Y finalmente se la vuelve a Jorman Campuzano, quien abre el terreno de juego y la toca con William Tecillo, quien la toca con Cardona. Cardona parecía que se dormía, pero al final terminó ganándose la pelota. Cardona, Cardona con Sarmiento, va Sarmiento. Sarmiento termina ganando la pelota, pero primero estaba ahí el central Carlos Henao para mandar ese balón al tiro de esquina a favor de Atlético Nacional.
1: Así es, y otra vez el costado izquierdo Atlético Nacional, esta vez con Andrés Sarmiento, un tiro de esquina. ¿Qué tiro de esquina es? ¿Qué número de tiro de esquina es, Esteban, para Atlético Nacional?
3: Si no estoy mal, es el primero para Atlético Nacional, el tercero en todo el partido, dos de para Jaguares, el primero para Atlético Nacional.
1: Así es, si hubieron más goles por Atlético Nacional, ¿qué tiros de esquina? Se dispone a cobrar el primero, Cardona que alza las dos manos indicando a dónde va a ir ese balón.
0: Así es, el centro de Cardona, un poco retrasado, una jugada al laboratorio, le termina pegando y la pelota se va bastante desviada. Ese balón de Sarmiento que lo intentó y por poco vuelve a llegar el tercero Atlético Nacional.
2: En estos 30 minutos vamos a revisar las estadísticas de este partido que va 0-2 ganando Atlético Nacional. En la posesión del balón aumentó para el equipo verdolaga con el 58%. Tenemos 4 remates al arco y remates totales tenemos 8.
1: Ok, 8 remates apenas en 30 minutos. No está mal, no está mal. Podrían ser más y espero que sean más.
0: De la Rosa que la toca con Álvarez, que le intentó combinar, pero estaba bien atento a la marca Jorman Campuzano, que se termina quedando con la pelota y se la pasa al Búfalo, el Búfalo que se la abre ahí,
3: y ya,
0: a Román y se la pasa nuevamente al Búfalo, va el Búfalo, el Búfalo, ¿qué es el Búfalo? Atlético Nacional, lo hace el número 9, lo hace el Búfalo Morelos, el gran amor de Laura Martínez, marca el tercero y a media hora el partido, 3 para Nacional, 0 para Jaguares.
1: Así es, y en la celebración podíamos ver cómo claramente le dedicaba su gol a Laura Martínez.
3: Ay, qué
1: lindo, Rayo. Estoy seguro que sí, esa dedicación tiene nombre y apellido y la tengo a mi izquierda en esta mesa. Ella lo sabe, claro que sí. Y el Búfalo, que en un momento pensaba que se le complicaba el gol, pero no, lo hace muy bien, aguanta el cuerpo, que sabemos que es alguien corpulento, perdónenme, y define de pierna derecha por el medio de las piernas del arquero de Jaguares. Y qué golazo, 32 minutos y ya 3-0. Nos vamos de largo.
0: Nos quedamos corto con el marcador.
1: Nos quedamos muy cortos. Demasiado cortos. Porque están jugando todos en sintonía, todos juntos. Así como con Abacol, porque luchar contra el hambre es una apuesta por el país. Juntos podemos contribuir a cambiar la vida de miles de familias. Y Alfredo Morelos cambió mi vida, me hizo mucho más feliz, sí señor.
3: Bueno, y un dato que le va a gustar a Laura, el gol número 45 de Alfredo Morelos con la camiseta de Atlético Nacional, número 35 en Liga y tercer gol que le marca Jaguares desde que está en el equipo.
1: Laura, le digo, ¿qué nos van a decir el día de mañana?
2: ¿Que tenemos el mejor 9 del FPC?
1: Me gustaría.
3: Pero nos van a decir que Morelos solo le marca equipos pequeños.
2: Ay,
3: pero tranquila, que
2: pero
3: yo
2: acá
3: te tengo...
2: vuelvan y digan que si Santa Fe es equipo pequeño,
3: no,
2: porque acá
3: yo
2: viene
3: mañana, yo hizo mañana doble. Yo voy a ayudar y tengo la lista completa de los goles de Morelos
1: por favor. Eso es para la Casa de Ardolaga.
3: Por eso, mañana te voy a ayudar. Mañana.
1: Oh, okay. Pero eso es para el programa de la Casa de Ardolaga, no para el mano a mano. Sí, señor, si quieren saber toda la información, la estaremos dando
3: aún
1: esta
3: así,
1: semana.
3: Aún así, en Casa de Ardolaga, tenemos uno que otro que no está de acuerdo con Morelos y ya Laura los ha enfrentado. Sí, señora.
1: Así es. Y me arraigó al comentario de Adrián Jaramillo, y es que con Lucas se le nota mucho la agresividad al equipo. Me hace recordar al equipo de Osorio. Ojo, cuidado, esas ya son palabras grandes.
3: Palabras muy grandes.
0: Ligas mayores, comparando con ese Atlético Nacional de Osorio.
3: Entonces ese Atlético Nacional haga lo mismo que el de Osorio.
0: Y ojo que ahí viene Marlos Moreno, que la toca con Román. ¡Va Román!
3: No, va muy larga.
0: No, al final termina quedando ese balón en los pies, bueno, en las manos de Franklin Mosquera. Nuevamente se tiene que reincorporar Jaguares, que yo creo que ese partido está más que knockout, pero posiblemente veamos más goles en esta tarde.
1: Así es, ya 3-0 en 34 minutos. Está bravo. Yo creo que pasamos derecho, mejor dicho.
2: A 5.
3: Haciendo un gol cada 10 minutos, al parecer.
2: Bueno, pongamos nuevo marcador.
1: En el entretiempo. Podemos mirar a ver y corregir nuestros errores. Pero entonces sí, no, yo creo que Atlético Nacional el día de hoy pasa como bus por la 68 a las 3 de la mañana. Sin parar. Mejor dicho, sigue derecho. Pero no, muy bien Atlético Nacional, y sí, muy, muy agresivo. Solo que esta vez me preocupa algo, y es que esta vez le han llegado mucho más. Porque en los anteriores dos partidos, prácticamente, Marquines, me remontó al último, fue un espectador de lujo en el primer tiempo. En el segundo tiempo, sí, Armani tuvo que atajar un poquito más, pero no sé si es porque cambiaron la pareja de centrales, ahora está Tecillo y Simón. Pero ha tenido dos o tres, una que cuando el partido iba 0-0, qué atajada de Armani.
3: Sí,
1: entonces, no sé si hay algo ahí en la defensa que aún no cuadra. Y una cosa, una anotación que quiero decir, es que en todos los goles nos muestran a Lucas dándole indicaciones a alguien diferente.
3: Sí, señor.
1: En el segundo gol lo vi dándole indicaciones a Casco, en el tercer gol a Tecillo. Entonces muy bien, porque la autocrítica es importante no solo cuando se pierde, sino cuando se gana. Y más cuando se gana de esta manera, 3-0. Y muy bien, ¿qué le dirá Lucas a... ¿Qué le dijo Lucas a Tecillo? ¿Qué le dijo Lucas a Milton? No lo sé, me gustaría saber qué les dijo.
3: Bueno, hablando de la defensa, creo que tenemos un Atlético Nacional que en cuanto a ofensiva está muy bien, pero en defensa...
0: Perdón que te interrumpa, pero viene Atlético Nacional, va el Campuzano, pero primero estaba ahí Royce Colpa para evitar que ese balón llegara a los pies de Sarmiento, y ese balón se termina desviado para el tiro de esquina a favor de Atlético Nacional.
3: Bueno, sigo...
1: Así es, tiro de esquina a los 35, casi 36 minutos, el segundo para Atlético Nacional, esta vez desde el otro costado.
3: Bueno, continuando con lo que está diciendo, Atlético Nacional hasta el minuto 20 había tenido ya tres oportunidades Jaguares de ganarle la espalda, de agarrarlos en posiciones en las que no tenían que estar, y menos mal teníamos un Franco Armani que pudo solucionar dos de esas tres. La otra sí fue por un mal regate del jugador de Jaguares. Hasta ahora, no ha, desde el minuto 20 al 36, Jaguares no ha tenido más oportunidades de acercarse.
4: Yo quiero hablarles del historial en Liga contra Jaguares de Atlético Nacional. Partidos jugados van 22, partidos ganados 17, partidos empatados 3. Gol a favor 37, goles a favor de Atlético Nacional, goles en contra 14, puntos 54 y el rendimiento es de un 82%.
1: Ok, unos buenos datos contra Jaguares, no era de esperar menos con la jerarquía de Atlético Nacional y con... bueno, la diferencia que tiene contra el equipo de Montería.
0: Así es, y hay Morelos que controlaba la pelota, intentaba combinar con Jorman. Va a llegar Jorman. Y al final Jorman se rindió en esa carrera, pero hay saque lateral a favor de Atlético Nacional. El juego que se pausa, se detiene mientras Milton Casco llega a ese balón, pero el árbitro indica que se dé el cambio. Vi ahorita un jugador acercándose a la línea, y a ver si al final se va a terminar desarrollando el cambio en Jaguares de Córdoba. Un cambio bastante tempranero sería.
1: No, pero creo que no es eso, porque todos los jugadores se vienen hacia acá. Todos los jugadores se vienen hacia el costado occidental de Jaguaray de Montería, al estadio. No sé qué habrá pasado.
0: No, nos llevaron fue con la duda, porque la cámara tampoco nos ayuda de la transmisión. Y es que el juego se pausa.
4: Algo en la tribuna.
3: Exactamente. Sí, algo en la tribuna. Y bueno, también le sirve mucho al equipo para rehidratarse otra vez, porque el calor se ve que está fuerte.
0: Bueno, hemos tenido tres tiempos en esta primera parte, esperando a ver que se reanude.
1: Y vemos que todos los jugadores salieron de la cancha. Bueno, los que no salieron están ahí pegados a la línea lateral occidental. Y sí, seguramente es algo en las
3: tribunas, porque todos tribuna. Están viendo en las tribunas.
1: Que acá desde la Casa Verdolaga, desde la Casa del FPC, desde Colmundo, llamamos al fútbol en paz. Como lo hemos dicho en esta y miles de transmisiones, somos rivales, pero no enemigos. Tenemos que no nos matemos por una camisa. Sí, que es mejor el verde, que es mejor el rojo, que es mejor el azul, que es mejor el amarillo, que es mejor cualquiera para ti y para mí, el que más nos guste. Pero nos une la misma pelota, nos une el mismo sentir. Entonces siento que es un llamado al fútbol en paz.
4: Mientras reanudan el partido, vamos a hablar sobre las alegrías que Atlético Nacional en este partido. Han sido tres: gol de Marlos Moreno al minuto 7. Luego viene el gol de Andrés Sarmiento al minuto 19. Y por último, el gol del Búfalo Morelos al minuto 32. Un partido muy movido para Atlético Nacional. Y sobre todo se les ve más agresividad con el rival y mucho más ataque.
1: Sí, así es, ya no lo venía diciendo Adrián, que se le hace parecido al equipo de Osorio. Esperamos que se le parezca no solamente en el juego, no solamente en la agresividad, no solamente en los goles, sino en los títulos. Esperemos que Lucas González Enríquez, todo el cuerpo técnico, nos saquen campeón ya de la... de estrella número 19. ¿Y cuál sería la Copa Colombia? ¿La número 6? ¿La número 5?
0: La 6. Sí, y la cuarta seguida.
1: Ajá, y la cuarta seguida, sí señor. Y ahora sí nos informan, partido detenido por incidente en las tribunas. Dios mío, es inaudito que a 2 de agosto del 2026 sigamos teniendo estos bochornosos actos en nuestro fútbol profesional colombiano. No sé, algo para erradicar ya la violencia de este deporte, y más en un país tan golpeado por la violencia como el que tenemos hoy mismo, por Colombia, que empezar cambios desde acá, desde el fútbol, desde lo que todos vemos y disfrutamos cada fin de semana.
0: Así es, pero esperemos que al final estos dos incidentes no pasen a mayores y que prontamente todas las personas que estén en el estadio, obviamente, que estén bien y que no haya ningún lastimado con estos actos, y que pues pronto podamos ver la reanudación de este partido, que ya ha terminado su primera parte.
1: Así es, ya estaba a escasos minutos de terminarla, y ahora quién sabe cuántos minutos den, porque ya llevamos un buen rato parados, un buen rato esperando que por fin separen estos incidentes en la tribuna, que no sabemos quién fue, cómo fue, pero al parecer es algo grave.
2: Bien.
1: No solamente por el tiempo que llevamos parados, sino porque todos los jugadores salieron del campo, y sabemos que cuando salen del campo es importante.
2: Mientras tanto, vamos a decir algunos datos. Dulce, ¿tienes algunos datos que quieras decir?
4: Tengo el historial de Nacional como visitante con Jaguares. Partidos jugados 10, partidos ganados 6, partidos empatados 3, gol a favor 14, gol en contra 5, puntos 21 y el rendimiento es de un 70%.
1: Y bueno, yo aprovechando este parón inesperado, quiero decirles y que veamos cómo la ofensiva de Lucas González tiene muchas alternativas, porque hay veces que Marlo se para por izquierda, hay veces que se para por derecha. Últimamente, en los últimos minutos del encuentro, lo vimos más parado por la derecha, pero es raro que su gol llega por izquierda. Y también hemos visto muchas veces que Alfredo Morelos no solamente baja al medio campo, como ya nos tiene acostumbrados, a recibir el balón y abrir el campo, sino que también se tira a un costado, el mismo izquierdo, que ahí llega la acción del primer tiro de esquina para Atlético Nacional, y todos los goles han sido por izquierda, pero con alguien diferente. ¿Sí? Podemos ver esto que hablábamos de que tanto se centralizan Marlos Moreno, porque en el segundo gol es una increíble pase y una increíble combinación entre Marlos y Campuzano, y atención, partido detenido. Ya no solamente estamos esperando a que se calmen las tribunas, sino que nos fuimos a los vestuarios.
4: Y sí, se ve cómo corre la familia de los jugadores
1: de Jaguares.
0: Al parecer, lo que se dice en las malas lenguas en redes, a esperar a que sea confirmación, al parecer como que el incidente es entre las barras de Atlético Nacional. Sabemos que hay ciertas diferencias entre los dos bloques populares de las hinchadas de Atlético Nacional, y al parecer esto es lo que provocó los incidentes en las tribunas. Obviamente toca esperar la confirmación, pero las primeras informaciones que se están dando en este momento es esa.
2: Muchachos, pero o sea, Atlético Nacional salió a responder, están ganando 3-0 en el primer tiempo, ¿por qué dañar el espectáculo de este partido con eso? Detienen el partido por el incidente en las tribunas, ya entraron a los equipos.
4: Y creo que eso también es organización del organizador del partido, porque en sí la disidencia de la barra siempre se hace al frente, no se hace al lado de la tribuna de los del sur. Entonces creo que eso también va en la organización del partido.
2: Porque las familias estaban ubicadas con la barra de Atlético Nacional en Occidental.
1: No lo sé, la verdad son... Pero bueno, más allá de fallos logísticos, más allá de que no debíamos juntar porque sabemos que se llevan un tipo de raye, el problema principal está en los accionarios de las mismas barras, ¿sí? Yo no quiero excusarme diciendo, ay, pero ¿para qué los pusiste juntos si sabes que se agarran? Si es que no se deberían agarrar en ningún momento. Ahí empieza el problema porque exactamente... Y así no apoyas al mismo equipo.
3: No tienes que hacerlo.
1: Este es el folclore del fútbol. Uno gana, uno pierde. Todos tenemos nuestros ideales, nuestras diferencias. Claro que sí, puede que no me guste cómo comente. Ejemplo, no sé, obviamente esto no es verdad. No me gusta cómo comente Esteban, pero yo por eso no voy a estar en plena transmisión, en pleno partido, ir a pegarle a Esteban. Y más sabiendo que hay gente externa que no hace parte ni de tu rayo ni la de él, que se ven afectados. No solamente nosotros ahorita mismo en la transmisión, sino las familias, la gente de Jaguares, la gente de Atlético Nacional, que se fue a ver el partido solamente diciendo, bueno, es un domingo familiar, vamos a ver a Jaguares, vamos a ver a Atlético Nacional. Atlético Nacional visita solamente una vez en el año Montería, disfrutémoslo. Y accionares como estos, de gente, pues me acojo a algunas palabras quizá un poco fuerte, desadaptadas, inadaptadas, hacen que se acabe, se aplace un poco, unas horas, el partido, porque créanme, que esto va un poco para largo. Esto no se va a solucionar en 3, en 5, en 10, en 15 minutos. Hemos visto que incluso a veces, cuando no se puede solucionar, lo dejan para el día siguiente. Entonces, no sé, es un llamado a todos los hinchas de Atlético Nacional que nos están escuchando, que también lo repliquen, que le digan, no, hey, fútbol en paz, tenemos que hacerlo, nos une un mismo equipo, queremos lo mismo, queremos que gane, queremos ver buen fútbol. Entonces, la verdad, un infortunio que me llena de tristeza, la verdad. Yo pensaba que esto no iba a volver a pasar.
0: No, y no es la primera vez que pasa ese enfrentamiento entre los del sur y la nación. que son en nombre de las barras. Me recuerdo que en el partido...
4: Pero estamos seguros que son esas dos, sí. Presuntamente.
0: Sí, pero en dado caso de que sea 100% verídica esa información que se está dando apenas en redes sociales, no sería la primera vez que se enfrentan estas dos barras. Y remontándome a un pasado que no es tan pasado, en el partido entre Nacional y Santa Fe acá en la ciudad de Bogotá, con victoria 2-0 en Nacional, en ese partido también hubo una disputa entre las dos barras, el partido no se detuvo, pero lo que sí se hizo durante, en el estadio, fue trasladar a la barra de la Nación a otro sector de la cancha para que no se siguieran los altercados entre las dos barras de Atlético Nacional.
1: Y de hecho, yo también, retomándome un poco a la historia, no tan historia, mucho más reciente, en Brasil contra el Inter, pasó más de lo mismo. Me acuerdo que un día antes del partido de la Copa Libertadores, si no me equivoco, el año pasado, ¿sí? ¿Es verdad? ¿Estoy en lo correcto? También salieron muchas informaciones, muchos videos de cómo se agredían entre ellos. Y pues sigo sin explicarme.
4: Sí, obvio, eso no está bien.
1: El por qué te agredes con otra persona. O sea, hablas el mismo idioma, sigues al mismo equipo, te gusta el mismo deporte y te pegas con él. Dios mío. Dios mío.
0: Es que definitivamente este tipo de cosas hace como que muchas personas dejen de ver el fútbol, porque deja de ser un motivo para unir, sino que termina siendo un motivo más para dividir. Y siento que esos son espacios donde uno se tiene que olvidar de todos los problemas de la vida de uno y como que disfrutar. Y estaba haciendo un partido totalmente sólido de Atlético Nacional, una victoria bastante cómoda, no había tenido mayor complejidad, el equipo estaba jugando muy bien. Hace tiempo siento que no se veía que el equipo funcionara tan bien. Y que el hecho de que el partido se haya detenido de esa forma, la verdad es bastante triste, porque se mancha el partido de alguna forma por temas extrafutbolísticos. Ahora bien, puede que eso termine cayendo en una sanción para Atlético Nacional, y sabemos que Nacional viene de varias sanciones al tema de la grada, y esto va a terminar siendo una sanción también económica para el club. Y más que todo porque el otro año no se va a contar con una parte con el Atanasio Girardot por las remodelaciones que se tienen previstas.
1: Que de hecho ya se cerró una parte de Occidental en el Atanasio Girardot, que bueno, es una cosa que no afecta mucho, o por ahora, en el mediano, corto plazo, más corto que mediano, porque el partido contra el más cercano en el Atanasio Girardot, que es contra el Cali, si estoy mal me corrigen, esa puerta cerrada por la misma sanción que se tuvo en la final de los fuegos pirotécnicos, de los fuegos artificiales, como lo quieran llamar, que la verdad, no sé si es una palabra algo fuerte, pero a mí me parece una bobada. ¿Sí? ¿Cómo no vas a poder recibir a tu equipo así en una final? Y bueno, nos dice...
4: Y aquí en Bogotá también.
1: Sí.
4: En Bogotá también estamos sancionados. ¿Sí? Por... Sí.
1: Dios por mío. Pero bueno, nos dice también Adrián, bueno, ya leeremos todos los comentarios, pero este va relacionado con el tema inmediato, y es que nos dice Adrián Jaramillo, esos hinchas le pueden hacer llegar una sanción a Nacional que hasta puede perder los puntos. No sé hasta qué nivel, ¿no? Pueda,
0: sí,
1: perder,
0: sí,
1: los puntos.
0: Me recuerda el partido contra Junior que íbamos ganando 2-0. Sí.
1: Sin embargo,
0: esa vez éramos locales.
1: Sí. Sin embargo, a eso es lo que iba yo. Sin embargo, en acciones como estas, esa vez el problema, entre comillas, los que iniciaron el problema fueron los del Junior. Los hinchas del Junior. Y esos mismos fueron los que demandaron o acusaron a Nacional por falta de
0: garantías.
1: Logística y garantías. Así es. Entonces creo que esto no afecta, bueno, sí afecta a Nacional como institución, porque te quedas mal no solamente en frente de toda Colombia, frente de Jaguares, en frente de Montería, sino del mundo. No puede seguir pasando esto. Y pero no creo que sea pérdida de puntos. En todo caso sería como pérdida de puntos, pero para Jaguares, por el mismo dilema con Junior. Y es que Junior, en ese entonces, los hinchas del Junior fueron quienes iniciaron el pleito. Uh-huh. Esta vez fueron los hinchas de Atlético Nacional. Y el partido acaba, lo detienen más o menos al minuto 60-70 con un 2-0 en el segundo gol, que fue, perdón, 3-0, tercer gol de Marino Inestrosa. Sí, que le celebra como el pescador y todo esto. Sabemos que Marino Inestrosa tenía sus celebraciones particulares. Y eso fue un escándalo porque decían, venga, pero si nosotros no estamos haciendo nada, fueron los del Junior los que empezaron a pelear, a hacer pleitos, ¿por qué nos quitan los puntos a nosotros? Y la Dimayor les contesta facilito, porque ustedes son los encargados del estadio, ustedes son los locales, entonces ustedes tienen que dar las garantías. O sea, como que se limpian y dicen, si ellos se pelearon, no es por culpa de nosotros, no es por culpa de ellos, es por culpa suya que los dejó pelearse. Entonces creo que no llegaría a perder los puntos, pero pues no está bien. No está bien que pase esto en pleno siglo XXI.
4: O sea, siguen al mismo equipo, Nacional les iba respondiendo en el partido, ¿verdad? O sea, ninguno de nosotros dijo un marcador súper abierto en primer tiempo. Todos dijimos que el partido se acababa un 4-0, fue que escuché por ahí, un 2-0 en el primer tiempo, y eso ni siquiera se había acabado. Los incidentes comenzaron a ocurrir desde el minuto 38 y Atlético Nacional ya tenía 3 goles. El equipo les estaba respondiendo, pues respondan ellos también. Compórtense, hay que saberse comportar y llevar el fútbol en paz.
1: Y es que yo creo que, o sea, me deja mal y nos deja mal como institución, como Atlético Nacional, y es que es el único equipo que recuerdo que ganando 3-0 se pone a pelear.
4: Se ponen a pelear, a ver.
1: Ganando 3-0 y ya acá nuestro marcador nos marca minuto 52 y el partido se paró más o menos. Sí, lo voy a parar, pero no.
4: Hay que pararlo, parémoslo.
1: Para ver cuánto tiempo nos demoramos. Okay, okay.
0: Sobre 37, casi 38.
1: Exactamente, entonces llevamos más o menos 20 minutos.

0: Los sectores de las barras, así es, porque...
1: Sí, pero igualmente si sabes solo una parte y si hablas...
0: Sectores de las barras, así es, porque...
1: Sí, pero igualmente si sabes solo una parte y si hablas de la hinchada de Atlético Nacional, no solo una parte, sino que se habla de toda la hinchada, entonces...
0: Sí, exactamente.
2: Bueno, eso es verdad.
0: Por eso me arraigo a eso, y es que cuando, o sea, cuando acá pasa, que decían nuestras mamás, es que cuando lo hace uno pagan todos.
1: Así es.
0: Entonces sí, muy, muy difícil esta situación, y esperemos que se pueda jugar hoy, porque hay más transmisiones después de esta.
1: Sí, ¿no? Y la verdad sí da como...
2: Deja un sin sabor amargo.
1: Eso, es que veníamos jugando bien, el equipo se encontraba muy bien, estaba mostrando una cara del equipo que siento que se había perdido.
2: Siento... Y con Lucas la están recuperando.
1: Sí, y como estábamos diciendo antes, era como la pretemporada dentro de la temporada, porque lo que vienen ahorita son partidos decisivos, porque también en menos de nada empiezan los partidos de octavos de Copa, entonces siento que esto termina jugándole más en contra a Nacional por muchos motivos, porque siento que también era el momento para probar otros jugadores que casi no tenían la oportunidad de sumar minutos durante esos partidos de Copa, entonces sabor amargo nos queda.
2: En los comentarios... Ronaldo Romario nos pregunta, ¿por qué se suspendió el partido? El partido está suspendido por incidentes en la tribuna, en la parte occidental del estadio
3: Jaraguay.
2: En Montería creíamos que no se iba a ir para largo, sin embargo ya hubo o existieron decisiones técnicas al entrar a los dos equipos a camerino.
0: Así es, si aún no se ve que vayan a salir, ya prácticamente hace 20 minutos pasó, porque ya el reloj de la transmisión nos marca el 56, casi 57, hace 20 minutos se paró el partido, son 20 minutos, o sea, ahorita estaríamos dándole arranque al segundo tiempo, más o menos.
1: No, estaríamos en la mitad del entretiempo.
2: La mitad del entretiempo.
0: Entonces, sí. Bueno, y nos dice también Adrián, aprovechando, vamos a leer todos los comentarios que hay por acá. Nos dice Adrián, muchachos, los tres delanteros hicieron gol. Hoy hace mucho tiempo que no hacían gol. Todos los delanteros, sería bueno saber cuándo fue la última vez.
2: Morelos fue el partido pasado.
0: No,
1: pero los tres al tiempo.
0: En el mismo partido.
2: ¿Los tres en el mismo partido?
0: O sea, sea lo que
1: no
0: sea.
1: No fue la última vez ante el Inter, en ese 7-1.
0: Ah, sí, en el Inter debieron meter gol. Me suena. Voy a confirmar igualmente. Sí, toda la delantera de ese día metió gol, pero debería, en un 7-1.
1: En ese partido hizo gol hasta el Chicho, imposible que no.
0: Ojo, el Chicho ahora metiendo gol, sí señor.
1: No, ese sí es un milagro. No, pero... Sí, que si no se van en ese día del 7-1, todos los delanteros marcaron gol. Igual ese es un dato también interesante a mencionar.
0: Les doy el dato de los 7, del 7-1, quienes metieron los dos goles. Los 7 goles, perdón, es que mete 2 Simón García... 1 Mateo Zuribe, 1 Alfredo Morelos, 1 Cristian, el Chicho Arango, otro Edwin Cardona y otro Andrés de Jesús Sarmiento. Entonces sí, claro, ahí tenemos, de hecho tenemos a los, bueno, no a los tres porque Marlos no metió gol, pero tenemos incluso 4 delanteros metiendo gol, y es Sarmiento, Edwin, el Chicho y Alfredo Morelos. Sin embargo, no sé si todos fueron titulares, la titular de ese día fue...
1: El Chicho fue suplente.
0: Así es, la titular de ese día fue Eduardo Bello, Nicolás Rodríguez y Alfredo Morelos. Bueno, entonces, no
4: sé si ya confirmaron el porqué de que los hinchas hayan salido corriendo, y es que en las tribunas los hinchas mismos de que estaban provocando los revuelos entraron a la cancha y la invadieron, por eso fue que también empezaron a salir los jugadores.
2: Sí, vieron, eran hinchas que estaban viendo el partido ahí en las tribunas, pero muy mal hecho también.
1: No hay derecho, o sea, creo que si bien hay diferencias entre estas barras de Atlético Nacional, siento que el momento para discutir ese tipo de diferencias no era en este partido, porque Atlético Nacional estaba haciendo las cosas bien, el equipo está dando muy buena cara, y siento que si de verdad esos hinchas aman Atlético Nacional y aman esta institución y aman estos colores, deberían de una vez sentarse y hablar las diferencias y hacerlo por el bien de Atlético Nacional, porque estas barras, en vez de jugarle a favor de Atlético Nacional, en muchas ocasiones terminan jugándole en contra, terminan dejando al equipo con fechas sin permitir que los aficionados entren al estadio, les dejan también sanciones monetarias al equipo. Entonces siento que desde

0: hinchadas de Atlético Nacional, si bien es la más grande, también es la que más problemas le termina cometiendo Atlético Nacional.
1: Eso es verdad. Y lo que tú decías, sanciones también a la hinchada, pueden cerrar fronteras para que no vuelvan al estadio, para que no vuelvan a Montería. Entonces son cosas que deberían pensar antes de suceder lo que pasa en el partido.
2: Tenemos más comentarios que vi. Ronaldo nos pregunta, o sea que ya lo dieron por terminado, ¿cierto? Aún no sabemos.
1: Aún no ha sido confirmado.
2: No ha sido confirmado. Por ahora está suspendido. Sin embargo, estaremos esperando y contándoles toda la información desde Casa de Argolaga.
0: Así es, vamos a estar aquí informándole, pero de momento la noticia es que el partido es suspendido y esto podría terminar en que Atlético Nacional pierda este partido por escritorio, lo cual empezaríamos la liga con un partido aplazado y con esos tres puntos perdidos.
3: Con un partido aplazado y un partido perdido no por culpa de nosotros, porque lo que estábamos comentando, empezamos muy bien esta liga, incluso el parón esperábamos que fuera más corto y nos quita ritmo aparte. Y si perdemos va a ser por culpa de nuestra misma hinchada. Entonces, nada, es un poco triste esta situación.
4: Bueno, claro que sí, información, fresca información desde Montería. Así es, nosotros les dijimos al inicio de la transmisión que teníamos un corresponsal en Montería, es Andrés, y nos dice que probablemente el partido no se vaya a jugar. Que él ya estuvo hablando ahí con las autoridades, con los policías, con los mismos encargados, y dice que partido aplazado. Que eso es lo más posible, que si no hay una solución en los siguientes 10 minutos, 5 minutos, el partido quedará aplazado y como pues veníamos comentando, quizá lo programe para mañana en las horas de la mañana o quizá se pierdan los puntos, exactamente. Nos decía que así, lo que veníamos acá suponiendo fue un enfrentamiento entre las dos barras de Nacional, la Nación Verdolaga y los del Sur.
0: Efectivamente.
4: Entonces que evacuaron a absolutamente todos los hinchas que estaban en el estadio, en esa zona, en la parte occidental, si mal no estoy, y que cerraron las puertas de todo lado y el partido muy probablemente se va a aplazar.
3: Sí, porque igualmente ya la situación se está controlando un poco, pero los equipos abandonaron el terreno de juego, entonces estamos a la espera a ver qué pasa, porque aparte de solo los equipos, también hubo hinchas que tuvieron que entrar con los mismos jugadores al túnel para evitar estos desmanes.
4: Así es, y bueno, esperaremos que nos sigue diciendo nuestro corresponsal desde Montería, pero difícil la situación.
0: Sí, bastante difícil. Y mira que me puse a mirar y hubo un partido, ya que mencionamos, donde marcaran los tres delanteros, de cierta forma, en Atlético Nacional. Y no sé si está descuente, pero hubo un partido, el 4-0 que le ganamos al Junior en la fase de todos contra todos, marcó Marlos Moreno, Dairon Asprilla, el Búfalo y Juan Manuel Rengifo.
4: Creo que ese sería una buena... Ese
0: es el tema es que reciente. Tanto Marlos como Asprilla, si no estoy mal, arrancaron de suplentes.
4: Ok, yo sí también tenía acá un partido, pero no solamente... Es un 3-0 que le ganamos a Alianza, pero mete gol el Chicho Arango y dos Alfredo Morelos.
1: Entonces, ¿contra quién?
4: Contra Alianza.
1: Ok.
4: Así es, Alianza, el 21 de febrero de este año. Contra Alianza.
0: Ese gol del Chicho no fue de rebote. Si no estoy mal, fue el que... No me acuerdo quién le termina pegando el arco, pero deja el rebote el arquero y el Chicho solo tiene que empujar.
4: Bueno, podría ser cualquier gol del Chicho Arango en Atlético Nacional, la verdad.
0: Bueno, es que es cierto. Los goles que ha hecho Chicho todos han sido igual.
4: Ojo, atención, también tengo otra que es el 18 de enero de 2026, unos días antes, un mesecito antes de ese partido que venimos diciendo. Y nos da un 4-0, marca gol Andrés Sarmiento, Edwin Cardona y Pepe Bauza.
0: Bauza, al final, ¿qué fue?
4: ¿Él ya salió? Sea, sí, él ya se fue. Él no hicieron apta la opción de compra y se devolvió.
0: Encima por Bauza.
4: Bauza me parecía un muy buen jugador. Muy buen jugador, rendía, cuando tenía que aparecer, aparecía y era un revulsivo excelente.
0: Sí, siento que era un jugador que se terminó borrando con Diego Arias, que no sé qué terminó haciendo Bauza para que Diego Arias termina mandándole ese borrón, porque desde cierto momento de la temporada Bauza no volvió a vestir la camiseta de Atlético Nacional.
4: Sí, así es, yo creo decisión técnica, quizá tuvo algún pleito dentro del vestuario, no lo sé, pero sí, Bauzá, un excelente jugador que me hubiera gustado verlo muchísimo más en Atlético Nacional, que creo que hace goles importantes, ¿no? O no, yo recuerdo algún gol importante, no ahorita mismo no sé cuál, pero recuerdo que él entraba muy bien, entraba muy muy bien.
0: A mí también me suena un gol así sobre la hora, pero la memoria no me da para acordarme cuál fue el gol exactamente.
4: Sí, exactamente. Pues de hecho, a ver, dice que hizo solo 4 goles oficiales con la camisa de Atlético Nacional. El primero fue el 31 de agosto de 2025, casi a un año de eso, y marcó su primer gol, fue de volea contra Envigado, el 1-0. Después de eso va el 3 de noviembre de 2025 en la Copa Betplay y anotó, bueno, un gol tras una presión alta y fue el gol número 100 de Nacional en el año 2025. Bueno, buen dato. El 8 de noviembre de ese mismo año, 2025, marca frente a Águilas el 1-0. Y ya después, el 18 de enero de 2026, el gol que recordábamos, el 4-0 contra Boyacá Chico. Tampoco metió muchos goles importantes.
0: No, pues nos dio el gol de la victoria ante Águilas porque ese fue el 2-1 de penal.
4: Ok, 2-1.
0: Y pues le marcó a la América, que no es cualquier cosa marcarle a la América.
4: Sí, eso es, también le marca a la América. Bien, bien. Pero bueno, nos dice también, nos dice Adrián, Bauzá con Lucas habría rendido bastante en Nacional. Sí, es verdad, es un jugador que le gustaría mucho a Lucas, es del perfil que le gusta mucho a Lucas, bueno con la pelota. Y atención, vuelven los jugadores de Jaguares a la cancha, algunos, a hacer calentamiento precompetitivo. Quizás se reanude el día de hoy.
1: Esperemos. Ojalá que sí. Sí, efectivamente ya se encuentran los jugadores de Jaguares en la cancha para hacer el debido calentamiento. Podríamos decir que el partido se va a terminar hoy.
0: Ojalá que sí.
1: Ojalá, Dios quiera, por favor. Jim solo se ríe.
0: No queremos perder los 3 puntos.
1: No queremos perder el gol de Marlos.
0: Sí, no, es que seamos empáticos con Marlos. O sea, es un pelado que desde que volvió a Nacional todo le ha salido mal. Y cuando hace las cosas bien, me acuerdo que también una vez le anularon un gol al pobre Marlos. No me acuerdo en qué partido fue. Pero ojalá que este partido se termine por el bien de Marlos Moreno.
4: Ok, ya llegan las imágenes del estadio de Montería. Y Dios mío, pareciera que fuera un concierto, toda la gente estaba en la grama y los disturbios sí se ven bastante violentos en el lado derecho de la tribuna occidental. No, son imágenes fuertes, si se puede llegar a decir. Y nada, esperamos que... Pero bueno, ¿qué hacen con los hinchas que hicieron esto? ¿Los sacan y no los vuelven a dejar entrar?
1: Yo sí, creo señor, que los seguro, sí. Del estadio. Ya los estaban sacando.
0: Sí, ahí tuvo que intervenir la policía y todo para separarlos.
1: A partir de las 5 se reanuda.
4: Se reanudará a las 5, ok, en 7 minutos.
1: Desde el minuto 38.
0: 38, sí. ¿En qué? ¿Sigue el cronómetro ahí andando, no?
4: Sí, acá están 67, casi 68.
0: Media hora.
4: Así es, media hora.
0: Va a ser un poquito más de media hora, casi 40 minutos.
4: Y lo feo de todo esto es que todo esto desordena el calendario de Betplay, de la Liga Betplay.
0: No, y
4: de Colmundo Radio.
0: Con lo desordenado que está ese calendario de la Liga Local, imagínense ahora con esto.
4: Porque ahora, a ver, si se reanuda a las 5, que se juegue hasta las 5 y 10 el primer tiempo, se reanuda el segundo tiempo a las 5 y 25, siendo muy exactos en cronogramas, el segundo tiempo estaría finalizando más o menos a las 6 y 20.
0: Efectivamente, ¿sí? Teniendo en cuenta el cooling break, el tiempo de añadido.
4: Exactamente, y la pues porque acá en Colmundo Radio somos la radio que te acerca. También hay casas de los otros equipos y su transmisión estaba programada apenas acabe. El partido de Atlético Nacional, pero está complicado. Yo no sé cómo será la logística.
1: Muy triste el comportamiento que tienen algunos hinchas de Nacional, porque mañana, hoy en la noche, van a decir no, que son todos los hinchas de Nacional los que se comportan así, que acá en Bogotá, que allá en Medellín. No generalicen ciertos comportamientos, porque sabemos que apoyamos al mismo equipo, pero eso no significa que nos comportemos de la misma manera que algunos hinchas.
4: Eso es verdad, pero pues como les venía diciendo antes, pues por uno pagan todos, decía mi

0: mi abuelita, mi mamá, y yo creo que muchas de ustedes también, o todos en la cama o todos en el piso. Y por eso es que cuando pasan este tipo de cosas y hay un tipo de sanciones, pues no sanciona solamente a la barra o ese sector, sino que usualmente siempre sancionan a toda la hinchada. Y queda en el recuerdo de las demás hinchadas, de los demás equipos, como, ay, tu hinchada hizo esto, ay, tu hinchada hizo otro. Pero bueno, no sabría decirte qué se debería hacer. Hace mucho tiempo se está proponiendo, o bueno, se les ha propuesto no solo a la Dimayor, sino a todos los entes organizativos del fútbol que se, ¿cómo decirlo?, que se identifiquen a las personas responsables de esto para que no se vea afectada toda la hinchada, que sabemos que Atlético Nacional es una institución con muchos hinchas, demasiados hinchas, y se debería personalizar este tipo de incidentes que son conductas violentas y hasta de, si se quiere decir así, vándalos.
1: Son palabras o pronombres fuertes.
0: Sí.
1: Pero con o cómo se comportan no están demostrando lo contrario. Entonces siento que esto va a ir más ligado a lo que Dulce dijo, que lo que ellos hicieron hoy puede ocasionar el cierre de fronteras para que los hinchas de Atlético Nacional no puedan ver a su equipo en otras ciudades diferentes a Medellín.
0: Exactamente, y eso es que, bueno, nos pregunta acá Carlos Martínez, ¿en qué minuto suspendió en el partido? Para saber cuánto hace falta. Bueno, lo suspendieron más o menos sobre el minuto 37, llegando 38. Al 38. 36 y 38, digamos. Entonces, bueno, veníamos haciendo las cuentas y el partido, si se reanuda a las 5 y si todo está completamente normal de aquí para allá, se estaría acabando hasta las 6 y 20. Mucho tiempo.
1: Muchísimo demasiado tiempo. Tiempo.
2: Está programado que el partido de América arranque a las 5 y 45.
3: Faltan 3 minutos para que se reanude el partido y los jugadores de Atlético Nacional todavía no han ingresado a la cancha.
1: Se supone que a las 5 en punto Atlético Nacional debería estar iniciando su segundo tiempo.
0: Me suena que podrían, o sea, no sé, ojalá no hagan esto, pero podrían decir nosotros no vamos a salir, no hay condiciones, y hacen o que se aplace más la hora de reanudación o que se aplace ya el partido.
1: El partido.
2: No, pues si Di Mayor ya programó una hora es porque hay condiciones y cierta forma hay garantías.
1: Pero necesitamos que el equipo salga.
2: Y, pero si
1: porque sí, donde ellos cojan y digan, no, no vamos a salir, ahí sí quién, ahí quién sí, va pero, contra ellos.
0: Pero digamos, a ellos no les pueden decir nada si dicen no vamos a salir, porque es lo mismo que pasó contra Junior. Ya se habían solucionado los pleitos en las tribunas, pero los jugadores de Junior dijeron no vamos a salir, no salieron y se perdió el partido.
2: Porque a Junior le convenía ganar por escritorio.
0: Sí, claro.
2: En esta ocasión el que salió perdiendo es Nacional porque fue la misma barra de Nacional.
0: Sí, eso es verdad. Ahí están hablando los jugadores de Jaguares con el árbitro, con José Bautista. Yo creo que le preguntarán dónde están los de Nacional. No los veo. Están haciendo la misma pregunta que todos nosotros.
2: No, que enredo este partido, muchachos. Cero gallo nos llevaron.
0: Así es. Mire, estaba revisando su reloj. Ya se da cuenta, casi como nosotros, que faltan apenas unos segundos para que sean las 5 de la tarde.
2: ¿Qué debut
0: 4:59.
2: ¿Qué debut raro tuvo Bautista, no?
0: Sí, sí, claro, su primer partido como...
1: Súper heavy.
0: También, José Bautista también es... Bautista, perdón, es uno de los ejemplos que la gente se equivoca. Ya hemos visto mucho eso últimamente. Ya, pero bueno, ya salen los jugadores.
3: Los jugadores de Atlético Nacional al campo, sí se va a reanudar el juego a las 5 en punto.
0: Así es. Bueno, ahora esperar cómo se hará esto para la cronometría de la transmisión en Colmundo Radio. No sé, es un tema que aún no me va a dejar dormir el día de hoy.
2: No, es que el fútbol colombiano es esto. O sea, hoy creo que es el partido.
0: Ojo, hay cambios.
2: Más fútbol colombiano. Y yo les estaba diciendo, muchachos, hay un jugador acercándose a la línea de salida antes de que se pausara el juego. Y se trata de Jader Massa. Pero Esteban, confirmarme quién salió por parte de Jaguares.
0: Sale el número 15 y entra el 17, ¿verdad? O viceversa.
2: No, viceversa, será.
0: Entra el 17 y sale el 15.
2: Sí, porque Darwin López, que es el 17, estaba jugando.
0: Así es, y a los 38 con 4-5 y ahora 6 segundos se reanuda el partido entre Atlético Nacional y Jaguares de Córdoba en la ciudad de Montería.
2: Así es, se reanudó el juego después de lo que fue un poco más de media hora de pausa tras los incidentes de la grada. Y sí, le confirmamos el cambio. Sale con el número 17 Darwin López y entra con el número 15 Jader Mauro. Ese es el cambio que programó Jaguares para terminar esta primera parte que se alargó más de lo esperado. Pero en este momento la pelota pasa por los pies de Atlético Nacional y los pies que al final, bueno, se enredaron ahí los jugadores, nos entendieron y al final la pelota termina desviada en un saque de portería a favor de Jaguares y Franklin Mosquera, el arquero, es quien reanudó el juego para jugarla con el capitán, con el número 5, Roes Carcolpa, que lo juega rápidamente con Rafael Bustamante. Bustamante que tiene la pelota, busca a sus compañeros, busca con qué jugar. Y ojo que hubo otro cambio en Jaguares, se reordenó el equipo de Córdoba, ya me confirmarán los cambios, pero a Edwin Martínez hace el centro, pero primero estaba ahí Jorman Campuzano para despejar la pelota, pero el fuego aún no se había apagado, pero tuvo que intervenir el gran Franco Armani para que evitara que ese balón entrara. Y Esteban, ¿cuáles fueron los cambios de Jaguares?
3: Ya te confirmo, es que todavía voy a cargarla.
0: También salió el número 3 Malagón y entró con la camiseta número 10 Álvarez.
2: Al revés, así
0: al, es. Revés. ¿Al revés? ¿Ajustó en defensa?
2: Sí, salió Cristian Álvarez, el creativo, el número 10, y entró fue Gerson Malagón. Seguramente va a jugar con línea de 3 posiblemente, o vuelve otra vez Rosquía Alcolpa a ocupar ese lugar en el mediocampo.
0: Lo que sí sabemos es que hay un tiro de esquina para Jaguares. El tercero para Jaguares, apenas dos tiene Atlético Nacional y ya lo vemos que se desperdicia esta acción.
2: Así es, ese balón que se va desviado y la posición que va a quedar a favor de Atlético Nacional. Ya veíamos al Búfalo con cara de pocos amigos tras reanudarse el juego. Esa cara brava que ya nos tiene acostumbrado a ver, pero la pelota está en el campo Atlético Nacional, exactamente los pies.

0: Dar como un análisis de tanto el juego con Jaycar Peraza como de Andrés Felipe Román y lo que pasa con estos dos jugadores. Bueno, todos sabemos que Román tiene una gran virtud, que es su ofensiva, igual que Jaycar, pero en este partido no he visto tan arriba a Román como sí lo veo con Jaycar, quizás por el tipo de delanteros que tiene, porque esta vez tiene a Marlos y a Sarmiento, que se rotan derecha a izquierda. En los anteriores partidos teníamos a Nicolás Rodríguez, que Nicolás Rodríguez se centralizaba para que Jaycar saliera. Esta vez Román no está saliendo tanto, está llegando como a tres cuartos, pero no tan abierto como Perlaza. Es un accionar interesante en la ofensiva y también defensiva de Atlético Nacional.
1: Así es, y bueno, veíamos cómo Inestrosa se jalaba y cruzaba palabras con Jorman. El árbitro Bautista tuvo que intervenir ahí, pero el partido se calentó después de lo que fue ese altercado en las gradas. Pero esperemos que al final el partido no vuelva a tener otro altercado para que así finalice este partido. Bueno, la pelota que está bajo los pies del arquero, el guardameta, el ídolo argentino de Atlético Nacional, Franco Armani, que rápidamente descargó con Simón García, quien combinó con Campuzano que abrió el juego, y ahora la tiene Andrés Felipe Román. Román que tiene la pelota, pero la pierde con Franco, y Franco, que tiene la pelota, la combina con Bustamante hace el pase largo, intenta jugar y sí le llegó a los pies, pero primero estaba ahí William Tecillo para evitar. Uy, se enredaron ahí, y la pelota que le quedó a Inestrosa, que la combina con el número 15, Massa, que la intenta combinar con Edwin Martínez, pero primero estaba ahí el central de Atlético Nacional, si no estoy mal es German Campuzano, que se vistió de central en esta ocasión para mandar ese balón. Bueno, al final esta jugada no valía por fuera de juego, Laura.
2: Bueno, Atlético Nacional comienza a jugar el partido otra vez. Esperemos que los chicos no hayan bajado los ánimos con el que empezaron el partido, porque esto puede afectar muchísimo y puede llegar a afectar el marcador.
1: Ojalá que no.
3: Yo quiero hablarles de los goleadores en el Estadio Jaraguay por Liga de Atlético Nacional. Primero está Magnelli Torres con 2 goles, segundo está Kevin Parra con 1 gol, Andrés Felipe Román con 1 gol, Dairo Moreno con 1 gol, Orlando Berrío 1 gol y Harlan Barrera con 1 gol.
1: Sí, gran dato ese de Dulce, que nos contaba los goleadores exactamente en el estadio donde juega el local Jaguares de Córdoba. Esteban, entró también Johan Mejía, el número 9, y ¿me puedes decir quién salió por parte de Jaguares?
4: Por parte de Jaguares sale López, el delantero que tenía Jaguares hasta el...
1: Hubo 3 cambios en ese pequeño entretiempo. Fue Darwin López, Cristian Álvarez, y entró Jader Massa y Malagón, pero también tengo que ingresó el número 9, John Mejía.
0: No, John Mejía fue titular.
4: Sí, yo
1: lo tenía como suplente.
0: No, él es está titular. Siendo titular. Okay, y solo hubieron 2 cambios, los 2 cambios que nombraste. Sí. Massa entró por López y Malagón por el 10 Álvarez.
1: Bueno, hay una breve confusión que ya se pudo solucionar, que es lo importante.
0: Sí, así es, ¿no? Pero esperar a ver cómo plantea este, ya no creo que se muestre nada más este final de primer tiempo, fue un trámite, porque quedaban solo 7-8 minuticos. Esperamos a ver cómo se para Jaguares, tanto Jaguares como Atlético Nacional, en la segunda mitad.
1: Así es, vamos a ver qué termina pasando en esta primera parte, en este primer tiempo que gana Atlético Nacional 3-0. Se viene Bustamante, que intentó combinar, le quedó más, uy, intentó la chilena, pero primero estaba ahí el jugador de Atlético Nacional, se quería vestir, quería dejar en ridículo en el equipo, se quería vestir de héroe.
0: Así es, le recuerdo un gol muy muy parecido a Andrés de Jesús Sarmiento, pero se lo anularon, creo que fue contra el América de Cali, un golazo chileno.
1: Contra el Cali.
0: Ok, en ese tiempo que hacía gol cada 8 días, uno de los mejores momentos de Sarmiento, que incluso sonó para irse a Estudiantes, que era un movimiento de esos dominos, que C3 se iba para Boca, que Sarmiento se iba para Estudiantes y llegaba alguien más Atlético Nacional, que se me escapa ahorita mismo el nombre. Pero por cosas, yo creo que los médicos de Boca son muy, muy estrictos, porque según ellos, C3 tampoco pasó los exámenes médicos, así sí. Como Andrés Felipe Román.
1: Sí, esos 2 fichajes que cayeron fue en el examen médico, pero ya hay tiempo de añadido. Lau, ¿nos puedes decir cuánto tiempo se añadirá más en esta primera parte?
2: 4 minutos de reposición.
1: 4 minutos más se jugarán en Jaraguay, un partido que Atlético Nacional está ganando cómodamente, así como había controlado gran forma Andrés Sarmiento, pero no pudo.

0: seguir ante la sucesión del gran central que tiene, en este caso Carlos Henao de Jaguares. Y Sarmiento esperó a que subiera Milton Casco para reanudar la pelota y la tiene el búfalo que la toca con Milton, pero golpe ahí que empujó a Milton en una acción donde ya la pelota nos estaba jugando, lo empujó, lo mandó a probar piso ahí al pobre Milton, al lateral argentino, que fue compañero de Franco Armani allá en River Plate.
1: Sí, claro, le ganaron la Copa Libertadores al ya mencionado Boca Juniors en el Santiago Bernabéu, los dos siendo titulares.
0: ¿Tienen química estos dos?
1: Sí, bastante, y es importante. Bueno, y también, ya que hablas de titularidades y de Franco Armani, pasaron 11 años y 231 días para que Franco Armani y Edwin Cardona aparecieran juntos en un partido Atlético Nacional de condición de titular, que los dos fueran titulares con la camisa del verde. La última vez fue el 14 de diciembre de 2014, en una derrota en el Atanasio Girardot, 0-1 contra Independiente Santa Fe.
2: Qué buen dato.
0: Pensé que era más reciente que los dos tocaran piso, pero bueno.
1: Sí, creo lo que pasa es que en ese 2014 se va Cardona.
0: Sí, eso es cierto. Cardona se fue en ese mercado de transferencia final de año, ¿sí? Si no estoy mal.
1: Sí, exactamente. En ese final de año, pues de hecho, 14 de diciembre, se va ese Cardona. ¿A dónde se fue en esa ocasión?
3: A Monterrey.
1: Ok, y Armani continúa en Atlético Nacional. Y se vuelven a cruzar, el Armani se va y Cardona...
0: ¡Ay, se enredó Armani en salida! Se había enredado Armani en salida. Me recordó los tiempos de Chipi Chipi. Pero bueno, al final en esta ocasión todo salió bien para Atlético Nacional. Y también que terminó siendo un contragolpe para el conjunto verdolaga, que en ese momento la pelota pasa por Marlos Moreno. Marlos que hace el centro, busca el búfalo, pero primero estaba el arquero Franklin Mosquera para atajar ese balón. Y por poco Atlético Nacional mete el cuarto antes de que se acabe esta primera parte.
1: Y lo que hablábamos ahorita de Román y Perlaza, ahora Román se abre, va al ataque, pero no abierto, sino se centraliza. Ocupa el lugar que estaría ocupando Nicolás Rodríguez en anteriores partidos y Marlos, cuando Nicolás Rodríguez en anteriores partidos y Marlos se abre como lo hacía Jaycar en los partidos contra Tigre.
0: Así es, va a ser bastante interesante este duelo entre Jaycar Perlaza y Andrés Felipe Román durante lo largo de este semestre. Esa comparación siento que se va a terminar siendo más atractiva partido tras partido.
1: Así es, sí, claro, son perfiles muy distintos. No sé cómo jugarán cuando juegue Perlaza y, ejemplo, Marlos, o juegue Román y Nicolás Rodríguez. Entonces habrá que verlos juntos, habrá que ver qué esquema decide Lucas González para los siguientes tres partidos, que son rivales muy fuertes, rivales del famoso G8.
0: Mejía que le intentó pegar, pero la pelota primero choca en Jorman Campuzano y el balón que le termina cayendo en las manos de Franco Armani. Dylan, continúa. Ahí.
1: Así es, claro que sí, ya 4 minutos de reposición, 4-7-8, y el árbitro dice que se ha acabado, buenas impresiones, en algunas cosas, otras un poquito malas. Vamos a saber las opiniones de nuestros panelistas el día de hoy, pero no sin antes, vamos a ir a una pequeña pausa comercial de la Casa Verdolaga, y ya estamos aquí para interactuar con ustedes y hablar acerca de qué les pareció este primer tiempo.

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8: Bueno, 5 y 16 minutos de la tarde, ya en el entretiempo de un partido algo accidentado. No por el actuar en el jugar, sino por el actuar afuera de la cancha, en la tribuna. Pero bueno, ya se retomó, estamos todo bien. Y bueno, con Julián decíamos, wow, Jaguares aún tiene porristas. Es algo que ya no se suele ver, pero me acuerdo que antes existían en todas las escuelas y todo esto, que formaban las porristas del equipo y salían en los entretiempos y usualmente estaban ahí bajo, en la planta bajita de las tribunas, haciendo como su show, su espectáculo.
9: Sí, entretenían ahí a los espectadores. Y siento que era algo muy característico del fútbol colombiano, que como que las porristas fueran allá. Pero me pareció interesante que un equipo como Jaguares, que pues no es que tenga los mejores recursos, aún tenga con qué pagarle a las porristas para ese show de entretiempo.
8: Eso es verdad. Lo último que supe de porristas en el fútbol profesional colombiano fueron las de Santa Fe. Y creo que de hecho hace ya algún tiempito ya no se movilizan, por decirlo de alguna manera. Pero bueno, nos trae acá el partido de Atlético Nacional contra Jaguares de Córdoba y tus impresiones, Dulce, de esta primera mitad, algo atropellada, pero ¿qué te dejó este primer tiempo de Atlético Nacional?
10: Bueno, a mí me gustó este primer tiempo de Atlético Nacional. Los veo conectados, veo que están conectados en la cancha y tuvieron varios pases filtrados y eso es bueno, ¿no?
8: Sí, claro, y pases filtrados de gente que no esperábamos ver en esa, en esos actuares, como puede ser Tecillo, que aunque sabemos que es un central que avanza mucho porque ha tenido varias oportunidades, le pega mucho al arco Tecillo, le pega mucho al arco.
10: Y Mateus.
8: No lo tenía, así es, también no lo tenía dando ese pase tan preciso para Edwin Cardona en el segundo gol. ¿Qué te deja a ti el primer tiempo, Laura Martínez?
10: Bueno, un Atlético Nacional que sale a proponer, a buscar oportunidades para definir. El último pase hacia el gol, me gusta lo que veo, me gusta que Lucas González ha tenido autoridad y personalidad en el equipo y eso lo estamos viendo reflejado en el campo de juego. Sin embargo, qué triste lo que pasó en las tribunas, pero pues nada, gracias a Dios reanudaron el partido y Atlético Nacional podrá terminarlo con 3 o con más goles.
8: Así es, y Esteban, ¿qué tal viste este primer tiempo en Montería?
6: Bueno, creo que todos nos quedamos con el equipo que jugó hasta antes de la pausa, y es que era un Nacional que estaba pasándole por encima ofensivamente a Jaguares. Lo que veníamos diciendo eran 3 goles en casi media hora, y hasta la pausa, cuando vuelven los jugadores, se siente como que ya no tienen la necesidad de querer terminar el partido o de seguir con ese impulso, por lo que nos iban a jugar más de 15 minutos. Entonces veo un Atlético Nacional muy fuerte ofensivamente, a la espera de que en el segundo tiempo vuelva ese mismo equipo, ya cuando el partido siga su tiempo normal.
8: Así es, y bueno, aprovechamos. Bueno, Julia, no sé si quieres darnos tus impresiones de este primer tiempo.
9: Bueno, creo que se vio un equipo que supo aprovechar los espacios en defensa de Jaguares, un equipo que logró siempre tener el control de la pelota y cuando veía la oportunidad de hacer daño lo hacía. Un equipo que no se apresuró en lastimar, sino que esperaba, tuvo calma y logró leer el momento perfecto del juego para lograr atacar. Y creo que eso es algo que rescatar a Lucas González, porque sé que un equipo que juega de cierta forma pausado en ciertos momentos, pero es un equipo que espera el momento adecuado para así poder lanzar el pase filtrado, lanzar el disparo. Es un equipo que no se afana, sino que juega con calma, y esta calma lo ha permitido meter 3 goles el día de hoy.
8: Exactamente, es una calma que también nos transmite a los hinchas de seguridad de que no va a pasar nada extraño como solía pasar con anteriores conjuntos. Pero bueno, vamos a leer un poco los comentarios que nos han dejado, que estamos un poco atrasados en comentarios, y nos dice Matías Garzón, vamos verde. También nos dice Adrián Jaramillo, que es uno de los que más ha comentado, nos dice: muchachos, yo digo que con esta nómina se puede ganar la liga, lo que hacía falta era técnico bueno y gracias a Dios llegó Lucas, es un gran técnico. Sí, señor, claro que sí, Lucas, yo creo que solamente hay palabras de amor acá en Casa Verdolaga y prácticamente cualquier medio partidario de Atlético Nacional o cualquier hincha Atlético Nacional solo tiene cosas bonitas que decir de Lucas González. También nos dice el mismo que decir de Lucas González. También nos dice el mismo Adrián Jaramillo: muchachos, esta semana que quizá llegan Reyes y Poveda. Así es muy lamente que llegan Reyes y Poveda, llegan Reyes y por mismo se una mención, una información. Se alarga el plazo para los abonados. Este sábado acabó el abonado para renovar tu abono, sí, antiguos abonados. Y el plazo para nuevos abonados va hasta ya 8 días, ¿verdad? Hasta el sábado, el siguiente sábado que no llega. Yo creo que hice esto pensando en que van a llegar pues esos nombres, y es al que pedían los hinchas. De Reyes, tengo diciendo yo. Soy
9: Reyes es central, ¿no?
8: Sí, ex Atlético Nacional, sí. Ex delantera.
9: El tema es, Poveda es un jugador que juega como volante, más de un volante abierto. ¿A quién se sienta para meter a Poveda? Porque bueno, si se va, creo que el problema se vuelve. Pero si ellos se queda,
8: probablemente ellos no salgan, porque es que el mayor postor es Deportivo Cali. Pero pues Cali ya es que se sobrepobló, igual que Atlético lo haría con delanteros. Entonces lo veo difícil la salida de Bello. Los que nos mostró, o sea, yo no sé si es decir, pero es que también ahí que nosotros lo vimos en el partido contra Táchira jugando gran parte del segundo como lateral derecho. Pero creo que siente a Mania Jaker para Bello de lateral derecho. Entonces la verdad no sé. No sé cómo hacer, porque también hay una subpoblación en la delantera.
9: Aquí en ese sector derecho está Nico Rodríguez. Está Jaker, también puede por esa posición. Si llega Poveda, uno más. Me falta alguno, no, creo que son esos 3.
8: Sí, así es. Bueno, también nos dice Adrián Jaramillo que es argentino, Cabrera, Lautaro Cabrera. Es el más complicado, pues sí, por lo que está ahorita jugando no recuerdo en qué, en Tigres, con su pase de Vélez. Entonces es un tema complicado porque es una sesión y sería la sesión, pero ya en otro equipo. Entonces Tigres, tanto Tigres como Vélez, le piden que cambie, pague la cláusula de rescisión. Pero pues es una que dudo mucho que Atlético Nacional lo haga. Y nos dicen bien Ormora 791. Hay cosas de Juan Carlos Osorio y de Reinaldo. Oiga, que Lucas tiene en este Atlético Nacional, tira de esos dos equipos.
9: Toca ver el final de este proceso. A ver.
8: Y así es. Y le reza a Oscar muy amablemente a Adrián. Oscar, es cierto, se le ven cosas buenas de Osorio y Rueda. Pues esperemos que no solamente se le vean cosas en el actuar, en el jugar, sino en los títulos. ¿Por qué no pensar en tricampeonato? ¿Por qué no pensar también en una Copa Libertadores, en alguna final?

0: americana. Bueno, espera, nos dice también Miguel Ángel, pero no la buenas tardes. Y nos dice Miguel Ángel Calderón, buenas tardes. Nos dice Carlos Julio de Carreño. Buenas tardes desde Bucaramanga, Verdolaga, escuchándonos. Escúchalos, vamos, mi. Y por último, tiene el comentario de Adrián Jaramillo, 8705. Dice, ese estadio Jaraguay está en la mitad de la nada. Uy, sí, total, ahorita tenía unos videos que le había mandado Andrés, el que no es... Corsal de la Casa Verdolaga, y sí, eso parece, o sea, habían palmeras. Yo dije, uy, esto es un estadio de verdad. Entonces, como afrodisíaco estadio, la verdad. Entonces, sí, es verdad. Me recuerda en su forma, o sea, por dentro, un poco a techo.
1: Pero es que techo no tiene palmas alrededor.
0: Así, ¿en esas pasarán cocos?
2: No esas sé. Putas de Dylan.
0: No, sí, no, ¿qué tal? Sí.
2: Cuando vaya a Jaraguay, voy a ir a mirar palmas y le mando un video
1: a Dylan. A ver si hay cocos.
0: A ver si hay cocos. Es una pregunta muy importante. Yo una vez en un pasolegio fuimos a...
2: A
0: una fría Chinauta que nos lleva cada año. Y había una palmera cupre. ¿Esa tenía? ¿De Chinauta porque no habría?
1: Claro, bueno. Pues sí.
0: Y ahí me di cuenta que abrir un coco es muy difícil. Porque es una, o sea, no sé si alguien tiene la oportunidad de tener un coco, no sé, sí. Es muy extraña esta cosa. Sí,
1: sí. Él piensa que nosotros no.
0: No, pues yo no sé. Es que aparte yo no he tenido ningún otro coco completo en mis manos.
3: Pero ¿puedo hacerte un coco alguna vez?
0: Allá voy.
1: De caso de cómo abrir un coco con él.
0: Y tratamos de abrir el coco a una piedra, ande con él, y no abría. Dijimos que también éramos unos niños, traímos unas tijeras a abrir un coco. O sea, ¿quién se lo trae las tijeras a abrir un coco? Después lo intentamos con un alicate y dijimos, pues, no pudimos. Y le dije al coordinador, que no sentía, entonces era Juan Diógenes, el perro de Diógenes, filósofo. Y yo con el coco abierto, como Dios mío, ¿cómo hizo esto? Entonces, pero, muy loco.
3: ¿Y hoy en día ya sabes cómo se hace?
0: No, yo sigo sin saber abrir coco.
3: Okay.
0: En una isla desierta, cocos y me muero. No, ¿cómo haces un coco?
1: A ver, es que eso se quema. Mucho,
0: pero, ¿se quema?
1: Sí, eso se pone en la estufa y lo quema.
4: Pero si estás en la isla, tú
1: hago fuego.
2: ¿Sabes prender fuego sin necesidad de un
1: fuego? Se busca ya.
2: Pero en una
3: pero
2: isla
3: sin señal. Hacerlo, sí.
1: Sin señal, sí. El prender.
4: No, no es señal.
2: No, es que si se usa, pues uno...
1: Uno se tiene que... ¿cómo se dice? Como reconocimiento, tiene que darse conocimiento antes de la isla.
0: Sí, bueno, eso es verdad, estar preparados desde Cardolaga, sin todos los hinchas que nos están sintonizando ahora mismo en estas plataformas de hit o por la 1050 de Colmundo, la señal de Bogotá, estén preparados para un coco en una isla, no sabemos cuándo haya tocado.
5: Eso es fácil, eso no tiene su ciencia.
3: Eso es darle con una
5: sí, puerta. Sí, coco tiene sus piezas, pero usted lo orpe con un golpe y ya.
3: Y lo más
5: necesidad
3: fácil,
5: de quitarle todo pelo,
3: la prensa. Lo más fácil.
5: Y si es otra cosa, digamos que es palmas, que pueden ser palmas de vino, necesariamente palma coco.
1: ¿De qué?
0: No, pero nunca sabes que yo no sé si una palma de vino.
2: La voz de la experiencia no hay.
0: ¿Una palma no da frutos?
5: Pues claro que tiene que dar semillas, palmas dan.
0: Vea, pues.
5: Lo que pasa es que no todas dan cocos.
0: Ok, cosas que uno vende, es verdad.
5: Está la palma de cera, la palma de vino, la palma de coco. Hay varias variedades de palmas en Colombia y en las diferentes regiones de,
3: bueno, pues
5: de
3: nuestra país. La isla que sea uno no haya parte de coco, sino de
0: para. O también la palma de Vilma, es el grupo de música.
5: Bueno. Vilma Palmpiros.
0: Claro, es que acá el que es música es Don Jim Plaza. Ya me conoce mucho. Está a minutos de cansar. El segundo
1: spot. Cambios de tema. Super brusco.
0: No, pues nunca sabes, eso es un chladito. ¿Alguien de acá el chat ha abierto algún coco? Pregunta que me.
1: Bueno, Atlético Nacional y Jaguares volvieron al estadio porque iniciar el segundo tiempo donde podremos ver más goles que pueda hacer nuestro verde.
2: No, sí, esperar a ver que termina. Muchachos, ¿algún cambio de su resultado final?
0: Eso íbamos a decir, otro resultado.
1: Voy a empezar de coco.
0: Ay.
2: ¿Cuántos cocos tendría más en este segundo tiempo?
1: Yo creo que un coco más.
0: Es que es un partido ya adulterado por lo que pasó en la primera mitad. Entonces diría que dos más. Y arranca, ya arrancó. Así que estamos un poquito retrasados. Arranca el segundo tiempo en Montería.
2: Así es, ya arrancó el segundo tiempo y no soy de un minuto y medio, pero ya se juega en Jaraguay. La segunda parte entre Jaguares y Atlético Nacional. Recordemos, 3 para Nacional, 0 para Jaguares. Y en este momento conduce la pelota Carmejía, que la abrió.

0: con Juan Franco. Franco que tiene la pelota, intenta combinar un centro al arco, primero llega, intentó ahí, combinó el jugador de Jares, pero la pelota que se desvía al saque de portería. ¿Y quién más va a reanudar? Es él, el 34, ídolo de todos, Franco Armani, vestido de amarillo, el arquero de Atlético Nacional, que combinó ahí con Tecillo, que lo abrió ahí con... Enredaron en salida, se enredó ahí, es Cardona, pero prestaba ahí Campuzano para salvar, a evitar que Jaguares descontaran esta tarde. La mete Campuzano, tiene otra, la toca con Mateo, y Mateus que tiene la pelota, la abrió con Marlos Moreno, que es el primer gol del día. Neymar se la pasa a Román, que toca realmente con Mateus Uribe, que se la toca con Marlos, que le toca con Román, pero la pelota que se le quedó en camino, la pelota nuevamente a los pies de Atlético, y la tiene Marlos Moreno, Marlos la abre nuevamente con Mateus, Mateus que juega con su Sosa, Campuzano, y Campuzano que vuelve ese balón para jugar con Simón García, aunque la juega con Jordan. German quita pelota y se reta el juego nuevamente. Juega en el terreno de Atlético Nacional. Y la Simón García que se animó y la intentó. Y el pase era muy largo para el Búfalo. Se animó Simón García, pero la pelota que cae a pies de Franklin Mora Esteban.
1: Y inicia el partido, no hay cambios ni para Atlético Nacional ni para Jaguares. Ahora un partido bastante parejo, un poco más adelantado con el juego Jaguares. Aún así, ya los dos porteros, tanto el de Jaguares como Franco Armani, han tenido dificultades para salir con el balón.
0: Ojalá que no tengan dificultades este segundo tiempo para Atlético Nacional. Y la pelota que es dueña del conjunto verdolaga en este momento es que la toca con Simón García. Simón que tiene la toca, se la toca Andrés Felipe Román. Román que tiene el balón, Román. Lo jaló en la camiseta, se le quiere quedar con él. Pero esto es falta y hay falta para Atlético Nacional. Román que intentó atacar, pero no lo dejaron dulce.
2: Sí, no vemos un Nacional que está intentando proponer en estos 4 minutos que llevamos. Y bueno, esperemos si... Sí, logremos los demás que elegimos.
0: Así es, y la pelota que le queda a Rafael Bustamante, que intenta combinar el campo con el jugador Samesa, que tiene la pelota número 6. Ah, bueno, fue que se cambió de banda y todo a tirar el centro, pero por ese cambio de banda no nadie en ese centro izquierdo, y Marlos quien se tiene que retener para ganarle, quedarse con él, dueña, y se fue a Román, que bien tocó con Simón García, y lo ataque nuevamente, cae en los pies del arquero Armani, que se la pasa Tecillo, toca con Jorman, Jorman que la juega con Frank, y Atlético Nacional que tiene la pelota en el propio cambio. Lau, que opine, arranque el segundo tiempo de Atlético.
2: En los primeros 5 minutos del partido, la estoy viendo un poquito a Nacional retrasado. Jaguares salió a plantear nuevas opciones para sus pases, especialmente su pase final. Sin embargo, Atlético Nacional no se va a quedar atrás.
0: Inestrosa toca con Carlos Nao, y Nao que abre el juego con Edwin Martínez, que la toca ahí con el número 9, Johan Mejía, que se la toca realmente a Bustamante, que le toca con Inestrosa que tiene la pelota, la tiene Inestrosa que la toca con el número 9, Bustamante tiene la pelota, se animó, le da, pero la pelota está antes desviada, y al final termina en saque de portería a favor de Atlético Nacional. Jaguares que se está animando en este segundo tiempo.
3: Claro, y vemos que, como decía Laura, Jaguares sale con otras opciones en ofensiva, con más cosas para proponer. Esperemos que esto no afecte a Nacional. El resultado que dejemos otra vez el arco en cero, que es tan importante para un portero, aunque sea experimentado. Franco Armani es importante porque son los primeros partidos. Agarra fianza, y no solamente a él, sino a toda la sala defensiva.
0: Inestrosa que no tiene la pelota, la con Bustamante que abre el juego por Senado. El central de Juárez la toca con Franco tiene la pelota, Franco tiene algunos de sus compañeros de cierre, retrocede el juego con Henao, que rápidamente la toca con Rosquier, Colpa que le intenta jugar, y abre el juego ahí con Martínez a la pelota y tira el pantado, pero estaba por la marca ahí de Milton Casco, y nada, saliendo victorioso, sí señor, saliendo victorioso, y al final el árbitro termina decretando la posición de Atlético Nacional, la vuelta, pero bueno, tiene en este momento Edwin Cardona que tiene la pelota, retrocede unos metros con William Tecillo, toca con Mateus, no, con Jorman Campuzano que abre el juego, y ahora es Simón García, tiene la pelota, la tiene Román, nuevamente la toca con Marlos Moreno que la toca Mateus Uribe, que Marlos que le devuelve el balón, y no te pasa por los pies de Simón García, la tiene con Simón que se la pasa a Tecillo que pasa a Jorman que se la pasa a Tecillo un poco enredado, pero manda el paso que finalmente termina en los pies de Franco, presiona a Marlos, y al final esa terminó siendo fructiva porque va a terminar siendo a Atlético Nacional, pero ahí Néstor decisionó bien, la pelota que cae en pies de Jaguares y va a Bustamante, pero primero hoy la atropella el jugador Atlético Nacional, falta, y sin ello nuevamente

0: Un tobardo la agarra mientras Sarmiento quiere terminar, pero la coge primero el central. El central Carlos Henao para evitar que creo hay Cardona. La pelota, Sarmiento era quien luchaba y al final el árbitro termina dándole la pelota, que no hubo nada en esa intervención y sale nuevamente desde su propio campo el equipo de Jaguares. La toma en este momento Win Martínez. Martínez que es Bustamante que la juega con Inestrosa. Estrosa que intenta combinar con alguno de sus compañeros. Vio Mejía que la pelota Mejía busca uno. Es como busca abrir el juego, pero primero encuentra Bustamante que la toca con el Martínez. Martínez tiene la pelota. Es un poco juego, no van de jugar. Cada pelota, cada posición de juego. Juega bastante pausado, bastante tranquilo. Jaguares no encuentra ninguna opción y se mete en su propio campo. Pero en este momento la pelota pasa a Isker Corpa. Corpa que intenta el pase. Un pase bastante abierto. Termina en Bustamante que intenta combinar. Pero primero es Milton Casco a la marca para pasar a Franco Armani que termina desviando ese balón. El saque de banda. Jaguares que nuevamente avisando. Sigue siendo protagonista en esta raya. En el segundo tiempo la de la Rosa tiene la intenta combinar, pero la buena marca Atlético Nacional permite con Hurtado Verdolaga se haga dueño de la posición del balón. La pelota que le queda a Teus Uribe que con Marronero con Andrés Felipe Román que se termina metiendo en ese techo. Wow, que eso te metió Marro. Tiene en ese momento el balón el Búfalo. Primero estaba Copa para evitar que sea la entrada del Búfalo y se animó a Atlético Nacional tras un excelente pase de Román. Nuevamente se viene de Córdoba con Inés Sosa que la juega en este momento con Bustamante que intentó hacer el pase pero perdió y lo recuperó Mateus Uribe. Ante la pelota pasa por los pies de Jorman Campuzano que la toca con Cardona. Jorman hace un juego de pases y la pelota finalmente le queda a Mateus Uribe, la toca con Román. Román se la devuelve a su compañero en zona defensiva Simón García quien la toca con el capitán Edwin Cardona que nuevamente le hace pase a Simón García. Laura,
1: yo veo a Atlético Nacional muy a la defensiva, tal vez se puede decir así, ya que no sé si los jugadores planean quedar con este marcador, que es un buen marcador, y lo sacaron con un partido muy bien jugado. Sin embargo, podrían darnos un hito más, uno y ya.
2: Uno no, quiero más, yo quiero más que solo uno. Me pregunto ahora mismo, tarjeta amarilla para el conjunto, ¿para quién fue esa tarjeta amarilla? Ya me vendrán diciendo. Me pregunto, ¿cuáles serán los cambios? Yo creo que a este le hace falta un poquito de cambios porque es un partido algo adulterado por lo que venía comentando de las tribus. Y era un Atlético que se dio el protagonismo del balón a Jaguares de Córdoba y es una cosa que no me gusta. No está porque, sí, el resultado es largo, es un 3-0, pero que el otro equipo tenga el balón no me genera nada de confianza y más que lo intenta de un lado, de otro, centros por la derecha, centros por la derecha. Ya tenemos el dato de la tarjeta más de...
3: Sí, señor, la primera tarjeta amarilla del partido para Carl Henao. Y sigue, si quieres retomar lo que estabas diciendo, que me gustaría complementarlo también cuando acabes.
2: No complementa.
3: Sí. Bueno, sí, como está diciendo, un Jaguares que se va más ataque, un Atlético Nacional desde el principio del partido ha tenido fallos de defensa e incluso esos fallos ya también hubo una parte de Franco Armani. Jaguares que cambios fueron para poder jugar en este segundo tiempo a la ofensiva. Un Jaguares que después de ese parón, de ese incidente en una, vino a jugar más la ofensiva y un Atlético Nacional que no ha entrado su juego, que su juego al principio era romper líneas, las espaldas de los defensas, y en esta solo ha tenido una jugada que fue la que el Búfalo no completar.
0: De la Rosa se mete en el área, intenta, pero primero está el jugador de Atlético Nacional, exactamente William Tello, para evitar que esa jugada prosperara. Se intentó animar a Ores y al final ese se termina desviado en el tiro de score del conjunto de Azul.
2: Así es, y el cuarto tiro de esquina para el equipo de Montería se dispone a Carlos, el número
0: 9,
2: ¿sí señor?
0: No, el 15 al final. Mesa es quien se dispone de tralón para ejecutar, quien ya se puso en juego la pelota. Y al final, ningún jugador es quien saltó a Juárez, terminó quedándose con la pelota, pero sí alcanza a rescatar a Atlético Nacional. Y si bien el contragolpe intentaron combinar, pero falta en ese momento, sí, hubo falta a Carlos Moreno, al final el árbitro. Bautista pitando falta a favor de Atlético Nacional y otra tarjeta más. Termina pitando falta a favor de Atlético Nacional y otra tarjeta amarilla más para el conjunto de Jaguares.
2: Así es, y que se llena de amarillas en esa saga central que siempre es tan importante para tener seguridad. 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
1: En estos primeros 15 minutos del segundo tiempo, la posición del balón se la lleva completamente Atlético Nacional con el 66%.
0: Esteban, ¿me confirmas para quién fue la amarilla de Jaguares?
3: Para Carlos Henao.

0: No, pero la segunda.
1: La que acaban de sacar por la el contraataque. Acaban de sacar
2: otra. Sí, sí, sí, ya te confirmo.
0: Si no estoy mal, fue a lateral Juan Franco. Si mi memoria no me falla, fue, pero esperaré a la confirmación mientras viene el ataque de Jaguares, que finalmente termina nada porque ahí estaba quien más sino el central William Tecillo para evitar que fueran a apagar. Sean, ¿me confirmas ahora sí la amarilla?
2: Sí, señor, para Juan Franco.
1: Con el número 4, así es.
2: Sí, segunda amarilla del Juan Franco.
1: Con el número 4, así es.
2: Sí, segunda amarilla del partido, segunda para Jaguares.
0: Así es, la primera fue para Henao hace 3 minutos y ya la segunda para el lateral izquierdo, Juan Franco. Ya está 2 vestidos de amarillo por parte de Jaguares. Lo que sí es cierto es que Atlético Nacional está sumando sus primeros 3 puntos en un partido bastante atropellado por hechos que pasaron en la grada entre las barras de Atlético Nacional, pero bueno, eso ya es historia patria, ya en otro momento se discutirá. Lo que sí es cierto es que la pelota pasa por los pies de Jorman Campuzano, que la toca con Edwin Cardona. Cardona, que tiene la pelota, busca con quién jugar, encontró ahí a Morelos, que le pegan y le pegaron a Morelos, muchachos, y al final hay falta para Atlético Nacional, una falta más, y en los últimos minutos Jaguares se dedicó a golpear al conjunto verdolaga, Laura.
3: Bueno, Atlético Nacional, como si bien lo mencioné antes, tiene el 65% de posesión. Sin embargo, yo los veo muy hacia el lado de Armani. Como que en este segundo tiempo no han buscado oportunidades de gol ni pases acertados.
2: Hubo un fallo con la tarjeta amarilla, la última no fue para Franco, sino para Inestrosa. Se confundió también
1: La transmisión,
2: así que sí, la amarilla es para Inestrosa y no para Franco.
0: Bueno, entonces ahí corregimos, es el mediocampista quien recibió la tarjeta amarilla y la pelota en este momento pasa por el Búfalo, que le hizo un pase a Marlos Moreno, que estaba solo. Viene Marlos que se mete en el área, cae en el área, cae, que hubo, al final el árbitro dijo que no hubo nada, y la pelota que cae con Inestrosa, recién amonestado, y al final Mateo Zuribe, que manda ese balón al saque de lateral, y al final el árbitro no compró la caída de Marlos, que la estamos viendo en este momento.
1: No sé.
0: No. Para mí no es.
1: No,
0: es penal.
1: Sí, y que Marlos pedía perdón por hacer la individual, pero donde le saliera, hubiera sido un golazo. Se mete entre 2 defensas, al final siente el pequeño contacto en su pierna izquierda y se deja caer. Algo entre muchas comillas normal, y vemos que se preparan jugadores en Atlético Nacional.
0: Se me iluminaron los ojos con el que vi ahí cambiándose.
3: Sí. Los de aquí.
1: Y sin camisa.
3: Por Dios.
2: Volvimos.
3: ¿Cómo así?
0: Me perdonarán a mí, pero es que Juan Manuel Regifo, o sea, ese hombre con lo que juega, es perfecto, o sea, es perfecto Regifo. Me perdonarán ahí. Pero es que es Regifo, o sea, la debilidad
3: no,
0: que
3: tengo. No, es solo futbolista.
0: ¿Qué?
3: Te ofendían.
1: O sea, estás diciendo que
3: él solo fue futbolista.
1: Deberíamos hacer eso un día que tengamos a la hinchada Atlético Nacional, hacerles esa pregunta. ¿Es bonito o solo es futbolista?
3: No, solo es futbolista.
0: ¿Vieron esa publicidad que se mandó con Vélez y J Balvin? Ah, se veía hermoso ahí en esa publicidad.
3: ¡No! Me sorprende que lo diga Julian. Y bueno, Dylan, pues que lo diga.
0: Hay ocasión. ¡Oh, ese viene Atlético Nacional! ¡Creo que sí! ¡La picó! ¡Ay, salve! ¿Cómo me van a ahogar el grito de gol?
2: Hora de juego, como los comentarios hacia Regifo.
0: Sí. ¡Ay,
1: no. A ver. ¿No? ¿Era el Búfalo?
0: Sí, era el Búfalo. Sí,
2: era el segundo.
0: Era el doblete de Búfalo.
1: Para mí...
3: Solo es futbolista.
2: Ah, sí. Ese sí.
1: Solo es futbolista.
3: Regifo también.
1: No, señor.
0: Cada uno tenemos nuestros gustos, lo importante es respetarlos. Pero vamos a ver la repetición. Uy.
1: Sí, un poquito, no sé.
0: Un poquito. Un fuera de juego milimétrico.
1: Infantino moviendo sus juguetes.
0: Yo creo que ese... Uy, y era ese un golazo la definición. Pero lastimosamente ese gol no sube al marcador.
1: Sí, era un golazo y...
3: Pero motiva.
1: ¿Sí? ¿Motiva? ¿Te motiva que te anulen un gol?
2: Motiva ahí.
3: Mismo que por el siguiente, o sea...
1: Lo están revisando.
0: Sí, así es, lo están revisando.
3: ¿Se imaginan que sí sea gol de Morelos?
1: ¿Sí es gol de Morelos?
3: Me den un helado todos.
0: No, yo había dicho gol de Morelos.
2: ¿Y eso por qué?
1: No, fuera lugar, nos den el helado Laura a nosotros...

0: Entonces, vamos, seguimos 3-0 sobre 63 minutos del segundo tiempo.
1: Así es, al final ese gol no terminó valiendo. Lo que sí vale es que todos se suscriban aquí a Casa Verdolaga y que nos sigan en todas nuestras redes sociales. Ya saben que esta es la casa del verdadero hincha de Atlético Nacional.
0: Así es, y otra cosa que también vale es un...
1: Uy, ojo con esa porque se desprendió Juan Franco y quedaba solo, termina ahí cayendo tras la marca de Andrés Felipe Román, quien termina viendo la tarjeta amarilla.
0: Así es. 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Y una falta que pudo haber sido para más. Menos mal estaba ahí Tecillo y Simón, pero un poquito más de desconcentración y podría ser de otro color la tarjeta.
1: Así es, bueno, qué partido... Un partido bastante peculiar de Román, a su asistencia ahora la amarilla, creo que ha sido el mejor partido de Román en buen tiempo. No sé qué opinarán acá en la mesa, pero siento que Román ha sido bastante protagonista en este partido ante Jaguares.
2: Y en SofaScore, el desempeño de él está en un 6.9. Okay. Y, o sea, después de Mateus Uribe, son los que más bajito tienen el nivel, de un 6.7.
3: Yo a Mateus y no lo he visto en el partido.
1: Se nos volvió a desaparecer Uribe, como raro.
2: Hizo una asistencia y se desapareció.
4: Hizo una asistencia y sí.
0: Sí, pues.
4: La asistencia al segundo gol a Sarmiento.
1: Imagínense, los peor valorados tienen asistencia.
0: Sí, y no, y en un partido que beneficia mucho no solamente al juego de Román, sino al de Uribe, que es alguien que le gusta tener el balón, le gusta hacer los pases filtrados, le gusta acariciar esa famosa pelotita que muchos le llaman. Entonces, sí, esperar, preocupante su rendimiento. No lo sé, les traigo esa pregunta.
1: No, pues, recordando el semestre anterior, Mateus Uribe tuvo varios partidos así, arrancando entonces contra todos, partidos donde no aparecía, y al final terminó apareciendo y se fue a revisar.
0: Dicho y hecho, así es. Era una jugada bastante dudosa, se iba un poco solo el lateral izquierdo de Jaguares, entonces fácilmente, a mi forma de verlo, puede ser roja.
1: Dulce, ¿para ti es roja?
2: No, bueno, revisemos, miremos nuevamente.
0: Totalmente habilitado por el mismo Román. Y
2: no creo.
0: Es que lo único, queda interpretación del árbitro, porque puede llegar Simón... Pero también está bien el que diga que es último hombre y es roja, sí, así que porque sí. Quedaba
4: lo
0: solo
4: que estabas diciendo Armani. Incluso antes de la tarjeta amarilla, que podría ser de otro color, y es una falta muy poco necesaria por parte,
0: sí,
4: de Román.
0: Una falta inocente, vamos ganando 3-0, está Armani ahí. Es preferible muchas veces que te descuenten, que te hagan el gol, a dejar al equipo con uno menos, y más uno menos en la saga defensiva. Entonces, a ver qué interpreta el árbitro José en su primer partido en la primera y nos dice que, atención, creo que lo va a llamar, sí señor,
2: sí, señor.
0: Lo llama mano derecha al bolsillo delantero y le dice, no señor, esta no es la tuya, la amarilla me la pongo yo, esta no. Mano izquierda, bolsillo izquierdo, tarjeta roja para Andrés Felipe Román, corregimos, no es amarilla, es tarjeta roja para el defensor lateral izquierdo de Atlético Nacional.
1: Derecho,
0: sí, de Atlético Nacional.
1: Bueno, este partido que está haciendo de 10 puntos para Nacional termina siendo estropeado por lo sucedido en las gradas y ahora por esta roja de Andrés Felipe Román.
0: Sí, es verdad.
2: Ay, ¿qué más nos puede pasar? Que Morelos haga otro gol.
0: Yo creo, bueno,
1: falta que haga con el Chicho y este partido sería loco.
0: Adulterará los cambios que tenía Lucas González, porque veía que se estaba preparando el Chicho Arango, Nicolás Rodríguez y Juan Manuel Rengifo.
2: Uy, ¿dónde saque a Morelos?
0: Yo creo que va a sacar a Morelos.
1: Sí,
2: yo
1: lo
2: creo.
0: Va a sacar a Morelos.
4: Más seguro, sí.
0: A Morelos le quedan 5 minutos máximo en la cancha. 5 minutos máximo. Román, que pide perdón, se despide la afición pidiendo perdón. Y bueno.
1: Y esto...
2: Que Dios nos acompañe.
1: Y eso sí. Que de pronto le cae perlas a Jaycar.
0: Eso iba a decir yo mismo. Le cae de muy muy bien a, obviamente, su compañero estará pues preocupado por él, que nadie quiere que expulsen a alguien de tu mismo equipo, pero le deja el paso libre a Jaycar en 2 partidos importantísimos, contra el América Cali y contra Independiente Santa Fe. Yo creo que esto condena a Román, bueno, condena no, hace que Román sea titular sí o sí en el partido de Copa contra Deportivo Cali.
1: Pues,
0: y sí. Perlaza sea titular en los dos de sanción que va a tener Román.
1: Aunque si Jaker Perlaza la sigue rompiendo como venía, Román creo que le va a tocar empezar a poner su apellido a uno de los banquillos de cualquiera de los estadios que se visite.
0: Bueno, y nos comenta con respecto a lo que acaba de pasar en el partido Matías Garzón. A mí me parece que robaron Atlético Nacional, era amarilla máximo. Bueno, es una jugada dudosa, una jugada de interpretación.
1: Tiro libre que al final termina atajando el gran Franco Armani ante el remate de Inestrosa. Franco Armani, que es ese grande bajo los tres palos. Hay tiro esquina a favor de Jaguares.
5: Tiro de esquina con Mundo. 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
0: Así es una increíble aparición de Franco Armani, el número 34 en su espalda, que nos deja el quinto tiro de esquina para el conjunto de Montería, que se dispone a lanzarse el de siempre, el número 15.
1: Jader Maza, que hace el tiro de esquina, busca a uno de sus compañeros, pero primero estaba ahí el jugador de Atlético Nacional para evitar que cayera el remate, que al final termina cayendo entre los brazos de Franco Armani. Remató más atrás, incorporarse nuevamente al área, pero estaba ahí el siempre presente, el ídolo de Atlético Nacional, quien volvió para salir campeón. Sí, el número 34, Franco Armani.
0: Así es, y es que deja una seguridad increíble, una seguridad que me atrevo a decir que desde el mismo Kevin Mier no teníamos. Yo no me sentía seguro con, bueno, David Ospina en esa serie contra el Tolima, todos venimos diciendo, hizo una excelente aparición, pero no me llenaba de dudas igualmente. Franco Armani no me llena de dudas, y vemos que otra vez se viene la pesadilla de Julian. El famoso cooling break al minuto 69, casi 70 del segundo tiempo.
1: Se alargó bastante el cooling break y ojalá que en esta pausa de hidratación Lucas González coja sus pupilos y le diga, vamos a jugar a esto, vamos a hacer los siguientes cambios, porque este segundo tiempo Atlético Nacional ha sido bastante malo.
0: Vale, pero ¿cómo será la temperatura a esta hora en la cancha de Montería? Porque
2: al menos ya bajó el sol.
0: Exactamente, eso iba a decir, no se ve sol. Sí será necesario un cooling break a estas alturas del partido, sabiendo todo lo que pasó. Seguir atrasando el partido, seguir que se vaya afianzando Jaguares ahora con este hombre de más, que esto le viene muy bien a Jaguares para que Bodmer replantee y le diga a todos los jugadores cómo hay que atacar ahora esta línea de Atlético Nacional y esperar los cambios que meta el profe Lucas, que creo que su expulsión, la expulsión de Andrés Felipe Román, sí afectó o por lo menos retrasó los cambios que iba a meter.
1: Porque está jugando con línea de tres Atlético Nacional y viendo los suplentes, que ya le pedí a Dulce que me lo repita, no veo ningún lateral derecho propio para reemplazar a Andrés Felipe Román.
0: Así es, porque como nos decía en la transmisión un oyente, no convocaron a Jaker.
2: Los suplentes de Atlético Nacional son Luis Martínez, Samuel Velázquez, Andrés Marín, Neider Parra, Juan Manuel Rengifo, Nicolás Rodríguez, Kevin Parra, Matías Lozano y Chicho Arango.
0: Para mí no recompone esa línea defensiva, lo deja así. Empieza a jugar así solamente, si algo retrasará un poco a Milton. O lo que podría hacer es sacar a Milton y meter un nuevo central, que no creo que lo haga.
1: O la otra sería que Campuzano se incruste en esa línea defensiva y que Simón juegue por ese sector derecho como lateral.
0: Sí, también es una muy buena opción. Sabemos que Campuzano tiene mucha salida y no es la primera vez. De hecho, en el partido normal también se mete dentro de los dos centrales. Y ojo, atención, vienen no uno, no dos, no tres, sino cuatro cambios. Y ahí hay un hombre, nos dio la respuesta. Por favor, nos puedes decir, Dulce, ¿cuáles fueron los cambios para Atlético Nacional?
2: Son Samuel Velázquez, Chicho Arango y Juan Manuel Rengifo.
1: Y Nicolás Rodríguez.
0: Y vemos despedirse del árbitro Alfredo Morelos, para la tristeza de Laura Martínez, para la alegría de algunos más. Entonces, las últimas palabras.
2: ¿Alegría de quién?
0: No, pues de algunos retractores de Alfredo Morelos.
2: Ah, no, un buen partido del Búfalo Morelos. Que siga así. Esperemos a ver el Chicho que da.
0: Sí, esperemos que tenga un buen partido porque le conviene. ¿No le tiene fe?
2: No.
0: ¿Por qué?
2: ¿Se imaginan que haga gol?
0: Si hace gol,
2: no les voy a comprar nada.
0: Ay, ¿por qué no? ¿Qué nos da si hace gol? Díganos.
2: No, nada.
0: Ay, pero no. Jueguesela. Uno está muy segura de que...
2: Un bombombón a cada uno.
0: Un bombombón a cada uno. El día de hoy, saliendo
2: no,
0: acá.
2: Bueno, ay, sí.
0: Ah, bueno. Yo iba a decir... Nos lo encaleta y ahí sí que.
2: Sí, un bombón.
4: Listo, listo, perfecto.
2: ¿Y ustedes qué vean a mí? Si no sé cómo. No, pues ahí sí. Recibo 1, 2, 3, 4 bombones. ¿Quién dijo? Obvio, eso es lo más justo.
1: No, ahí sí no me gustó porque yo no estaba opinando nada.
6: Un bombón para cada uno, entonces.
0: Mire, si don Chicho Arango no mete gol, le regalo un coco. ¿Listo?
2: Ok.
0: Le voy a regalar un coco, pero no meta gol, se lo traigo en la siguiente transmisión, le regalo un coco.
2: Bueno.
1: Bueno, 4 cambios y al final en esa línea defensiva quedó bastante rara. Creo que terminó siendo línea de 3, ¿no?
0: Sí, línea de 3 con Samuel, que no lo tenía jugando de central, por así decirlo.
1: Bueno, va a haber otro cambio en... Bueno, 2 cambios en Jaguares. Va a entrar el número 16 y el número 19, Carlos Cantillo y Esteban Beltrán van a entrar al terreno de juego.
2: Me confirmó los cambios de Atlético Nacional, salió Alfredo Morelos e ingresó Cristian Arango con el dorsal número 17, salió Andrés Sarmiento e ingresó Samuel Velázquez con el dorsal número 33, salió Edwin Cardona e ingresó Juan Manuel Rengifo con el dorsal número 19 y salió Marlos Moreno e ingresó Nicolás Rodríguez con el dorsal número 13.
1: Muchas gracias, Dulce, por recordarnos los cambios en Atlético Nacional. Salieron todos los que anotaron gol, si no estoy mal.
0: Sí, sí, señor. Sí. Los 3 goleadores del día de hoy. Esperemos que los 3 que entran hagan gol y tenemos un tiro de esquina para Atlético Nacional.
1: Así es, y está detrás del balón Juan Manuel Rengifo.
0: Juan Manuel Rengifo que se dispone a sacar de esquina el tercero.
1: Y su brazo olímpico, Rengifo que se mete. ¡Uy! Le intentó hacer olímpico, pero primero estaba ahí el jugador de Jaguares para esperar ese balón y nuevamente termina cayendo en el tiro de esquina a favor de Atlético Nacional.
0: Así es, cuarto tiro de esquina que se dispone a lanzar Juan Manuel Rengifo.
1: Rengifo con el centro, pero estuvo bastante cerrado y al final ese balón se termina desbordando y rápidamente activa la contra Jaguares. Jaguares que tiene la pelota, la tiene Edwin Martínez. Martínez que tiene la pelota, busca con quién abrir el juego. Vio a Franco el lateral, el número 4 en su espalda, tiene la pelota Franco que pasa por el lado de Mejía. Mejía que tiene... ¿Qué pasa ahí? Pero Franco tiene la pelota. Y bueno, salió Inestrosa para darle lugar a Cantillo. ¿Y cuál fue el otro cambio, Esteban, en Jaguares?
4: Ya te confirmo.
0: Lo que sí sabemos es que los 4 cambios para Atlético Nacional y los 2 para el conjunto del Jaguaray nos deja a cada equipo con un solo cambio. Un solo cambio para los 2 equipos y ahí está el segundo cambio. ¿Nos lo puedes decir, Esteban?
4: Sale De La Rosa y entra Beltrán. Y el otro cambio, pues fue ya mencionado, de Carlos Cantillo y entraba y salía Johan Inestrosa.
0: Y un nuevo tiro de esquina para el conjunto de Montería. Así es, el quinto para el conjunto de la costa, se podría decir.
2: Sí.
5: Tiro de esquina, conjunto, tiro de esquina.
0: Y el número 19 que se dispone a levantar la pelota con su perfil zurdo.
1: Así es, el recién ingresado Cantillo se dispone a reanudar el juego. Cobra rápidamente buscando el centro, pero lastimosamente no encontró quien conectara de forma correcta ese balón. Pero la pelota que se juega la tenía Bustamante que intentó. Y ojo que cayó un jugador de Jaguares en el área, la caía, pero al final el árbitro no pitó nada. Y acá se salvó Atlético Nacional. Una serie de errores en el conjunto verdolaga que al final termina en el balón desviado y saque portería a favor del conjunto verdolaga. Y veíamos cómo el Chicho era quien hacía que cayera Caipa, pero al final el árbitro, de momento la decisión es que no hubo penal.
0: No, una jugada muy parecida a la de Marlos, que siente el contacto y se deja caer, algo que ya venía diciendo que no debería ser así, pero los jugadores colombianos sienten el mínimo contacto y se dejan caer, lo podemos ver claro en esta repetición, no cruza la pierna, esperaba el jugador de Jaguares que lo hiciera, pero no fue así y se dispone a sacar de puerta el marcado con la número 34, Franco Armani.
1: Así es, el jugador argentino. Y mira que al final se terminó jugando línea de 4, pero con Milton Casco siendo lateral derecho.
0: Así es, que Milton tiene esa virtud, que juega muy bien por izquierda, es lateral izquierdo, pero su perfil es diestro, es derecho. Entonces sí, era una táctica que no se nos ocurrió acá en la casa verdolaga.
1: Bueno, que si no estoy mal, es la primera vez que Milton Casco tiene que suplir este rol por las infantilidades que terminaba sacando Román.
0: Sí, así es, creo que en el todos contra todos, en un partido que también sale expulsado Andrés Felipe Román, le tocó cubrir el lateral derecho, Creo que, no sé, se me escapa muy bien. Les debo cuál partido, se los estaré diciendo.
1: Pero bien, en ese momento, Mesa, ahí se burló de Franco Armani, pero primero estaba ahí Milton Casco para salvar a su compañero y apagar el fuego, pero la pelota que sigue viva, sigue los pies de Cantillo que le pega, pero al final termina quedando en las manos de Franco Armani, quien habla con su defensa, que termina haciendo el regañadientes y que termina ordenando y dándole pausa a Atlético Nacional después de un momento donde por poco viene el descuento de Jaguares, Dulce.
2: Bueno, yo tengo una opinión acerca de Franco Armani. Yo creo que muchos hinchas, o sea, yo sé que hay varios que sí estuvieron emocionados con la llegada de Franco Armani, pero hay unos que no, y creo que los que no es porque subestimaron mucho cómo llegaba Franco Armani de otros equipos, ¿no? Entonces, creo que aquí en Atlético Nacional está demostrando lo que es jugar en Atlético Nacional y pues está haciendo un partidazo hoy.
1: Sí, Armani, que fue criticado porque era suplente en River, pero es que el titular era un jugador que es promesa en el arco en Argentina. Obviamente sabemos que en Argentina sí se valora a las jóvenes promesas, no como en el fútbol colombiano, pero Armani en el poco tiempo ha respondido de gran forma.
0: Así es, y ha respondido muy bien. Recuerdo el anterior martes, saca un balón increíble, un balón cruzado de un jugador de Tigres, y ha tenido varias aproximaciones Jaguares que ha resolvido muy resuelto, perdón, muy bien Franco Armani.
1: Así es, en este momento se viene Rengifo que cae, pero sigue luchando la pelota y finalmente pierde el balón con Edwin Martínez, que busca a alguno de sus compañeros, busca con quién jugar, con quién tocar, pero en el momento encontró en Bustamante y Bustamante le vuelve la pelota a Martínez. Martínez nuevamente la toca con Bustamante que se retrocede, da la espalda y encuentra al lateral Juan Franco que la tiene y se la pasa nuevamente a Bustamante que se la pasa a Mejía que le hace el pase al número 9. Bueno, era el pase de Mesa Mejía, me confundí ahí, los dos se parecen y al final termina cayendo cerca al área el número 21 justamente, y hay nueva falta a favor de Jaguares de Córdoba y nuevamente avísanos de azul.
0: Sí, una falta muy inocente, muy parecida a la que hace Román, solo que pues esta vez no era el último hombre, pero por la misma zona, una imprudencia de Nicolás Rodríguez. Y bueno, se aproxima cada vez Jaguares, dudo mucho que llegue a remontar, a empatar siquiera este resultado, pero puede caer un gol que esperemos que no, que Franco siga muy seguro, pero no me gusta que Jaguares, así tengamos un hombre menos, nos esté arrinconando en ciertos pasares del partido.
1: Sí, un segundo tiempo bastante malo para Atlético Nacional, después de un primer tiempo malo para Atlético Nacional, después de un primer tiempo, bueno, unos primeros 38 minutos bastante positivos para el conjunto verdolaga. Después de lo que sucedió con la hinchada, el conjunto verdolaga se desplomó.
0: Sí, así es, se adulteró totalmente el partido. Aún el resultado no, porque seguimos con igual el 3-0, pero creo mucho que si no hubiera pasado eso, el resultado sería al menos un poco más largo, un gol más. Pero entra, último cambio, así es, sale con la número 8, Mateo Zuribe, y entra con la 30, un jugador de mis amores, el nacido en La Pintada.

0: Y se está intentando recomponer el jugador de Atlético Nacional de gran partido, Jorman, el día de hoy.
1: Sí, así es, Jorman, que nos tiene acostumbrados a esos increíbles partidos. Es el salvador de todos, el amigo de todos, así como Bodytech, porque este año no necesitas otro propósito imposible, no señor. Necesitas un compañero con el que cumplirlo sea el mejor plan.
0: Así es, bueno, y Jorman, que se quejaba de un golpe en el rostro, y al final se termina reanudando el juego tras el tiro de esquina a favor de Jaguares, y la pelota que le intentó apaciguar, ahí Rodríguez, que termina quedándose la pelota. Intentó salir Atlético Nacional, pero la salida es bastante mala tras la presión, pero afortunadamente la pelota vuelve a quedar en los pies de Atlético Nacional y en los pies de Kevin Parra, el recién ingresado que tiene las piernas frescas para Kevin Parra, pero no, al final se enreda el número 30 de Atlético Nacional y la pelota que cae en la defensa del conjunto de Jaraguay, que en ese momento toca la pelota con Cantillo, que le vuelve la pelota a Carlos Henao, que tiene la pelota ahí y conduce para irla con Juan Franco, que tiene la pelota, Franco, que incursiona en ese sector izquierdo, Franco, que nuevamente ataca, pero entre Rodríguez y Milton Casco evitaron que la jugada prosperara y al final hubo falta a favor de Atlético Nacional y se dispone el conjunto verdolaga a reanudar el juego. Esteban.
2: Sí, por la salida de Román, por la expulsión de Román, Jaguares tiene completamente el control del partido. Atlético Nacional no ha podido acercarse más y creo que el partido ya va a acabar así, incluso con un gol de Jaguares, que sabe romper muy bien la defensa de esta nueva línea de cuatro que presentó Atlético Nacional.
0: Y Jorman Campuzano es quien conduce los hilos de juego y al ver que no tenía algún compañero cerca decidió jugar con el arquero, con Franco Armani, quien ve rápidamente para jugar con Juan Manuel Rengifo, lo tiene en ese momento Milton Casco, que la intenta tocar y al final la pelota termina cayendo en los pies de Nicolás Rodríguez. Va Nicolás, tiene la pelota, se mete en el centro del campo, primero estaba ahí el defensor, el jugador Cantillo, para barrerse y evitar que prosperara la jugada, para que quede nuevamente los pies de Edwin Martínez, y ahora tiene la pelota Bustamante, que la abre en ese momento con Beltrán, que tiene la pelota y la toca con Mesa, que tiene la pelota, Maza, el número 15, que tiene la pelota en ese sector izquierdo, se acerca al área ante la presión de Milton Casco, Maza, que tiene la pelota, busca a alguno de sus compañeros y ve al número 21, Bustamante, que tiene la pelota y la abre con Beltrán, que tiene la pelota en sus pies, busca a alguno de sus compañeros, busca el juego, busca con quién seguir conduciendo la pelota. En ese momento la tiene Reuser, que le hace el pase a Edwin Martínez, que le hace el pase y se lo devuelve a uno de sus compañeros, Malagón, que la abrió rápidamente. En ese momento la tiene el jugador Beltrán, que intentó hacer el centro de la área, pero finalmente es Franco Armani quien queda la pelota en su posición y Atlético Nacional nuevamente sale desde su propio campo con el balón y la tiene Nicolás Rodríguez, la tiene Nico, que se la pasa a Rengifo, que tiene la pelota, Rengifo, que se cae, intenta lucharla y finalmente termina perdiendo la pelota y nuevamente cae en los pies. En ese momento Bustamante dirige la orquesta de Jaguares, Bustamante nuevamente tiene la pelota y la toca con el lateral Franco, que la devuelve y la toca con Carlos Henao, que se la toca con Bustamante, que la juega con Malagón, que tiene el balón, Malagón, que le intenta combinar con Maza, que le pega, pero la pelota que sale bastante desviada, tenía intención de portería, pero no la dirección suficiente y la potencia para hacer daño, Laura.
3: Bueno, Atlético Nacional en este segundo tiempo, para mí, que jugó 100% mejor en el primero. Veo los comentarios y dice, la expulsión le da la posibilidad de atacar a Jaguares. Eso es muy cierto porque ya Jaguares sabe por qué línea meterse para llegar más fácil al arco de Franco Armani.
0: Así es, y hubo el último cambio en Jaguares. Esteban, cuéntame quién se trata.
2: Ya te confirmo el último cambio de Jaguares.
0: Bueno, un cambio en ese lateral derecho, pero sigue el partido y sigue el balón en los pies de los vestidos de azul. El día de la pelota que le queda a Simón García, que hace el rechace, busca alguno combinar con alguno de sus compañeros, pero nuevamente cae la pelota con Bustamante, pero se equivocó Nicolás Rodríguez, que se había hecho con la posición del balón, pero no pudo superar la marca de Cantillo y la pelota que le cae a Maza, que tiene la pelota, va por ese sector izquierdo, alza la mirada, busca el centro, pero primero estaba ahí Simón García, pero al final la pelota nuevamente cae en los pies de Jaguares de Córdoba. Ahí Beltrán, que se le pase a Maza, tiene el balón, Maza busca con quién, busca el pase del área, y al final Armanino, al final la pelota termina entrando y el gol de Jaguares. Al final ese balón tras un infortunio, termina entrando ese balón y cae el descuento.

0: De Jaguares, ahí Franco Armani que habla con sus compañeros del equipo, pero la noticia es que en este momento Jaguares 1-3 para Atlético Nacional, y el gol lo hacía recién ingresado Diego Zuluaga.
1: Y creo que Franco pide una falta. Que
2: sí, porque tiene dos jugadores encima y a lo mejor es falta porque Franco tiene el control, el balón en sus manos, y se veía venir, si no es falta, se veía venir este gol de Jaguares, que ya llevaba incluso antes de la expulsión intentando la llegada. Vamos a ver si sí es falta al final. Parece que sí le quita el balón a Franco de las manos.
0: Bueno, Samuel Martínez, que iba ahí por la pelota, le termina cayendo el número 9 y la intenta cazar Armani, y al final se encuentra la pelota a su lado.
3: No, esa no ayuda.
2: Recién entrado, entra por Martínez.
0: Sí, por el lateral. Uy. Veo un patadón de Zuluaga Armani.
2: Sí, puede ser. Falta.
3: Antes de que la pelota entre, el jugador de Jaguares le pega.
0: Esa nos va a ayudar.
2: Bueno, no sé, porque Franco no alcanza a agarrar muy bien el balón.
1: De pronto, un fuera de lugar. Porque participa en la acción el jugador que estaba prácticamente adentro de la
2: cancha.
1: De la cancha, la portería. Y la toca el autor del gol. Entonces,
2: bueno, está en revisión la jugada.
0: Una jugada bastante accidental, y a Nacional se le termina, no embolatando el partido, pero sí se termina manchando el partido en este segundo tiempo, donde mostró una cara totalmente diferente a la del primer tiempo.
3: Muy diferente.
1: Sí, ya lo veníamos diciendo, que en los segundos tiempos se le complicaba un poco más.
2: Está costando cerrar los partidos Atlético Nacional.
1: Sí, no, porque igual, pese a que gane este partido, o sea, pese a que valga este gol o no lo valgan, va ganando 3-0, 3-1, sí. Es un partido prácticamente cerrado desde el primer tiempo, pero sí es verdad que pierde protagonismo, lo diría yo, en los segundos tiempos. Pero cede un poco más la pelota y los cambios de Lucas no ayudan mucho a tener la actitud ofensiva que se tiene en el primer tiempo.
2: Pero toca empezar a trabajar esto, porque en próximos partidos ya contra rivales un poco más exigentes, esto nos puede estar costando los 3 puntos.
1: Sí, es verdad, pues esperemos a ver qué decisión tiene el árbitro central. Y atención, se lleva las manos a la boca, el pito a la boca, y dice fuera de lugar. Así es, lo venía recalcando, la toca la pelota del jugador que estaba adentro de la portería de Franco Armani, y eso inhabilita la jugada. Fuera de lugar.
0: Al final no termina contando esta ocasión, el partido que sigue 3-0. Pero igual, esto tiene que ser un llamado a atención a la defensa, al portero, al equipo, a Lucas González, porque Atlético Nacional en los segundos tiempos se les ha olvidado cómo jugar.
1: Sí, así es, pierde como la identidad marcada, ¿no, Laura?
3: Claro que sí, esto puede ser un llamado para Atlético Nacional, para que se pongan las pilas, porque un marcador que abrieron a minutos tempranos en el partido no lo pueden... No se puede acabar por una desconcentración, y bueno, recalcando que Atlético Nacional tiene un jugador menos.
1: Así es, y nos dice Jorlan Reyes, ahora viene el cuarto, esperemos que sí. Y Adrián Jaramillo, que ha estado muy participativo el día de hoy, y siempre dice, muchachos, hay que tener en cuenta que el clima y que hay que tener en cuenta el clima y que Nacional tiene un hombre menos. Eso sí, también es verdad.
0: Son cosas que juegan en contra, pero siento que... Más allá de eso, antes de terminar con un hombre menos, Nacional ya venía jugando mal.
1: Así es. ¿Y cuántos más? ¿Cuántos minutos nos dan más, Esteban?
2: Nos regalan 4 minutos de más.
1: ¿4?
2: Seis.
3: Nos cambiaron.
1: 6 minutos se jugará más en el estadio de Jaraguay. Iremos hasta el 90+6, que ya vamos 30, 36, 37 y ahora 38 segundos de esa reposición.
0: Así es, y se viene nuevamente Jaguares, la tiene masa, pero primero estaba ahí Nicolás Rodríguez, que le hace el pase a Milton Casco, que, bueno, nuevamente la pelota que cae en los pies de Nicolás Rodríguez, que combinó ahí con Simón García, la pelota que nuevamente está con Nico, pero finalmente Jaguares ante la presión alta la recupera, pero finalmente sigue ahí con la pelota, la tiene Bustamante, pero se recupera de gran forma Atlético Nacional, que intenta despejar ese balón, no encontraron una forma de rechazar, y Jaguares tiene sometido a Atlético Nacional. Y Carlos Henao, que le hace el pase de atrás, el saque, anda rápidamente a Malagón. Malagón, que tiene ese balón, busca a alguno de sus compañeros. Nuevamente encuentra número 19 a Cantillo, Cantillo que sigue sumando metros y finalmente la toca con Maza, Maza que tiene la pelota, Maza que se intenta meter al área, Maza que se mete al centro del terreno de juego, la tiene en ese momento Bustamante, Bustamante que hace el pase largo, pero finalmente está Samuel Velázquez, la pelota que le queda a Kevin Parra, Parra que nuevamente le hace el pase a Samuel Velázquez, Samuel que tiene el balón, tiene el esférico en sus pies, intenta salir y encuentra a Jorman Campuzano, Jorman que tiene la pelota, Jorman que le hace el pase a Juan Manuel Rengifo, Rengifo que le hace un pase a Kevin Parra, Kevin Parra, ay, Kevin Parra se le olvidó prender la moto, iba solo por esa banda, pero la pelota fue mucho más veloz que él y finalmente la pelota termina cayendo la posición en Jaguares y la pelota que la tiene en ese momento Bustamante que la toca con Cantillo, Cantillo que tiene la pelota en este momento, nuevamente la tiene Henao, Henao que la juega con el número 15 Maza, Maza que tiene la pelota, Maza que sigue metiendo, sigue sumiendo metros y al final tiene que tocar con uno de sus compañeros y volver un par de metros para recomponer la jugada y nuevamente el balón pasa por Maza, Maza que la toca con Henao, Henao que la toca con Cantillo, nuevamente la tiene Henao que la juega, se vuelve un par de metros y la juega con Malagón, Malagón que tiene la pelota, Malagón que tiene la posición de Jaguares, tiene el balón. Muchachos, antes de que se termine el partido, quiero preguntarle a cada uno por la figura del partido y arranco con Dulce.
3: Bueno, yo creo que Morelos. Para mí Morelos es la figura del partido.
0: La U.
3: Para mí también es Alfredo Morelos.
0: El arquero Armani que se hace grande tras el remate de Diego Zulaga y Armani que responde bajo los tres palos y evita que caiga su pórtico y envía ese balón al saque de esquina.
4: Tiro de esquina con Mundo, tiro de esquina.
1: Así es, y el séptimo, si no me equivoco, tiro de esquina para el conjunto local, que Franco Armani, qué seguridad nos das, qué seguridad nos das.
0: Así es, y Cantillo que tiró el centro al área, pero al final lo encuentra alguno de sus compañeros. Se viene la contra Atlético Nacional. Así es, se vino la contra Atlético Nacional. Está por esa banda Kevin Parra, va Kevin Parra por ese sector izquierdo. Son 5-3 y le hace el pase a Juan Manuel Rengifo, pero finalmente primero se recompuso la defensa, pero finalmente la pelota le queda a Parra, Parra, Parra, Parra. Y al final esa pelota que se estrella en un defensa y estuvimos a nada a ver el cuarto, pero la pelota que sigue atacando Atlético Nacional, la pelota le quedó Chicho, Chicho, Chicho, ay Chicho, Chicho, al final la suerte no está contigo y la pelota le queda a Franklin Mosquera y reanudando la encuesta, el voto de Lau fue para
3: Alfredo Morelos.
0: Entonces tú, tanto como Dulce como Laura votaron por el Búfalo. Dirán, ¿para ti el voto es?
1: Para mí la figura es Jorman Campuzano. Estuvo muy bien cuando lo pidieron en defensa, muy bien cuando lo pidieron en ataque y controla todo el mediocampo. Jorman Campuzano.
0: Y bueno, el voto de Esteban es para...
2: Para Andrés Sarmiento, creo que fue un jugador que jugó bastante bien en la línea de arriba, desequilibró mucho, no estuvo solo en las bandas, también recuperó muchos balones en el medio y me gustó mucho el partido de Andrés Sarmiento, aparte hizo un gol.
1: Y para Julián, ¿quién es la figura del compromiso?
0: Yo me quedo con el Búfalo.
1: Ok, entonces 3-1-1, la figura del partido es el goleador Búfalo, José Alfredo Morelos.
0: Oye, ojo con este Jaguares que le quedó la pelota, pero primero está ahí para recomponer Simón García. Nuevamente Jaguares que avisó, pero la pelota finalmente no estaba al lado de Jaguares. Y a falta de un minuto, Jaguares que sigue buscando el gol del descuento.
1: Así es, y que nos dice acá Jorlan Blanco. Claro que sí, para ustedes, ¿quién es la figura? Nos dice Jorlan, Armani figura. Armani figura, bueno,
0: se vale, no, se vale,
2: claro. Hizo un buen partido. Tuvo muy buenos minutos ya al finalizar el segundo tiempo. Por la misma expulsión de Román, fue el que más solucionó en cuanto a la defensiva, porque la defensa de Atlético Nacional está muy perdida.
0: Bustamante que tiene la pelota, va a sacar el rifronazo, pero que está desviado en Rengifo y que le queda en las manos de Franco Armani. Y quedan 30 segundos para que finalice este partido entre Atlético Nacional y Jaguares de Córdoba. Hay Armani que se dispone a hacer el saque largo, busca a uno de sus compañeros, manda ese balón, pero finalmente un desvío, hay un despeje de Jaguares, hace que la pelota le caiga de Willan Tecillo y el balón que le pasa a Samuel Velázquez. Samuel Velázquez que busca a sus compañeros, se encontró a Kevin Parra, va Kevin Parra que está en ese sector izquierdo, pausa un poco la marcha para buscar compañeros, sigue ahí en el sector izquierdo Kevin Parra, llegó ahí Samuel Velázquez, Samuel que cae, al final el árbitro no determina nada y la pelota que nuevamente pasa en los pies de de Jaguares de Córdoba y el partido que ya está en sus últimos segundos, ya los 6 minutos de añadido están cumplidos y finalmente José Bautista te dice que este partido terminó, victoria 3-0 para Atlético Nacional.
1: Así es, diciendo las 6:19 de la tarde, los invito a quedarse en sintonía porque ya está la Casa Verdolaga, la Casa del América de Cali, que será nuestro próximo rival, como nos dice Jorlan Blanco. Me despido muy amablemente de todos ustedes por toda la mesa de trabajo y gracias, nos vemos en el programa el día de mañana, que ya saben, es de 2 a 3 de la tarde. Muchas gracias, verdes tardes, verdes noches, y gracias a todos los que estuvieron con nosotros.
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0: Señoras y señores, 18:20 en territorio colombiano. Aquí estamos, somos Colmundo Radio y ACB Sports con América 2, Boyacá Chico 0. Estamos bordeando el minuto 35 y el cuadro americano vence con autoridad por ahora a este conjunto boyacense que lucha por no descender en el fútbol de nuestro país. Señoras y señores, les pedimos disculpas. Temas ajenos a nosotros retrasaron el desarrollo del partido del Club Atlético Nacional, que venció 0-3 a Jaguares de Córdoba en Jaraguay. Pero aquí estamos, ya la Casa Escarlata conectada con todos ustedes a través de ASB Sports y el Dial de Colmundo en Colombia y en el mundo. Saludamos a toda la gente que se une a la transmisión de la Casa Escarlata a nivel nacional e internacional, a Sator Sports en la ciudad de Cali, y a toda la gente que se está conectando a esta hora con nosotros. Mientras tanto, nuevamente va el América de Cali buscando por el sector derecho, el sector que maneja Rafael Carrascal, que se apoya con Jocelyn Escobar. Este, a Quiñones, puede ser el tercero del América. Se gesta una buena jugada de réplica de ataque que tiene el conjunto de David González. Ya en un momento volveremos a recordar las nóminas. Por ahora les cuento que el central de esta contienda es el señor Jairo Mayorga del departamento del Tolima. Lo asisten John Gallego de Caldas, Andrés Julio del departamento de Bolívar, el cuarto juez David Guetio del Valle del Cauca, Nicolás Rodríguez de Bogotá, el bar principal y su asistente bar será el señor Iván Ballesta de Cundinamarca. 36 minutos con 14 segundos y nos vamos con el líder de la voz, el director de Casa Escarlata, Andrés Muñoz, para este 2-0 parcial. Ya está languideciendo el primer tiempo, señoras y señores.
1: Está precisamente en este momento saliendo América con pelota dominada en la mitad de la cancha. Viene con toda la mechita, recoge el esférico, ahí va por ese costado rápidamente Hurtado. Hurtado con el balón, va América con toda, buscando la salida. Vamos mechita, yo sé que tú puedes. Vamos a meter dos y tres más. Vamos a atenderlos como se merece al equipo de Boyacá Chico. Pelotazo potente buscando la salida, rechaza con toda Rosero, la pelota queda flotando y se va al saque de banda por el costado oriental a favor de América de Cali. Ya estamos con la señal normal, señores, entonces ya no hay ningún problema por ese lado. Voy aquí a desconectar este y listo, ahora sí va a sacar América de Cali. Vamos mechita, yo sé, yo creo en ti. Ahí está el jugador de América de Cali buscando con toda, Jocelyn Escobar recoge la pelota, la mete por el costado izquierdo, usa lindo Bertel. Bertel trata de cruzar la mitad de la cancha, Bertel la para, la pisa, la controla, la domina y de nuevo para el jugador. Jocelyn Escobar atrás buscando de nuevo a Guzmán. Guzmán hace una finta, se devuelve, mete el pelotazo buscando rápidamente al venezolano. El venezolano buscando la salida de Bertel, no entendió la jugada. Ese es el problema. Y viene Zapata y recoge el balón, el arquero del equipo de Boyacá Chico, para la salida rápida. Mete el pelotazo el arquero de Chico. Viene saliendo América de Cali, no, perdón, Boyacá Chico, y viene a las manos de Montoya. La Montoya en toda la esquina recoge el esférico y sale otra vez el jugador Córdoba. Córdoba con el esférico buscando a Jocelyn. Jocelyn con el balón a Córdoba. Córdoba con el balón. Córdoba mete el pelotazo buscando la salida con Rafael Carrascal. Recoge el nuevo jugador Palacio. Viene Boyacá Chico, se frena Hurtado y hace una finta. El jugador de Boyacá sigue derecho y América recoge la pelota por el costado oriental. Domina el equipo Escarlata. Rafael Carrascal con el esférico. Buscan ahí la salida de Jocelyn. Jocelyn hace la cabeza, acomoda a su gente, le dice tome Bertel. Bertel la para con la pierna izquierda, la mantiene con la pierna derecha, atrás de nuevo buscando la salida de Córdoba. Hay veces este jueguito insulso de tocar tanto la pelota y no proyectarse el ataque aburre a todo el mundo. Sale América de Cali buscando ahí rápidamente con el jugador Córdoba. Córdoba mete el pelotazo porque vio allá por allá Hurtado. Va América, vamos Mecha, Hurtado se frena y la devuelve atrás buscando a Rafael Carrascal. Carrascal con el esférico, Carrascal mete el pelotazo para Quiñones, Quiñones con el balón, Quiñones alza la cabeza, trata de meterse en el área del equipo Chico, ahí busca el apoyo nuevamente Tomás Aki, Quiñones con el balón, Quiñones, a mí me da la impresión, no sé ustedes qué opinan, pero yo siento muchas veces que Quiñones pierde muy fácil la pelota, mete el centro Carrascal buscando ahí rápidamente a Bertel, que de cabezazo le pone la pelota en las manos al arquero Zapata, arquero de Boyacá Chico.
2: Apuntando a lo que decía don Andrés, Quiñones tiene que trabajar mucho en ser compañerista y en distribuir el juego, no amarrar tanto el balón, sino hacer un fútbol más práctico, mucho más solvente. Dale, Miguel.
0: Claro, tiene que hacer un fútbol más fluido, si no, pues el Boyacá Chico empieza a replegarse. América está haciendo el deber ser. Es que como dijimos cuando entramos a transmisión, está ganando un equipo que está luchando por no descender, por conservar la categoría en el fútbol colombiano. Y pues ha sacado un equipo bastante muleto, digámoslo así. Ya vamos a repasar las formaciones cuando se acabe esta primera mitad para repasar lo que tiene el Boyacá Chico y lo que tiene el América, pero por ahora el deber ser de América lo está haciendo bien con, diría yo, unas 8,000 personas en el Estadio Pascual Guerrero.
1: Sale América con pelota dominada, Hurtado recoge el esférico, pasa a la mitad de la cancha, le toca con la onda, está Quiñones, Quiñones, toda la raya del costado oriental, Quiñones se frena, devuelve la pelota, porque vio a Carrascal mejor ubicado, Carrascal la toca ahí para Yosen, Yosen en todo el centro de la cancha, la toca para el jugador Guzmán, Guzmán con el venezolano, hace un taquito, recupera el Chico con la pelota, sale por ese costado rápidamente buscando Quiseno, Quiseno se frena, sigue el jugador de América derecho, la toca rápidamente para Díaz, Díaz con el esférico, pasa en la mitad de la cancha, Díaz se le vuelve a Quiseno. Todo esto se desarrolla por el costado oriental de la cancha del Pascual Guerrero. Aparece Díaz con el balón, mete el pelotazo atrás buscando el apoyo de Mena. Mena la recoge con la pierna derecha, la toca por el costado lado para que aparezca Polanco. Polanco pasa a la mitad de la cancha, avanza el equipo del Chico. Polanco realiza la... nadie lo frena, lo dejan avanzar 20 metros. Recoge la pelota Guzmán, la toca por ese costado. Finalmente América de Cali recoge la pelota, va a la mitad de la cancha, aparece Yosen. Yosen mete el pelotazo hacia el costado occidental donde está el venezolano. Sale Tortolero, le hace el relevo por atrás Guzmán, le pide la pelota, le muestra el camino. Aparece Guzmán, se mete en el área, Guzmán está en el área del Chico, Guzmán, y se va el tiro de esquina a favor de América de Cali.
2: Sexto tiro de esquina del partido, el cuarto para América de Cali.
1: Ahí está Polanco en imagen, vean qué linda la imagen del Olímpico Pascual Guerrero.
0: Pero sería más lindo con gente, ¿no?
1: Sí, normalmente debería ser así, sí. Pero no es así esta vez. Está Rafael Carrascal, va a levantar el tiro de esquina en el costado, toda la esquina de occidental con norte. Va Rafael Carrascal, pierna derecha, guayos plateados. Le toca la pelota para Guzmán, Guzmán se le vuelve a Carrascal, trata de no quedarse en el fuera de lugar. Ojo, va Guzmán, se mete en el área Guzmán. ¿Qué va a hacer Guzmán? Deja pasar. ¡Gol de América!

0: gol de goleador, Jason Guzmán. América gana 3-0 en el Pascual Guerrero. ¡Ay, mi mechita del alma! El equipo del barrio obrero, el de San Nicolás, el de la gente humilde. Ahí está América, derrotando 3-0 al Boyacá Chicó. Comenta Miguel Ramón García.
1: No, de la defensividad, yo pienso que esto es el deber ser de América de Cali. Lo está haciendo bien. Bueno, ya son 3 goles de Guzmán, si no estoy mal. Entonces se convierte por ahora en 2 fechas de la Liga Betplay Di Mayor el goleador del fútbol profesional colombiano. Y pues América sentando posición, lo estábamos diciendo en programas pasados, que América tenía que ganar con autoridad, eso es lo que está haciendo. Y pues bueno, ahí está la prueba de ello.
2: Pero parece que, me parece con pues la repetición que estaba adelantado.
3: No, ya.
4: Válido. Yo no he escuchado la melodiosa voz de Juan el día de hoy.
1: Dale, Juan,
4: no,
1: por favor.
2: Por el tema de...
3: Está tímido.
0: ¿Estás tímido?
2: Por el tema de... Pues América está jugando bien, haciendo lo que tenemos que hacer, lo que dice Miguel, con autoridad, porque pues un equipo mucho más grande que Boyacá Chicó y 3-0 en el primer tiempo, la verdad, pues contento. Un poquito triste por el tema de la hinchada, porque pues tenemos que apoyar, porque estoy seguro que contra Nacional así todo full, y acá en los partidos no.
0: Pero tenemos que celebrar los goles, muchachos. Somos un medio partidario. Y como tal, tenemos que celebrarlo. Pero la América de Cali sale con la pelota. Rosero dominada en la mitad de la cancha. Rosero toca el esférico buscando a Guzmán. Guzmán se frena. Dice que hay una falta sobre el jugador de América de Cali. Guzmán recoge el balón. 3/4 de cancha. La toca a un lado buscando al venezolano Tortolero. Bien pegadito a la raya al costado occidental. Tortolero atrás buscando a Omar Bertel. Omar Bertel la toca por un costado buscando a Córdoba. Córdoba se cambió de look, ¿cierto, María Fernanda?
4: Sí, señor, tiene ahora el cabello pintadito de amarillo también.
0: Exactamente.
4: Más fácil de pronto identificar dentro de la cancha.
0: Ese es el color que Víctor quisiera tener en su pelo. Pero como no tiene pelo, pues ¡pailas! Sale América de Cali con la pelota. Jocen Escobar va a levantar el esférico. No se frena, dice que no, se la pasa a Guzmán. Una línea de 5, una línea de 4 y uno en punta. Así se defiende el equipo de Boyacá Chicó. Va Guzmán con el esférico, mete el pelotazo por ese costado y hay una falta. Ojo que tarjeta amarilla para el jugador polanco del equipo de Boyacá Chicó.
1: El registro, Santi, de las tarjetas amarillas, por favor.
2: Primera tarjeta amarilla del partido, la primera para Boyacá Chicó.
3: No, van dos.
2: ¿Dos?
3: Una de Rosero.
2: La de Rosero. Van dos tarjetas, una gracias para Dani Rosero para el América y la primera para Boyacá Chicó para Polanco.
1: Muy bien.
0: Así está.
1: Mope.
4: Muy bien. Bueno, ahí ya están dando nuevamente la revisión del gol, validando de que esté todo en orden y que el jugador esté dentro de la línea, si es como cuestión de perspectiva, que de pronto se veía como con el brazo adelantado, pero ya el VAR rectifica una vez más que es gol del América cuando se cobra tiro libre en este momento a favor del América y lo va a cobrar Omar Bertel.
0: Ahí va a levantar el hombre del VAR. Sí, va a levantar Omar Bertel, pierna zurda. Señor Mayorga, dice, espera un momentico. ¿Cómo me acuerdo ese día?
4: Dios mío.
0: Gracias, papá, vos un bacán, mi hermano.
2: Momentos inolvidables.
0: Momentos inolvidables. Es que esas papayas no se pueden desperdiciar, diría un amigo mío por ahí. En fin. ¿Cuánto minuto de reposición, María Fernanda?
4: 3 minutos de reposición para este primer tiempo.
0: 3 minutos de reposición. 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Sale América de Cali buscando rápidamente Hurtado, que está haciendo más una función más hacia el centro. Interesante el trabajo de Hurtado. Ojo que se cayó Hurtado. Se levanta, corre Hurtado, trata de recoger la pelota. Viene primero el señor Palma y recoge el esférico. Mantiene Chicó el control de la pelota, recoge América. Ojo que va la mechita, la recoge Jocen Escobar. Jocen, pero la pierde con el jugador Díaz. Y tiene que hacer una falta para poder. Ojo que le tiene que mostrar mayor amarilla. Claro, se lo tiene
2: amarilla
0: que hacer. Amarilla para Jocen Escobar.
2: Segunda amarilla para América de Cali, para el número 5, Jocen Escobar.
1: Jocen David, que se lleva la tarjeta amarilla. Estamos en el minuto 46, América gana 3-0, haciendo valer la localidad, la historia, pero sobre todo el primer mandamiento, el deber ser. Mabe.
4: Bueno, no sé, pero a mi parecer Jocen hoy ha estado totalmente perdido. Creo que también es por la forma en la que el América está jugando. Está tratando de salir por las bandas y está tratando de jugar mucho más directo y no tanto de hacer contención. Pero sin duda alguna, hoy es de los partidos en los que Jocen no ha aparecido.
0: Ahí está en cámara precisamente Jocen Escobar, camiseta número 5. A mí me gusta mucho esta camiseta de América, muchachos.
2: ¿La número 5?
0: No, la camiseta.
2: Ah,
0: la camiseta.
3: Como o el 30, tal. O el 30.
0: Como tal.
5: Bueno,
0: como
5: el 30, de sus gustos, don Andrés.
0: Va a sacar zapato.
5: De sus afectos, don Andrés.
0: De mis afectos. Ahí está el Boyacá Chicó, recoge la pelota, la rechaza de nuevo el jugador Hurtado. Viene con todo y complementa el rebote. Precisamente Josen Escobar, que en la mitad de la cancha la recoge el Boyacá Chicó. Chicó atrás buscando Mera. Mira atrás con la pelota, ahí va Josen. Vamos a ver si la gana, viene el contacto precisamente Polanco y la pelota se va al saque de banda. Vamos a ver a favor de quién. Ah, es que hasta el hombre hasta se corta las cejas. Vea, pues, se hace esas líneas.
1: ¿Cómo así? ¿Se está grafilando las cejas?
0: Sí, no, no, pero es que está haciéndose así en las lineecitas. Las lineecitas, ahí yo sé.
1: Se grafila las cejas y el fútbol,
0: ¿eso,
1: para cuándo?
0: ¿Eso se llama grafilar? Yo no sabía esa vaina. No sabía eso.
4: No,
0: no, porque es que, no, es que mi hijo un día me apareció con una raya así en la ceja. Y yo, ¿este man qué le pasó? ¿Le pegaron o qué, papá? ¿Qué puede hacer uno, hermano? ¡Nada! Esta América de Cali recoge la pelota, Rafael Carrascal, pues sale por ese costado el venezolano, número 77, Tortolero, ya me aprendí el nombre, Mafe,
1: Tortolero. Tortolito, Tortolero.
0: Tortolito, Tortolero. No, es que Mafe me dio la clave, era Tortolero, Lerolero, Lerolero, ya listo.
3: Pero bien flojero, flojo.
0: Pero bien flojelero, ¿no? Flojelero el venezolano.
1: Señoras y señores, acaba de terminar el primer tiempo, los primeros 45 minutos, América 3-0, tres goles de Jason Guzmán, y pues bueno, el deber ser de América de Cali lo acaba de hacer en esta primera mitad, cuando son en Colombia las 18:34, problemas que hubo en el estadio Yaraguay de Montería, o Jaraguay mejor, retrasaron el inicio de este partido. Pedimos una vez más disculpas a toda la gente de Colmundo Radio que se conecta con todos nosotros. Son cosas que se salen de las manos, motivos de fuerza mayor y todo muy de mayor, eso sí, pero bueno, aquí estamos. Y ya, vamos con nuestros compañeros, pero antes, nuestros anunciantes, mi estimado Jim Perlaza, comandante de la nave espacial hoy en Colmundo, son titulares aquí en ASB Sports y Colmundo Radio. Dale, Jim.

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1: Señoras y señores, 18 horas con 38 minutos en territorio nacional, 2 de agosto del 2026, fecha 2. América vence parcialmente 3-0 al Boyacá Chicó, que se encuentra en el fondo de la tabla, y pues América ahí está en zona de vanguardia, producto de esta victoria momentánea y victoria hace 8 días también en la capital de la República, venciendo al Internacional de Bogotá. Y pues creo que ya, compañeros, ustedes me corregirán el dato, que el señor Jason Guzmán llega a 4 goles en la Liga Colombiana en este inicio de este segundo semestre, lo que lo convierte en el máximo realizador del fútbol profesional colombiano al copete Jason Guzmán.
2: No, pero te corrijo, lleva 3 goles. El penal de contra Inter y estos 2.
1: Ay, pensé que ha hecho el triplete aquí.
3: El segundo fue Rosero.
1: Ah, muy bien, muchas gracias. Qué bueno es tener gente que apoya y que lo corrija uno con la temática de los datos. Bueno.
2: Pero sí va de goleador, sí va de goleador.
1: Ah, perfecto. Sí, es el máximo realizador del FPC. Y pues bueno, amigos, pasemos a hablar de este primer tiempo en donde América pues ha sido absolutamente categórico. No es que yo sea inameno ni mucho menos, es que durante ver el Mundial, analizarlo, masticarlo, pues uno se siente, digamos, con obligaciones de ser un comunicador con cierto criterio y con cierta base y tino a la hora de decir las cosas como tienen que ser. No es magnificar un triunfo, pero tampoco por debajarlo. Insisto, es el deber ser de América de Cali vencer a equipos de menor fuste, como en este caso el Boyacá Chicó, porque si usted, hincha americano, no entiende que ganarle a los equipos chicos es el equivalente a lograr clasificaciones, porque si usted pierde puntos con los chicos, Águilas, Jaguares y otro tipo de equipos de menor valía, por llamarlo de alguna manera, eso sí, teniéndoles todo el respeto del planeta, pues usted no logra clasificar o pierde una clasificación y va a estar lamentando cuando llegue al final de el todos contra todos que no pueda clasificar porque no le ganó a los equipos pequeños. En ese caso, América tiene que ratificar su valía, oiga lo que voy a decir, es ante los equipos de mayor fuste. En 8 días tiene juego ante el Atlético Nacional, precisamente en el Pascual Guerrero, pero tiene que ir a un terreno que le ha sido hostil durante 19 años y es frente al cuadro Once Caldas, al cual no le ha podido ganar desde el 30 de marzo del año 2007. Si América se pone en situación de que va a jugar todos los partidos de la misma manera que los va a jugar contra el Boyacá, que lo está jugando mejor, contra el Boyacá Chico, entonces ahí puede haber un halo de esperanza, pero tiene que regularse, porque esto es fútbol profesional colombiano. Usted puede hacer un todos contra todos magnífico, bacanísimo, todo lo que quieran, pero cuando llega la hora de la verdad, que son los 8 de Colombia, ahí es donde empieza la caída, y pues eso no es lo que quiere la fanaticada americana. Lo que busca es que América pues esté mostrando charretera, jerarquía, que también muestre variantes nominales, porque hoy salió, ya vamos a recordar la nómina con la que salió América para tener un poco más de peso informativo de lo que está haciendo América, con qué nómina y por qué está venciendo al Boyacá Chico con los 11 que hoy sacó el profesor González en la ciudad de Cali. Entonces, cuando usted tiene una variante nominal, variantes en estrategia, también usted puede sacarle provecho a los hombres que tiene. Son 35 jugadores, 28, lo que sean, pero no son los mismos 25 del semestre pasado. Entonces usted ya tiene un caudal de ideas, de maneras, cuando usted pone a todos a jugar, y creo que eso está haciéndolo bien David González. En lo que yo no estoy de acuerdo con el profesor González es que esté quemando a Tomás Ángel cuando todos sabemos, y menos él, que él no es un delantero, no es nueve goleador. Esa necesidad de sentar al amigo Daniel Valencia, al popular Bob Patiño, hombre, no puede ser. Si usted tiene un 9, póngalo a jugar, profesor González, y no queme a este muchacho Tomás Ángel, al que nadie le debe negar la determinación, la constancia y la búsqueda por hacer un buen fútbol. Él tiene cómo, pero no es el puesto, el de delantero centro María Fernanda Bravo.
3: Así es, bueno, Miguel, también recordando que quizás pudo haber salido hoy de titular, pero quedó resentido del partido pasado, de la fuerte, bueno, eso fue caída que tuvo.
2: En el hombro. Contra el Real Cartagena por Copa del Play, ¿no? Y América lo oficializó que sí tuvo una lesión.
3: Exactamente, creo que tenemos comunicación desde Cali.
1: Sí, señora.
3: Con Juan, no sé si nos escuchas ahí.
1: Juan Chang, ¿cómo estás?
4: Aquí estoy, ¿qué tal? ¿Cómo están todos?
2: Hola, Juan.
1: Hola.
4: Hola, hola.
1: Lo escuchamos perfecto y claro, Juan. ¿Cómo estás desde la ciudad de Cali?
4: Todo muy bien aquí, tarde maravillosa, soleada en la tarde, con la típica y hermosa brisa caleña, y disfrutando un partido redondito del América, 3-0, sin sufrirlo, jugando bien, jugando siempre encontrando espacios, Quiñones, Jason Guzmán, en lugares, siempre pidiendo la pelota y demostrando que son un factor diferencial en este partido. Ahí estaba escuchando a Mafer hablando de Josen y Cías. Josen estaba un poquito escondido, pero creo que porque los otros están en mejor nivel. El Boyacá Chico realmente no muestra mayor cosa como rival, como contendiente para esta América. América lo ha pasado por encima y ha sido un partido redondito, tarde maravilloso.
3: Así es, Juan. Ahí ya nos escuchas nuevamente. Bueno, mientras tomamos entonces nuevamente aquí el contacto con Juan, un poco de estadísticas de lo que ha sido este primer tiempo. Tiene el América de Cali un 72% de posesión de balón y el Boyacá Chico un 28%. Total de remates por parte del América, 8 remates. Total de remates por parte del Boyacá Chico, 1. De esos 8 del América, 4 han sido a puerta, de los cuales 3 han terminado en gol. Y el Boyacá Chico, uno nomás a puerta, que fue ese susto que nos pegó después del segundo gol del América de Rosero, que en un contragolpe cogen muy cortico la defensa del América y pues allí nos pegan ese susto. Pases completados hasta el momento, 295 por parte del América y 87 por parte del Chico. Ya tenemos nuevamente a Juan, ahí nos escuchas.
1: Juan,
4: los escucho claramente.
1: Muy bien,
3: listo. Juan, cuéntanos cómo está el ambiente, que de pronto puedes ver de la hinchada hasta el momento allá en Cali.
4: Cuando se gana 3-0 y hay un día espectacular como el que hizo hoy con esa brisa maravillosa de Cali, es una fiesta, la verdad. Todo ha sido muy bonito. El América ha encontrado espacio siempre para hacer su fútbol, la hinchada ha estado siempre alentando. Vemos cosas superlativas, otra vez contra un rival pequeño, pero lo de Quiñones, lo de Jason Guzmán, creo que viene siendo recurrente. Se escuchaba ahorita Mafer diciendo lo de Josen, y yo creo que no es tan malo su partido, simplemente que los otros están en un nivel mejor. Josen ya ha visto en un nivel más bajito, pero de todos modos el funcionamiento en general del América hasta ahora ha sido una fiesta.
1: Muy bien. Más o menos, a ojo de buen cuero, mi estimado Juan, ¿cuánta gente asistió al Pascual Guerrero en la tarde-noche de hoy en San Fernando?
4: No te tengo ese dato, pero ya te averiguo.
1: Muy bien, Juanito, muchísimas gracias. ¿Algo más para comentarle, digamos, determinante de lo que has podido ver en el Coliseo San Fernandino, Juan?
4: Repetime.
1: Algo, digamos, otro detalle determinante de lo que has podido ver en estos primeros 45 minutos en el Coliseo San Fernandino.
4: Ha parecido que lo de Rosero también es sorprendente. Yo lo dije en una transmisión en Colmundo el campeonato pasado, que era el Freddy Krueger de mis pesadillas, pero ya lo estoy viendo más bonito. Ya no me asusta tanto. Ya estoy viendo más tranquilo, inclusive con ese gol que comienza a darle confianza, ¿no?, al resto del equipo. Falta ver de nuevo que nos enfrentemos a un rival de peso, ¿no? Esa es como la clave ahorita para esperar de este conjunto escarlata.
1: Bueno, sí, señor. Escuchemos, antes de que salten los equipos a la cancha, brevemente a Juan y a Santiago, sus impresiones de este primer tiempo, ya cuando los equipos están haciendo calentamiento previo para el segundo tiempo. Muchachos.
5: Bueno, América está haciendo la tarea, ¿no? Respetar un rival chico es salir a ganarle y a pasarle por encima. Es una manera. ¿Qué? No hay que salir con miedo ante un rival chico. Simplemente América está haciendo lo que tiene que hacer. No debemos desmeritar el triunfo, porque sí, ya se vienen los comentarios de algunos hinchas que no, que es un equipo chico, pero no, vamos pasito a pasito y esperemos que esto este fútbol, buen fútbol que se ha visto hasta este momento, se pueda ver frente a los equipos grandes. Deuda pendiente de David González en el proceso González.
2: Bueno, aquí para descartar algo, perdón, es que América de Cali por el momento vamos de primeras, ya que tenemos 5 goles a favor y 0 en contra.
3: Con razón, puntos. Tengo tanto frío, Oli.
1: O sea que está también compartiendo punto América de Cali con Águilas.
2: No, hay 4. Águilas Doradas con 6, Tolima con 6, Independiente Medellín con 6 y América con 6, pero por la diferencia de gol, América va de primeras.
5: Hace frío en la cima, Mafa.
3: Sí, sí, con razón. Sí.
1: Eso es bueno.
6: Hace frío arriba.
1: Y que el equipo pues siga manteniendo ese desarrollo y ese dinamismo que ha mostrado en los últimos 2 confrontos. El de debut, que fue ante el Internacional de Bogotá, aquí en la ciudad de Bogotá, valga la redundancia, y por supuesto lo que está haciendo ante el Boyacá Chicó. Y le acojo toda a Santi. Cuando usted sale a respetar a sus rivales, es llevárselo por delante, decía el doctor Gabriel Ochoa y lo dijo usted, Santiago. Así que, señoras y señores, nos preparamos para la segunda y última mitad, segundo y último capítulo de esta historia entre el Boyacá Chicó y el América de Cali, el partido 32 entre ambos. Por ahora, América llegando a 16 triunfos, 8 triunfos tunjanos y 8 empates en esta serie que se juega desde el año 2004. El señor Jairo Mayorga, del departamento del Tolima, muy amigo de Mafe, pero pues... Y se preparan cambios, muchachos, registremos cambios en el Boyacá Chicó, por favor.
3: Juan, ¿los tienes ahí a la mano?
2: Sí, entra con el número 8, Salazar, Sebastián Salazar.
6: ¿Y quién se retira? Bueno, se entró el 24, salió el 3. El 3 es...
1: Un momentico, esto es una nota de color. Este no es el exnovio, exmarido de Marvel, creo que sí, ¿no?
6: Creo que sí.
3: El ex santafereño.
6: Sale el 18, que es Palacios, y sale Quiseno. Entró el número 8, ¿qué es?
2: Sebastián Salazar, él es un medio.
6: Salazar.
1: El hombre del collar de
5: perlas. El hombre del collar de perlas.
6: Exactamente, sí, señor.
5: El dueño de ese collar de perlas.
6: Exactamente. ¿Y el otro es salió Quiseno y entró?
2: Cristian Mosquera, con el número 24.
1: Señoras y señores, se inicia el segundo tiempo, último episodio, últimos 45 minutos con ustedes, el líder de la voz, Andrés Muñoz, en Colmundo Radio y ACB Sports. ¡Dale camino!
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6: Muy bien, volvemos a la transmisión desde los 1040 de Colmundo Radio para todo el país. Obviamente transmitiendo desde la capital de la República, Colmundo, la radio que te acerca a lo que antes conocíamos, mi estimado Miguel Ramón, como la cadena de la paz.
1: Sí, señor.
6: Así, lindo nombre de esa época, linda 37
1: época. 37 años al aire, Colmundo Radio, que los cumplirá en el mes de septiembre, don Andrés.
6: Así es, así, señor, tiene toda la razón usted.
5: Sí, yo también cumplí en septiembre.
6: Y me estaba acordando por estos días que hace 20 y punta años, me acuerdo, bueno, el 2001, transmitimos a través de esta cadena la final de la Copa América desde el estadio Nemesio Camacho el Campín, cuando Colombia se consagró campeón. Bonitos recuerdos.
1: Sí, señor. Usted relata, mientras tanto, Juanito ya nos va a tener quiénes entraron y quiénes están en situación de campo de juego.
6: ¡Ojo que ataca el Chico! Chico se mete en el área, mete el pelotazo atrás, rechaza primero Córdoba, queda en posesión de nuevo del jugador Ramírez y queda después en manos del arquero Montoya.
2: Don Andrés, y otro cambio.
6: ¿Otro cambio? ¿Quién?
2: Tercer cambio, entró Jesús Cabrera por Palma.
6: ¡Jesús!
2: Ex-América.
1: Bueno, ahí estaba el piloto Juan Pablo Montoya, segundo arquero del América de Cali. Sí, dale, por favor.
6: ¿Y eso es que
5: 18.
6: 18. Ay, Miguel, hay gente que lo pide es que para América, ¿no?
1: No, yo sí nunca lo quise en América.
6: No, yo tampoco.
5: Yo no sé por qué quieren reencauchar jugadores. Que sí, nos dieron muchas cosas importantes, pero pues no es momento de... hay que buscar otro proyecto.
1: Si algo nos enseñó la Copa Mundial de Fútbol de la FIFA es que usted tiene que evolucionar.
6: Así es. Ojo que está América de Cali atacando, tratando de quitar la pelota en campo del Chico. Viene América, recoge el esférico atrás.

0: ¿Dónde estaba buscando? ¡Lo encontró! ¡Recupera una pelota precisamente en área del equipo del Chico! Le hace la presión, la busca, la recuentra. Viene y se la toca atrás precisamente Tomás Ángel, y él con pierna derecha la emboca para que América se lleve 4-0. América de San Nicolás del Barrio Obrero. América humilde. América derrota 4-0 al Chico Fútbol Club. Miguel Ramón.
1: Muy buena jugada del América de Cali, iniciando, amaneciendo este segundo tiempo. Y creo que ahí es el lugar, compañeros, ustedes dirán también lo mismo que yo, que es el lugar donde tiene que estar Tomás Ángel, apoyando la llegada de quien va a pisar el área.
2: Como un pívot.
1: Exacto, o un piloto centro, también se le puede decir de la forma, Santiago. Y pues buena jugada para que el amigo Luis Quiñones, de mucha experiencia en el fútbol mexicano, si no pregúntenle a André Pierre Guignac en Tigres de Monterrey, pues marca el primer gol para él en su regreso al fútbol profesional colombiano, como quiera que jugara en Junior y Santa Fe, y creo que en el Deportivo Cali también. Entonces ahí llega Luis Quiñones para el 4-0, minuto 48 en el fútbol profesional colombiano. Una vez más, Juan Diablo con nosotros. Dale, Juan.
2: Juan, ¿nos Juan, escuchas?
0: Juancho, ¿nos escuchas? En Cali, en el Pascual, Juan Diablo.
3: Los veo, los escucho.
0: A ver, el análisis del gol.
3: Lo mismo que irá haciendo Quiñones, muy atento, acaba de robarse una pelota, también impresionante, es un jugador que siempre está atento, siempre está buscando crear peligro, y en esta pues la tocó muy sutilmente al segundo palo, el arquero entró casi en cámara lenta, muy bonito gol.
1: Muy bien. Señoras y señores, creo que antes de que decreten la falta, yo quiero, digamos, hacer un censo rapidito aquí con ustedes, pero me parece que esta ha sido una contratación no de este semestre, sino de hace, yo creo que varios años, que América no tiene. Independientemente de la Juan Fernando Quintero, pues que fue un boom, pero que no hizo nada, pero esta de Luis Quiñones sí le ha dado, por lo menos en estos dos primeros partidos y contando los de Copa, réditos al Club Escarlata, Juan.
2: No, lo que yo le decía cuando decíamos el tema de las contrataciones, y la verdad Luis Quiñones lo ratificó porque venía de un buen proceso durante su juventud en Colombia, y después cuando jugó como 7 años, ¿no?, en América,
1: jugó en Tigres.
2: Con Guiñac, entonces pues
1: con Guiñac, con
2: está rodeado de jugadores pues élite, ¿no?
1: Sí, ¿cómo claro.
2: Queda América?
0: América precisamente recoge el equipo escarlata, hace una amague Rosero, la echa atrás buscando al venezolano, trata de buscar el ángulo de disparo, pero no lo encuentra. Vamos América de Cali, va con toda la mechita, ahí está, mete el centro, el cabezazo, rechaza con todo el jugador Palma y se va, ¿no? La recoge de nuevo por ese costado el equipo del Chico Polanco, más exactamente, la toca atrás buscando a Mena, Mena con el esférico, Mena mete el pelotazo. Ahí va América de Cali, recoge la pelota, viene y la forcejea el jugador Josen Escobar, pierde unos metros atrás, buscando la salida de nuevo con el jugador Zapata.
1: Montoya. El piloto.
0: No ha tenido como mucha exigencia, ¿no, Miguel?
1: No, hasta ahora por ahí 2 o 3 remates. Pues a Juan le complemento, él duró 7 años en Tigres de Monterrey, parte de esos éxitos grandiosos del club.
0: Muy bien.
1: Regiomontano, ganando la CONCACAF, llegando a la final del Mundial de Clubes, aquella que perdiera con el Bayern Múnich en el 2021, y muchos, creo que ganó, si no estoy mal, 5 títulos del fútbol mexicano con Tigres de Monterrey, así que es un hombre ganador, para que lo tengan en cuenta.
2: Se podría decir que es una contratación de peso, hace mucho tiempo se pedía un jugador con esas características y con esa hambre de victoria.
1: Es que era jugador clave para Ricardo Tuca Ferretti. Ya está.
0: Ojo.
1: La parte comercial.
0: Va Guzmán, se mete el área, la toca ahí, no le entendió el venezolano, tiene que perder unos pasos, recoge la pelota Tortolero, viene, la guarda, la esconde precisamente y viene con toda la marca de Polanco de Navarro. Navarro le quita la pelota y dice que hay una falta a favor del Chico en el costado oriental.
4: Jim. Y se podría decir que Quiñones fue una jugada maestra, y se lo digo así. 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
1: 5 títulos ganó Luis Quiñones de Liga Mexicana.
0: Como bajito vos, sí.
1: Bueno, recordemos el promedio del Boyacá Chico, que es ahora puesto 18 en la zona del descenso.
0: ¿Se va para el descenso directo, Miguel?
1: No. Están en descenso directo Cúcuta Deportivo, ojalá mañana le gane al Bucaramanga. está Jaguares de Córdoba, que acaba de perder con Atlético Nacional 3-0, y Boyacá Chico se acerca peligrosamente a la zona del descenso, puesto 18 con 0.85.
0: A la gente en Cúcuta que nos está escuchando a esta hora, un abrazo especial. Sabemos los momentos difíciles están pasando por la violencia, pero estamos con ustedes. Un abrazo grande, porque las cosas van a cambiar, de eso no les quepa la menor duda. Va el equipo de Boyacá Chico buscando la salida por el costado oriental, recibe por ese costado precisamente Polanco. Polanco atrás buscando a Mena. Mena dice: venga papá, acérquese un poquito porque yo le voy a echar la pelota atrás a Zapata. Zapata con el esférico tiene que salir del área con un hermoso buzo. ¿Qué sería ese color, María Fernanda? Bueno, lástima, hablando de moda, que el señor que está en Medellín se quedó feliz en Medellín.
1: Es el lima limón, el del arquero al Chocoso, es como sí, un lima limón.
0: Como lima limón. ¡Uy! ¡Ojo! ¡Ojo!
1: Calma, poco, piloto, calma.
0: Calma, piloto, calma, piloto. Claro, el hombre está apenas entrando en calentamiento. Va América de Cali saliendo con la pelota por ese costado. Y en ellos en Escobar, que busca la salida también con el señor Carrascal. ¿Es ese? Sí, señor Carrascal, la cambia de costado, buscando a Quiñones, pero la pelota queda rápidamente en posesión de Mosquera. Mosquera la toca ahí rápidamente para Díaz. Díaz dice: a ver papá, ¿dónde la paso? La toca, la para, la pisa, la controla, domina, sale por ese costado buscando a Navarro. Navarro atrás buscando de nuevo a Díaz. Va aquí Boyacá Chico, que está en territorio de América de Cali, toca la pelota, una sola intención, buscando obviamente quitarse encima la marca del equipo escarlata. Viene atrás Díaz, busca de nuevo la salida con el jugador Mera. Mera recoge el balón, ahí va el equipo de Boyacá Chico, se la toca a Mena y Palma. Ojo atrás, ojo que América lo sorprende y les quita la pelota. De nuevo Zapata, que con pierna derecha rechaza, surca los cielos vallecaucanos. Y va América de Cali, vuelve a aparecer Rafael Carrascal, recoge la pelota el equipo americano, pasa por encima por el Hurtado. Va Rafa toca la pelota ahí buscando a Tomás Ángel en una sola intención, buscando a Quiñones. Quiñones la toca para Hurtado, Hurtado de nuevo para buscar a Rafael Carrascal. Y se va la pelota al saque de banda a favor de Boyacá Chico por el costado occidental. Volvió atrás con sus camisas de Don Ramón el señor.
1: Bueno, ¿cierto? Lo entiendo por el calor que están haciendo en Cali esta hora también, ¿no?
0: Todo es cuestión de gustos, es moda. Si no, sí, que claro, lo diga el muchacho que está en Medellín feliz haciendo desfiles de modas.
5: Aquí nos dicen que Montoya debería de tener una silla, que de pronto se cansa de estar tanto tiempo parado y quieto ahí debajo del arco.
1: Ahí está la flecha Gómez. Ahí.
0: La flechita Gómez. Qué jugador era, ¿no? Qué velocidad, ¿cierto?
1: Se pegaba duro a los tiros libres, me acuerdo.
0: Exactamente. Y corría. ¡Ave María! Ahí va Boyacá Chico saliendo por el costado oriental, por ese costado va Polanco, Polanco la toca de nuevo para Mena, Mena, Polanco, Mena atrás buscando la salida con Palma, Palma la toca por un ladito, buscando a Mera, Mera mete el pelotazo, pero la recoge nueva Quiñones y América la recupera, viene Rafael Carrascal buscando la salida por ahí con el jugador Tomás Ángel, Tomás Ángel encara, está tratando de meterse en el área, Tomás Ángel se apoya precisamente ahí con el jugador Josén, ahí viene América de Cali, toca la pelota y se va, al tiro de esquina a favor de América de Cali.
2: Séptimo tiro de esquina del partido, el quinto para América de Cali.
1: América vuelve a ganar después de un año y medio en territorio caleño frente al Boyacá Chico. La última victoria frente al Aderezado fue el 27 de marzo del 2025, fecha 18 del FPC 2025-1-3-0.
0: Levanta Rafael Carrascal y queda la pelota en manos del señor Zapata, que va a sacar, pero le hace sombra rápidamente cobra, que Córdoba. Saca la pelota el arquero de Boyacá Chico, queda por los aires para que rechace Hurtado. Viene el complemento el venezolano, toca la cabeza precisamente del jugador Díaz ahí atrás. Viene y queda la pelota en América de Cali, venezolano la recupera, mete y cambia de frente buscando por el costado occidental a Quiñones, pero primero la cabeza de Mena y la pelota se va al saque de banda a favor de América de Cali, el costado occidental ahí al frente donde está el señor de la camisa de Don Ramón, David González. Viene Rafael Carrascal con el esférico, entrando en diagonal, la toca a un lado donde está Josén. Josén hace una mague y cambia, sí, la toca por ese costado porque ahí ve a Hurtado. Viene América de Cali buscando la salida con Jason Guzmán, de nuevo para el venezolano de nuevo para Josén. Josén cambia de frente por el otro costado buscando ahí a Quiñones, que la baja con la pierna derecha, la toca, aparece ahí con Tomás Ángel. ¡Ah! Lástima, la pelota se queda atrás y recoge nuevo Boyacá Chico. Viene América de Cali, trata de recuperar rápidamente la pelota en campo del equipo de Tunja. Viene, hace la fuerza ahí rápidamente, Hurtado pega, raspa, quita la pelota, ¿no? Pero mantiene Chico. América se queda con el esférico, rechaza con todo el jugador Mena. Viene la cabeza de Josén Escobar, queda en posesión del jugador Mosquera. Mosquera la toca ahí buscando la salida de Díaz. Díaz mete el pelotazo, pero queda primero en los pies del jugador Josen Escobar. Muy atento Josen Escobar a hacer el relevo. El venezolano a Josen. Josen en la mitad de la cancha toca el costado, por un costado derecho aparece el señor Rafael Carrascal. Vamos Rafa, capitán, avanza unos metros, abre la pelota para Quiñones. Quiñones hace el esfuerzo, hace una magia que va a arrancar, pero se frena. Josen la toca, perdón, para el señor Quiñones. Quiñones de nuevo para el venezolano, lo que con pierna derecha y la saca de un manotazo el arquero Zapata y le manda el tiro de esquina a favor de América de Cali.
2: Octavo tiro de esquina del partido, el sexto para América de Cali. Oiga, don Andrés,
0: señor,
2: veo algo diferente a este equipo y es que no hacen una presión muy alta, pero están muy atentos a ganar el balón en la mitad y eso es lo que permitió marcar el cuarto gol, que en ese momento lo está repitiendo la producción del canal de las tres letras. Va América.
0: Va América de Cali buscando la salida con Rafael Carrascal, pierna derecha, mete el centro del cabezazo, primero el manotazo del arquero Zapata, queda la pelota todavía en zona de peligro, la trata de bajar el jugador Córdoba. Córdoba la toca ahí para que aparezca Guzmán, de un taquito para que aparezca Hurtado. Uy, dice que no ha pasado nada, que se levante papá, sigue jugando la pelota. Ahí va América de Cali presionando por el costado oriental en toda la línea y ahí saque de banda a favor del Boyacá Chico. Falta, no mentira, sobre Ramírez, falta sobre Ramírez. El señor Mayorga recoge la pelota, se la pasa a la gente del Boyacá Chico y va a arrancar la jugada por ese costado, María Fernanda.
5: Bueno, creo que el América hasta el momento está reaccionando bastante bien y saben qué es lo que me gusta, que de pronto en otros partidos no se le ha visto al América, que ya ir ganando con una amplia ventaja, aún así siguen presionando y tratan de recuperar arriba y no se tratan de encerrar atrás como en otros partidos ya lo hemos visto.